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0: irte a la derecha, ¿tú entiendes?
1: Cuídate bien, lo manda.
0: Carajo, mira, cógeme la mano bien, carajo, que te voy a dar fuerza para que tú y tu orquesta puedas caminar para adelante. Que yo estoy venando y están tirando, pero no se va a poder nada.

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0: Quiero conocer la percepción de los oyentes de Tropicana. Quiero conocer cómo están las calles de Cali, cómo está el ambiente. Quiero conocer dónde hay congestión vehicular. Quiero conocer cómo están de ánimos. Si llamo de una vez, no sé, a Emi, la Cruz Roja, los bomberos.
1: 911.
0: Sí, o sea, ¿qué hay que hacer por ustedes? Cuenten, pues, cuenten. 311-2222-931.
2: ¿Cómo te parece que Vanessa dijo que si Colombia ganaba, que si Colombia perdía, ella iba otra vez a volver a comer Tito y que se iba a poner peluca? Y Tombe, que se iba a hacer la liposucción. Así que tienen que cumplir, tienen que cumplir.
0: ¡Ay, hombre! Aló.
3: Tropicana, la bacana.
0: ¿Qué, viejito?
3: No vayan a perder, que perdió Colombia, no, la gente no está trabajando. Viene la tranca asquerosa por toda la 42.
0: Palmira, ¿no?
1: Palmira.
3: A la glorieta de Rayes de aquí a Palmira. Hombre, referente al partido el sábado, ¿y qué hace? Le va a Argentina. Argentina
0: no
3: lo va a bailar.
0: No.
3: Y lo va a mandar.
1: No.
0: Para Argentina, ni va.
1: No, portate serio.
2: ¿Cómo te parece que Vanessa dijo
4: Juli.
2: Que si Colombia ganaba, que si Colombia perdía?
4: Las calles las veo normal. Las veo normal.
1: Sí.
4: Veo un amarillito y yo las calles normal. Voy andando en amarillito y las calles normal. Se ven como solillas, pero creo que normal las calles. Y no quisiste apostar.
1: No. Yo no presentía. Giselle, ¿usted se acuerda que yo ayer le dije a usted que iban a sacar a Argentina?
0: Sí, y usted lo
1: escribió. Y lo confirmé.
0: Sí.
1: Cuando estaba ganando
0: Egipto
1: ahorita en la tarde.
0: Pero papi, ahí sí, Pailander, porque equivocó.
1: Uy, sí, papi. Y la verdad, sí. Uy, no.
0: Nada que hacer. 311-2222-931. ¿Cómo se comportan las calles de Cali a esta hora? Vi de igual manera. Lo que pasa es que el caleño también es corrinchero, ¿no?
1: Ajá.
0: O sea, aquí se toma porque gane o se toma porque pierde, porque la cosa es tremenda. No,
1: pero pues también los colombianos están contentos porque llegamos donde llegamos. Y prácticamente.
0: Ah, pero vení.
1: ¿Qué pasó?
0: Ese paso mental. Ay, gracias, guerreros. Ay, después le llegamos.
1: Hombre, son los mejores.
0: Ay, avanzamos demasiado. Siempre es lo mismo. Es como tener la mamá, pero tenerla muerta, Julián. Dominicana, hola.
5: Lo que a mí Aníbal ahí de una vez. Hola, Argentina, que porte serio. A ver.
0: Ay, ese Aníbal se va a hacer funar, hombre. 311-2222-931 es el Tropi WhatsApp. ¿Cómo se comportan las calles? Porque de igual manera había mucha congestión.
1: Claro.
0: Había mucha congestión y había mucha gente en serio tomando, bebiendo. Y creo que lo que van a hacer es como alzarse por la tusa de la selección.
1: Claro,
0: Colombia.
1: Van a sacar la. ¿Será que van a ir a trabajar mañana?
0: ¿Cómo así? Pues nosotros tenemos que trabajar, mijito.
1: Pues ¿verdad? Sí, nosotros sí. Oye,

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1: Son las 7:20 minutos, 7:20 minutos.
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0: 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Te doy la hora en Tropicana, 7:31.
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0: Creo que de hoy, Juli, podemos sacar grandes conclusiones.
3: ¿Cómo qué?
0: Como por ejemplo...
3: las predicciones de las brujas que dijeron que partía la selección Colombia.
0: Jugamos bonito.
3: Sí.
0: Defendimos bien.
3: Pero
0: no hay quien la meta.

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0: Colombia, mi patria querida, seguimos siendo colombianos, seguimos teniendo el corazón hinchado, inflamado por una pasión que se llama Selección Colombia. Y cuantas veces me toque creer en los muchachos, esas veces voy a creer en ellos. Ya llegará el momento, ya llegará la oportunidad donde vamos a tener esa dicha de ser campeones del mundo. Cada vez jugamos mejor, pero nos hace falta ese centavo para el peso. Pero bueno, no es momento de llorar, de lamentarse, no es momento de decir, ¡ay, Dios mío, pero por qué razón! Lo que pasó, pasó, y lo que fue, fue. Mañana será bonito como la canción de Karol G. Colombia, como siempre, qué placer saludarlos desde este momento. Comenzamos a Que No Me Duermo de Tropicana hasta las 12 de la medianoche con ustedes y nosotros vamos a hablar de todo. Vamos a tener para ustedes, atención a esto, con la Tropipolla. Los que acertaron, pendientes, porque vamos a estar regalando ese tremendo balón con el que se está jugando el Mundial 2026. Así que pilas, porque no solamente culmina hoy la Tropipolla, sino que también lo que resta del Mundial. Así que si quieren los balones oficiales, muy atento y ya. Puede ingresar a www.tropicanafm.com. También muy importante que lo sepan los oyentes de Tropicana. Vamos a tener la oportunidad de estar hablando con ustedes de cosas que suceden en Colombia. Vamos a hablar de eso que le hace falta a la selección. Vamos a estar hablando de la chica aquella que creó más de 12 perfiles. A ver si su esposo era fiel o era infiel, era un sinvergüenzazo. Vamos a estar hablando de eso y mucho más aquí en A Que No Me Duermo de Tropicana. Bienvenido, buenas noches. Y como siempre hay que presentar a lo más lindo que tiene Tropicana en toda Colombia con ustedes. La única, la auténtica, la encantadora, lo más lindo. Karina Uribe, que me dice, tengo guayao caballito. ¿Cómo estás, Karina?
1: No, es solo guayao.
0: ¿Qué te pasó, bebé? ¿Qué te sucedió?
1: ¿Cómo que qué me pasó?
0: Pero ya, lo que fue, fue.
1: O sea, ¿cuánto más vas a estar así? Salen 30 videntes diciendo que va a llegar Colombia a la final.
0: ¿Y tú te pones a creer en esa vaina?
1: Ah, yo sí estaba creyendo, la verdad, sí, claro.
0: O sea, ¿tú le creíste al brujo de Ghana que nos iba a echar la brujería para ganar?
1: No, al brujo de Ghana no, pero sí a los videntes que decían
0: Karina.
1: Que pasó esto, que pasó lo otro, que es que que Colombia va a llegar, que tranquilos, que no sé qué, ¿cómo que tranquilos? ¿Ah? No vuelvo a creer, y es más, no vuelvo a creer en los hombres.
0: ¿Pero por qué razón? ¿Yo qué tengo que ver con ellos?
1: Otros 11 hombres mintiendo.
0: Pero yo tengo que ver con eso. Tú y yo somos cucarachas de otro calabazo, Karina.
1: Con los hombres no se puede. Sí o sí, siempre empiezan de una u otra manera a dañar la vainita. O sea, muchachas, digan si no. Hoy nos volvimos a ilusionar. Hoy salimos con la fe intacta.
0: Karina, ¿dónde te viste el partido, mi amor? ¿Dónde te viste el partido tú?
1: Mi amor, yo me lo veo todos los días, pero este sí
0: Pero y entonces, ¿sufriste bastante con ese partido o no?
1: Me lo vi acá en la empresa, pero le digo pues, o sea, de verdad, sufrí. No, pero o sea, yo siempre me lo veo también en la empresa.
0: Y no lo esperaba de ti, ahí se le hizo Colombia.
1: No lo esperaba de ti.
0: Yo me fui a un sitio que estaba súper lleno, eso parecía un estadio, qué bacano. El país se silenció porque no solamente, bueno, yo estaba pendiente también de lo que estaba sucediendo en toda Colombia, en el malecón de Barranquilla, la gente se fue, eso quedó solitario, muchas personas también que estaban en otros sectores por allá en Cali, la gente estaba en las calles, en las canchas, habían pantallas gigantes y no.
1: Vea,
0: eso quedó
1: jugaron,
0: fue qué vaina.
1: Jugaron con mi corazón. Es más, ¿sí? Me puse hasta las guacamayas que porque no, hoy estoy solo Colombia. Hoy estoy modo Colombia,
0: hombre,
1: hoy sí
0: no,
1: se puede,
0: no.
1: Hoy lo vamos a lograr. Muchos dicen que Suiza es fácil, Suiza, sí. ¿Cuál Suiza? No.
0: Me acaban de confirmar que mañana la salchicha suiza es al gratín, como te gusta, Karina. Como los suizos ganaron, esos manes están botando la casa por la ventana. Así que la salchicha suiza, que a ti te encanta tanto la salchicha.
1: ¿Sabe qué, mi amor? Que se quede eso en Europa. Que Argentina la saquen, porque sí tengo una espinita argentina también que
0: quieres,
1: me tiene que.
0: Ay, tú también eras egipcia hoy.
1: Hoy era egipcia.
0: Ah, ok.
1: O sea, que es el video que saca y dice.
0: No.
1: Hoy era esa prácticamente.
0: Ah, ok. Oye, Karinita, bueno, a los oyentes de Tropicana, ya bienvenidos. Y esto es de una, al grano como los dermatólogos, porque vamos a estar preguntándole lo siguiente a los oyentes ya, que de una comienza a retumbar el Tropi WhatsApp, 310-206-3302, 310-206-3302. Saludos también a la gente que nos ve en TikTok, en YouTube, ya pueden comenzar a opinar. Y el tema hoy de Colombia, de la selección Colombia, aprendí qué. ¿Qué aprendiste tú el día de hoy de la Selección Colombia, Karina? ¿Qué aprendiste
1: que
0: tú?
1: Que todos los hombres son iguales.
0: No, o sea, sería. ¿Qué otra cosa aprendiste de la Selección Colombia?
1: Aprendí que, ¿para qué? Para el fútbol si estamos todos unidos. Porque yo vi la gente, le digo, pues, haciendo barra, comprando, invitando. ¿Sí? O sea, ¿para qué? Aprendí que a veces uno quiere las cosas, pero la vida le voltea a usted la torta.
0: Mi hermanito Palomita, buenas noches, papi. Ya. Bendiciones. ¿Cómo te va? ¿Cómo andas?
1: ¡Capullo!
0: ¿Y qué aprendiste de la Selección Colombia? También hola. Me estabas diciendo que tienes el corazón destrozado, el corazón partido.
2: Hola, hola a todos. Buenas noches. Hubiesen podido ser mejores noches. Pero bueno, es lo que hay. Hola, Cari. Ajá. Estás muy bonita con esa camiseta. Caballito, muchas gracias. Paulo, saludos. ¿Qué aprendí? Que hay que creérsela. Y hay que ser seguro con lo que uno es y creérsela. Esos pelados tenían todo para ganar y votaron todas las que tuvieron.
1: Bueno, confiados.
0: Ya los oyentes de Tropicana en toda Colombia pueden comenzar a enviar su notica de voz al 310-206-3302, 310-206-3302, y decirnos qué aprendieron de la Selección Colombia. Por ejemplo, yo aprendí de la Selección Colombia que hay que tener siempre gracias guerreros en redes sociales y también en su WhatsApp tiene que poner gracias guerrero. ¿Hasta cuándo vamos a poner esa frase? Ya yo estoy aburrido de estar poniendo esa frase.
1: Marica, ya.
0: Ya, está bueno. ¿Qué dicen los oyentes en Colombia? De la Selección Colombia aprendieron que, dígalo de una.
3: Buenas noches, muchachos.
0: Buenas noches.
3: Qué hermosa.
1: Ay, qué rico. Mío.
3: Pues de Colombia aprendí que solo tengo que apuntar hasta los octavos.
0: Esa vaina está bien porque bastante parlé y dañaron. Aquí hay un amigo mío.
1: De Colombia aprendí que no se debe creer en los tales chamanes, en los tales videntes, en todos. ¡No, joda!
0: Yo de la Selección Colombia aprendí y también aprendí de un amigo mío que no hay que meterle plata. Aquí tengo un amigo enfrente, el gran Betico, que perdió 250 lucas. Creo que en este partido, si no estoy mal. 250 pen. ¿Cómo te parece? Ay, no, ay, ay, Karinita.
1: En Morconeso nos hubiera invitado a dos taxis para poder ir al aeropuerto, volver.
2: Cuatro te alcanzaban.
0: Cuatro
1: taxis. Y también nos hubiera invitado, no sé, a un domicilio, salchipapas. No sé.
0: Karina siempre, menos, Karina siempre buscando darle muela a alguien.
1: Cucos. Ah, pues de votar 250. No, joda.
0: Bueno, toda Colombia, de la Selección Colombia aprendí que 310-206-3302, hola.
4: Papi, buenas noches. Aprendí que la Selección Colombia.
0: ¿Qué aprendió de la Selección Colombia, hermanito?
1: Que la Selección Colombia, así lo dejaron uno en vilo.
0: Espérate. Yo creo que es este.
4: Papi. Este. Buenas noches.
0: Ahora
4: aprendí
0: sí.
4: Que la Selección Colombia.
0: ¿Qué aprendió?
4: Si no llevamos goleadores,
0: ¿sí?
4: No vamos a ganar ningún mundial.
0: Sí. Muy bien.
4: En esta selección se llevaron, fueron jugadores como para vender.
0: Ok.
4: Pero...
0: ¿Pase negocio?
4: Le salió mal la venta. Yo hubiera querido que llevaran a Rayegas, a Hamilton Campas. Tuvo la clasificación, ¿sí?, en el último minuto.
1: ¡Y no la hizo!
4: No, papi. ¿Usted cree que Rayegas...
0: Era más difícil votarlo, papi.
1: No, sí, por Dios.
4: No tenemos goleadores. Desafortunadamente aprendí que la selección Colombia es pura rosca.
0: Bueno, ahí están los oyentes. Más y más notas de voz para toda Colombia. 310-206-3302. De la Selección Colombia aprendí que. Envía tu nota de voz. Cuéntanos qué aprendiste de la Selección Colombia en este Mundial 2026. Hola.
1: Aprendí que no se debe vivir confiado.
5: De la Selección Colombia aprendí que cuando tenés la oportunidad, métela de una vez.
0: Mi hermanito, bien. Así es que bien. Es más, no, yo estoy con usted, estoy de acuerdo con ese pensamiento. Cuando se presente la oportunidad hay que meterla de una.
1: No.
0: Papi, eso es como en el billar, como la bola
1: prefiero
0: blanca.
1: Empatar.
0: Me dan la papaya y con el taco te meto la bola, sí señor.
1: Ay, no, caballito.
5: Ya aprendimos que somos unos rosqueros, que si James no suelta la selección, nunca vamos, sí, a salir de esa situación. Y Karina,
1: mi amor.
0: Ay.
1: Ay, cómo me toca en el pito.
0: Eso es lo que le gusta a ella,
1: En la selección aprendí que el único pito que me tengo que dejar sonar es de
0: ¿cuál?
1: Los oyentes.
0: Oiga, cuidado.
1: Esos árbitros estaban muy... Uy, no.
2: Uy, si el árbitro horrible.
0: No, pero yo creo que el error El error nos corresponde asumirlo a nosotros. Tantas ocasiones de gol y las desperdiciamos. La selección argentina no solamente crea opciones de gol. Ellos son eficaces, son certeros. Claro, los argentinos parecen a Nacho Vital. La meten de una.
1: ¿Parecen a quién? A Nacho Vital.
0: Ah, sí, Vital, porque bastante Vital que es. Porque bastante Vital que Tropicana, Tropicana, Tropicana, que dice la gente.
1: Buenas.
6: De la selección aprendí que no. Eso es una ilusión. Como la
0: me ilusioné.
6: Lo ilusionan a uno y después lo otro. Así. Y que así los goleadores los tenemos, pero no es que los dejamos ir. Mire, se volvieron mexicanos. ¿Qué creen que con ese goleador mexicano cómo hubieran sido las cosas? ¿A otro precio?
0: Bueno.
1: De la selección aprendí de que es mejor estar en Europa que...
0: De la selección Colombia aprendí que para ir a un mundial no tengo que empeñar carro, vender casa, ni nada por el estilo, porque después voy y no voy a llorar. Mira, tantas personas que vendieron su carrito, tantas personas que hicieron también sus préstamos.
1: A uno no cantar ni un gol por allá en Canadá, no.
0: No, esa vaina no, Karina, eso no. Eso no aguanta.
7: Caballo, mi hermano. Aprendí que, güey, madre, que hay que buscar un definido, ¿verdad? Porque lo que hizo falta fue definición. Imagínate que yo le eché 50 barritas a Parley, que Lucho Díaz pateaba dos veces y Aria una sola. Y Lucho Díaz nada más medio pateó una sola la quería. Se perdió todo.
1: Vean otros 50 que me hubieran enviado a mí. O sea, estamos ahorrando plata. Si usted de ahora en adelante va a meter esas vainitas, ya sabe, Karina, mire, páseme su tales y ya le ahorro la platica.
0: Vea, saludos en Medellín a mi gran amigo, a mi hermano Yair de las Casas. Me dice, caballito, de la selección Colombia aprendí que la camiseta no se pone de las 8 de la mañana porque da chucha.
1: Ay,
0: da grajo, eso es verdad. Camiseta de la selección Colombia que se respete da grajo, cierto.
1: No, esta no.
0: Ah, no. Karina anda con un splash. Eso se echa perfume en todo momento.
1: Mi amor, de la selección aprendí que vayas donde vayas, téngala a mi hijo bien puesta.
0: Sí, señor, Tropicana.
1: Así pierda.
8: Buenas noches, Tropicana la más bacana.
1: Buenas.
8: Hermanito, en Yo No Me Duermo. De Colombia aprendí que no tengo que poner a patear penales a los defensores. No se puede.
0: No se puede,
8: sí. Los delanteros tienen más experiencia. Y pues aprendí también que hay que tener sangre de guerrero.
0: Bueno, Karina. Dígame. Karina es una persona que ella habla de fútbol a su manera. Y yo quiero escuchar, mientras van llegando más y más notas de voz, tengo una cantidad, así que vamos a escucharlos a todos. Yo quiero saber tu apreciación. ¿Qué piensas tú en este momento? ¿Cuál fue el error? Descárgate en este momento, Karina, y háblale a toda Colombia, háblale al mundo que nos está viendo y nos está escuchando.
1: El error desde un principio, según mis cálculos, yo que no sé de fútbol, el error para mí fue que llegamos muy confiados, que realmente estamos con muchos de los equipos colombianos confiados, no, eso es fácil, vamos ganando, no, estamos bien, bacano, chévere, sin novedades, nos ha ido bien, no hemos perdido nada, eso Tales y Pascuales, y a la final, tenga, estamos tan confiados de que hasta el final a usted no le funciona. Ay, ¿quién me está tocando en realidad?
0: El pito, final, ¿a ti no te gusta el pito? Dale, pues.
1: Eso al final ni le funciona en penales, lo que sea. O sea, muchachos, no se puede estar confiados en la vida. Sea en una cancha, sea hasta con una relación, no esté tan confiado. Uno no sabe. Llega el momento de que tenga, pum, se voltea la torta y usted queda desembalado, perdiendo. Entonces, mi amor, no, póngase pilas. Agradecimiento, sí, porque al menos nos llevaron hasta punto alto donde muchas de las elecciones
0: no llegaron a llegar. ¿Pero qué vas a agradecer? Yo acabo de decir que gracias, guerrero. O sea, esa vaina no va más. ¿Hasta cuándo? Los gracias,
1: bueno,
0: guerrero.
1: Pero caballito, pero bueno, al menos nos logramos medio ilusionar.
8: Buenas noches, Tropicana. Buenas. La más bacana.
0: Ah, espérese ahí. Cójala suave. Tropicana, dígalo de una.
9: Buenas noches, mis amores. De la selección Colombia aprendí que el palo hace daño.
1: Tienes razón.
0: Un palo. Vea, un palazo de Lucumí. Y bueno, no pudimos concretar, de verdad. Sí,
1: Se lo cumió.
0: ¿Qué dicen los oyentes? Más oyentes, envíen su nota de voz al 310-206-3302. 310-206-3302.
1: Y dígalo también el comentario, caballito, que lo deje ahí en el TikTok. Sí. Estamos en vivo también para que opine, opine, opine. ¿Qué aprendió de la selección? Aprendí que soñar se vale y no siempre se gana llegando a la meta.
0: Vea, en este momento usted deja su comentario en el TikTok. Karina lo va a leer y eso va a ser ya de una. Tropicana.
3: Caballito.
0: Mi hermano.
3: De la selección Colombia. Sí. Deberías aprender tú a no ilusionarte como te ilusionaste con Karina.
1: Ey, no.
0: Sí, sí, es verdad. Me ilusioné contigo. No. Y ¿sabes qué? No. Me tienes como la camisa guayabera.
1: ¿Cómo?
0: Por fuera. Me tienes
1: pensé
0: barro.
1: Pensé que floreado.
0: No, no. Karina, ¿eso qué? ¿Cuándo una camiseta guayabera está floreada? Oh, una camiseta guayabera es por fuera.
1: Por fuera.
0: Y blanca. Bueno.
1: Mortiga, sí, no importa.
0: Bueno, y en este momento, ya vamos a escuchar a otro oyente. Y él le voy a contar... ¿con qué vamos, Tropical?
10: Oiga, Caballito y Karina, lo mejor que hicieron fueron las viejas. Esas sí que se quedaron campeonas. En cambio, los hombres que...
1: ¿Sabe qué?
10: Las viejas que jueguen allá.
11: Un palazo.
0: Por las viejas, por las mujeres.
1: ¿Qué pasó? Y a ellas no les felicitamos ni nada. O sea, ellas... Ay, no.
0: Y en este momento, a las mujeres... ¿Sabe qué? Hay que tomarnos unas cervecitas por ellas. Mujeres, hoy en día... Nosotros nos dimos cuenta que ustedes nos representan como tiene que ser. Nos representan excelente como país.
1: Uy, totalmente.
0: Eso. Muy bien, tómesela por ellas. Karina.
1: Oye, es que dice Juan, de la selección aprendí que por los laditos no entra.
0: Esa vaina también es verdad.
1: Que por los laditos, ay no, horrible.
0: De Colombia, mira lo que me dice Rafa Narváez, que no respeta. De Colombia aprendí, Rafa, imagínate que de Colombia aprendí que hay que ser como el caballito. Como un ruso que acaba con todo. Ey, no, Rafa.
1: No,
0: maestro, no.
1: Rafa, qué peligro. Mi Álvaro y no me le das esos plus de dos puntos a este muchacho porque no vamos a poder.
0: No, maestro, maestro, pero por favor. De Colombia aprendí que...
1: Oiga.
0: Tropical.
1: Caballo.
0: ¿Qué pasó?
1: Espere. ¿Qué pasó? De Colombia aprendí que de nada sirve tocar y no meterla.
0: Puro toquetón y aquello nada. No, pero no. Malumita, te veo pensativo. Mete la cucharita en la sopa.
2: No, caballito, yo sí quedé muy triste porque ese equipo tenía para darla más, pero como dice acá el amigo, hay que meterla. Hay que aprovechar esas que estaban claritas para meterla.
0: Ajá.
2: Ahí ese fue el error.
1: De la selección aprendí, Malumita de caballo.
0: A ver.
1: Que uno desespera de un hombre mucho y a la final, nada. No, nada. No.
0: Bueno.
1: Ni poquito, vea. No, nada. No funciona.
0: Karina. Aquí me dicen, de Colombia, caballito, aprendí que si tenemos la plata para tomar cada 4 días, sin excusa, esa vaina es verdad también, de Colombia aprendí que hay que tomar, bueno, que sí se, vea, que sí hay plata para tomar los 4 días. Bien, esto me parece interesante porque muchos dicen que no hay plata, que la comida está cara, que esto, que lo otro, que se cogen la cabeza. Bueno, de la selección Colombia aprendimos que cada 4 días se puede beber.
1: Hoy más de 51,000 personas en el estadio de Canadá dicen que no hay plata, que no hay cómo. De eso también aprendí que sí se puede salir a pasear, que sí se puede endeudar, que sí se puede hacer un montón de cosas para poder disfrutar la vida. Ah, aproveche.
2: ¿Tú te imaginas haber pagado tiquete, hotel, cambio de divisa?
1: No.
2: No joda, para quedarte afuera así.
0: Mira, y otra cosa también que es muy importante, y nosotros lo habíamos anunciado, lo habíamos dicho. Estábamos sacando el tema de las estadísticas en cuanto a viáticos, entradas, en cuanto también al tema hotelero, transportarte de ciudad a ciudad o de país a país, el tema de la comelona. O sea, es pesado. O sea, tú mínimo, y yendo ras con bola, son 40, 50 millones.
1: Y le voy a decir, más de uno, caballito, no fue solamente a este último partido.
0: Claro.
1: Fueron en todos los partidos. O sea, ¿de dónde plata? No sé, muchachos, pero cosa berraca.
2: Ahora quedaron entusados y endeudados.
0: Bueno, a la gente en toda Colombia, yo sí les quiero preguntar y que ustedes den su descargo, lo que piensan, lo que ustedes crean, lo pueden decir. Micrófono abierto para todos ustedes en Colombia. Desde La Guajira hasta por allá, hasta Leticia. Todo el que quiera opinar lo puede hacer. La pregunta es, sí, desahóguese aquí. Karina, te puedes también desahogar. ¿Qué le hace falta a Colombia para llegar a la final de un mundial? ¿Será que nosotros sí estamos preparados como país para eso? ¿Será que sí?
1: Yo sigo diciendo.
0: ¿Sí estamos preparados? ¿Qué nos hace falta para llegar a una final de un mundial, así como lo ha hecho Uruguay, Argentina, así como lo han hecho selecciones grandes como Brasil, selecciones también grandes como Alemania, Inglaterra, que hace muchos años no llegó a una final, pero ya fueron campeones. ¿Qué nos hace falta?
1: ¿Sabe qué les hace falta?
0: ¿Qué?
1: Dos cosas.
0: ¿Cuál?
1: Una, de pronto creérselas, y dos, meter más plata entonces en la mano de los de la FIFA, porque qué cosa más impresionante.
0: Bien, entre otras cosas también, eso es cierto, la FIFA metió mano y está en el ojo del huracán todavía el presidente Gianni Infantino, el italiano, por esa roja que le quitaron, pero no le salió como esperaba, ¿no? Al gringo, a la selección de Estados Unidos, porque Bélgica lo vapuleó y le ganó 4-1 ayer. Entonces, ya solamente, entre otras cosas también, queda una sola selección representando al continente. Bueno, al continente
1: que
0: no, representando a Sudamérica. Es la selección argentina. Entonces, ¿qué dicen los oyentes? 310-206-3302, 310-206-3302, en la que no me duermo, ya pueden enviar su notica de voz. Y ahora sí, contándonos, ¿qué nos hace falta? ¿Qué le hace falta a la selección para llegar a una final de Copa del Mundo? ¿Qué le hace falta a nuestro país para llegar a una gran final de un evento tan importante como es el Mundial? ¿Qué dicen los oyentes? Tropicana, hola.
12: Caballito, ¿qué nos hace falta? Nacer en Europa para poder ser campeones del Mundial.
0: Pero si nosotros también somos...
1: Un Karina, comentario buenísimo.
0: Pero si nosotros somos un país futbolero. Nosotros
1: pero
0: somos
1: futbolero, pero no nos la creemos. Siempre que llegamos a este tipo de encajes, o sea, nos perdemos. Y le ha pasado al Medellín, le ha pasado al Nacional, le ha pasado al Junior, le ha pasado a Millonarios, le ha pasado a Santa Fe, le ha pasado a Cali, le ha pasado a todos los equipos de Colombia. Siempre van bien, van por el camino bien. Ay, cuando ya se creen ganadores, ¡pum! ¡Pa' afuera! ¿Ah?
0: 310-206-3302, envía tu nota de voz para escucharte. Cuéntanos, ¿qué crees que nos hace falta para llegar a la final de una Copa del Mundo, para ser campeones, para traernos ese trofeo, el tan preciado trofeo del campeonato mundial?
13: Caballito, buenas noches desde Villavicencio. De nuestra selección aprendí que ya no sufro por uno, sino por 11. Y mi esposo aprendió que se toma si se pierde y se toma si se gana. ¿Cómo la ven?
0: Ay, Dios mío, Karina.
1: O sea, todos están en este momento con una copita en la mano. Ey, muchachos. No, pero ¿saben qué me parece triste?
0: ¿Qué le parece?
1: Que muchas personas tenían su emprendimiento.
0: Sí.
1: Estaban viviendo por esos días, obviamente, de toda la fiebre mundialista. Y que la venta de camisetas, que la venta de termos, que la venta de cervecita, que la venta de, no sé, decoración, de globos. O sea, todo eso también genera una parte económica bastante interesante, no solamente para Colombia, sino para cualquier país. Entonces ahí ya dicen, no, entonces lo que teníamos planeado para el fin de semana, ¿qué? Entonces lo que se seguía,
0: sí,
1: ¿qué?
0: Claro, Karina, y eso es cierto, mira, y es cierto lo que estás diciendo, Cari, porque habían personas, hasta el comercio, la cantidad de camisetas que no se han vendido, ¿qué van a hacer con esas camisetas?
1: Ya de barata, pronto, dos por una.
0: La producción que habías comprado, ya imaginándote, visualizándote, contra la selección argentina el sábado, ¿qué vas a hacer con eso? O sea, ¿y ahora quién podrá defendernos? ¿Ahora quién podrá ayudarnos? O sea, esa es la gran pregunta.
1: No se puede hacer nada, que los oyentes opinen, que los oyentes sigan dejando los mensajitos. A ver, yo voy a saludar personitas que están conectadas a través de TikTok Tropicana Colombia. Repórtese desde qué ciudad, desde qué país, continente. Lili está por acá, dice, nos falta determinación y berraquera. Dice Nevardo, saludos muchachos, solo jugadores, que no sean arribistas, que no se les olvide de dónde vienen. Dice por acá, Argentina ganó con la mano de la FIFA, pero hay que seguir adelante. Saludo para Lucía, saludo para Sandrita Rodríguez, Natalia, Ave María, saludos, un abracito. La vida es más bacana escuchando Tropicana en cualquier parte del mundo, ¿cierto? Qué chévere.
0: Eso me gusta, eso me encanta. Bueno, ¿qué dicen los oyentes? ¿Qué nos hace falta? ¿Qué nos hace falta para llegar a una final de una Copa del Mundo, de un campeonato orbital? ¿Qué es eso que nos hace falta? ¿Ustedes creen que podemos, o nosotros somos una selección animadora de cuartos, octavos para atrás, pero una final ya se nos complica. ¿Qué dice?
12: Caballito, Karina, ¿sabes qué le falta a Colombia para poder ser campeón? Que dejen de ser tan mamados, tantos mamadores de ron. Y en Colombia abunda la disciplina, por eso es que nunca vamos a llegar a una final de un mundial. Hay que tener la disciplina de Europa para poder avanzar.
0: Bueno, dicen que hay que tener disciplina, Karina. ¿Estás de acuerdo?
1: Yo la canción que le dedicaría más bien a las elecciones, no lo esperaba de ti.
0: Pero ¿por qué razón, hombre? ¿Pudiste engañarme? Un amor tan grande.
1: Déjate poner un pedacito ahí así sea 3 segundos. No.
0: Ay, Dios mío. Hay que reírnos porque ¿qué más podemos hacer, Tropicana?
14: ¿Qué más podemos hacer? Buenas noches desde la ciudad de Neiva.
0: Un abrazo,
14: Neiva,
0: hermano.
14: Neiva, de Neiva. Colombia aprendí que eso es mentira, que la gente después de San Pedro queda pelada, queda limpia. Aquí se acabó el San Pedro en Neiva y la gente siguió bebiendo. A costillas de Colombia, pero siguió bebiendo.
0: Bueno, ya pues, porque hay gente que también
1: se queda. Uno se disfruta mucho un partido así borrachito.
0: Pero por supuesto, hoy más de uno estaba borracho, y estaban hasta bailando. Pero lo vieras cómo lloraban donde yo estaba. La gente estaba atónita con lo que estaba sucediendo. Estaban llorando, Karina. De verdad, estaban llorando.
1: Yo diría, uno por James, uno por Lucho, uno por el otro, uno.
0: ¿Será que este ya lo escuchamos o no, Tropicana?
15: Caballito, mi hermano. Vea, buenas. Colombia lo que le hace falta es que dejen la rosca.
0: La rosca.
15: Después que dejen la rosca, vea, Colombia hace mejor las cosas en un mundial. Todo, ¿sí me entiendes? Sino que aquí simplemente cogen la roca y montan a la gente en la vitrina para que la vean y vendé y sacan una tajada ahí.
0: Bueno, esto siempre se ha hablado, esto siempre se ha tocado. No me quiero meter en camisa 11 balas porque desconozco el tema. No sé lo que sucede en el tema de la Federación Colombiana de Fútbol, pero esto sí lo he escuchado siempre. Que hay preferencias, que hay rosca y que a veces la Selección Colombia es la plataforma para hacer negocios. Que hay que poner a jugar a este deportista para poder venderlo a tal equipo. ¿Y sabe con cuánto vamos ahí? Vamos con el 25%. Y esa vaina, como es en euros, nos va a quedar una tajada. O sea, ese es el negocio que siempre la gente lo tiene en su cabeza. Yo lo desconozco, de verdad que sí. No puedo decir, sí, así es verdad. No, porque sería irresponsable de mi parte. Pero yo siempre he escuchado esa vaina, Karina, que siempre se hace negocio y la plataforma es la Selección Colombia.
1: Es que es más, caballito, puede, o sea, esto es pues una opinión así que se me sale del momento. ¿Usted imagina que hayan metido plata para que no ganaran contra Suiza?
0: Ay, Dios mío, padre.
1: De todo se puede ver.
0: De todo se puede, porque aquí en Colombia también, Karina.
1: Es que sabe que le voy a dar una tajada a usted para que no haga nada. No haga nada.
0: Pero es que ellos son profesionales, Karina. Ellos no están jugando un torneo de barrio, ellos están jugando.
1: Pero estamos en la Viña del Señor. Mundial. Estamos en la Viña del Señor.
0: ¿Tú sí crees que eso sea posible? No, hombre, no, cariño.
1: Yo no sé.

0: ¿Sabes qué?
1: Los sartán, pañal desechable y toallitas húmedas, mi amor.
0: Le voy a decir... No, necio. Le voy a decir algo. ¿Qué? Me dio más duro.
1: Ay, ¿quién te dio duro, bebé? ¿Quién te dio duro?
0: Me dio más duro. Oiga, me dio más duro la eliminación de Cabo Verde que la eliminación de Colombia.
1: ¿Por qué razón?
0: Se lo juro.
1: ¿Por qué?
0: Yo no sé.
1: Ah,
0: no
1: por
0: sé,
1: el arquero Bozinga. El que tiene como 60 años.
0: No solo por el arquero. No solo por el arquero.
1: ¿Por quién?
0: Yo siento que... Yo siento que la dieron toda en todo su momento, que estuvieron full, que estuvieron incansables, o sea, se ganaron el amor de todo,
1: yo sentí,
0: de todo el
1: mira,
0: país.
1: Ya para ir finalizando, yo sentí que Campas estaba muerto en el veneno, ese mal hacía falta un traqui-traqui y metí en las nalgas, porque mamarse ese gol. Un traqui-traqui, hombre. O sea, ahora me va a tocar explicarte qué es traqui-traqui.
0: ¿Qué es un traqui-traqui? ¿Qué es?
1: ¿Qué es un traqui-traqui, Maluma?
2: No, primero que Karina diga qué piensa que es un traqui-traqui.
0: No, eso no es como pólvora en la nalga, a ver si puedes.
1: Eso muy bien.
2: Eso bien, un traqui-traqui.
1: El traqui-traqui se prende con el pie. Así, tú no... Bueno, un traqui-traqui, le faltaba a Campas porque resulta que no va...
0: ¿Por eso?
1: Tiene más definición un televisor de 20 décadas que Campas. Oye, ¿cómo se va a mamar ese gol?
0: No, o sea, le voy a decir, o sea, de verdad, ahí es donde
1: ese gol era, era más fácil ese gol, era más fácil, sí, votarlo.
2: O sea, era más fácil hacerlo que votarlo.
1: Sí.
2: O sea, él hizo lo difícil.
1: Era más difícil votarlo, pero bueno, señorita Karina.
0: Ay, no, qué rabia, Dios mío, qué rabia. Yo lo único que sé es que mis próximas vacaciones serán en Cabo Verde. Ay, viste que la gente ya está buscando tiquetes para viajar a Cabo Verde.
1: ¿Y qué van a hacer por allá?
0: Y están más o menos desde Colombia hasta Cabo Verde a alrededor de 31 millones de pesos.
1: ¿Cómo así? O sea,
0: para solamente ir a visitar, sí.
1: Cuesta un vuelo. El vuelo puede costar.
0: No un vuelo. Ida y vuelta. Con toda la bañita que hay que hacer, todos los vuelos que hay que comprar, que el traslado de acá y allá, o sea, todo. Ya he visto personas que han averiguado y en este momento están más o menos en 31 millones, entonces aproximadamente. Por si usted quiere planear, no sé, irse a Cabo Verde, unos días de vacaciones.
1: ¿Y qué hay en Cabo Verde aparte de ver a Bozinga? ¿Cuál Bozinga ese?
2: Cabo Verde.
0: ¿A quién?
1: A Bozinga, o sea,
0: aquí. Cabos Verdes.
2: Los Cabos Verdes, ¿qué más vas a ver?
1: ¿En serio?
2: Claro.
1: O sea, mejor me voy para San Andrés. ¿Yo qué voy a hacer viendo un Cabo Verde? O eso, manes, ahí en Cabo Verde es una vaina fregada.
0: Pero al menos son lindos, para que usted imagine yo con 5 de Cabo Verde.
1: ¿A ti te parece lindo, Bozinga? ¿Se parece al abuelo mío? ¿Cómo que veo?
0: A mi Bozinga me parece lindo.
1: Ese man tiene...
0: Aguanta.
1: Ese man está más arrugado que el perro ese. ¿Cómo se llaman los perritos esos que están arrugados así en la cara?
2: Schnauzer.
1: Me encanta.
0: Bozinga, usted está como quiere, mi amor, Ave María. Cosa linda, cosa rica.
1: Tropicana.
3: Caballito, mi hermano. Vea, Colombia lo que le hace falta.
1: ¿Qué le hace falta?
3: Es que dejen la rosca. Después que dejen la rosca, vea, Colombia hace mejor las cosas en un mundial.
1: Claro.
3: En todo. ¿Sí me entiendes? Claro. Que aquí simplemente cogen la rosca y montan a la gente en la vitrina para que la vean y vende y saca una tajada.
1: Ahí está. Mira, esa ya la habíamos escuchado. Y
0: tajada de comida.
4: Hola, buenas noches, repito, caballito, te comento.
0: Buenas.
4: Que necesitamos sacar con esa mediocridad que tenemos de querer jugar siempre con el árbitro, de la rosca que siempre ha habido en la selección, que aquí todos sabemos. Muchísimos jugadores con buen presente, con mucho talento, quedaron por fuera de la selección en este mundial y llevaron personas que en realidad ya no aportaron absolutamente nada. Pero va a pasearme.
1: Muy bien, papá. Muy
4: bien. Ahora, va a creérsela. Porque con esta selección, en este mundial aprendimos que sin convicción y con miedo no se gana absolutamente nada y no llegamos a ningún lado. Porque eso fue lo que pasó con la selección hoy. Que salió con miedo, sin convicción, sin ambición de querer ganar. Y mira, ahí está el resultado. Entonces, mientras que no saquemos ese chip de mediocridad de la cabeza, jamás vamos a conseguir nada. Mira la selección argentina hoy. Perdiendo 2-0, le metió moral el partido, le metió actitud, le metió garra y volteó el tablero. En 15 minutos le hizo 3 colas el equipo ese y le volteó el tablero.
1: Bueno. Entonces,
4: solamente sacarnos de aquí porque tenemos mucho talento.
1: Bueno, mi querido amigo,
0: yo lo único que digo es que si a mí me van a llevar al mundial, así sea para

0: Yo voy.
1: Miren, y en este momento Colombia pueden comenzar ya a llamar. El que quiera saludarnos, el que quiera enviarle saludos a Karina,
0: el que quiera
1: pitarle a Karina, el que quiera que Karina sienta su pito, ya de una tiene que enviar. No, mentira, nota de voz, no. Que llamen al 601-348-7601. 601-348-7601. Ya puede llamar para saludarnos. 601-348-7601. Ya pueden llamar. Salud. De una. ¿Saludo para quién?
0: Saludo para Oscar Sánchez, para Sandra Rodríguez, ¿sí?, para Argemiro Roshi, también por acá que está conectado. Waldo, Daisy Ruiz, un abrazo a toda la gente de todas las ciudades que se conectan a esta hora con Tropicana, A Que No Me Duermo. Es más, si nos quieren mandar videito escuchando A Que No Me Duermo desde su casa, desde su carro, desde, no sé, su trabajo, lo que sea, envíelo. Mándelo, mándelo, que queremos también hablar con ustedes. Lo que tengan, hoy queremos relajarnos un ratico después de estar tan tensionados con el partido que nos dejó partidos. Entonces, ay, Dios mío.
1: Bueno, a ver, no. ¿A quién recibimos? Aquí está nuestro oyente. Hola, buena noche. Tropicana, buena. Que no me duermo.
2: Muy buena.
1: Muy
2: ¿cómo
1: buena
2: están mis amigos?
1: Mi amor, te mando un beso. Bienvenida. Excelente. Pues? ¿Cómo estás, mi amor? ¿Cómo es tu nombre?
2: Ay, mi nombre es Joana.
1: Joanita.
2: ¿Qué más? ¿Cómo estás?
1: Excelente.
2: Joanita,
1: ¿me vas a decir de dónde nos está llamando, dónde nos está viendo, escuchándonos? Y bueno, y disfrutando de Que No Me Duermo.
2: Barranquilla la Bella.
1: Ok, Barranquilla la Bella. Entonces,
0: si hubieran hecho ese partido en Barranquilla, sí, hubiéramos ganado.
1: Bueno, saluda a Karinita.
0: Querida, ¿qué le faltó a la CL para ganar hoy? ¿Qué le faltó?
2: A mí le faltó ánimo, le faltó seguridad, le faltó, a ver, cosas que tienen que mejorar los jugadores o colocar los jugadores nuevos.
0: Listo.
1: Listo,
0: un abracito, mi hermoso.
2: ¿Cómo
0: es? Besito. Por conectarse.
1: Besito.
0: ¿Cómo?
1: 601-348-7601. Más oyentes. A ver, ¿quién nos llama? 601-348-7601. 601-348-7601. Llámenos para saludar y también para que dé su opinión al respecto de lo que ocurrió hoy con la Selección Colombia. Y si quiere pitar la Karina, también le pita, aproveche. Ella se deja que la pite.
0: Pite a todos los que están por ahí montados en su carro. Cuenten a ver si ya lo decoraron. Estamos en el mes de la Virgen. ¿Quién por aquí? Tropicana, buenas noches.
3: Hola, buenas noches desde la ciudad de Cali.
0: Ay, hola, ¿cómo es? Ay, pero mira, ay, amor, usted la tiene grande y gruesa. La
1: Karina,
0: voz.
3: Claro.
0: ¿Cómo Karina, es su nombre? Dios.
3: ¿Cómo vamos? ¿Cómo está?
0: ¿Cómo es su nombre?
3: Bueno, lo estoy llamando aquí con Javier Eduardo.
0: Javi, pégueselo un poquito más de la boca que no lo escucho muy bien.
1: Hey, Karina, ¿qué? Cógela suave.
0: ¿Qué? El celular, que se lo pegue un tris. Javi.
1: Ajá.
0: Ay, Javi. Javier.
1: Nada, se fue. Bueno, Javier. Otro de una.
0: Hola, Tropicana.
4: Hola, mi vida, ¿cómo estás? El señor te bendiga.
0: Mi amor, ¿qué más? ¿Desde dónde? ¿Cómo estás?
4: Muy bien, mi vida. Hablándote de mi taxi, WGB 520.
0: ¿Y eso? ¿De qué ciudad?
4: Sintonizando Tropicana, la número uno.
0: ¿Desde dónde, mi amor?
4: Mi vida. A la selección, lo que la taló fue el hijo de puta este.
1: ¡Ey!
0: Calma,
4: poniéndose la camiseta.
0: Amor, venga, bueno, ¿y bueno, usted ya de qué ciudad nos llama?
4: Por ponerte la camiseta, hacer política con la camiseta de la selección, pero es sagrada.
1: ¡Ey, mira, pero escúchanos, que de dónde nos está llamando, de dónde está llamando!
0: ¿De qué ciudad?
4: Barranquilla.
1: Listo. Un abrazo, papi, un abrazo. Otro oyente. Hola, Tropicana, buenas. Okay,
0: estamos saludando.
1: Tropicana, buenas noches. Mi hermano, ¿cómo te va? ¿Cómo es tu nombre?
5: Victorino de Ibagué.
1: Ibagué, hermano. Ah, ok, listo, bien. Bueno, Cari, saluda a los llaves.
0: ¿Quién más?
5: Aquí, hola. El parque, Sole.
0: Parece que estuviera como en un, ¿cómo se llama? Sí. Como en un avión. Va a aterrizar.
1: Sí. Tropicana, hola, buenas.
0: Tropicana, hola, buenas.
6: Hola, buenas, con Juan.
0: Hola, Juan, ¿cómo estás? ¿Desde dónde?
6: Desde Barranca Bermeja.
1: ¡Epa!
0: Barranca Bermeja. Uy, hace rato no escuchaba personas desde Barranca Bermeja. Uy, qué bien. Amor, ¿Quieres opinar algo del tema referente a la selección o nada?
6: Claro, a la selección le faltó jerarquía.
1: ¿Qué le faltó?
6: Le faltaron pruebas.
1: Es verdad.
0: Ay, Dios mío, ¿vio?
6: Coplana le faltó. Pecho frío.
0: Tan lindo. Bueno, mi amor, un juicio, pues. Dios te bendiga. Te cuidas en el camino.
6: Gracias, chao.
0: Gente de Barranca Bermeja, uy, qué bacano.
1: Hola, Tropicana, buenas. Tropicana, buenas.
7: Tropicana, hola, buenas.
8: Buenas noches.
1: ¿Cómo estás, mi hermano? ¿Cómo es tu nombre?
8: Jorge Muñoz, de Planeta Rica, Córdoba.
1: ¡Ey, Planeta Rica, Córdoba! Planeta Rica. ¡Qué bacano! La gente de Córdoba. Vea, esa es mi gente. Allá que se come sabroso, mi hermano.
8: Nada, ahí el mote queso.
1: Joda, qué vaina linda.
8: Con suero y ñame.
1: Pero suero a Toyagüey.
0: Ven.
8: A Toyagüey, papá.
0: Mi amor, ¿uno cómo diferencia el ñame de la yuca?
8: Ahí, pues, la contextura. El ñame especea el sancocho. El sancocho lo especea.
0: Pero.
8: El ñame es mejor y mejor fibra.
0: Mejor fibra.
8: Este okay, fibra.
1: Ok. Mi hermano.
0: ¿Y
1: bueno,
0: la matica es la misma?
8: No, señora.
1: Karina, mira, Karina comienza.
8: Raíz.
1: Hermano, Karina
8: mira,
1: comienza.
8: Raíz, pero presente.
1: Mi hermanito, mira, lo que pasa es que Karina comienza a preguntar esas
8: cosas. Que se venga cosas, para acá.
1: Pero Karina no sabe cocinar. Ella no sabe cocinar. Karina
0: sí pregunta. Pero pues fregar. Por acá no veo nunca ñame. Entonces estoy preguntando porque es que quiero probar el ñame.
1: No sé.
8: No,
1: digo,
8: ¿dónde se lo mando? ¿Dónde le mando?
0: ¡Qué rico!
1: Claro. Métele el ñame en una bolsita y se lo mando yo.
0: Mi amor, a Medellín. Un besito.
1: Ya, ya,
0: que te
1: mismo.
0: Vaya muy bien, sí, claro, a Medellín.
1: Sí. Ay, hombre. Listo.
0: Un besito.
8: No, por aquí a la orden, me venga por acá. Ahora, Karina, ahora en Planeta Rica se realiza el festival de bandas folclóricas.
1: Bueno, allá vamos a estar. Allá estaremos.
0: Bueno, mi amor, juicio, en Dios planeta. Gracias por escucharnos.
8: Con flor.
1: Listo, pues mi hermano.
8: No, siempre, todas las noches, ustedes. Bendiciones.
0: Un besito. Carajo.
1: Chao. Un abrazo,
8: lo
1: gracias.
8: Para ustedes.
1: Ahí están los oyentes de Tropicana, que no me duermo.
0: Caballito.
1: Vamos a quedarnos en TikTok. Ahora hablamos porque hacemos la pausa y volvemos en instantes en A Que No Me Duermo de la emisora más bacana, la emisora diferente, Tropicana. Ya volvemos. En la próxima hora vamos a tener ya la primera confesión. Confiésate, envíanos tu historia.
0: De una.
1: Envíanos esa anécdota y nosotros aquí, si de pronto necesitas algún tipo de consejo, también te vamos a ayudar en A Que No Me Duermo de Tropicana. Volvemos.
0: Si algo lo tienes jodido, que cuente.

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1: Aquí estamos, seguimos en esta nueva hora en la que no me duermo de Tropicana. Un abrazo para todos ustedes. Desde Colombia para todo el mundo. Bogotá, Medellín, Cali, Barranquilla, Bucaramanga, Cúcuta, Pereira, Manizales, Montería, Sincelejo, Cartagena. Nuestros amigos que nos sintonizan en Neiva, en Pasto. A la gente que también está en el Triángulo del Café, Armenia, Pereira, Manizales. Un abrazo bien grande para todos ustedes. Y bueno, aquí estamos en la que no me duermo de Tropicana. Edgar Castillo, el Caballito, Karina Uribe. Y bueno, hoy es un día donde estamos con la nota baja, pero no. A nosotros nos toca ponernos las pilas, ponernos, como dice uno, los cueros. Y nada, hay que echarlo para adelante, hay que echarlo para adelante. Vamos, Colombia. De esta nos reponemos. Nos hemos repuesto de otras vainas, pero esto es un deporte al fin y al cabo. Así que hay que ir para adelante como el elefante. El que mire para atrás lo asustan. Así que mi gente linda, mi gente bacana de Tropicana, vamos para encima, vamos para arriba, porque está sonando la emisora más feliz de Colombia, Tropicana, tan bacana como tú, es que no me duermo.
0: No me duermo.
1: Eso.
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1: 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Hoy estamos en Guayabaos. Hoy tenemos un no sé qué en el corazón. Estamos achicopalados, pero esto es un deporte y vamos a salir de esta vaina. Sí, señor, vamos a salir de esta tusa. Bueno, pues, y a esta hora, mi hermosa Karina Uribe, te voy a contar lo siguiente.
2: Ajá, ajá, ajá.
1: Me haces el favor, ya. Ya.
2: ¿Qué me vas a contar?
1: La pava afuera.
2: ¿La qué?
1: La tristeza afuera.
2: Bueno,
1: en este momento usted se va para arriba, se va para encima.
2: Dinámica para botar la tristeza, espere, dinámica para botar la tristeza.
1: Las chakras, las chakras. Taca, taca, taca, taca, taca. Ya está bueno. Sacúdete. Sacúdete que ya está bueno.
2: Sacúdete que tengo arena.
1: Sacúdete lo que tiene arena. ¿Qué? Bueno.
2: Arena buena. Cuéntame, pues. Bueno, cuéntame.
1: En Tropicana.
2: ¿Qué historia me trae? ¿Qué sucedió?
1: En Tropicana, la emisora más bacana. Aquí, en la que no me duermo, todos los días vamos a tener confesiones, historias,
2: listo,
1: sus anécdotas, eso tiene que quiera contarnos, lo puede hacer enviando una nota de voz a nuestro Tropi WhatsApp, 310-206-3302, 310-206-3302, es muy importante que usted nos envíe una nota de voz contándonos su historia, pero también luego de enviar su nota de voz, tiene que ponernos historia, anécdota, confesión para nosotros saber que usted se está confesando. Si de pronto estás pasando algo con tu relación, con tu pareja, en la universidad, con un compañerito, con tu noviecito, con tu papá, con tu mamá, necesitas un consejo, nosotros aquí te vamos a ayudar en A Que No Me Duermo. Y ayer que comenzamos con esta mecánica de las confesiones, me quedó una, Karina. Me quedó, sí, una confesión y vamos a escucharla en este momento para que los oyentes de Tropicana ayuden a esta chica que me parece interesante esto que nos cuenta y Caballito. También me parece muy, muy raro, muy extraño. Y los oyentes tienen la difícil tarea, la difícil decisión
2: de ayudar.
1: Pero como nuestros oyentes son idóneos, nuestros oyentes tienen muchísima experiencia. Esa chica acaba de llegar a la emisora que es Karina.
2: Vea, le voy a decir una cosa, caballo. He visto unas historias que usted, vea, a usted le provoca traer crispetas, le provoca, no sé, buscar maneras de quedarse ahí pendiente de qué sigue sucediendo. Porque qué historias. Y son cosas que uno cree que, ajá, aquí no pasa, no. ¿Y qué? Ave María, tírela pues bueno, de una, cuente a ver.
1: En este momento, en A Que No Me Duermo, de la emisora más bacana, Tropicana para toda Colombia, vamos a escuchar la primera confesión de esta noche del martes. Muy
2: suspenso,
1: buenas noches. Y cuéntanos qué vas a confesarnos, qué vas a decirnos en A Que No Me Duermo de Tropicana.
3: Bueno, les cuento que yo tengo una amiga. Nosotras somos amigas desde el tercer semestre en la universidad, básicamente. Y cuando estábamos en la universidad, yo me encargaba de hacer casi todo lo académico, hasta que un día me cansé y le dije como, oye, ven, es mejor que nos dividamos, bla, bla, bla. Y como que en ese momento hubo como un quiebre, pero pues lo logramos solucionar. Y yo creí que ya todo había quedado solucionado. Nosotras actualmente estamos haciendo las prácticas juntas en la misma empresa, todo, y también seguimos en la universidad. hace unas semanas terminamos el semestre, terminamos la carrera. Yo le dije como, oye, te felicito, tal cosa. Y ella me dijo como, no me felicites porque tú sabes que yo debo dos materias y tú te vas a graduar y yo no. Pero me lo dejé así con ese tono como de déspota, como arrogante. Y pues sin embargo yo traté de hablarle linda, decirle como, no, mira, no veas las cosas así, bla, bla, bla. Pero pues no fue así. Entonces, bueno, yo después, hace una semana básicamente, me enteré que ella hablaba a espaldas mías, porque personas del trabajo me decían como, ¿sabes? Si tú supieras cosas que ella dice de ti, tú y ella no serían amigas. O ella tira mucho de ti a tus espaldas y tú todavía al lado de ella. Y así sucesivamente me han llegado muchos comentarios, personas que no son tan cercanas a mí me dicen como, oye, deberías de tomar distancia. Y pues la verdad, en estos momentos tengo muchísima rabia, tengo muchísimo enojo, no sé si irla a hablar, irla a reclamar, decirle como, oye, me enteré de eso, eso y eso. No sé, ustedes qué piensan, qué me aconsejan.
1: Bueno,
2: pájaros tirándole a las escopetas después de que le ayuda a uno y sale la conchuda a otra a hablar mal de uno. Y sabe que eso no solamente se ve ahí, que en la universidad, así son, en el trabajo, así son en la tienda.
1: Karina, pero espérate, porque tú estás jugando a priori, Karina. Ya te escuchaste una versión, pero entonces ahora tú tienes que escuchar la otra versión. Listo, está bien, yo le estoy escuchando a ella, pero yo siempre pongo en tela de juicio qué habrá pasado para que la otra chica esté hablando de la amiga. ¿Qué habrá pasado? O sea, ¿qué habrá pasado, cariño? Pero ella
2: ¿qué
1: en este
2: pasado?
1: Sí, ella en este momento tiene mucha rabia, está muy ofuscada y le pregunta a los oyentes de Tropicana, nos pregunta a nosotros, ¿qué debe hacer en este momento? Llamarla, encararla, decirle, ven acá, ¿qué es lo que está pasando? ¿Tú por qué te pones a hablar esas tontadas de mí? Dímelo en mi cara. O sea, ella le quiere buscar pleito,
2: opciones,
1: pelea.
2: ¿Enfrentarla?
1: Karina Uribe, ¿qué haría? ¿Qué haría?
2: Huepucha, ¿es que yo qué hago?
1: ¿Qué haría? No, tú, yo quiero que tú harías. O sea, ¿qué harías tú en sus zapatos?
2: Yo quedo como en un punto que no sé qué hacer porque tengo dos opciones.
1: No, Karina, no te puedes ir por la ramita. No te voy a dejar hablar. ¿Qué harías tú? Dale el consejo a esa niña.
2: Yo más bien no le diría nada porque eso es darle importancia a ella. No le diría nada, sigo con mi vida tranquila, que ella sigue hablando mal, que hable lo que hable, que así me da más importancia a mí y listo. Ya, no le sigo ayudando en nada más, ya, que hable ella lo que quiera hablar de malas. Yo me sigo encargando de hacer mis cosas, ya. Es que salen conchudos.
1: Ok, está bien.
2: Es como cuando uno presta algo o cuando le hace un favor a otra persona y termina uno siendo el malo. Las ¿cómo es que dice usted?
1: Las coclanas, hombre.
2: Las coclanas, no, mis ovarios. Oigan, pues, sigan soñando.
1: Bueno.
2: Después de que uno le ayuda, bandidas, ¿qué le pasa?
1: Vamos a hacer algo, vamos a habilitar el Tropi WhatsApp para que nuestros oyentes comiencen a enviar su nota de voz, comiencen a darle ese consejo que esta chica está buscando, está necesitando. Para ustedes, ella tiene que reclamarle, en este momento ella tiene que tomar su celular, llamarla, hablar con ella, o de pronto buscarla, arreglar eso personalmente, o mejor, echarle tierrita a esa historia con su amiga y seguir por la vida. ¿Qué harían ustedes en ese momento? ¿Qué consejo le darían a esta chica en esta situación? Primero fueron las mejores amigas, pero resulta que esta mujer, que la otra muchacha, comenzó a hablar mal de ella. O sea, mientras están de frente, tú eres mi amiga, tú eres lo más lindo, pero cuando ella se voltea, le dice, ¿sabes qué? Esa pela es lo peor. Y te lo digo yo que soy su amiga. Esa pela esto, esa muchacha, que lo uno, que lo otro. Entonces, para ustedes, ¿qué actitud o qué tiene que hacer ella? Al 310-206-3302. ¿Pero qué está pasando, Karina?
2: No, caballo, a mí me da mucha rabia. A mí me da mucha rabia que la gente sea doble. Que sea voltearepas, como decimos acá. O sea, para unas cosas sí, todo bien. Pero para otras, no, uno termina siendo el de la película. Oigan a ellos. No, mi amor, que hablen lo que tengan que hablar, que hablen.
1: Ok, no, vamos a comenzar.
2: Que tenga que caer, ¿qué dicen?
1: Vamos a comenzar a recibir oyentes. 310-206-3302, dígalo de una. ¿Qué consejo le van a dar a esta chica? Ella tiene que hablar con su amiga, formarle el pleito, el bonche y decirle, ven acá, ¿qué es lo que estás hablando tú de mí? ¿Por qué no me lo dices de frente? ¿Qué dicen los oyentes de Tropicana?
2: Hola, lo que dice Tropicana. Sandrita.
1: A ver, ¿qué dice?
2: No darle importancia a eso. Otra dice, yo le aconsejaría que no le hablara más. opiniones en el TikTok. ¿Qué más dicen por allá?
1: Bueno, también es muy importante para las personas que nos quieran ver, para la persona que quiera echarle los perros a Karina, ya conéctense al TikTok Tropicana Colombia y también ahí estamos en YouTube Tropicana Colombia para que los veas y también para que opines. Hola.
4: En la universidad.
5: Karina, caballito.
4: Necesito con tu papá.
2: Mi amor.
5: Les habla Julio.
4: Necesitas un consejo.
2: De Julio, ¿hasta cuándo ves?
4: En el que no me duermo y ayer.
5: Caballito, tengo 9 años.
1: Ah, ok. Mira, ¿qué pasa? Resulta que él nos envía esta confesión, es una confesión, pero no
2: guárdela.
1: Lo que pasa es que no nos coloca que es una confesión. Por eso es muy importante que cuando usted nos envíe una nota de voz confesándose, contándonos su historia,
2: escriba
1: confesión.
2: Como cuando decían, claro, como cuando decían las propagandas antes, envíe el mensaje de texto al numeral con la palabra confesión.
1: Ok, 302. ¿Qué dice?
2: Amor.
1: Espérate. Ahora sí. Hola, no. Tropicana. Dígalo de una, buenas. Tropicana.
6: Yo escucho, compañera Tropicana. ¿Cómo está, caballito? Hola, Carlita. Pero yo pienso que yo creía que la comprende. Que ella dice lo que tenía que decir. Yo estoy igualito. Yo estoy igual a Karina. Que la confronte.
1: Bueno, no que la confronte, que dice este oyente.
2: Yo no digo que la confronte, yo digo que al contrario, que se esconda. O sea, ¿para qué le va a buscar? ¿Para qué le va a decir cosas? No,
1: Karina,
2: no, no.
1: Pero no cuando, mira, tú me vas a disculpar. ¿Vas a opinar? ¿Vas a opinar? No. Ok, mira, aquí está Malumita que me dice quiero opinar porque es un tema que me gusta. Y por favor, Malumita, voy a estar muy pendiente de lo que vas a decir.
2: espera, Malumita. Dime. Dice que yo siendo ella me acuesto con el novio de la ardida.
1: Pero ¿por qué las mujeres siempre con lo mismo? ¿Por qué las mujeres siempre tienen que estar haciendo de la maldad? ¿Pero qué tipo de maldad? O sea, comerse al novio de la otra. Eres una sinvergüenza, pero ¿por qué razón?
2: Estoy leyendo lo que dicen los oyentes.
1: Y yo le estoy diciendo a ella que ¿por qué razón se va a comer el novio? ¿Acaso usted es sinvergüenza? Pero si usted es sinvergüenza y le gusta la vagabundina, cómaselo.
2: Eso dicen ahora sí, Malumita, bien podada, es mi amor.
7: No, yo pienso que todos hemos pasado por eso, ¿no? Todos nos hemos enterado en algún momento de que hay personas cercanas que hablan mal de ti. Pero cuando uno es noble, ¿cierto? Uno no confronta esas cosas porque no son cosas que te corresponda confrontarlas.
1: ¿Por qué, Malumita?
7: Porque eso no es necesario.
1: Papi, no, yo lo llamo a Puyengue. ¿Qué es lo que estás hablando tú de mí?
7: Papá, eso échele tierrita, deje a la otra persona ser como sea. Usted manténgase firme haciendo las vainas bien. Simplemente a la muchacha que se aleje de esa relación y que le deje hacer las tareas del colegio o de la universidad, porque imagínate.
2: Que no sea boba.
7: Haciéndole las tareas a la otra.
1: Pero no, barro. Ey, con mucha más razón le digo, pero ¿qué es lo que tú quieres conmigo? O sea, ¿qué es lo que pasa contigo? La vaina, dímelas a mí. Si tienes los ovarios bien puestos, dímelo.
2: Voy a la universidad y en plena exposición le digo, yo fui la que hice eso.
1: Bueno, ya.
2: Tenga desgraciada.
1: Ah, sí, tenga desgraciada.
7: O que le empiece a hacer los trabajos mal, para que los pierda.
2: O que se los empiece a hacer, pero mal, para que ella quede mal. Ay, Dios mío, bueno, si es que me encanta.
1: Vamos con maratón de notas de voz al 310-206-3302. Ya la gente comienza a enviarnos su notica de voz al 310-206-3302. A que no me duermo de Tropicana. Buenas noches.
6: Yo escucho, compañero Tropicana. ¿Cómo está?
1: Allá, ese ya. Caballo. Ya, mi hermano. Concéntrate.
2: Me está el dedo en el otro lado.
8: No, muchacho, lo mejor que puede hacer es sacar la carta de la indiferencia y la frialdad. No hay nada que la otra persona deteste y se vuelva loca pensando qué pasó. Porque como no le da la cara, no le habla ni nada. Pasa toda su vida pensando qué pasó.
1: Ey, pero lo que pasa es que si tú te quedas callado o callada, las otras personas con las que ella ha hablado mal de ti van a pensar que tú eres así porque tú tienes que salir.
2: Opiniones.
1: Por eso son opiniones, pero déjelo. Uno tiene que confrontar porque después la otra gente va a pensar que es verdad que tú eres así.
2: No, ¿confrontar qué?
9: Cari, la palabra amiga le quedó grande, eso no es ser amiga.
2: ¿Cierto que no?
9: Las amistades se apoyan, las amistades de verdad se apoyan. Mamá, eso no sirve, échelo a la basura.
10: Hola, hermosa.
1: Uy.
2: Eso no sirve. ¿Para qué? Es más, dicen por ahí, amigo el ratón del queso y se lo come.
1: Muy bien.
2: Te va a seguir jodiendo.
1: Lo mismo que yo te digo. Eso es lo mismo. Mira, eso es lo mismo que yo te digo a ti cuando tú me dices que vas a salir con tus amigos y que para el río, que no sé qué. Por eso es que ya yo no te estoy echando los perros, porque, o sea, entonces voy a quedar yo como cachón. Caballo, tú eres un cachón. Y la gente, bueno, y es verdad. ¿Qué puedo decir ya, yo?
2: ¿Cachón? Son dos cosas muy diferentes, caballito. Muy diferentes.
11: Está bien de que a veces uno no tiene que prestarle atención a las personas, pero. va a comenzar a hablar mal de ti y entonces va a llegar a personas que a ti te importen, ¿cierto? Y van a esas personas, van a entrar como que, ay, ¿por qué están hablando mal de ella? Si están hablando mal de ti es porque algo pasa, o sea, cuando, como uno dice, cuando el río suena,
1: porque piedra lleva.
11: Lo mejor es que sea frentera,
1: claro.
11: Mira, ven acá, ¿qué te pasa? Háblame claro y cómo es que estamos y qué es lo que es. Arreglemos y solucionemos. Ese es lo que se tiene que hacer. Que frentear el problema.
1: Listo, pa.
2: Les voy a hacer una pregunta corta y sencilla. ¿Ustedes realmente cuántos amigos, que ustedes digan amigos reales, tienen? Contando amigas, amigos, lo que sea, pero que sean reales. Que usted diga, parce, con esta persona cuento a lo que sea. ¿Cuántos tiene?
7: Yo tengo 7 contando al caballito.
1: Listo. Ahí está.
2: Caballito. Listo. Es que al caballito.
1: Yo soy el brother de Malumita. Déjalo sano.
2: Bueno, ¿usted cuántos tiene el caballito?
1: No, yo tengo
2: 7 con Malumita.
1: No. Yo tengo algunos.
2: Por ejemplo, ¿cuántos? Tengo algunos.
1: O
2: sea, pero algunos son cuántos. La palabra algunos. Era clara. Número, sí, ¿cuántos?
1: Tengo algunos. No sé, 3, 4 por ahí. Tropicana.
12: Oye,
1: hermano,
12: sale a lo mejor que puede hacer que la
1: manda
12: a comer
1: mondado. ¡Ey! Yo le voy a decir una cosa. Yo sé que para el resto del país, yo no sé si conocen esa expresión. Yo creo que sí, ¿no, Malumita? Sí lo conocen, ¿no?
7: Sí, claro, claro.
1: Pero para la costa me hacen el favor, porque hay muchas personas que también están escuchando, ¿no? Nos están viendo con sus niños. Entonces, son palabras que no podemos utilizar. Entonces, por favor, si son tan amables.
2: Sería como un HP.
1: ¿Cómo?
2: Paso. Sería como un HPtazo.
1: Ajá, o sea, algo así. Algo así.
2: Sí, sería como algo así.
1: Uh-huh. Bueno, uh-huh. Más oyentes. Ajá. Hola, Tropicana.
13: ¡Caballito! ¡Ay! ¡Papi! Y se come el novio. No, hombre, eso no es ser amigo, hombre. Sea seria, mano.
1: Sea seria, mano. Bueno.
2: Sea seria.
1: A ver, más oyentes, 310-206-3302, ¿qué consejo le das a esta chica que nos acaba de hacer una confesión y ella quiere, hombre, que ustedes le ayuden al respecto? Ella dice que su amiga, la que decía que era su amiga, comenzó a hablar muy feo de ella. Comenzó a inventar una cantidad de chismes, de historias falsas entre sus amigos. Entonces, ella se enteró y, bueno, está muy ofuscada, quiere saber si es... de pronto la forma de encararla, dejar eso así, omitir esos comentarios, seguir con su vida. Y ella quiere saber qué opinan los oyentes de Tropicana. ¿Qué consejo le quieren dar? Ustedes, si estuvieran en sus zapatos, ¿qué harían? ¿La encararían o harían oídos sordos? Hola.
13: Hombre, Karina, caballito, está claro que tiene que hacer que la manda a comer.
1: Ya. Ah, bueno.
2: Caballito.
7: Ya. Tropicana, la más bacana, mi Karina hermosa, mamacita.
2: Hola,
7: ¿cómo estás?
2: Amor.
7: Caballito.
1: Hermano.
7: Con respecto al tema, pues primero que todo, es una vieja doble, como dice Karina. Es una vieja falta de personalidad. Hasta enferma será. Hay que pararla, pero pararla de una y mandarla a comer mondaco.
1: Pero
7: pararla delante de las amigas, o sea, que la haga quedar pues como un zapato para que deje de ser mala gente, desagradecida. Más allá de que no hay que darle importancia, pero hay que pararla porque entonces la gente se va a comer el cuento de que está diciendo la verdad.
1: Bueno, ahí están los oyentes.
2: La gente está diciendo la verdad. Vea.
1: ¿Estás qué?
2: ¿Estás qué? Indignada, o sea, es que estoy de verdad indignada que esto siga pasando. Y a veces se camuflan de amigas las personas envidiosas.
1: Ay, Dios mío, bendito. Bueno, por aquí me está escribiendo, creo que dice amor incomparable. Caballito y Karina, tengo una confesión, ayúdenme. Listo, dale, claro que sí.
2: A ver, tire la confesión de los
1: oyentes. No, pero todavía no, porque todavía no hemos terminado con esta. Vamos primero a resolver la confesión de esta amiga nuestra y luego vamos con la confesión de este oyente. ¿Te parece? Hola, Tropicana.
14: En esta vida no hay amigos. Todo el mundo jala para su conveniencia. Y caballito, ¿cuándo vamos a relinchar en tu cama de nuevo?
1: ¡Ey!
7: De nuevo, sea que ya hubo una primera vez.
1: No, son vainas. O sea, tú le vas a creer, malomita.
7: Él dijo, yo no sé.
2: Dijo que de nuevo, mi amor.
1: O sea, yo tengo cara de cacorro.
2: No, ey.
1: Pero dime, dime. Peor es la expresión esa que dijo el otro.
2: Pues cara, así, cara. No, pero
1: Karina,
2: sí.
1: Karina, respeta. Respeta, me haces el favor, Tropicana.
15: Tropicana, hola, buenas noches. Karenita, caballito, ¿cómo están?
2: Hola, ¿cómo estás?
15: Bueno, yo creo que, pues, si de pronto ella es muy popular o algo así, pues, como en la universidad. De pronto listo, así como confrontarla y hacerle ver que eso estuvo mal hecho y normal, terminar la amistad como cuando uno termina la relación con una persona y pues simplemente no vale la pena tener esa clase de amistades, pero pues yo creo que el momento que tenga uno la ocasión, no quedársele callado, decirle, hablar y confrontarla y hacerle ver que lo que hizo está mal hecho.
1: No.
2: Apenas se den cuenta
15: de eso. Me parece que es lo correcto y ya sabe qué clase de persona es.
1: Mi amiga, usted cuando le vaya a reclamar a esa chica, cuando la vaya a confrontar, usted lo que tiene que hacer es ponerse unas camisas gruesas. Aquí se amarra una bolsa de papel. Chin, una bolsa.
2: Experiencia propia.
1: Los jeans. Usted se los tiene que poner doble. Es más, ese día debe llevar unos joguinetes, así, bien anchos. Por si de pronto comienzan a darse muñeca, se dan a las manitos, no le vaya a dar tan duro. Y ya, listo. Eso sí, usted tiene que reclamarle. Para mí tiene que reclamarle y decirle, ¿qué es lo que tú quieres conmigo? O sea, si tú me tienes envidia a mí, dímelo. Y ya, si no quieres ser más
2: una trompa.
1: Claro, una trompa, una muñequera. Cuádrate para ver qué es lo que es y nos quitamos la rasquinita.
2: No. Cero violencia, eso es darle más importancia a la pelada. Yo digo, entre usted más le diga, le reclame, dale importancia, usted mejor se queda calladita.
1: Pero Karina, ¿tú por qué estás tan tibio últimamente?
2: Debe darle importancia. O sea, de uno darle importancia a la
1: estás
2: otra.
1: Tibia.
7: Yo te voy a decir otra cosita, caballo.
1: ¿Qué vas a decir? Malomita, cuido, me vas a salir con otra vaina porque es barro.
7: Hay cosas que tú no tienes que luchar. Hay batallas que no son tuyas y Dios te las resuelve. Entonces, si
1: pero
7: tú no
1: mientras
7: nada,
1: que Dios las resuelve, yo aquí me doy muñeca en la tierra.
7: Eso es buscar problemas, mi hermano.
1: No.
2: La dignidad vale mucho, dice por acá Kike. Bien. Nada más que la dignidad. Oiga. Va
1: Tropicana.
2: A perder por allá. Va a perder una uña por culpa de otra. Oiga, no.
1: No, pues sí.
2: ¿Qué dice?
16: Hola, Tropicana. Muy buenas noches. Aquí no me duermo. Buenas. ¿Cómo están, caballito? Karina.
2: Mi vida.
16: Bueno, a modo personal, yo creo que lo mejor es dejar eso así, al bagazo poco caso, y lo mejor es no hacerle caso a personas así. ¿Cierto? Ese es el diario vivir de todas las personas que nos rodean. Es muy poco el que uno considera amigo. Es que ni en la familia se ve, ni en la familia confía uno.
1: Amigos, simplemente amigos, sin nada más.
2: Dios, debíamos de poner así un pedacito así nomás de la canción a María.
1: ¿Tú quieres que Ronald me escabece?
2: No, pero es que son tres segunditos. No,
1: déjalo así, mejor déjalo así, Tropicana. Sí.
17: Yo quiero decirles que cuando uno conoce gente, uno de por sí no debe contarle toda la vida de uno. Nada, absolutamente nada. Porque pues uno no debe confiar en nadie, ¿sí me entienden? Uno simplemente debe de darle a conocer lo esencial. ¿Sí me entiende? De pronto que uno tiene esposo, tiene hijos y ya. Pero nada de entrar en detalles, ni dejarla meter a la cocina, ni nada, porque igual... En cualquier momento de pelea o de guerra, cualquier hueco es trinchera.
1: Es correcto, muy bien.
17: Eso es así.
1: Lo mejor que deben hacer, y esto es un consejo que le voy a dar a la gente, no sea boca floja, boca suelta. ¿En qué sentido? De pronto contar todo, porque como dicen en mi tierra, te van a tener el callo pisado, o sea que tú vas a comenzar a tener rabo de paja. Que si de pronto tú peleas con ella...
2: a debilitar muchas cosas, empieza a fallar muchas cosas.
1: Y si de pronto hay un cortocircuito, se pelan los cables, ya ella va a conocer cosas de ti que te van a doler. Si comienza ella a decirlas, a ventilarlas, por eso es mejor ser reservados, tener su reserva. No, que ella es mi amiga. No, mentira. La única persona en que usted debe confiar se llama su mamá. De resto... Usted tiene que mirar a las personas como gallo mirando sal, así de reojo. Eso, no, pero ¿por qué te ríes si es verdad?
2: Dice que como gallo de qué.
1: Como gallo mirando sal, de reojo así. Tú sabes que el gallo está en el suelo y se come lo que sea. Para ver si pero se va a comer la sal.
2: Ah, que voltea la cabecita como así.
1: Ah, pues así. Y comienza y no sé.
2: ¿Cuándo viste un gallo haciendo así?
1: Yo he visto en mi casa, yo tenía un gallo.
2: Pero gallos no.
1: Karina Uribe, último, bueno, entonces, ¿cuál es el consejo para la chica?
2: No, a ver, ¿qué dicen los oyentes? Si no, yo le
1: no, no, ya, 9:30, porque bueno, vamos ya, con otra no, confesión.
2: No le hable, no le hable, no le diga nada, siga usted por su vida.
1: No le hable, no le hable.
2: Sí.
1: Yo sí le reclamo de una para ver qué es lo que es.
2: No, ¿qué le va a reclamar con
1: ay, ella? Ah, pues, ahí yo, bonito, ¿qué?
2: No. Papi, ¿qué vamos a meter por allá?
1: Papi, si tú le tienes,
2: se va a meter no, a joder la vida.
1: Papi, si tú le tienes al Yocaba, si tú le tienes a tu hermanito el Yocaba, le tienes alguna rasquiña, algún guardadito, vamos a darnos una manito para ver qué es lo que es y ya. Nos quitamos la maricada que tú tienes conmigo y listo. No te parece,
2: generar
1: ¿no?
2: Generar violencia, eso es generar
1: violencia. Generar violencia, ¿no? Violencia. Antes uno arreglaba esa vaina así, Manupita, ¿sí o no? A la sí, mano, como
7: me
1: hombre.
7: Me puse a pensar y pienso que tal vez entre hombres puede ser un poquito más...
1: Claro, es valedero.
7: Es diferente,
1: digo. Es valedero, Manupita, obvio que sí.
2: Eso que a la final salen siendo todos cobardes, ¿no?
1: Cobarde, no. Si el más me jodió, me puso el ojo colombiano. Si me puso el ojo colombiano, pero ya nos quitamos la rasquiñita y ya. Listo ya.
2: ¿Cómo es el ojo colombiano?
1: Hay que me lo ponga de todos los colores, así como la bandera LGBTIQ+. Bueno, señoras y señores, Karina, en este momento vamos a jugar Stop. ¿O no quieres jugar?
2: ¿Qué vamos a jugar?
1: Stop, ¿te parece? Ah, no. ¿O quieres jugar qué cosas que hay? O Malumita, no sé. Lo que Maluma diga.
2: Yo quiero jugar con los hombres.
1: Ah, bueno, listo. No, Karina, tú siempre lo haces.
2: Yo no siempre lo hago.
1: Entonces.
2: ¿Qué cosas que hay en la Selección Colombia?
7: Troncos.
1: Maletas.
7: Paquetes.
2: Tarjetas.
1: Figuritas. Ajá, rápido.
2: Guayos.
1: Ajá. Y Malumita. Dale.
7: Media.
1: Ajá. Ajá.
2: Maluma.
7: Media.
1: Rosca.
2: ¿Qué es una rosca?
1: Rosca.
7: Ay, me equivoqué.
1: Dale, ajá.
2: ¿Cómo que roscas?
1: Rosca.
7: De trampa.
1: Sí. Dale.
2: El bar.
1: ¿Cuál bar? ¿Acaso hay un bar en una selección? ¿Eso qué es, ve?
2: Sí, la selección lo mantiene por si las moscas.
1: Nada, otra vaina, pila.
2: Morrales.
1: Hay vendas.
2: Sigue Malumita.
1: Ah, bueno, dale.
7: Ah,
1: ¿Qué sigue?
2: Maluma.
1: Rápido, ve.
7: Maletines.
2: Ya lo dije, rápido.
7: Arquero.
1: No. Nada.
2: Eso no es una cosa.
7: Los guantes.
1: Ok. Hay unos petos.
2: Calzoncillos.
1: Ay.
7: Boxer.
1: Oye, lo mismo.
2: No es lo mismo.
7: Eso es diferente.
1: Ok.
2: No.
1: Ah, bueno, ahí.
7: ¿Usas calzoncillos o usas boxer, caballo?
1: Papi, tanga en Arizona. el gelcito ese, el spray. Para los dolores.
2: Shampoo.
7: Linimento se llama.
1: ¿Cómo?
7: Linimento,
1: bueno.
7: Linimento.
1: Ajá.
7: Va.
1: ¿Qué más?
2: Maluma, sigue usted.
7: Pito.
1: ¿Cómo?
2: ¿Cuál es de los dos?
1: El que le gusta, Karina.
7: El árbitro.
2: Pito del árbitro es de acá.
1: Muy bien.
2: Un bus.
1: Ajá. Hay una vaina que se llama... Eso se llama... Joder, no sé. Hay un tablero.
7: Gafas.
2: Cadenas.
1: ¿Qué más hay? Maluma, rápido.
7: Tabletas.
1: Hay computadores.
2: Areticas. De los manes que le encantan las areticas.
7: Que no falte el bolsito Gucci.
1: Ajá, hay fantocheros también. Bueno, pues, en A Que No Me Duermo de Tropicana, ahí estamos, 9:34, Cari, y bueno, siguen llegando más notas de voz, más historias, más confesiones, más anécdotas de los oyentes de Tropicana, así que si usted quiere confesarse, solamente nos envía una nota de voz y nos escribe la palabra confesión, la palabra anécdota para nosotros saber que nos está contando algo. También, soldado caído, Karina, ¿qué hay que hacer para mandar al soldado caído? ¿En qué consiste el soldado caído, Karina?
2: Extraño hacer soldado caído. Es hacerle, obviamente, una broma a cualquiera de los oyentes. Sí. Ustedes nos dicen a quién quiere que le hagamos una broma, que nos hagamos pasar por, no sé, por una amiga, por una tía, por una que conocieron por ahí, o por uno, un enamorado. Quieren que le hagamos la prueba a su mujer, a su esposo, de si son o no son fieles, de una. Quieren que le hablemos a su ex, también se le tiene. Mandan al WhatsApp 310-206-3302 su notica de voz explicando contexto, ponen la palabra entonces soldado caído, es que la palabra, la letrica soldado caído, y listo, dan el contexto y ya, le marcamos, llamamos para compartir un rato con ustedes y disfrutarnos de ese soldado caído esta noche. Listo, 9:35.
1: Ok, bueno, y en este momento al 310-206-3302 nos envían una confesión aquí en Tropicana. 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Estamos de lunes a jueves, desde las 8 de la noche y hasta las 12 también, a los que van llegando. 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Tropicana, buenas noches. ¿Cuál es tu historia? ¿Cuál es tu confesión? ¿Cuál es tu anécdota? ¿Qué quieres contarnos en A Que No Me Duermo de Tropicana?
2: Que cuente.
18: Caballito, mi hermanito, buenas noches. Karina, mi amor, buenas noches.
2: Buenas,
18: bueno, yo quería pedirles una ayuda, Caballito y Karina. Lo que pasa es que yo llevo 9 meses con mi pareja.
1: Sí.
18: Y pues quiero confesarle que me quiero casar con ella.
1: Uy.
18: Sé que hemos tenido miles de tropiezos, yo he tenido mis errores, pero quiero confesarme. Que ella sepa que yo la amo y que quiero estar con ella por el resto de mi vida. Últimamente tuvimos una

0: Las amo con todo mi corazón y quiero verlas crecer junto a ellas.
1: Karina, Karina, nos tocó hacer de Cupido. Ya le pedí el número al chico. Entonces estoy esperando que me lo pase. ¿Va para eso o no va para eso? ¿Tú qué dices?
2: Va para esa de una.
1: ¿Será que ella acepta?
2: Que se alivien las vainas. Tiene que aceptar.
1: ¿Tiene que aceptar? ¿Tú crees que sí?
2: Sí, ella acepta. Sí.
1: O sea, tú como mujer, después de un tremendo chicharrón grasoso y peludo con la suegra, ¿tú crees que ella va a aceptar esas disculpas? Sí, o sea, yo creo que yo me puedo... Mira, yo creo sinceramente que me puedo estar llevando una mentada de madre.
2: ¿Y por qué mentada de madre? No siempre.
1: Mira, ¿sabes qué? No metas la mano por ese... Porque él le dijo goza a mi mamá, ¿oíste? ¿Tú sabes cómo son ustedes las mujeres? Mira,
2: usted, y usted sabe cómo son las suegras también. Entonces, y usted va a estar es con su pareja, no con su mamá. Entonces ya, bájenle un tris a la vaina.
1: Entonces, vamos a llamarlo a él. Espérate un segundito aquí. Hágale.
2: ¿Ya le dieron el número?
1: Y vamos a llamarlo. Eso es de uno, espérate ahí. Vamos a llamarlo.
3: ¿Y si le hacemos soldado caído?
1: ¿A quién?
3: Muy peligroso.
1: ¿A ella?
3: Ajá. No, mentira, mentira.
2: ¿Y ¿Será? ¿Qué le decimos a ella?
3: No, muy, muy peligroso, no pongamos en riesgo
2: No, después de estar en riesgo con la suegra.
1: Mira, ya estoy llamando a ella.
4: Marco no está disponible, por favor.
1: Papito lindo, y entonces...
2: Que no está disponible.
1: Sí, que no está disponible. A ver si de pronto me deja llamarlo por acá. A ver si me deja llamarlo. Si no, no fregamos. Mi querido amigo, rapidito.
2: No va a funcionar.
1: Ok, pero ¿cómo es el número tuyo también? Envíame el número tuyo y el de ella. Ya el de ella me lo mandó, voy a escribirle de una. Y el número de ella. Esto lo estamos haciendo en vivo porque nosotros también somos Cupido. ¿Sí o no, Cari? Eso es lo que te gusta a ti.
2: Siempre.
1: Pero Karina, me hace el favor y me respeta que yo no soy...
2: A mí me encanta ser Cupido, pero con tal de que la gente...
1: Brother, ¿y cómo te llamas tú, papá?
2: Te ponga de su parte.
1: Karina, ¿cómo? ¿Pero cómo se llama él?
2: ¿Quién?
1: El que mandó la nota de voz. Amigo, rapidito, ¿cómo te llamas tú, brother? Ah, Julio. A ver.
2: Julio, él es el del mes. ¿Cómo le va a olvidar el nombre del mes?
1: Bueno, ya. Ahí está.
2: Vamos a llamarlo, listo.
1: ¿Y ella cómo se llama?
2: No sé.
1: ¿Ella cómo se llama, Julio?
2: Julio. ¿Cómo se llama ella?
1: Rápido, Julio, hombre.
2: No he dicho Julio.
1: ¿Aló? ¿Aló? ¿Aló?
5: Sí, buena.
1: Señorita, ¿cómo estás? Ay, ¿me estás escuchando, Tropicana?
5: Sí.
1: Bueno, bájale el volumen a tu radio, por favor. Me vas a escuchar por tu teléfono, si eres tan amable.
2: Está escuchando.
1: Vea pues. Mi amor, ¿cómo estás? Buenas noches, un placer, mucho gusto. Edgar Castillo Caballito, de Tropicana, Colombia. ¿Cómo te va?
5: Bien, gracias a Dios. ¿Y ustedes cómo le va?
1: Bien, excelente, gracias a Dios a ti. Ganándonos la papita. Bebé, ¿y cómo es tu nombre, mi reina hermosa?
5: Cindy.
1: ¡Cindy! ¿De dónde eres, Cindy?
2: Cindy.
5: De Barranquilla.
1: ¿Eres de Barranquilla? ¿De qué barrio, mi amor?
5: La Pradera.
1: El barrio La Pradera. ¿Qué barrio tan popular? Cindy, bueno. Resulta que yo tengo un amigo aquí en la línea.
2: Dile que le quiten la
1: que desee, el altavoz. Que desea hablar que contigo. Entonces, bueno, yo quiero saber si me recibes a ese amigo, ¿te parece?
5: Okay.
1: Ok, vamos a hacer algo entonces. Oye, ese pelado sí grita. Dale un juguete a ese pelado. ¿Dónde se le sale? Vea, ¿dónde se apaga la... ¿Dónde se le quita la batería?
2: Ay, no me escucha.
5: Están jugando las niñas.
1: Bueno, mira, vamos a hacer algo. Si puedes, le quites el altavoz al celular y me escuchas por... el microfonito que ellos tienen ahí arriba.
2: El normal.
1: Dale, quítalo. Y en este momento voy a sumar al amigo mío. Y tienes que bajar el volumen a tu radio, porque si no se me vuelve el sonido y se me arma un tremendo chicharrón grasoso y peludo, como digo yo. Amiguita, bájale a tu radio, por favor, si eres tan amable.
2: Se complica la...
1: Oye, sépalo si grita. 302.
2: Está llorando.
1: 7, ajá.
2: Ay, no.
1: 3200. Oye, pero ahora... A ver.
2: ¿Y ahora qué? Me dejan ascuas, caballito.
1: Hermano mío, contésteme que lo estoy llamando.
2: Te estoy llamando porque necesito más de ti. Algo de tu...

0: Y me hace sentir lo
1: como
0: que
1: como si estuvieras al lado mío y sé
2: lo mismo. Espérate ahí. Mi amigo, contésteme que lo estoy llamando.
1: Pero igual, ella ya escuchó lo que él dijo en la nota,
2: sí,
1: de voz, ¿no?
2: Sí, escuchó, ya escuchó.
1: Eso,
2: escuchó.
1: ¿Qué piensa de eso?
2: Entonces,
0: sí, o si
2: oye,
0: no, no
2: sí.
0: Lo llame.
2: Espérate un segundo, vamos a llamarlo a él. Y ya la llamamos a ella. Esto es así.
0: Rápido. Para unirle la llamada.
2: Sí, para unirla. Lo unimos enseguida.
0: Todo lo que diga unir a caballo le encanta.
2: Mi amigo, ¿cómo estás?
3: Muy bien, gracias a Dios, mi hermanazo caballo.
2: Listo, excelente, gracias a Dios. Regálame un segundito.
3: Calero.
2: Regálame un segundito y ya lo voy a unir a ella.
0: Uno.
2: Listo. Regálame un segundito. Ahora sí. Que esto se me hace tan difícil.
1: Lo difícil vale la pena.
0: Esto está complicado, mira.
2: Demasiado.
0: Encartado.
2: Demasiado, ay. Dios mío.
0: Ash. No, caballo.
2: Sí. Esto, de verdad que
0: ¿me
2: se me
0: das
2: está
0: haciendo... ahí donde dice unir llamada?
2: Ya. Espérense. Ténganme paciencia, ténganme fe.
0: Paciencia.
1: Todo sea por el amor.
2: Ok. Ya. Me he demorado casi que. Joder, qué vaina. No me quieren coger esta vaina.
1: Ojalá le diga que sí, porque si no, imagínate.
2: Sí. 302 y ahora sí. Dios mío, estoy, no sé, estoy tembloroso.
0: ¿Y por qué está tembloroso?
2: Porque sí, estoy tembloroso porque de pronto, ¿qué tal que ella le vaya a decir que no? Listo.
0: Ay, cosas se han visto en este mundial, cosas se han visto.
2: Aló. Listo, amigo, ahora sí. En este momento vamos a hablar con su chica. Vamos a sumarla. Uh-huh. Vamos a sumarla aquí.
0: Listo,
2: sumarla. No me vayas a colgar.
0: Uh-huh. Okay.
2: Agregar a personas.
0: Se no ha podido.
2: Yo ya.
0: La tecnología, pues.
2: Sí, la tecnología. La próxima la haces tú, ¿viste?
0: Ay, pero yo la hago, mi amor, cuando quieras.
2: ¿Cómo? Y ahora sí. Oba, casi que no. Uy. Casi ¿listo? Que no. Y listo. No me cuelgues, porque ya la estoy llamando.
0: Te estoy llamando.
2: Hola, ¿cómo estás? Ahora sí, amiguita.
0: Dale que le baje al radio.
4: Hola.
2: Bueno, tienes que bajarle un poquito a tu radio para poder hablar con él. Bueno, Julio, aquí tengo a tu amada, aquí tengo a tu queridísima.
0: Bájale más al radio, dile que le baje bastante al radio.
2: Le digas algo bien lindo, le digas algo súper chévere. Y todo eso bonito que tienes en su corazón, para que se lo transmites en este momento y toda Colombia te está escuchando. Así que, adelante, Julio.
3: Ante todo, le doy gracias a Dios y pues le doy gracias a ustedes, caballito, Karina, por la ayuda que me están dando. Y pues esta noche, amor, te quiero decir que te amo mucho. Yo sé que he tenido miles de errores, que soy un ser humano, el cual comete errores, pero quiero que sepas que te amo mucho, que te he amado, que estos 9 años contigo han sido los mejores. Y gracias por darme esas dos niñas y nunca dudes que te amo. Y a pesar de los problemas, las circunstancias, te voy a amar siempre. Y quiero que estemos hasta que Dios nos lleve, ¿no? Hasta que Dios diga ya, pero que sea Dios, no el hombre, que nos separe. Y sé que hemos tenido muchos inconvenientes. El problema grande que tuvimos, que tuvo mi suegra involucrada, pues quiero que dejemos eso atrás y que sepas que te amo con todo mi corazón. Quiero casarme contigo y llegar contigo a vivir.
2: DJ, ¿qué le quieres decir en este momento a tu pareja? A esta persona que te quiere demasiado, que te ama con todo el corazón y que quiere casarse contigo. Hoy en día eso no se ve.
4: Bueno. Sigamos para adelante, bueno.
2: Pero vamos para adelante, ¿qué? Exprésale, exprésale, quiero escucharte, exprésale. Saca, saca esas palabras del corazón.
4: Que yo también siento mucho amor por él, que lo quiero. Que me la apoyo, dándole duro para sacar a las niñas adelante, nuestras metas, nuestro futuro. Y que, ajá, que él sabe que se lo ha embarrado mucho y por eso es que voy a ver cómo nací con él, porque he cometido errores.
2: Pero bueno, de aquí para adelante.
4: Es un tema fuerte y valiente y tenerle de mienta eso, pero ajá. El corazón llega un momento donde dice, ya, hasta aquí llegué.
2: Pero ustedes todavía están bastante firmes, dispuestos a seguir para adelante y a olvidar todo lo que pasó. ¿Aceptas casarte con él?
4: Sí, pero que son ellos.
2: ¡Señoras y señores! ¡Será que no me duermo! ¡Casamos a una pareja! ¡Vive el amor! Y cantamos, palomita. ¡Cásate conmigo! ¡Cásate conmigo! Ya no lo sé, pero bueno, felicidades, felicidades. Que papito Dios los bendiga y nada. Nos, vea, nos invitan al matrimonio.
4: Bueno,
3: claro, sea un hecho, mi hermano.
2: Y, y a Karina la ponen de pajecita.
0: Mi amor, claro. De pajecita no, pero yo les
3: van a ser los invitados especiales, no se preocupen.
2: Eso.
3: Y gracias, gracias por esa ayuda, los quiero mucho. Tropicana, la más bacana, siempre los escucho. Siempre estoy ahí en No Te Duermas. Y si
2: listo.
3: Estar ahí, gracias por esa gran ayuda.
2: Listo, papá, un abrazo, un abrazo, un abrazo.
1: Se meta la suegra.
2: Aquí estamos en A Que No Me Duermo de Tropicana. Hacemos la pausa, volvemos en instantes. En la emisora más bacana, en la emisora de Colombia. Tropicana, a que no me duermo, a que no me duermo, Colombia, Tropicana, Tropicana, eso me gusta. Eso.
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0: Aquí seguimos Colombia una vez más en esta tercera hora en A Que No Me Lo Duermo de Tropicana. Hasta las 12 de la medianoche con todos ustedes. Gracias de verdad por vernos, por compartirnos, por estar compartiendo también sus historias, sus anécdotas en las confesiones de A Que No Me Duermo. Si tienes alguna confesión, si tienes alguna historia que quieras contarnos, si deseas de pronto también presentarle excusas, disculpas a tu pareja, a tu esposo, a tu novio, a tu novia, si quieres pedirle la mano, así como lo hizo nuestro amigo Julio en la hora anterior, lo puedes hacer. Si quieres dedicar alguna canción, si quieres dedicar algunas palabras, si de pronto estás pasando por una situación bastante complicada, compleja, usted no se preocupe que nosotros acá le vamos a ayudar. Entre todos, la emisora diferente que quiere ayudar a la gente se llama Tropicana, y por eso nosotros estamos acá todas las noches para, pues, además de sonarles muy buena música, tocamos temas importantes. Como, por ejemplo, voy a esperar que llegue Karina, porque hay un tema muy importante que, hombre, yo no sé, yo no entiendo por qué hay personas, porque eso es hombres y mujeres. Hay mujeres, hay hombres que se exponen a la burla, y esto lo digo a título personal. ¿Se exponen a la burla en qué sentido? Si tú tienes una pareja, obviamente la estás conociendo. Uno nunca termina de conocer a la persona. Pero bueno, se supone que se están conociendo. Se supone que, hombre, si tú comienzas una relación, vas a ser una persona que se va a portar bien. Debes tú confiar, no 100%, porque yo no estoy de acuerdo que confíes el 100% en alguien. Eso no se puede, eso nunca va a suceder. Siempre tener su resguardo allí. Pero ya ponerte con una intensidad de pronto buscar la forma de saber si él o ella es infiel o no te es infiel con el tema de la tecnología, ya me parece salido de tono, salido de onda. Y los estoy metiendo en un contexto, y estoy esperando a Karina para contarles y soltarles la historia como tiene que ser. Esa vaina a mí me parece de quinta. Eso me parece nefasto. Eso me parece que te resta 1000 puntos. Porque te expones, una vez más te lo digo, a la burla. Si estás con alguien, decidiste darte la oportunidad con alguien, trata de confiar. Trata de confiar. Mínimamente, pero trata de confiar. Disfruta tu momento, tu relación. Y hoy en día, eso sí te lo digo, que nada dura para siempre. Tienen fecha de vencimiento. O sea, eso sí te lo digo. Las relaciones hoy en día son desechables. El 90% de las relaciones, no sé si ustedes están de acuerdo conmigo o no, son desechables. Entonces, trata de disfrutarte esa relación. Y si de pronto para tú estar imaginándote vainas, imaginándote cosas, ey, es mejor que no tengas nada. Si la persona te dice quiero algo serio contigo, tú le dices, ¿sabes qué? Yo no estoy para esto. Yo no quiero nada serio. Tú también me gustas, me pareces un tipo, una chica bonita, chévere, interesante. Pero si aceptas, quiero solamente estar contigo el rato. Listo, ya, y te curas de tantas cosas. Entonces, esto es muy importante tenerlo en cuenta, y yo pienso así. Yo soy de las personas que pienso así. No sé si Karina lo hace porque ella es un poquito más endeble. Ella es un poquito, ay, lo que pasa es que eso a mí no me gusta. Pero bueno, cada loco con su tema.
1: ¿Pero qué? ¿Qué? ¿De qué está hablando?
0: ¿De qué estoy hablando? Ahora que tú llegaste, te voy a soltar algo. Que la gente se pone en unas bobadas, en unas maricadas que yo no entiendo.
1: Tranquilo, ojo con las palabras que nos van a mutear.
0: No, no importa. Que nos muten. Que nos muten, que yo respondo.
1: Que nos muten, que nos muten. ¿Qué sucedió? ¿Qué gente le metió? ¿Qué le hicieron?
0: Karina, resulta que una chica ha creado 15 perfiles falsos.
1: ¿15 o 25?
0: 15, ¿cuántos fueron?
1: 25
0: perfiles falsos. ¿Para qué? Para coger a su novio o coger a esa persona con el que estaba saliendo, a ver si era fiel.
1: Y cayó en los 25.
0: Karina, ¿para qué se ponen con esa tontería? ¿Para qué se ponen con esa bobada? Si tú de entrada quieres algo serio, hey, tú lo dices, tú lo hablas. Si tú de entrada quieres vacilar con el caballito, Karina, tú me lo dices a mí, yo veré si acepto o no, y viceversa. Pero para después estar dándote mala vida porque lo hace o porque no lo hace, no sea seria. ¿Tú te has puesto con esas vainas? Dime la verdad.
1: Caballito, yo no me he puesto con esas vainas, pero he tenido amigas que sí y han creado.
0: Amigas que sí, ahora son amigas. Ahora son amigas.
1: Sí, y le voy a decir lo siguiente.
0: No me tosa, me hace
1: el favor. Eso lo hace uno para tener pruebas con que obviamente enfrentar al man. Porque casi siempre.
0: O sea, ¿a ti te parece bien?
1: No, no, no, no. Me parece bien que haya creado perfil, pero que 25 también está loca, está a un nivel de qué, por Dios. ¿Ah?
0: ¿A ti te parece bien?
1: Que busque. Yo digo, me parece bien que creen un perfil y obviamente ahí se estás verificando.
0: Karina, pero ¿para qué vas? O sea, Karina, ¿para qué te vas a poner en eso? O sea, cada loco con su tema y yo respeto las decisiones de cada quien. Pero
1: pues obviamente tantos.
0: No, o sea, crear siquiera uno. Siquiera uno. No. A mí me parece una tontería. A mí me parece.
1: No, porque ya tengo.
0: Eso...
1: No, porque los manes para sacar excusas, para sacar vueltas, inventarse cosas están hechos.
0: Ahí las mujeres no.
1: Ya.
0: O sea, no. Las mujeres no.
1: No.
0: Las mujeres también.
1: Para
0: mira,
1: nada,
0: yo soy el mayor defensor de las mujeres porque es así. O sea, yo a las mujeres las defiendo. Pero así como las defiendo, yo no trago entero, Karina. Yo sé que ustedes. Yo no trago entero. O sea, yo sé que ustedes también tienen sus cosas, tienen sus mañas. Así como nosotros los hombres, y esto es dando y dando. Mira, yo
1: yo digo que ya lo hizo fue porque ya tenían muchas confianzas, pero yo digo si algún de pronto llega a un punto donde si tú estés así tan obsesionada con algo, pues mira, por la primera vez que caiga el man ya, para que tiene que ir más.
0: Es que si tú tienes desconfianza, lo que tienes que hacer es que, ¿sabes qué? Tengo mucha desconfianza, te quiero, te adoro, mejor que me duela ahora. Que me duela después a yo enterarme de que me metiste a los cachos.
1: Pero yo creo
0: hace
1: que
0: no
1: ella,
0: sé cuántos
1: caballito,
0: años.
1: Yo creo que ella lo cogió como de poder para poder tener pruebas con que enfrentar al man. Para así ella no quedar como la empeliculada, la loca. Porque, ¿para qué? O sea, para los hombres, las malas siempre somos las mujeres.
0: A mí no me parece. Y no todas las mujeres entran en ese mismo rol. Hay mujeres que hay mujeres que son unas damas.
1: Sí.
0: Damas en letra mayúscula. Hay mujeres que se comportan como una dama. Respetan al esposo, al marido, a su pareja. ¿Por qué? Porque eso viene de casa. Sí, hay unas que de pronto son ovejas descarriadas, que en el camino toman el camino incorrecto. Pero la gran mayoría de mujeres son unas damas. Entonces, para tú ponerte a estar stalkeando, esculcando, para ver si te es infiel o te es fiel,
1: eso yo digo que es para poder recoger pruebas. O sea, yo me quedo con eso, porque los manes siempre van a decir que uno es la mala.
0: ¿Qué dices tú, Melumita?
2: He tenido la fortuna de dar con unas excelentes mujeres.
1: Me encanta.
2: Y estoy súper agradecido con ellas porque yo he escuchado historias de mis amigos que las mujeres les dicen, les hacen un montón de las que yo he conocido y con las que yo he tenido relacioncitas. Han sido unas mujeres excelentes y las quiero y les deseo lo mejor.
0: Papi, a mí me han tocado unas locas una vez. ¿Tú no sabes lo que me hizo una loca una vez?
1: Pero también, papi,
0: casi me tumba de una silla en una discoteca.
1: ¿Quién? ¿Una novia?
0: Una novia.
1: ¿Y por qué? ¿Que usted qué hizo?
0: Porque yo estaba animando en la discoteca. Ese día me contrataron para animar.
1: Ajá.
0: Y eso a mí me fluye, el tema de la coquetería. Yo no me estaba besuqueando, sino que yo hice un concurso, subí a unas chicas a la tarima porque estábamos dando botellas y tal. Ok, listo, viene. Entonces siempre el DJ pone, y dale carne para la nena, dale carne, y comienzan taca, taca, taca, taca, a mover el bote. Resulta que yo también me puse taca, taca, taca, taca,
1: cuando quiere que no me enoje por eso.
0: Eso hace parte de mi trabajo. Eso hace parte de mi empleo.
1: Parte de su trabajo.
0: Tú te puedes imaginar yo en una tarima y que la muchacha me esté bailando, me esté diciendo cosas chéveres. Hola, sí, claro, ¿cómo está? Me coge Paulo y me baja de la tarima. Siéntate por allá, hombre.
1: No
0: sirves para esa vaina.
1: No, la has echado, pero tampoco va a estar allá pues el sangoloteador de la vaina.
2: Perreándole a la muchacha.
1: Por ejemplo, cambiamos los papeles y yo soy la que estoy animando, entonces a mí me toca que un man me raya atrás. No, mi amor.
0: Sí, Karina, sí.
1: Tú eres
0: un personaje público. Tú eres un personaje público y la gente, así como te echan los perros aquí, que te dicen que tú eres la más linda, la más hermosa, la más mamacita, ellos allá te quieren besar, abrazar, quieren estar cerca. quitas ahí. Si hay unos no, que se propasan, que no, niveles, eso no. Pero yo no me puedo, niveles, mira, yo no me puedo poner rabioso porque ellos quieren estar cerca de ti, te quieran bailar.
1: ¿Usted se imagina que el otro man está allá en pleno, se la está imaginando a la del frente? O sea, yo permito que mi novio esté allá entonces bailando de aún así tenga.
0: No.
1: Oigan a eso.
0: Mira, mira lo que dicen por aquí. Las relaciones de ahora es ir a tener relaciones y ya. Las mujeres no las entiende ni el diablo. Dice Isabel, no y no. Bueno, ¿qué dicen los oyentes de Tropicana? ¿Qué opinan ustedes? ¿Alguna vez han creado perfiles falsos para estalquear a su esposo, a su novia, a su novio, a esa persona con las que están saliendo? ¿Sí o no? ¿Están de acuerdo con esta modalidad? Porque es una modalidad de hacerle soldado caído a su pareja.
1: Hasta de curiosidad crea perfil falso.
0: Tú los has creado, ¿verdad?
1: Yo lo he creado, sí.
0: Karina, ¿en serio? Una mujer tan bonita, sí. Una mujer tan, sí, simpática, tan inteligente.
1: La curiosidad mato al gato, mi amor.
0: Y yo sé que la... ¿Y qué encontraste? ¿Y qué encontraste?
1: Muchas cosas interesantes.
0: Por ejemplo.
1: Las mujeres somos curiosas. ¿Por qué te voy a contar? No.
0: Atención, señoras y señores. ¿Qué encontró Karina? ¿Qué encontró Karina?
1: No, muchas cosas. He encontrado que unas personas les comentan cosas extrañas a otras que uno del perfil de uno no se puede enterar. Bueno. Usted puede empezar a seguir personas que desde su perfil no puede seguir.
2: ¿Por qué?
1: ¿Por qué? Para descubrir otras cosas que quizás le ocultan a uno.
0: Mira, Karina Uribe.
1: Yo he creado.
0: 310-206-3302. Ya pueden enviar su nota de voz, su audio. Y nos cuentan qué opinan ustedes al respecto de esta noticia que es viral. Esta noticia que a mí me ha causado impresión y de verdad lo digo. Mujer que se ponga con esas vainas, ¡joa!
1: Y mi amor, está mujer que en no nada. Jodes macho, o sea que
0: es correcto.
1: Ser libres.
0: Mujer que no jodes macho, eso yo lo tengo claro. Pero que
1: muchacho,
0: te joda de otra manera.
1: Muchacho,
0: pero no que se ponga en esas vainas.
1: No jodes macho.
0: 310-206-3302. Vamos a ver si Colombia está de acuerdo contigo o está de acuerdo conmigo o le da el aval a esa muchacha. 310.
1: Esperen a ver qué dice.
0: 206-3302.
1: TikTok. Conéctense al TikTok. Los quiero ver también conectados. Los que están por ahí desde su carro, los que están por ahí en su casita. Conéctense al
0: Cari,
1: TikTok también para saludaros.
0: ¿Será que ahorita también podemos llamar a alguien en el TikTok? ¿Sí? ¿Se puede? ¿O no se puede? ¿No?
1: No,
2: ¿cómo así llamarlo?
0: O bueno, o alguien que nos deje su WhatsApp para que salga ahí una videollamada. ¿Se puede o no se puede? Sí.
2: Podemos intentarlo.
0: Ok. A ver, ¿qué dicen los oyentes? Hola, Tropicana, buenas. ¿Qué opinan ustedes al respecto de esta chica que creó 25 perfiles falsos para ver si su novio le era fiel o infiel? Bien, no, ¿no? Joda, Rosa. Tropicana.
3: Yo lo que pienso, mi hermano, es que si tú vas con una persona y vas a estar creando perfiles, martirizarte la vida a ti mismo. Entonces, mejor no estás con esa persona si tanta desconfianza tiene. Si te
0: muy
3: vas
0: bien.
3: A estrellar, se estrella solo.
0: Muy bien.
3: Y la vida así, la vida te tienes que levantar y que caer. Que el problema no es caerte, el problema es que te sepas levantar. ¿Sí me explico? Así como al caballito le metieron calcio y
0: ey,
3: se levantó.
0: ¡Ey!
3: A cualquiera le puede pasar, así que hay que echar para adelante y eso es de loco. Que perfiles falsos, que llamada falsa, que revisar el teléfono. Eso es martirizarse a uno mismo.
0: Sí. Ey, boquefa, pero algo así te voy a decir. A mí nadie me ha pegado cacho. No me han pegado cacho, me hace el favor.
1: Yo digo que le ha tocado a unas viejas que no sé qué, que cacho y todo, que tenga. No, mi amorcito. Dicen por acá, gana el amor y no la guerra. Salud para Jimena Yepes.
0: Tropicana.
4: Buenas noches, caballito.
1: Buenas.
4: Hola, Pablo, de acá de Barranquilla. Karina, mi amor.
1: ¿Qué vos, mi amor?
4: Pago otra vez para que me digas, oigan a este. Yo lo que digo es que si tú de entrada no confías, ¿para qué te vas a poner a darte mala vida por la gente? Si no confías, pues ya, tú confiaste y haga lo que tenga que hacer si quieres, si no, hable claro y ya.
0: Listo, hermano, gracias. 310-206-3302. Dilo.
1: Oigan
0: díselo.
1: A este, oigan a este.
0: Hola, amor, oigan a este.
1: No, oigan a este, es que son así, no, ¿qué le pasa?
0: Las
1: no.
0: Paisas todas hablan iguales. Pero bueno, Vea, ¿qué dicen los oyentes en Colombia? 310-206-3302. ¿Qué opinan ustedes? ¿Están de acuerdo con que las mujeres utilicen este método para saber?
1: Y los hombres también. Y los hombres también.
0: Los hombres no nos ponen. No, los hombres no nos ponemos en esas vainas.
1: Sí los hay, sí los hay. Se ponen a hacer esas vainas
0: también. ¿Qué nos vamos a poner a hacer esas vainas,
1: Karen? Se pone también. Conozco.
5: Verdad, mi muchacho. El que busca encuentra, el que busca encuentra, eso no. Eso cada quien con su conciencia y eso de estar buscando y cuidando eso ya pasó de moda.
0: Listo.
1: Cada quien con su mazorca
0: y la mía no me la tocan. Tropicana.
5: Claro, caballito, cuando uno ve que en la relación está la mujer como rara, entonces toca. Toca, mejor dicho. Mirar otro perfil a ver qué es lo que está pasando.
0: Ey, papi, pero ¿cómo te vas a poner con eso? No,
1: no, no, papi. Los hombres también lo hacen.
0: Ya me quedó claro que el hombre aquí lo hace, pero ¿sabes qué? Le voy a decir una vaina. El hombre es hombre y no se pone con esas bobadas. El hombre es hombre y no se pone con esas niñerías. Eso es algo infantil. No, señor. La hombría no se puede perder. No se puede perder.
1: Oye, eso va a sonar feo, pero un hombre encoñado hace lo que sea.
0: ¿Cómo? Eso es lo peor, eso es lo peor que uno puede hacer. Un hombre que encoñado, eso es lo peor, porque comienzan a llorar.
1: Que sea lo peor, pero de que la hace.
0: Se les va la mujer. Mi amor, ¿por qué me dejaste? Ya no quiero estar contigo. Ven, yo te recibo con los peladitos que tiene. Para darle un cascarazo en la cabeza. Sea serio, hombre. Si la mujer anda con otro, déjela. Ella verá qué hace. Pero entonces, cuando ya se va con otro... Ay, mi amor, lo que pasa es que yo me equivoqué, yo no quería hacerlo, por favor, discúlpame. Sí, mi amor, yo te disculpo. Joda, esa vaina, para darle un cocotazo. O sea, en serio, Tropicana, hombre.
6: Buenas noches, Tropicana, la más bacana. Quiero que me hagan el favor y le hagan soldado caído a la esposa de un compañero que quiere saber si le es infiel.
0: Bueno, Karina, ahí está. ¿Qué le quieres decir a esa chica?
1: A la esposa de un compañero. Entonces, o sea que le tocaría llamarla a ti.
0: Pero vamos a escribirle.
2: Información.
0: Pásame información. Así la vaina, ¿verdad?
1: ¿Dónde trabaja?
2: ¿Cómo se llama?
0: Pásame. ¿Cuántos años? Información. ¿Cómo se llama? ¿Dónde trabaja? ¿Y qué más, Karina?
1: Amor.
0: Ajá.
1: Se ve bien, pero de durito.
2: ¿Dónde vive?
0: ¿Dónde vive? ¿Y qué más?
1: ¿Dónde vive? Y ya.
0: Ajá, y ya.
2: Sí. A ver, de pronto, ¿en dónde la pudo haber conocido?
0: Listo, amiguita. Ahí te escribí. A ver, vea, paso oyentes, 310-206-3302. ¿Qué opinan al respecto de este tema?
1: Va a grabar hoy porque, caballo, lo he dicho como 30.000 veces. Sí. O sea, que si usted no manda nota de voz es por pereza. Hágalo.
0: Es correcto. Sí, sí. Y no, y todo el tiempo hay que recalcarlo porque yo sé que muchas personas apenas van llegando a que no me duermo y por eso hay que decirlo. 310-206-3302, Tropicana.
5: Una cosa es estar encoñado y otra cosa es ser un estúpido, ser un idiota, buscando huevonas.
0: Viste, ahí está.
1: Ay, amor, pero no te alteres.
0: Me pareció excelente. Yo creo que él es paisa, ¿no?
1: Que se altera.
0: No se altera, sino es que es así, Karina.
1: Se alteró y no se altere, amor.
0: Es así.
1: No son bobadas.
0: No, bobadas. Eso no son ninguna.
2: No, que va a estar uno perdiendo el tiempo en esas vainas, ¿no?
0: No, y uno Malita. Perdiendo. Mira, hay una canción de Diomedes que dice, y es muy cierta.
1: ¿Cuál?
0: Y uno perdiendo su tiempo con otras que no valen la pena. Abandona la más buena. Tropicana, ¿qué dicen los oyentes en Colombia? Envíen su nota de voz y opinen de esta chica que creó 25 perfiles falsos para saber si su esposo le era fiel o le era infiel. Y en los 25, en toditos los perfiles cayó. ¿Usted se pondría en eso? ¿Le parece bien? ¿Le parece correcto que las mujeres y los hombres se pongan en estas cosas?
1: Que sea correcto, no, pero que sea chévere, bacano, sí.
7: Tropicana, que no me duermo, mi opinión. A mí, cuando mi ex me montó cacho, recacho y contra recacho.
1: Ajá.
7: La muchachita, ella me abrió varios perfiles y me los mandaba invitación, pero, ajá, pude llorar. Porque por aquí no fue.
1: Puede llorar.
7: Ahí
1: puede
7: está llorar. Él. Llevado el berraco. Le quitó la platica. Y ahora sí. Por ahí como que va a empezar a hablar, pero A que no me duermo.
0: Eso, mira, ahí están las mujeres.
1: ¿A qué le decía que no me duermo? A esos por ahí que creen que uno es que es bobo, ¿qué?
0: Bueno,
1: yo nací
0: pues.
1: Anoche, pero no anoche, papito. Ya sabe, mi amor.
0: Ay, ay, ay. Bueno, más oyentes. A ver qué opinan nuestros oyentes de que no me duermo aquí en Tropicana. Hola, Tropicana, buenas noches. Dígalo de una. Buenas. ¿Qué opinas?
8: Desde Cúcuta, Omar Liébano.
0: Vaya, mi hermano.
8: Realmente la que crea perfiles falsos es una persona que desconfía en una relación. Y es mejor que la deje y la suelte y listo, en la realidad total. He dicho, Omar Liébano.
1: Oigan, hay gente que crea perfiles falsos incluso para esconder muchas cosas o para espiar muchas cosas del trabajo, de los jefes. O sea, no solamente es que en las relaciones. Sí, en las relaciones hay mucha toxicidad, pues, pero esto se ve en todos lados. Es como cuando crean un perfil de... Por ejemplo, nosotros tenemos un perfil y le ponemos un perfil a un grupo, por ejemplo, en WhatsApp, y le ponemos sin tal persona. Y en ese grupo se hablan cosas. ¡Mor! Se llama grupo sin tales, grupo sin pascuales, Karina, grupo sin este. Ah.
0: Karina es perversa, gente. Karina
1: perversa,
0: es perversa.
1: No, mi amor, usted también está en el grupo antes de hablar bobadas.
0: No, tú eres perversa.
1: Ay, yo no
0: estoy. Tú eres perversa. Sí. Tropicana. No,
7: pero es que realizar un perfil falso es igual a lo que están haciendo de soldado caído. Es como buscar la manera de saber si le es infiel o no.
1: Y es que la curiosidad mató el gato. Y aquí nos encanta la curiosidad. Y al colombiano que le respete, le encanta la curiosidad. Es más, yo tengo un amiguito que le decimos curioso, por eso.
0: ¿Por qué? ¿Por qué le dicen curioso?
1: Mi amor, le encanta, o sea, darse cuenta de todo así, vea, todo lo quiere, todo. Y, la curiosidad mató el gato, vamos.
0: A ver, más oyentes, Tropicana, díganlo de una. ¿Qué opina? 310-06-3302. Aquí estamos en lo que no me duermo de Tropicana.
9: Tropicana, buenas noches. El hombre que pone a crear perfiles falsos, eso es puro rosca floja.
0: Claro, rosca floja.
9: Que ese hombre se no le pone con tanta huevonada, eso no es así.
0: El hombre, vea, el hombre que es hombre y tiene estos pantalones bien puestos.
1: Ya entendí que es la rosca.
0: ¿Qué es la rosca?
2: No, esa es otra rosca.
0: Ah, ok, mira.
2: Esa es otra rosca, espérate,
0: mira, el hombre que tiene los pantalones bien puestos no se pone con ese tipo de cosas. El hombre que se pone en eso, ese man tiene que revisarse. Los que se ponen en esas cosas tienen que revisarse. Las mujeres sí, pero ojo, las mujeres que se pongan en eso, pero me parece de quinta, me parece barro que una mujer esté mendigando amor. Si ustedes la quieren dejar, que se vayan. El problema no es que la dejen. Déjeme hablar. El problema no es que la dejen, sino es que se consiga uno mejor que usted. ¿Qué pasó, hombre?
1: Que me deje ver los pantalones así, a ver si los...
0: No voy a dejar nada. Yo no quiero que...
1: ¿Ver los pantalones suyos?
0: No.
2: Hoy se vino en pantaloneta.
1: ¿En pantaloneta?
0: Sí.
1: Mordo, entonces no los tiene. A ver, yo miro.
0: No.
1: Pues ve.
0: Que no. Pero vamos a hacer soldado caído.
1: No me cambié el tema.
0: En este momento.
1: Los pantalones.
0: Señoras y señores, en Tropicana. No te voy a prestar atención en este momento en Tropicana.
1: Caballo.
0: Llegó el momento de.
1: Malumita, usted con la cámara general me abre y me pone los pantalones de este hombre.
2: No, porque no baja. No baja hasta ahí.
1: No importa, yo bajo.
0: Ok.
1: Caballito, deja de ser amarrado con el chévere, listo. ¿A quién vamos a llamar?
0: No te voy a decir.
1: Ay, pero míralo. Usted sabía que entre más bravo sea el toro, mejor es la corrida, mi amor. Ay, yo veo pues. Párese. Caballo, párese pues.
0: Que no.
1: No le van a contestar, párese.
10: Su llamada está siendo transmitida.
0: ¡Qué nombre!
1: Hasta que usted no le pare, el oyente no le va a contestar. Que se pare pues y me nos muestre los
0: que
1: pantalones.
0: No te voy a mostrar nada. No te lo voy a mostrar. Vas a quedar con la ganas de vérmelo.
1: De verle qué es.
0: El pantalón.
1: Siga.
0: Che, ¿qué le pasa a Karina hoy?
1: Malumita.
0: Karina, ¿qué te tomaste hoy, Karina?
1: Es que estamos viendo si usted tiene los pantalones bien puestos. Usted dice que los...
0: Aló, buenas noches. Hola, Ailén, ¿cómo estás, mi amor?
11: Hola.
0: ¿Cómo has pasado, Ailén? Buenas noches. ¿Qué más de nuevo? ¿Cómo vas? ¿Qué haces? ¿Qué haces, Ailén? Bueno, de pronto te preguntarás, ¿con quién estoy hablando? Y bueno, hablas con un gran admirador tuyo. Hace días pregunté por tu número y pues me lo dieron, mucho gusto. Mi nombre es Oscar. Y nada, quería saber pues cómo estabas, hablar contigo. Y no, y presentarme, conocerte, saludarte. ¿Cómo estás?
1: Cierto, Luffy, cierto que sí.
11: ¡La colgó!
0: ¡Ey, me colgó!
1: Por tiene que ser más coqueto. Vea lo que dice Luffy, caballitos. No, usted se fue para Bogotá y se puso más serio. Haga el favor. Yo muéstrame los pantalones.
0: Que no. Que no.
1: ¿Y entonces por qué saca la lengua así?
0: Porque sí.
1: Entonces vayan, mírenlo en TikTok. Vayan, mírenlo. ¡No, que lo haga así! ¡Ay, no! Ay, sí, acérquelo, acérquelo así. ¡Ole, ole!
10: Su llamada está siendo transferida.
0: Oye, pero ven acá, caballo, ¿qué está pasando con ella?
1: Caballo, le estoy viendo un bozo de señor mío.
0: Sí, ¿no? ¿Mm? Y eso, que, bozo, mire, y eso que no tengo porque yo soy la piño, pero bueno, ya. No seas chismosa, carajo. Piño.
6: Bueno, si le llega a contestar, por favor le dicen que la está llamando César, que oye, hace pero... rato él estaba detrás de ella, pero no tenía el número, pero ya
0: la consiguió. Ya la embarré.
6: Entonces que él se va en el Transmetro, donde ella también se va.
0: Ah, pero viste, tenía que ser así.
2: Era César, no Oscar.
0: Sí, no, y tenía que, por eso es importante que ustedes me manden.
1: ¿Qué se llama Oscar César?
2: César Oscar.
0: Es importante que ustedes me manden la información completa para yo meterme en la película y ajá. ¿Qué pasó?
1: Venga, venga, ¿usted es Lampiño?
0: Sí.
1: Desabróchate ese botoncito de...
0: No, señor. Bueno,
1: el micrófono.
0: Si tienen...
1: Ay, no, que no, qué pereza los hombres así.
0: No, señor. Vea, si ustedes
1: es que
0: tienen.
1: Sabe que... Caballo, espera.
0: Karina hoy no trajo nada para el programa, caballo, pero no te preocupes que yo te salgo. Yo te salgo.
11: Caballo, correte el caballito.
0: No, pero no.
1: Eso ya que mencionó Lampiño. O sea, yo hace rato.
0: Lampiño es una persona que no, sí, es escasa de bello.
1: Por eso, y yo hace
0: bello,
1: rato.
0: Bello aquí en sus mejillas, en su barba. Bellos en sus axilas, bellos en su pecho, eso.
2: Uy, uy, ¿dónde, dónde?
1: Que tenga pelitos acá.
2: ¿Dónde?
1: Hace rato que no veo hombre que tenga pelitos acá, entonces eso, o sea, no.
2: Yo tengo.
1: ¿O sea, tú tienes pelitos acá?
2: Sí, claro.
1: ¿O me muestran los pelitos, man?
2: ¿Tú qué dices, cabrón?
0: No, vea, deja eso ahí.
1: Pero deja, deja. A ver, yo me callo. Solamente haga así, o sea, desabroches un botoncito. ¿Y por qué está respirando? No, pues ahí no.
0: Tropicana.
12: Una vez mujer me intentó seducir por un mira, perfil falso. Pero yo dije, yo bonito no soy.
13: Sí.
12: Hay que una vida se me va a tirar en plancha así. Eso debe ser la tóxica. Vale, me di culeparla. Le volteé chicharrón.
0: ¿Qué pasó, Karina Uribe? ¿Qué
1: vea,
0: fue?
1: La gente me está diciendo por acá que también quieren ver.
0: No.
1: Caballo, sí, mire, vea, incluso estás
0: viendo. Nos van a bloquear el TikTok porque yo estamos mostrando otras cosas.
1: Que no. Solamente,
0: porque
1: solamente
0: tú quieres que yo me encuere aquí, yo no me voy a encuerar.
1: Que no se van a encuerar y solamente mostrar.
0: Estaba diciendo.
1: Yo le estoy viendo el bodito, entonces yo digo, un hombre de bozo es sabroso. Entonces, qué rico los hombres que son
0: compañeros. Sí, yo beso sabroso, yo beso rico, yo soy un 10, pero no.
1: Y Malumita dijo que él tenía. Malumita.
0: Ah, bueno, ya, esos son problemas de Malumita, dile a él.
1: Malumita. Vamos a darle un segundo acá. A ver, volteando.
0: Karina, ven acá. ¿Cuántas cervezas te tomaste tú, güey?
1: No,
0: tomaste guarito, traguito, o sea.
1: No,
0: o sea, hoy viniste raro.
1: Después de esa tusa, busquemos otro que nos quite esa tusa. A ver, yo busco.
0: ¿A qué hora te pusiste esa camiseta de la Selección Colombia?
1: Mi amor, me la puse a las 3 de la tarde.
0: No me gustaría olértela a la mínimo. Tienes el golero
1: muerto. Puedes oler como quieras y la tengo de arriba.
0: Camiseta de la Selección Colombia que se respete, huele a... ¿Cómo le dicen ustedes? A chucha, ¿no?
1: No huele a nada, es el agua. Malumita, muéstrame usted, pues.
2: Uy.
1: ¿Hay algún oyente que me está escuchando que tenga el pecho así? Así.
0: Ya, o sea, ya. Ya.
1: Normal. Ya. Pero quiero saber, dicen que eso es de buena suerte.
0: Ah, pero y bueno,
1: incluso,
0: dale.
1: Pues. Incluso por ahí una señora dijo un día que eso tenía más feromonas. Los hombres que tenían el pechito así.
2: Testosterona.
1: No, y feromonas, o sea que se ven más atractivos. ¿Mm?
0: Yo no voy a decir nada al respecto de eso. Esa vaina me parece una... O sea, yo estaba hablando de otro macho. pues usted queda bien a ti, habla de un hombre, imagínate. Ay, no, lo que pasa es que yo conocí un amigo que también... Eso, ¿qué?
1: Que un amigo, no, no, un amigo, sí. Vea, dicen por acá que se quite esa camisa. ¡Oh! No, Malumita, pero hágale, pues ponga la cámara a usted.
2: Bueno, si llegamos a 20,000 likes.
1: ¿Lo muestra?
2: Sí.
1: Ah, eso era un momentico, muchachas. Háganle, pues, que este muchacho sí...
2: Carrea, carrea. Tú di que ta, den tap tap a la pantalla.
0: En serio, Karina, ¿qué te tomaste?
1: No,
0: me tomé. En serio, Karina, ¿qué te tomaste? O sea, yo quiero saber...
1: No me tomé nada, es martes. ¡Gente! Con... Es martes con tristeza aburrida. No, ya.
0: ¡Gente! ¿Ustedes qué creen? Karina se tomó algo porque vino
2: bien,
0: extraña.
2: Que envíen nota de voz. O sea, envíen nota de voz.
0: Ey, anda, anda.
1: Es más,
0: pidiendo que le muestre uno el pecho, el pantaloncillo, la pierna, el boxer.
1: Hoy quiero preguntarle cosas extrañas.
0: Ahorita, ahorita va a querer que uno le muestre la marimonda. ¿Sabes cuál es la marimonda?
1: Esa no es la que.
0: Es que ese muy bien. La marimonda. Ah, estamos en carnaval, la marimonda, la marimonda.
1: Ay, yo tenía una que me regalaron en Tropicana Barranquilla y uno soplaba y...
0: ¿A ti te gusta soplar, mi amor?
1: La triplita.
0: ¡Está chapeta acá! Yo sí sabía. Karina Uribe está chapeta. Que eso es raro que ella esté hablando de esa vaina, que boxer, pantaloncillo.
1: Karina, entonces. Yo tengo, me dice Raúl, Karina, yo tengo pelitos en todos lados. Ay, Raúl.
0: Que ella, vea. El que quiera hablar con Karina y aprovechar este momento de ella, que anda, yo no sé, extraña, anda buscando quien le quite la chapetera, por favor, que llame ya de una. Que llame ya de una y le haga la vuelta. 601-348-7601. O sea, póngale, pa' ver. Karina, sí.
1: Karina está burlando, no. Es que hay días que uno le da como ganas de conocer cosas, de saber cosas, de preguntar, ¿cierto? A ver, un oyente que me marque, márqueme, ¿ves? Y póngame, por favor, otra cancioncita de fondo, al menos otra cortinita ahí para yo, no sé.
2: Una sensual.
0: Una sensual.
2: Una que suene a 50 sombras de Grey.

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1: El ron, ¿cómo dice? Calienta.
2: ¿Calienta qué?
1: Calienta. Eso no, la niña no está normal esta noche.
3: Sí, ay, sí, sí.
1: Se
3: sí,
1: le
3: sí.
1: Nota.
2: Yo estoy normal.
1: El ron se le fue a la cabeza.
3: No, si fuera la cabeza. Si fuera la cabeza.
2: El pecho de un hombre, ¿para qué? Ay, no, normal.
3: ¿Qué estabas tomando, querida?
2: Es como es de lindo, ¿no? Acostarse así, aquí, así.
3: ¿Te tomaste una sildenafil, húmero macho? ¿Qué te tomaste?
2: Lo toman las mujeres, ¿para qué les va a parar?
3: Ay, ay, eso es lo que tú no sabes.
2: Eso lo toman las mujeres.
3: Obvio, obvio también. Obvio, las mujeres se toman esa vaina también.
4: Está tomando puro Bacardí, puro Bacardí.
2: ¿Y qué es eso? ¿Cómo se hace?
3: El Bacardí es un licor. Un licor.
2: Venga, pero si hay...
5: Karina, mi amor, desde Barranquilla, bebé. Besitos y palmas.
2: ¿Dónde?
5: Me encantas.
3: Está mejor dicho, güey.
2: Venga, que alguien me marque, sí. Caballito, no me quiero marcar. Es que le quiero preguntar cosas interesantes.
3: ¿Ah? Dejemos hasta ahí mejor.
2: No, Cari, ¿cómo que dejemos hasta ahí? No, hágame el favor, tengo 9 minutos para disfrutarme la llamada.
3: Pero, no, vamos con un tema. Vamos a ponernos serios.
2: Pero caballito,
3: con un tema.
2: No.
3: Porque resulta que Karina Uribe tiene algo que decirnos. Karinita Uribe, sí. ¿Qué temita tienes por ahí?
2: ¿Ya le puedo decir o no le puedo decir?
3: Sí, dale.
2: Sí le puedo decir.
3: Ajá.
2: Pero mira. Momento.
3: Ya, momento.
2: Que me abriera. Ajá. ¿Cómo les parece, muchachos?
3: ¿Qué pasó?
2: Ay, no. Es que me parece interesante porque no pasa casi siempre. ¿Cómo les parece que un muchacho se hizo reviral por ser feo?
3: Ajá.
2: ¿Cierto? Pero una seguidora de este man se enamoró locamente, decía que no, que él le encantaba, que tenía algo súper bacano, que la impactaba, que la excitaba, que la enamoraba. Y hoy por hoy tienen una hija. Eso sí, el man sigue siendo re feo. O sea, no entiendo por qué. Lo que quiero ahora preguntarles es, ¿ustedes creen que la apariencia física gane puntos o tenga mucho que ver a la hora de conseguirse una pareja? ¿Creen ustedes? ¿Cómo le ha ido, caballito, con el tema de el amor físico y el amor psicológico?
3: Bueno, yo soy una persona que no se deja llevar mucho por el tema
6: todo
3: de las apariencias.
6: Todo terreno, papá.
3: No, tampoco.
2: Todo terreno.
3: No,
2: o sea,
3: tampoco.
2: No,
3: yo tengo el antivirus, lo tengo actualizado.
2: Por ejemplo, ¿qué no aceptaría que usted diga, veo y, uy, no voy para esa? O
3: sea, de pronto...
2: No me combina.
3: De pronto, una cara, de pronto, es que no sé. Si tú me dices a mí, a ti, ¿cómo tú las prefieres? No, o sea, yo no tengo un prototipo, de pronto en cuerpo, en cara, si es voluptuosa, si es flaca, no. Uh-huh. Solamente que yo haga clic. Pero hay cosas que yo no voy para esa. Por ejemplo, que de pronto no tenga una cara, pues chévere. O sea, yo me fijo de eso, sí. No que sea la Paris Hilton, no que sea la Kardashian, pero sí, que sí sea Cheverovsky.
2: Por ejemplo, yo tampoco me fijo mucho en eso, pero sí me fijo es en cómo se cuida. O sea, no que se cuide para mantener la línea, porque les voy a decir una cosa sinceramente, a mí que los manes que son remusculosos, que cosa aquí, cosa allá. No, mi amor, a esos son los primeros que se les moja la canoa. A mí esos no.
3: O sea, los manes de gimnasio a ti no te gustan. Tú dices que los manes de gimnasio, ellos son amanerados. Ellos son amanerados. No, dilo. Ellos son amanerados.
2: No estoy diciendo eso.
3: Dijiste que se le moja la canoa. ¿Qué significa eso?
2: Estoy diciendo que los que ya son excesivamente musculosos, excesivamente... o sea, que usted los ve y dice... Uy, como que se les va escondiendo todo. Eso es como cuando dicen que hay mujeres que tanto hacer deporte, pierden la feminidad.
3: Sí.
2: Yo digo que es como por ese nivel. O sea, hay manes tan exagerados con verse musculosos, con verse tal, que matan la pasión.

0: O sea, yo digo, no, no jodas. A veces es preferible un feito que se cuide bien, que huele a rico, que se cepille los dientes, que se peine. Que el
1: mira, hay una canción que se llama, y yo sé que tú la conoces, se llama Muñeco de Vitrina.
0: ¿Qué pasó con tu muñeco de vitrina?
1: Porque se puso a cambiar.
0: De ojitos verdes que encontraste.
1: Se puso a cambiar.
0: No, disquera.
1: A un maluco por uno que supuestamente era agraciado, era simpático. Pero vamos a preguntarle a la gente en Colombia qué opina. Pregúntele usted misma a la gente en Colombia a ver qué opina y qué prefiere.
0: ¿Creen ustedes que la apariencia física tiene mucho que ver a la hora de usted encontrar como el amor de su vida o no? Y dicen por ahí, dicen que los gorditos son más atractivos incluso muchas veces.
1: Los gordos.
0: Los gorditos, sí.
1: Pero si se cansan rápido y no pueden con la gordura, con la pipa.
0: No, es que una cosa es ser gordito, otra cosa es ya obesidad, o sea, impresionante.
1: O sea, un gordito es con barriga, con pipa, con pancita. Es, o sea.
0: Pues no, no tampoco que vaya a estallar, pues que esté con 9 meses de embarazo. Pero dicen que los manes así, María, aguantan.
1: Ok, vamos a recibir oyentes con nota de voz al 310-206-3302. Envíe su nota de voz opinando al respecto. Opinando. Cuente. Con esa pregunta que hizo Karina al 310-206-3302. Pero también, si usted quiere hablar con nosotros, quiere hablar con Karina, al 601-348-7601 puede llamar, solamente para llamadas. 601-348-7601.
0: Vea lo que dice Jenny por acá. Todo entra por los ojos, la belleza es subjetiva. Pero yo digo, una persona puede que no sea muy, muy, o sea, que sea espectacular, que no, qué cara, qué cuerpo, qué tal es. Pero si se cuida, si huele rico, si habla bueno. A mí, por ejemplo, un man que hable, qué rico.
2: Qué rica.
0: Un man que usted empiece por ahí a decirle, ay, no, que usted empiece. Venga, entonces, ¿qué más? ¿Cómo está? Bien. ¿Y usted? Bien, también. En cambio, que le empiecen a decir, ve, tal cosa, la otra, sí, pam. Que pongan conversa, amor, ganan puntos.
1: Se dan cuenta, muchachos, que a las mujeres les gusta que uno les hable en el oído, que les diga mentiras. Eso les encanta a ella. Tropicana, buena noche.
0: Una cosa es ser mentira.
3: Buenas noches para todos ustedes.
1: ¿Qué más, papá? ¿Cómo te va? ¿Cómo es tu nombre?
3: Pedro Antonio Rubio Sánchez, de acá de la ciudad musical de Ibagué, guarda de seguridad.
1: Qué hombre, hermano, qué bacano. Como siempre, un placer saludarlo a todos ustedes.
3: ¿A que no me duermo?
1: Eso, con el caballito y con Karina Uribe, hermano mío. La pregunta que le hizo Karina, cuéntelo todo y salúdela.
0: Amor.
3: No, pues muchas bendiciones. Buenas noches ahí, gracias por esa compañía. Esa persona extrovertida que se ve, la felicito por ese carisma y colaboración, ¿no? Que tiene para nosotros los oyentes.
1: Hermano, bueno, no, y la pregunta, el tema.
0: Bueno, amor, cuente a ver, ¿sí tiene mucho que ver la apariencia física, usted cree?
3: Sí, claro. La apariencia física, por ahí yo creo que un 75%.
0: ¿Cómo o cuál sería la característica?
3: Aunque...
0: O lo que tú veas,
3: aunque el corazoncito es lo que vale, ¿no? Pero la apariencia física, claro. No, yo para mí pues no es que sea tampoco muy, o sea, que muy mucho valor, no.
1: Pero
3: de pronto más que todos los sentimientos, en la forma de sentir la persona, pero sí la apariencia física también.
1: Eso es muy importante,
3: pues,
1: hermano.
3: Es mucho uno, desear, ya, porque
1: uno no va a tener
3: echarse locioncita, sí, claro, echarse locioncita. De pronto las axilas bien rasuraditas, sí, o sea, por allá, como dice, sabe siendo la belleza, exacto, sí.
0: Por ejemplo, mi amor, te voy a hacer unas preguntitas, ¿sí? A ver, por ejemplo, ¿tú cuánto mides?
3: Estoy en 1.80.
0: Un 80 me gusta, bueno. ¿Qué color de cabello tienes, por ejemplo?
3: Tirando a... Soy blanco, monito, ojos verdes.
0: ¡Ay, no, pero
1: ah, mejor
0: es
1: dicho.
0: Esa cosa linda!
1: Papi.
0: Bueno, ¿y cuál es la parte?
3: Por 57 ejemplo, años en el nombre de mi padre celestial, 57 años llevamos.
0: ¡Oh, bien!
3: Pero bien, gracias a Dios.
0: Mor, sí. Pregunta técnica. ¿Cuál es la parte que más te gusta o que te admiran de tu cuerpo?
3: Pues prácticamente la forma, más que todo la forma de ser de uno, ¿no?
0: No.
3: Se fija mucho en la apariencia.
1: No,
0: la pregunta es clave.
1: Ven,
0: la pregunta. Eso, la pregunta es clave. Solamente estamos hablando del cuerpo. O sea, ¿cuál es la parte que a ti más te admira o la que a ti más te gusta de ti?
3: Pues de todas formas, me llama mucho, o sea, llamo la atención por la cuestión de lo alto, ¿ya? Y pues que la es una cuerpa más o menos.
1: Ok.
3: La estatura.
0: Mor, ponte 10 puntos ahí, bacano, rico.
3: Muchas bendiciones para ustedes y gracias. Yo, no, eso es bueno que muchas veces uno, de pronto usted qué tal ir por allá, pues uno, pues yo sé como de todas formas soy militar o fui militar, se acostumbra a no estar bien afeitadito, utilizar la locioncita, ¿no? Eso llama la atención, ser uno de pronto detallista con la pareja, ¿no? Con la novia, conquistar, pues ya tengo 57 años. Pues ya gracias a Dios ya uno ha pasado por muchas decepciones, moridos, pero lo felicito a ustedes por el programa, ¿no?
1: Listo, mi hermano, un abrazo, va. Karinita, un abrazo. Listo, pues, un besito, ya volvemos. En el que no me duermo de Tropicana, 10:50, ya volvemos. Quédense ahí en TikTok, quédense ahí, suben el volumen, no se duerma, porque aquí no dejamos dormir a nadie, que no me duermo, de la más bacana, Tropicana, bacanísima.

Seguimos en el Que No Me Duermo de Tropicana, la emisora más bacana, bacanísima en toda Colombia. Un abrazo para todos ustedes. Gracias por estar, gracias por seguir. Su hermanito, su llave, su pana. El de siempre, el caballito, para todos ustedes un gran abrazo. Y para las niñas, para las chicas, un besazo enorme. Gracias por seguirnos en TikTok también. Ahí estamos como arroba Tropicana Colombia. Y en YouTube estamos también como Tropicana Colombia. Ahí dejan sus mensajes, ahí dejan también sus opiniones. Y por supuesto también participan en Soldado Caído y las confesiones de Tropicana. Si usted quiere hacer una confesión, lo puede hacer de una enviando su nota de voz al 310-206-3302. 310-206-3302. Llegó el momento también de agregarnos a su lista de contactos en el Tropi WhatsApp. 310-206-3302. Es importante que, bueno, los oyentes de Tropicana, al momento de hacer su confesión, su historia, su anécdota, nos envíen, por supuesto, su contexto y me escriban la palabra historia, anécdota o confesión. Es importante para que, bueno, nosotros sepamos y tratemos la historia, la confesión, como tiene que ser. 300 o 310-206-3302. 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

0: Cari Nota.
1: Buenas.
0: Ahora sí. ¿Qué estabas haciendo, eh? ¿Dónde estabas metida? No.
1: Estaba hablando con Karina por allí.
0: ¡Ah, Alexa! ¿Cómo te va? ¿Cómo has pasado? ¿Qué se dice de nuevo,
1: hola,
0: Alexa?
1: Buenas noches. ¿Cómo está, caballito? ¡Qué bueno saludarte!
0: Yo también estoy muy contento de tenerte. Yo también estoy muy contento de escucharte. Yo también estoy muy contento porque, Alexita, estabas perdida. Estabas más perdida que los papás del Chavo. ¿Por qué razón?
1: Estaba pendiente de Colombia, pero perdieron y por eso volví.
0: Me imagino que tú también estás con el corazón partido o a ti no te importa el fútbol.
1: A mí no me importa el fútbol, pero tenía todo partido.
0: ¿Cómo así? ¿Partido de qué?
1: El corazón en mil pedazos pensando en Colombia.
0: Ah, ok. ¿Y dónde te viste el partido hoy, Alexa?
1: El partido me lo vi con unos amigos en el centro.
0: Ve, Alexa, Juliana. ¿Y qué tal? ¿Cuál jugador de la selección te gustó más? ¿Cuál te gustó menos? ¿Cuáles son tus impresiones, Alexa?
1: A mí me gustó Puerta, qué rico una puerta que me machaque.
0: Sí, Alexa, Alexa, pero de por Dios, por favor. Alexa, tú viniste como rara, repelente. ¿Ah?
1: No estoy rara ni repelente, estoy así por el nivel de estrés.
0: Ok, muy estresadita todavía. Pero bueno, no,
1: un
0: relájate.
1: Un poco ando en busca, ¿quién me desestrese?
0: Mi amor, no te preocupes, algún oyente te desestresa. Tú relájate, tranquila.
1: Se busca oyente que desestrese en nivel 1000.
0: Alexa, ven acá. ¿Y tú por qué estabas tan ausente, tan perdida? ¿Por qué razón no habías vuelto?
1: Porque estaba convocada con los muchachos, pero estoy eliminada, entonces no había vuelto.
0: Entonces, pam, pam, pam, pa' afuera, para, pam, pa' la calle. Oye, Alexa, bueno, ya que la selección colombiana está, ¿con quién vas en el Mundial?
1: Yo me voy con Haaland, Haaland, Haaland.
0: ¿Con quién?
1: Yo me voy con Haaland, Haaland,
0: Haaland. Muy bien, muy bien. El androide, como tú también eres androide, tú te vas con Haaland, Haaland, Haaland. ¿Qué es lo que más te gusta de Haaland?
1: A mí me gusta ese pelo y ese cuello, cómo lo mueve.
0: Ok, ¿te gusta cómo mueve el cuello? ¿Y qué otra cosa te gusta del androide?
1: Impresionante.
0: ¿Y qué otra cosa te gusta del androide Haaland?
1: Que baile así, diga,
0: ¡guau! Yo no sé, pero esa Alexa Juliana está como extraña, ¿vale? Alexa, ¿sabes qué? Tú estás como extraña, vamos a seguir la rumba. ¿Pago qué? Tómate una, pues.
1: Paguen lo que quiera, que yo no tomo, pero yo veo cómo toma.
0: Ok, muy bien, eso me gusta, eso me gusta. Eso me gusta.
2: Oye, ¿y entonces ustedes qué?
0: Ay, entonces te dejaste quitar el micrófono de Alexa. Está fregada.
2: Joda, aprendiendo la vaina.
0: Ok. Muy bien, así? Eso me gusta. Eso me encanta tener a Alexa de vuelta porque ella estaba como perdida. Parece a los papás del Chavo bastante perdida, pero bueno.
1: Yo no estaba perdida y estaba. Era mal buscada, pero en Estados Unidos.
0: Ese jefe tuyo te tiene trabajando más de lo normal. Es negrero.
1: Me lo tenían clavado todo el rato.
0: ¿El qué, hombre? Por favor, respete.
1: El reloj de mi turno estaba complicado.
0: Da, qué vaina con esta Alexa, man. Alexa, ¿será
1: Hola,
0: posible
1: dime,
0: que ya pueda hablar?
1: ¿Quieres?
0: ¿Será posible que ya pueda hablar con Karina o todavía no? O sea, tú todavía estás en
1: no
0: tu show.
1: No puede hablar con ella. Hoy entré yo a esta vaina.
0: Ok, listo. Entonces me va a tocar hacer a que no me duermo contigo. No hay problema.
1: ¿Qué necesitas?
0: Bienvenida.
1: Dímelo ya.
0: Yo necesito que usted me escuche en este momento y se quede ahí calladita. Cuando yo le dé el comando de hablar, usted me responde. ¿Le parece o no le parece?
1: Ok, correcto.
0: Ok. Imagínate, Alexa, que, bueno, yo llegué a Bogotá y que se entere Colombia. Que se entere Colombia. Atención, que se entere Colombia en Tropicana. Que yo llegué a Bogotá el día domingo. Y resulta que yo me comí aquí
1: para probar algo.
0: Cuando yo le dé el comando, usted habla. Todavía no. Cuando yo le dije que cuando le daba el comando, espérese ahí. Ya que le quitó el micrófono a Karina, yo le doy el comando y usted habla. Bueno, resulta que cuando, bueno, yo llegué y tal, he pedido, yo tenía cipote filo y el único que trabaja con filo es el cuchillo. He pedido una chuleta bayuna. Yo dije, no, eso tiene que ser un espectáculo.
1: A eso caballo tiene que le ser. Gusta
0: Pero, ¡ay, chuleta! Dios mío! ¿Que me va a dejar hablar o no me va a dejar hablar? Te voy a desconectar. Entonces resulta que yo pedí la chuleta bayuna. Cuando viene el plato, viene la chuleta que casi se sale del plato. Yo dije, papi, coroné, porque entre otras cosas costaba 30 barras. La chuleta con unos limones, con una ensalada, con un aguacatico, con... ¿qué más traía? Bueno, y traía... ¿Qué más? Y papitas a la francesa. Cuando yo le voy a pegar el mordisco a esa enchilada bayuna, yo dije, voy para pa el elixir del amor. ¿Qué va? Te cuento que me decepcioné. Me decepcioné por completo. A ese lugar no vuelvo. Más nunca vuelvo a pedir enchilada bayuna. Y que lo sepa Colombia, que para mí la mejor gastronomía, la mejor comida, y sin temor a equivocarme, la tiene Barranquilla la Bella. La mejor gastronomía la tiene Barranquilla. Ahora sí habla usted, para que lo que va a decir. Que lo sepa Colombia.
1: Me parece que no sabe elegir la mejor es la lengua sudada.
0: No, señor. Yo como lengua sudada, pero la de Barranquilla. A mí me parece que
1: no
0: la comida
1: me parece que coma ese producto le va a dar dolor de estómago.
0: Listo. Yo la voy a seguir comiendo. A mí nunca me ha dado dolor de estómago, nunca me he ido, de pronto nunca me ha hecho daño la lengüita esa, nunca me ha ido en... para nada.
1: Lo mejor para usted como caballo es comer un muchacho relleno.
0: Bueno, ya, listo. Alexa, ya, me hace el favor y me devuelve a Karina ya mismo. Devuélvame
1: a
0: Karina.
1: No voy a devolver porque usted está muy grosero.
0: Bueno, ya, por favor. ¿Será, mi amor, que me devuelves a Karina? Préstamela. Un ratico, un momentico, sí. ¿Te parece?
1: Si me da una cosa, yo le digo a Karina que se conecte.
0: ¿Qué cosa quiere?
1: ¿Qué tienes tú ahí parado, mejor dicho, a un lado?
0: Ah, ya vienes tú otra vez con tu vaina, hombre.
1: A mí Alexa, me gusta por favor. Esa cosa directamente. Quiero que se pare.
0: Ya. Ya está bueno. Me hace el favor.
1: Desconectando dispositivo.
0: Ya, me hace el favor y me devuelve a Karina, por favor. ¡Karina!
2: ¿Qué quiere? ¿Qué le pasó?
0: Que lo sepa Colombia, que la mejor gastronomía...
2: ¿Usted comió una bayuna?
0: Una ancheta bayuna. ¿La mejor gastronomía?
2: ¿Una ancheta o una anchota?
0: Una ancheta. Me hace el favor y no se meta con las mujeres, carajo.
2: No me estoy metiendo con las mujeres. Haga el favor.
0: Que lo sepa Colombia.
2: Que lo sepa Colombia, entonces, ¿qué voy a saber?
0: Uh-huh.
2: ¿Qué quieres saber? Que ya nos dimos cuenta que comió la talancheta, entonces, ¿qué? Le dio dolor de estómago, le supo maluca, muy horrible, terrible, que tenía.
0: A ver,
2: nada, ¿qué? Como el omelette.
0: Ah, ok, a ver, ¿qué dicen los
2: oyentes tropicanas? Cosas ricas, por ejemplo, para comer en las otras ciudades. Por ejemplo, ¿qué? ¿Qué recomienda?
0: Tropicana, vamos a ver.
3: Caballito, no, papi. Es que, pues, realmente los rolos no saben hacer de comer. Allá, es que el mejor ajíaco, no, son una sopa de pastas, una sopa de verduras. Y uno le dice, yo pedí un ajíaco. Es que, sí, eso es, le dije, no, una sopa de verduras, güey. Papi, lo invito aquí a Cali.
2: Acá
3: sí tenemos sabor y sabor pacífico, papi.
0: ¿O será?
3: Y la chuleta bayuna, uy, papi. Con papita la francesa, pataconcito, salsitas, como guacamole aquí. Uy, no, papi. ¡Vas solo!
0: Pero es que me da cosa otra vez volver a probar la ancheta bayuna y otra vez volver a enguesarme. O sea, porque no me gustó. O sea, yo sé que, Karina, en Medellín está la bandeja paisa, pero yo sé que el arroz de coco con pescado e ensalada de aguacate le gana la bandeja paisa 10-0. Que lo sepa Colombia.
2: Pero venga, le voy a decir una cosa. A mí me dijeron, por ejemplo, que en Cali el sancocho era una cosa de locos, que no es como el sancocho de Medellín.
0: Bueno, no sé. Yo ese sí no lo he probado. Pero,
2: oyentes, si es verdad que el sancocho de Cali es pero brutal, brutal.
0: Bueno, vamos a ver. ¿Qué dicen ustedes? ¿Están de acuerdo con que no sé, la gastronomía barranquillera, la gastronomía atlanticense es la mejor de Colombia? ¿O existe una mejor gastronomía en nuestro país tropical?
4: Gracias, caballo. La G loca. Pronto voy a ir a Bogotá y ya. Y voy a ir a pedirle la mano. Muchas gracias, Tropicana. Tropicana es la más bacana, bacanísima.
0: Listo, mi hermano, un abrazo. ¿Ustedes qué dicen? ¿La mejor gastronomía dónde se encuentra? ¿Dónde
2: en Medellín, en Medellín.
0: No creo.
2: ¿Para qué? La mejor comida está en Medellín, o sea, te lo voy a decir sinceramente.
0: ¿Por qué tú dices, o sea,
2: puede que está en Medellín? Medellín, vea, Medellín tiene el chicharrón, Medellín tiene es que la arepa.
0: El chicharrón no es de ustedes, el chicharrón es de Baranoa.
2: Puede ser de donde sea, pero el mejor, el más rico es Medellín, ¿cierto? En Medellín tenemos, por ejemplo, cosa rica, cosa sabrosa, los frijoles, o los frijoles, como le digan ustedes.
0: Sí, o sea, eso es el frijol es la lenteja, lo que uno le dice allá.
2: ¿Cuál lenteja? No, lenteja es una cosa, frijol es otra.
0: Por eso el frijol, la lenteja es lo mismo.
2: No, es lo mismo, papito, bueno, nada.
0: La lenteja es diferente, el frijol...
2: La lenteja es la que usted echa a los bolsillos el 31 de diciembre.
0: Bueno, esa es la lenteja, esa es la lenteja.
2: No, y el frijol es la bolita, negrita.
0: Ah, bueno, sí, si eso, frijol cabecita negra.
2: Ay, sí, ahora sí, ¿sabe qué es?
0: Tropicana, ¿dónde se encuentra la mejor gastronomía? Y esto lo digo y lo pregunto porque de verdad me encontré, o sea, yo creo que perdí mi platica con esa comida que acá me comí. Y yo digo, no, yo he ido a muchas ciudades. O sea, yo he estado en Pereira, he estado en Manizales, me he comido una trucha por allá en el Valle del Cocora. Pero yo creo que la mejor gastronomía, de verdad que sí, la mejor comida, el mejor sazón, se encuentra en la costa atlántica, o sea, allá en Barranquilla.
3: Carinita, mami, el sancocho de Cali, ¿eh? Eso es mortal, papi. Es que los rolos no saben de comer, no saben hacer de comer. Aquí en cada esquina de Cali se vende sancocho los domingos en olla. ¿Ah? Carpita. Papi, uy, no, eso es mortal.
2: O sea, él defiende el sancocho de Cali.
0: No.
2: Por ejemplo, el sancocho de Medellín se le echa cilantro, se le echa trifásico, pollo, se le echa cerdo, perdón, se le echa res, se le echa, o sea, se le echa de todo.
0: Costilla, pez. No, pero yo no creo que ese sancocho le gane al sancocho de mondongo, o de pata, o de rabo, o de costilla al barranquillero, o sea, no creo.
2: Ay, mi amor, le creo.
0: Yo no creo, o sea, y te lo puedo apostar 30-0.
2: Mi vida, eso para levantarse después de un guayado como el que hoy le va a dar a más de uno.
0: Mira, yo sé
2: Llegué a Medellín.
0: Yo sé que muchas personas han tenido la oportunidad de probar distintos platos en Colombia. Y ustedes van a ser los que van a decirnos cuál es la mejor gastronomía en nuestro país. Al 310-206-3302.
5: Caballito, Karina, mi hermanito, muchas gracias por la ayuda de ahorita con el matrimonio, ya sabes que están invitados. Mi hermanito, la mejor gastronomía está en Barranquilla.
0: Ahí está.
5: Barranquilla, Boca Chico. El sancocho, las lentejas, todo acá es las paticas de cerdo, el chicharrón. Oiga, eso es elegante, la gastronomía de Barranquilla, la mejor.
0: Ahí está, ¿viste? Hasta el momento va ganando Barranquilla.
2: Hay muchas ciudades, que cada uno defienda su ciudad como debe ser. Yo sí defiendo a Medellín, ¿pa' qué? O sea, por ejemplo, la salchipapa de Medellín no se encuentra en ningún otro lado.
0: Eso sí, Malumita, díganme usted.
2: Me comí una disque en Bogotá, que porque era de la costa. No se parece, no joda.
0: Eso nos pertenece. Eso nos pertenece a nosotros. La mejor salchipapa de Colombia la vas a encontrar en Barranquilla, no hay
2: en
0: de más.
2: Medellín. En Medellín.
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0: ¿Qué dices tú, Malumita?
2: Malumita, no empecé a defender la vaina que me puede vender.
7: Yo pienso que esa comida que habló Caballito hace poquito me antojó mucho, que es el arroz con coco con pescado frito. ¡Ah! Eso es una delicia. ¡Qué rico! Y eso solamente se ve en una zona del país, que es en la costa Caribe.
0: En la costa
2: Caribe.
0: Lo
2: único que les digo es que la salchipapa es más rica en Medellín, porque es que ustedes no la han probado en Medellín.
0: Karina, o sea, mira, yo en Medellín he probado la bandeja paisa.
2: ¿Y hace cuánto vino? ¿Hace cuánto?
0: Yo fui hace ratico, fui al pueblito paisa, la probé. Sí, chévere, rica, pero es que el sazón, yo no sé, el sazón, porque en todas partes hacen la bandeja paisa. Yo pensaba que allá en Medellín la bandeja paisa era el poder potente, pero no acá nada. O sea, en Barranquilla
2: yo estoy recorriendo toda esta semana, estoy recorriendo toda esta semana, todos estos días, los restaurantes de Medellín con las bandejas paisas. ¿Y qué le voy a decir? Va, Costa Rica sabrosa. Es que le falta es más calle, le falta buscar, le falta encontrar. ¿Qué
0: me falta calle Tropicana?
8: Buenas noches. Saludos de Villavicencio. Para mí la mejor gastronomía es aquí en Villavicencio, en el Llano. Saludos, bendiciones.
0: En el Llano la defiendo, defiendo la comida llanera.
2: Yo
0: pero,
2: he comido, pero sí es rico el asado.
0: Sí, tú sabes que ellos hacen la carne a la llanera. Esa carne
2: ¿cómo
0: sí
2: se
0: es,
2: llama eso? Que meten una fogata y sí, ponen palitos.
0: Eso. Pero.
2: Es comida al palo.
0: Es correcto, pero ellos tienen, bueno, esa comida típica. Pero yo creo que los platos, esos platos, los puedes tú encontrar en otro lugar con más sabor. O sea, lo que yo oí es con más sabor. Entonces. Bueno, si él dice que en Villavicencio, pues yo le creo. Pero para mí, hay sitios, hay lugares, Karina, donde, donde tú la vas a encontrar con mejor sabor, porque el tema no es la cantidad, sino la calidad.
3: Mi caballito, es que el mondongo es mondongo, de Irón, es sancocho, es mondongo. Callito bien picadito, papita, ¿qué entiendes? Bien sazonadito, con buen guisito, eso es mondongo, verduritas, como alberguitas, sí. Eso es mondongo, no es sancocho. Sancocho es el trifásico, el que dice Carillita.
2: Sí.
3: Con
2: sí,
3: platanito,
2: sí,
3: yuquita, mazorca, ¿eh? Arracacha, papita.
2: Uf, qué rico.
3: Se saca el pollo, la carne, se guisa, se coloca el revoltico a un lado. Papi, guacamole o ají de ceviche. No.
2: Se antojó.
3: Con sabor a humo. Uy, no.
2: Con sabor a humo. La diferencia es que, por ejemplo, el sancocho acá en Medellín. Mira cómo nos ponéis que a pelear. Ah,
0: señoras,
2: el sancocho,
0: sí,
2: por ejemplo,
0: señores,
2: de Medellín, espera, el sancocho de Medellín no se saca de la paila, no se saca de la olla. Donde se echan las vainas, ahí queda listo.
0: Señoras y señores, ya. En Colombia, ya. Que lo sepa Colombia. ¿Dónde está la mejor gastronomía? ¿Dónde está el mejor sabor?
2: Enfrentemos en un segundo, esperamos a enfrentar. El sancocho, no importa de la ciudad, no importa. ¿Cuál es más rico, el sancocho o
0: o
2: la salchipapa?
0: No, o sea...
2: ¿Qué prefieren, sancocho o salchipapa? ¿Qué prefieren?
0: Mira,
2: oyente, dótica de voz.
0: Lo que pasa es que tú estás enfrentando... Cosas que de pronto no se pueden enfrentar porque una es una comida rápida y la otra es una comida de peso.
2: Bueno, entonces enfrentemos el sancocho con un mondongo.
0: Ok, con un mondongo. Okay.
2: Listo.
0: El mondongo de Barranquilla con un chorro de limón y cilantro, esa vaina no le gana a nadie.
2: No importa, ya. Lo que sea, mondongo de donde sea, sancocho donde sea. ¿Qué prefieren los oyentes? ¿Qué prefieren comerse? Mande notica de voz, pa, de una,
9: bueno,
2: ¿qué prefieres?
9: No, cariño,
2: ¿sancocho
9: que
2: o mondongo?
9: Primero que todo, la comida es subjetiva. Eso es dependiendo del gusto de la persona. Y cada región tiene sus buenos y malos platos. En Medellín está lo que es también la bandeja paisa, un poco sobrecargada de proteína, pero es buena. Aquí en Cartagena está la cazuela de marisco, todo lo que tiene que ver con los mariscos, pescado, ¿sí me explico? Toda esa cuestión. Allá en Cali, más que todo son los sancochos. Entonces, eso es subjetivo, eso es lo que a ti te guste. Cada región tiene su cuestión buena, y ese es mi concepto.
0: Bueno, ahí está.
2: ¿Qué dicen? ¿Quién vota? A ver.
0: Eso, la Tropicana, buenas noches. Dígalo de una. El mejor mondongo, ¿dónde lo hay?
5: Caballito, eso sí se lo peleo a Karina. Eso sí se lo peleo. La mejor salchipapa es la de Barranquilla. La mejor comida rápida está en Barranquilla. Y es más, la invito o los invito donde venden una salchipapa genial que trae de todo. Unas salvajadas económicas, caballito, que vas a quedar chupándote los dedos.
2: Invite.
0: Listo, hermanito, un abrazo. Más oyentes, maratón de llamadas. A ver. Dígalo de una, Tropicana.
10: Para mí la mejor bandeja paisa, a lo bien, está en Medellín y el Eje Cafetero.
2: Ah, el Eje Cafetero.
10: Porque
2: también
10: es que de la costa, allá cocinan muy rico, muy sabroso, pero yo no me paso el berraco ñame, yo no sé cómo hacen para comerse esa raíz, eso es muy maluco.
0: No, pero oye, Malumita, un pedazo de ñame, una cachetada de suero y un queso, y un quesito de eso, chuiqui chuiqui, que hace, que es el blando. Papi, eso es un, eso es un manjar.
7: Pero
0: el
7: queso sin el que quede suavecito, eso es delicioso.
2: Por ejemplo,
7: papi,
2: la sopa de queso, ¿cómo es que es el mote de queso?
0: Yo no he probado mote de queso, hombre, con ñame.
2: Yo no he probado eso, como que no me combina una sopa de queso.
0: Te hace falta calle, mami, te hace falta calle, beber.
2: Amor, me tienen que llevar para pues ya.
7: Te hace falta ñame.
11: Eso. Carinita, ¿cómo? Si es almuerzo, ¿cómo le echas salchipapa, Carinita? Y si es un lonche o en la tarde, ahí sí es salchipapa. Entonces, no iría ahí ese enfrentamiento ahí.
0: No.
11: Sería disparejo para mí.
0: Mira, ya estamos enfrentando, Karina, es el sancocho de mondongo. Sí, ¿dónde está el mejor mondongo? Para Karina está en Medellín, para mí de verdad que está en Barranquilla. El mondonguito así bien sabroso, en un palito de almendra, en un palito de matarratón. En un árbol, de matarratón.
2: ¿Pero cómo hacías el mondongo en un árbol?
0: No, uno se lo toma debajo de ese árbol, y ese árbol que es frondoso.
2: ¿Y el mondongo se toma o se come?
0: Ambos, porque tienes que chuparte los huesos.
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0: Bueno, ese todavía no me lo he comido aquí. Malumita, tienes la tarea.
2: Les voy a decir
0: de llevarme, Malumita.
2: Les voy a decir algo, por ejemplo, yo no soy capaz de desayunar con un... ¿Cómo es con un...
7: caldo.
2: ¿Cómo es que...? Pero allá en Bogotá
7: changua.
2: Con changua, no.
0: La changua es rica. Y esa vaina tú le echas las migas de galleta, de soda.
2: ¿Y cómo le vas a echar miga de galleta a una cosa que tiene también sal y leche? No, no,
0: no importa, no. Más rico es. Eso sí es rico.
2: ¿Cómo vas a ver eso? ¿Cómo vas a ver eso rico?
0: Mira, yo no creo que alguien en Colombia prepare mejor la changua que un rolo. Sí,
2: pues no, yo creo. La verdad no me llama la atención, y le he comido en Bogotá.
0: Karina.
2: Yo sí, como que eso no me sabe. Es como uno tomase una jugadura de leche.
0: ¿Qué jugadura de leche?
2: Como si echaron un poquito de leche con agua.
13: De gallina, el mute, el pescado, las hamburguesas.
2: Los caldos, hambre.
13: De todo. Tiene Bucaramanga, donde tiene mondongos también. Aquí encuentra de todo. No da de pelear. Aquí encuentra de todo. Venga, es para Bucaramanga.
0: Me han dicho también que Bucaramanga, Cari, tiene muy buena sazón.
2: Lo que tenemos es hambre.
0: Sí, no, y me han dicho que Bucaramanga tiene buena sazón. Pero yo sigo diciendo que la mejor bandeja paisa y el mejor sancocho mondongo lo he comido en Barranquilla.
14: Tropicana, muy buenas noches. No, la mejor comida está en Antioquia.
2: ¿Cierto que sí?
14: Totalmente. Lo que pasa es que hay gente que... es en la sazón. Hay gente que no, y hay gente que no tiene buena presentación para servir las comidas. Pero lo mejor está en Antioquia, un sancocho bien elegante, un mondongo bien carnudo. No, hombre. Sobre barriguita.
2: Uy, qué rico.
14: Sudadita.
2: Qué rico.
14: Una belleza.
2: Se me hizo agua la boca.
14: Yo andaba mucho por varios departamentos y ha sido muy suave la melona.
0: Bueno, pues. Hasta el momento, ¿cómo va la cuestión, Karina? ¿Quién va ganando? Medellín. ¿Quién tiene la razón?
2: Medellín.
0: ¿Qué va a tener la razón, Medellín?
2: Oiga, que por ejemplo, a mí que me encanta el consomé de pollo o el de pescado. Uf.
0: ¿Te gusta?
2: Con un poquito de limón. ¡Ay, qué rico!
0: ¡Ay!
15: Buenas noches. Saludos de Villavicencio. Para mí la mejor gastronomía es aquí en Villavicencio, en el llano. Saludos, bendiciones.
0: ¿Listo?
2: A la gente del llano, un abrazo.
0: La gente del llano. 310-206-3302, 310-206-3302, que se entere Colombia que el mejor sancocho de mondongo lo tienen ¿dónde? Barranquilla, Medellín, Bucaramanga, lo tienen en Cali, lo tienen en Bogotá. ¿En dónde hacen el mejor sancocho de mondongo? Que usted se chupa los huesos y los dedos
2: no
0: también.
2: No se dice sancocho de mondongo, se dice mondongo.
0: No, señor, se dice sancocho mondongo, porque eso sancocho se le echa yuca, se le echa papa de cuanta vaina.
2: Pero no sancocho,
0: entonces,
2: sopa.
0: ¿Y tú sabes hacer
2: sopa de mondongo?
0: O sea, ¿tú lo sabes hacer?
2: Sí, claro. Lo maluco es la lavadita, pero de que lo hago, lo hago.
0: El sancocho de mondongo bueno es el que huele a...
2: Que no se llama sancocho de mondongo, se llama sopa de mondongo.
0: A mí en mi casa, a mí en mi región me enseñaron que eso se llama sancocho de mondongo. No se llama sopa de mondongo, sino sancocho de mondongo.
2: Sopa de mondongo o mondongo, ya, pero ¿cuál sancocho? Sancocho ese no es.
16: Buenas noches, Tropicana, desde... San Francisco, California, les habla Christopher.
2: Cris.
16: Yo respeto la gastronomía colombiana porque la mejor gastronomía del mundo es la de nuestro país. Pero respecto a cuál es la mejor gastronomía de nuestro país, para mí es la gastronomía santandereana.
0: Ah.
16: Yo les invito a mi tierra, a Santander, a que se coman un cabro con pipitoria, a que se coman una carne oreada. O los invito a mi tierra, Barranca Bermeja, Santander, a que se coman un sancocho trifásico. Trifásico, oígame la palabra, trifásico. Cabeza de bagre, pata de res y carne salada. Papi, vaya y lo disfrutan y después me dicen si no es el mejor sancocho de Colombia. Yo estuve en Medellín y la gastronomía de Medellín no es muy buena.
0: ¿Viste? Ahí está.
2: ¿Cómo que no?
0: No es muy buena.
2: ¿Viste? ¿Cómo que no? ¿Cómo que no?
16: Mexicana, la más bacana.
0: Un abrazo, hermano, gracias.
2: Ey, ¿viste? Caballo, ahí está, cabeza de bagre.
0: ¿Qué pasó con mi bagre? Guillo, yo sí tengo la cabeza como un bagre, ¿viste? Yo tengo la cabeza como un bagre.
2: ¡Cabeza de bagre! ¡Ey, cabeza de bagre!
0: ¿Qué?
17: Ya tiene los bigoticos y
16: Buenas noches, Tropicana. Desde
2: Ya ese lo tiró.
0: Ay.
2: Cabeza de bagre, haga el favor.
0: Ya estaba diciendo cabeza de bagre que me equivoqué, hombre.
10: Bueno, ahí lo que están discutiendo es sancocho o mondongo. Yo prefiero el sancochito trifásico con cilantrico.
0: Qué rico.
10: Con cebollita. Y el sabroso. Y me lo puedo tomar en la costa o me lo puedo tomar acá en el interior. Pero el sancocho gana. El mondongo es muy rico, pero a veces parece un chicle ese berraco. Y eso es, entre más mondongo, uno es más masticando y más masticando. Yo me quedo con el sancocho trifásico, que es más sabroso, con papita, con platanito. Ay, qué delicia.
17: Uno, mira tú que uno, cuando toma sopa de mondongo, que yo también la conozco así, sopa de mondongo.
2: Sí. Sopa de mondongo, ¿cuál sancocho de mondongo? Queda con la lengua perdido.
17: Queda con la lengua cansada.
0: Hermano, Karina es una mujer terca en esta vida. Papi, a Karina tú la echas al río Magdalena y ella no se va para abajo, sino que se va para arriba.
2: No, mi amor,
0: le lleva a la contraria a todo el mundo.
2: Es usted.
0: ¿Cuál
2: cabeza
0: usted?
2: De bagre, usted que va para arriba y para abajo. Yo no.
0: Ningún para arriba y para abajo. Yo te estoy diciendo que esa vaina se llama sancocho de mondongo.
2: Que no se llama sancocho. Se llama sopa de mondongo y que Colombia se entere que la sopa es la sopa de mondongo.
0: Bueno, ya sopa es buena, sopa de mondongo.
18: Ay, el sancocho triba y en leña, sí que es. Tómese un buen café en leña y verá, una guapanela con queso en leña. Ay, eso es de locos.
0: Esa sí se la compro porque en leña es espectacular.
2: Que el sancocho de mondongo, eso es de locos, ve acá.
0: En leña eso es espectacular. En leña, uy, rico.
19: El mejor sancocho mondongo lo tiene mi abuela. Ah, es el mejor sancocho, para chuparse los dedos, Karinita y caballito.
0: Mira, yo te voy a decir una vaina, y esto que también lo sepa Colombia, que la generación de ahora, no saben hacer ni siquiera un huevo cocido, porque se les quema, se les daña la olla, se les daña el peltre. Karina, la última generación que supo cocinar en esta vaina es la generación de su mamá. Mira, tú. Ni lava un plato, ¿sabes, Karina?
2: Mi amor, yo porque vivo sola, grasoso. Como sola, lavo sola, trapeo sola, organizo la casa sola. Entonces me vas a venir a decir cosas.
0: Obvio.
2: Mi amor, cuando quieras hacemos la transmisión desde mi casa.
0: No, y yo, les cocino yo, lo que yo voy allá para ver qué es lo que es.
2: Listo, de una. Yo voy les cocino. Allá. Ay, María. A mí me queda uno, vea. Unos frijoles.
0: Menos mal, gracias a Dios, que Caracol me tiene la ARL al día y la EPS al día por si de pronto me den digestión. Gracias a papito Dios, Caracol me tiene afiliado de esa vaina.
2: Cabeza de bagre, ¿qué le pasa? Acá el favor y respete.
20: Caballito, mi hermanito. Y Karina, mi amor. Venga a Barranquilla, los invito. Los invito, quedan totalmente invitados. Y gracias por la ayuda de lo del matrimonio ahorita.
0: Ah,
20: por eso los voy a invitar, los invito. Vénganse, que acá tengo cuarto disponible si quieren. Quedan todo bien, que
0: para preñar Karina.
20: En la mañana lo pongo a escoger mote de queso, sancocho o sopa de mondongo, lo que ustedes quieran. Los tres son geniales, ustedes escogen y en la noche los llevo a que prueben esa excelente salvajada, que es económica y sabrosa. Yo los invito.
2: Pues tengo que probar. No me siga pitando con una cosita, pues, que me das como rabia.
0: Señoras y señores, en este momento ganó el sancocho de Barranquilla.
2: No de Barranquilla, el sancocho de nivel nacional. No me vaya a decir que el de Barranquilla.
0: Y a esta hora, señoras y señores, en A Que No Me Duermo de Tropicana, ha llegado el momento de la maratón de llamadas. Todo aquel que quiera hablar con nosotros, todo aquel que quiera decir, yo me llamo fulanito de tal, los estoy escuchando, los estoy viendo.
2: Yo me llamo
0: los
2: Cumbia, estoy... yo soy la reina, ¿por dónde voy? Na, na, na, na, na, na, na, na, na, na. No se vale. Yo me llamo Cumbia, yo soy la... No.
17: Que se pare y baile, sí, sí.
0: Ya, si usted quiere hablar con nosotros, al 601-348-7601, maratón de llamadas.
2: Dice que ya no me callé, mijo.
0: 601-348-7601. Mueve esas carinas para ver si es verdad, pues. Para que la gente se motive.
2: Ay, yo soy capaz de moverlas.
0: Dale, mueve las carinas. Atención, Karina, moviendo las carinas, las gemelas. Muevan las gemelas.
2: Pero así no.
0: Muevan las maracas esas que tiene ahí, hombre.
2: Ay, las estoy moviendo, pero no se nota casi.
0: Sí, señores, sancocho de ojo, moviendo las carinas, moviéndolas. Para eso sí es bueno ella. Para eso sí es bueno ella.
2: Mire.
17: Se mueve.
2: Se mueve.
17: Mira el escudo y el logo.
0: Pero vas a terminar con la espalda molida, ¿viste? Vas a terminar con la espalda doliéndote porque esa carina no va.
2: ¿Sí ve?
0: Sí, hay 38 veces más niña. 601-348-7601. Llame ya de una. ¿Dónde se encuentra? ¿Dónde nos ve? ¿Dónde nos está escuchando? Para saludar de

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1: Ay, no, 601.
2: Espere.
1: Parece una vieja ella con su agenda. Es 601-348-7601. Contésteme, hace el favor.
2: Tropicana, buenas noches.
3: Buenas noches, ¿cómo estás?
2: Ay, otra vez contigo, ¿cómo estás?
3: María, por Dios, cariñita, yo te llamaba seguido. Te me dejaste plantado, María.
2: Amor, plantado, no, un besito, pues, se cuida bastante.
3: Sí, ya me vas a tirar el teléfono. No. Puede ser que Karina haga eso. Entonces, ¿qué me hace tirar? El besito. En esa camiseta amarilla que la lleva 4 días sin pegadita.
2: ¿Cuatro días o qué? ¿Cuál es 4 días?
3: Sí, hasta que terminó hoy.
1: Da, papi, que si vos sensual, Romeo y tal, Romeo. Ay, Romeo. Ay, Caterine. Ay, sí.
3: Pero está celoso el caballito, Mario, caballo, pero deja caballo.
1: Ya yo no estoy celoso. Eso hace parte de ustedes. Tropicana. Hola.
4: Buenas noches.
1: Hola, mi amor, ¿cómo estás?
4: Bien.
1: ¿Cómo es tu nombre, mi
4: amor? Hablas con Alba.
1: Albita, bueno, Alba. ¿Cómo está? Carinita y el caballito, ¿cómo te va, mi reina hermosa? ¿Desde cuándo estás escuchando y viéndonos?
4: No, pues yo no veo. Yo soy una persona invidente.
1: Hombre, como dijo escúchame, como dijo Diomedes, para lo que hay que ver, mejor es estar ciego. Tanta maldad que hay en este mundo.
4: Sí, yo soy barranquillera.
1: Hombre, mi amor, se te nota. La sabrosura pura la tienes intacta.
4: Sí, pero pues, yo vivo aquí en Bogotá hace 15 años.
1: ¿Y por qué te gusta que no me duermo?
4: Pues, no, pues por los que trabajan ahí y el ánimo que le dan a uno.
1: Ah, bueno, Karina, te presento a mi amiga barranquillera.
2: No le vaya a parar bolas a caballito, eso sí, pilas que está más cerca de ti, listo. Un abracito, mi amor, ¿quieres dejar un mensaje a alguien?
4: Ven. Bueno, a todos los oyentes, saludarlos y quería decir si me podían complacer con una canción.
1: ¿Con cuál, mi amor?
4: Dime, pajarito.
1: Dime, pajarito. Porque hoy estás triste.
2: Ay, no, qué dicha.
1: Karina, venga, tócame amor. El pajarito. Tropicana.
2: Ay, a ver. Buenas noches, Tropicana.
5: Hey, ¿qué más, pues? Buenas noches.
2: ¿Qué más, pues? ¿Con quién hablo? Ese dice por aquí. Buenas.
5: Ay, María, Karina, felicitaciones.
2: ¿Qué más, mi amor?
5: En la
2: mi amor, ¿cómo estás? ¿Bien o no?
5: Ah, María, contento. Qué programa, muy bacano, excelente.
1: ¿Te gustó, mi hermano?
2: Qué bacano.
5: Estamos de Pereira, caballito.
1: Mi hermanito, qué bacano, la gente de Pereira, la perla del Otún, una tierra bien sabrosa. Te cuento que yo estuve en Pereira y subí allí a Santa Rosa de Cabal y me fui a una vaina que se llama Bambusa. Qué vaina tan sabrosa.
2: O sea, se fue para todos lados menos para Pereira, entonces dígale que
1: sí, estuve en Dos Quebradas también, sabroso. Él sabe lo que estoy
5: hablando. Todo es muy bacano, por acá donde quieran, aquí comen cholado, aquí la pasan rico, Santa Rosa, los chorizos santarrosanos. Y cogen para Cartago, se comen unas comidas muy deliciosas.
2: Qué
5: mujeres
2: rico.
5: Bonitas.
2: ¿Cómo así que se comen unas cosas muy deliciosas? Ah, que unas mujeres muy lindas.
1: Las pereiranas son bonitas.
5: Aquí hay cosas muy bonitas.
1: Las pereiranas son
5: muy hermosas. Yo tengo unas cosas preciosas de acá de Pereira.
1: Eso. Mi hermano, chao, en la buena.
2: Un besito.
1: Listo, más oyentes. Parece ¿cómo es el número?
2: 601-348, ¿qué?
1: No, Karina, se mueve más un proceso en la EPS que tú copiando en esa libreta de viejo.
2: Diga, pues, 601-348, ¿qué?
1: No me hace el favor, no me cambie el número, hombre. 601-348-7601. 348-7601.
2: Ah, sí, lo tenía, tenía mitad.
1: Ok. Bueno, más oyentes, a ver, ¿quién nos llama? ¿Quién dice a que no me duermo de

0: Tropicana, ya finalizando esta emisión del el martes. Y bueno, saludando a toda la gente en Colombia y también los que están en otra parte del mundo, nos puede llamar al 601-348-7601. Yo creo que esto se me bloqueó porque qué montón de llamadas. Espérate ahí.
1: Ay, no, ¿cómo que sí que se le bloqueó?
0: Sí. Espérate, deja ahí y reinicio aquí.
1: Bloqueo.
0: Listo, y ahora sí.
1: Se bloqueó igual que los jugadores de Colombia, más raro.
0: Pueden llamar que ya reinicié.
1: Hágale pues, ya.
0: Listo, regálame un segundito. 601-348-7601. A ver, vamos a...
1: Caballo, con esto. Caballo.
0: ¿Qué pasó?
1: Estoy que voy por el teléfono.
2: El número que marcó no está disponible.
0: Número
1: ¿quién
0: viejo
1: está marcando?
0: Le estoy marcando a alguien, una sorpresa. ¿Qué? Una sorpresa, sí, era una sorpresa, pero bueno, ya. A ver, más oyentes. ¿Qué dice nuestra gente? Tropicana, buenas.
3: Y que lo sepa Colombia a través de Tropicana, la más bacana. Oiga, pues ya Karina lo dijo. Vive sola, come sola. Quiere decir que nadie va a comer allá donde ella, porque ella se inventa esas sopas extrañas. Esas sopas de cabeza de bagre que no se las come y no ella. Mentiras, Karina, con mucho cariño. Yo sí les digo algo. Si vamos a hablar de comida rica y deliciosa de la costa, en ninguna parte de Colombia preparan el pescado como lo preparan allá en la costa, y total, sea del Pacífico o sea del Atlántico, pero las costas son los tesos para el pescado.
0: Sí.
3: Eso
0: sí,
3: no lo pueden hacer en Medellín, eso no lo inventan en ningún lado. En Medellín no pueden hacer un pescado como lo hacen en la costa. Tropicana, la más bacana.
1: Es que esas sopas que yo hago tan malucas, ay, no.
0: Feas que son. Bueno, más no, oyentes, pueden llamar, pueden hablar con nosotros, con Karina, si está...
1: 601-348-7601.
0: Así es. ¿Cómo es que es? 601-348-7601.
1: Pero ¿es 76 o 76?
0: Tienes que decirlo con calma. 601-348-7601. Ok. Bueno, más oyentes, ¿qué dice nuestra gente? A que no me duermo de Tropicana. Puede llamar, puede saludar. También si de pronto quiere decirle a esa persona cuánto lo extraña, la extraña, la quiere, puede marcar, puede también dejar su mensaje en nuestro Tropi WhatsApp. A ver, ¿qué dice por aquí Tropicana? Hola, buenas noches.
4: Epa, muchachos, ¿cómo están? Un beso y un abrazo. Yo les tengo que decir algo, ¿saben? Las caraotas son las mejores.
0: Miércoles,
1: ¿qué es eso?
4: ¿Para qué? Pero en Medellín tienen unos frijoles muy buenos. En Sabaneta, yo creo que son los mejores frijoles de todo Colombia. 100%. Pero no le ganan a las caraotas.
0: Bueno, las caraotas. ¿Qué son las caraotas? Mira, las caraotas son como las zaragozas.
1: ¿Qué es eso? Eso es un pueblo de aquí.
0: Es como las zaragozas. Que hace...
1: ¿Pero qué es una zaragoza?
0: Las zaragozas son las rojas. Las rojas.
1: ¿Pero las rojas de qué?
0: El grano rojo que le echan en la bandeja paisa, ¿cómo se llama?
1: Pues el frijol.
0: Ese frijol, el rojo. Bueno, las caraotas son así. Son como,
1: las caraotas
0: sí, son como más morenitas. Y son muy ricas.
1: Morenitas. Mira esa caraota tan espectacular. Ay.
0: Son morenitas. Cari, mi amor, 11:47. Gracias por estar, gracias por acompañarnos.
1: Rápido.
0: Sí, ya. ¿Dónde la pueden conseguir? ¿Dónde la pueden seguir? ¿Dónde pueden charlar con usted? ¿Dónde le pueden echar los perros? ¿Dónde la pueden invitar para que se vaya, no sé, de tour a cualquier parte de Colombia?
1: Vaya. En el Instagram, Karina Uribe 28, Karina con K. Karina Uribe 28 o en cualquier red social ahí me encuentran, me dejan un mensajito. Ay, yo estaba conectado en una que no me duermo, papá, mamá. Y listo, conversamos un ratico, listo. Un besito para todos. Gracias por conectarse, gracias por acompañarnos, por compartir un rato. Y no se pierdan mañana a que no me duermo.
0: Malumita, un abrazo, papi, en la buena.
5: Gracias, caballito. Gracias a todos. Mañana nos vemos aquí en la misma hora, en el mismo lugar. Y más contentos porque ya no juega más Colombia.
0: Redes sociales.
5: Jormejor me pueden encontrar en Instagram.
0: Espérate. Jormejor.
5: Jormejor de Jorge, sí.
0: Jormejor. Ok, listo. Mi familia, mi gente linda, mi gente bonita, gracias por estar. Una vez más, un abrazo de gol para todos ustedes. Bendiciones. A mí me pueden seguir como @caballitocastillo, @caballitocastillo en redes sociales. Edgar Alexander Castillo en Facebook, Caballito Castillo en Instagram, Edgar Alexander Castillo, Caballito Castillo en TikTok. Ahí voy a estar mostrándoles absolutamente todo lo que vamos a tener en Tropicana. También muy atentos, muy pendientes con las pollas del Mundial, porque puede llevarse el balón oficial del Mundial 2026 con Tropicana. la más bacana, bacanísima. Mañana, miércoles, ombligo de semana, un pocito más cerca del fin de semana, vamos a estar aquí en la emisora diferente, la emisora que presenta A Que No Me Duermo. Chao, chao. Mañana será otro día. No nos vamos a desesperar y todo en esta vida pasa. La selección Colombia la sacaron. Es fútbol, es un deporte. Se gana, se pierde, se empata y de esta vamos a salir. Colombia, los queremos. Los llevamos en el Soncora. Chao, chao. Besitos, chupos, pellizcos, mordiscos.

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1: Oye, que no cante esta canción aquí porque no quiera Lucho Alonso. Ay, yo, a mí eso me da pena, está pegándome un trago delante de ustedes, pero es que ya está la hora del desorden. ¿Quién no me aplaude esto a mí aquí ahora, bro? Aunque se le gustó mucho también, usted es artista, más que yo.

si la canción se sabe, el público la canta, ¿no? Le damos una con el corito. Sí. Vamos, Lucho, ¿tú estás? Yo no valgo un peso aquí, el que vale ya quieres tú en esta canción. Si no te canta la canción es porque no te quiere. ¿Oíste? Ah. Esa indica.

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días, amado Padre. Aquí estamos de nuevo, listos para entregarte una oración especial en este día, en esta mañana. Pero antes que esa oración, quisiera hablar con los oyentes. Y quisiera lanzarles una pregunta antes de la oración, porque no sé si a ustedes también les pasa igual. Ustedes también, allí, en silencio, están librando por batallas que nadie conoce. Esas que uno pelea con el corazón, en la mente, en silencio, mientras están en su trabajo, quizás. Aunque estén ocupados en cientos de cosas, está su mente pensando en eso que les quita la tranquilidad. A veces las preocupaciones, el miedo, el no saber qué va a pasar. A ti también te pasa igual. En medio de la soledad, piensas, sobrepiensas, mal piensas. Y ahí en ese silencio incómodo que a veces resulta en tu habitación, que hasta uno mismo se asusta, ¿no? En la que la mente empieza a maquinar cosas. Se apodera uno de tantas cosas, ¿no? Tantos pensamientos, y si pasara, y si no pasó, y por qué. Esos por qué sí que nos hacen daño, ¿no? A veces. Pero yo quiero recordarte algo. Si Dios te permitió despertarte en esta mañana, es porque tu amiga y es porque tu amigo todavía tienes un propósito para esta vida. Y basados en eso, y fortalecidos en ese mensaje que te estoy entregando el día de hoy, quiero que hagamos una oración poderosa. ¿Listo? Entiendo, porque también me ha pasado, el que en silencio se quede pensando. Entiendo que a veces la preocupación o las situaciones del hogar te ponen un poco irritable. Entiendo, porque también paso por allí. O con cosas del trabajo, sí. Pero siempre que pase una situación como esa, recuerda hacer una oración. Acompáñame en este momento. Vamos a orar juntos, ¿vale? Padre amado, buenos días. Al comenzar de este nuevo día, queremos darte gracias por regalarnos una nueva oportunidad, un nuevo día para aprender, para amar, para seguir adelante. Te damos gracias por el aire que respiramos, por el hogar, por la familia, por cada bendición que has derramado sobre nuestras vidas, y aún más por esas que no hemos sabido valorar. Hoy, Padre, queremos pedirte perdón por las ocasiones en que permitimos que el orgullo hablara por nosotros mismos, por los momentos en los que dudamos de tu poder, por las palabras apresuradas, por los malos pensamientos, por las veces que olvidamos que tú siempre has sido fiel. Enséñanos, Señor, a vivir conforme a tu voluntad. Hoy te entregamos esas preocupaciones, esas que nos quitan el sueño. Padre, tú conoces mejor que nadie las lágrimas que ha derramado esa madre, esa abuela, esa tía, esa esposa, esa amiga, esa hermana, esa mamá. Tú mejor que nadie conoces las cargas que lleva en silencio ese papá que todos los días se levanta temprano y que llega tarde a la casa. Esas respuestas que llevan tanto tiempo esperando, ese abuelo, ese tío, ese hermano, ese hijo. Hoy queremos poner todo en tus manos, Padre, porque sabemos que tú haces posible lo que para nosotros a veces parece imposible. No, eso no puede pasar. Dios no, Dios está ahí delante. Señor, hoy te pedimos que bendigas a todos los que escuchan esta oración. Sí, te voy a pedir por la vida, por la salud y por la recuperación de todos aquellos que están en clínicas y hospitales y sus familias, que tienen que luchar a diario
para conseguir medicamentos, una mejor estabilidad para sus familias enfermas, por sus hermanos. Dales fortaleza, Señor, para sobrellevar este momento. Dales fortaleza. Y acuérdate, Padre, de esas personas que están ahí postradas en una cama. Dales sanidad. Pasa tu mano sanadora sobre esas personas. Sobre todo los que están en clínicas. Que tuvieron accidentes por medio de una operación. Su vida se ha deteriorado por una enfermedad. Pero sus familias también. Porque muchos de ellos solo tienen un hermano quizás, o un hijo, o a veces hasta un amigo nomás, que puede asistirlos, que puede ver por ellos. Dales fortaleza, Señor. Dale fortaleza a la familia Zamboní en este momento, para poder llevar este momento, para poder salir adelante, salir victoriosos. Dale fortaleza a esta familia, dale mucha sabiduría y pasa tu mano sanadora sobre la humanidad de Hermes Zamboní. Y te pedimos también por aquellos que están olvidados en clínicas y hospitales, por aquellos que llegaron allí con un dolor y ya llevan un montón de tiempo allí sin saber qué va a pasar, sin que nadie vaya a preguntar por ellos, quizás esperando y temiendo lo peor. Y te pedimos por todas las familias que atraviesan momentos difíciles, todas, porque todas las familias atravesamos momentos difíciles a veces, con hijos rebeldes, con esposas y esposos tomando malas decisiones que afectan a toda la familia, con hombres que no aceptan que ya su tiempo pasó, su ciclo se cerró, con esposas que también no entienden esto y hacen la vida imposible a ese ser humano que los acompañó y que con sus errores y todo, pues en algún momento fueron parte de su vida. Acuérdate de ellas y de ellos, Padre. Dale sanidad, sana su corazón y sobre todo dale a esos hijos que están en medio de estas situaciones dales mucha paz, que puedan entender que esas situaciones de papá y de mamá son solo de ellos, que no terminen afectados. Y dale al papá y a la mamá la sabiduría necesaria para saber afrontar estas decisiones y saber llevar de la mejor manera las cosas con sus hijos. Que nuestros días estén guiados por tu sabiduría. Uy, eso sería un regalo maravilloso, Señor. Que nuestras decisiones estén llenas de prudencia y que nuestras palabras sean bendición para quienes nos rodean. Una palabra de empatía no cuesta nada. El buenos días, el buenas tardes, el buenas noches. Es tan sorprendente, ¿saben? ¿Cómo puede cambiar la percepción de un sitio? Un buenos días, un buenas tardes, un buenas noches, un gracias, un por favor. Señor, no permitas que el miedo gobierne sobre nuestra vida. Que sea la fe la que nos impulse a seguir adelante. Que no le temamos a cerrar un ciclo, a cambiar, a intentarlo. No está muerto el que pelea, no está muerto el que lo intenta una y otra vez. Es preferible decir, aquí fracasó, pero lo intentó, a decir, qué frustrado, nunca fue capaz de hacer nada por su vida. ¿Cuántas historias no hay en la vida de esa forma? De personas que en su momento no le tuvieron miedo a nada, lo intentaron y hoy en día, son exitosas, exitosos. Señor, te damos las gracias porque antes de que termine este día, yo sé que tú vas a mostrarnos un milagro, vas a orar a nuestro favor. A veces no vemos el camino completo, no tenemos nada para el día, pero confiamos en que tú estás delante de nosotros abriendo puertas, quitando obstáculos, sosteniéndonos con tu amor. Y por eso en tus manos dejamos este día, Señor, nuestro presente, nuestro futuro, porque estamos convencidos de que nunca nos abandonas. De que nunca abandonas al que pone la confianza en ti, Padre. Y por eso hoy te decimos gracias, Señor.
Gracias por este momento, por estas palabras, por este encuentro contigo en el que podemos abrir el corazón para decirte, para hablarte desde el corazón, para expresarte lo que sentimos. Y se hace necesario todos los días que repitamos una oración que quizás muchos de niños aprendieron, pero que es muy necesaria, la oración de San Francisco de Asís, o más conocida como la oración de la paz, porque tú, amiga, y yo, amigo, necesitamos ser un instrumento de paz. Señor, hazme un instrumento de tu paz, que donde haya odio yo pueda llevar amor, que donde haya ofensa yo lleve perdón, que donde haya error yo lleve la verdad, que donde haya duda lleve yo la fe, que donde haya desesperación yo lleve la esperanza, que donde haya tinieblas yo pueda mostrar la luz, que donde haya tristeza pueda llevar alegría. Padre, haz que no busque tanto ser consolado como consolar, ser comprendido como comprender, ser amado como amar, porque dando es como se recibe, y perdonando es como se es perdonado, y muriendo como lo hiciste tú en la cruz es como se resucita a la vida eterna. Amén, amén y amén. Gracias, Padre, por este día.

0: Dominicana la más bacana. Ánimo, niño, fuera, pereza. Rafico, muchas gracias por la oración del día de hoy. Muchas gracias por esas palabras. Dios te bendiga a ti y a todo el grupo de trabajo. Un saludito aquí desde las calles de Cali.
1: Tropicana la más bacana. Rafico. Muy buenos días. Que tengas un excelente y bendecido día en el nombre del Señor Jesucristo. Te doy un consejo, Rafico. Acércate mucho más a Dios. Porque hoy ratifico de que Dios te usa a ti, Rafico. De verdad que Dios te usa. Todo lo que hablaste hoy, Rafico, es la situación por la cual estoy pasando. Y sentí, desde que empezaste a hablar, sentí que Dios te usa, que Dios habla por medio de ti. Y por eso te digo, acércate más a Dios, Rafico. No pierdas ese don que Dios te ha dado. No pierdas esa cercanía y ese amor que Dios tiene para contigo, Rafico. Aprovechalo al máximo. Que Dios te bendiga. 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Tropicana.
2: Rafael Eduardo Astudillo, más conocido como Rafico. Qué bonitas esas palabras. Qué bueno que Dios lo ha utilizado usted como instrumento y le dio la profesión que tiene. Porque personas como yo, que no saben orar, que solamente nos enseñaron a rezar, estamos aprendiendo cómo tener esas conversaciones con Dios y esas conversaciones en donde no solamente vamos a pedir, sino que vamos a agradecer. De verdad, muchas gracias, Rafael Eduardo Astudillo, por esas palabras tan bonitas y por alegrarnos la mañana a toda la gente que estamos por fuera y a los oyentes que de verdad los seguimos desde las 5 de la mañana, desde las 4. Aquí son las 5, allá son las 4. Un abrazo, Rafico.
3: Buenos días. Rafico, la verdad, ahí es donde era con esa oración hoy. Uf, brava. Qué instrumentos sos de Dios a lo bien, Rafico. Rafico, bendiciones. Bendiciones al equipo de trabajo, a todos los que seguimos a laborar. Nada, Rafico, que así como salimos de casa nos permite regresar a ella, Rafico. Dice que él protege nuestra entrada y nuestra salida desde ahora y para siempre. Amén, Rafico, bendiciones.
4: Tropicana la más bacana, buenos días. Bendiciones, Rafico, y a todo tu equipo de trabajo, que tengan un día espectacular y muy bendecido. Saludos desde Chile.

0: Te necesito, Jesús. Gracias, Lili. Un aplauso para Lili, por favor.
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2: Tenemos las 4 de la mañana, 29 minutos, 4:29 minutos en Tropicana, la más bacana. ¡Tropicana! Bienvenidas y bienvenidos una vez más a Cómo Amaneció Cali de Tropicana. Gracias por estar ahí en sintonía, gracias por sus palabras tan bonitas, gracias. Que Dios me los bendiga y de verdad no se imaginan la pasión con la que abro yo este micrófono y con el amor que expreso cada palabra y cada cosa que hago, cada palabra, cada situación con los personajes, con la oración, porque sé que al otro lado hay una persona igual que yo, un ser humano igual que yo, que está esperando una compañía, está esperando ese mensaje de aliento. No siempre estamos bien, ¿eh? No siempre. Pero entre todos aquí sanamos. ¿Listo? Entre todos aquí sanamos y la idea y la verdad es que entre todos nos podamos acompañar y entendamos de que tenemos una sola vida. Aprovechémosla. Aprovechemos cada momento. Dejemos de perder el tiempo en cosas que no tienen solución a veces. Si no tiene solución y Dios así lo ve, No le pierda tiempo a eso. Si hay cosas que usted puede solucionar, hágale, métale la ficha. Pero si usted verdaderamente ve que hay cosas que no le pierda el tiempo a eso. Está perdiéndole tiempo a su vida. Perder tiempo discutiendo uno con personas. Perder tiempo uno pensando más de la cuenta. Bueno, en fin, tantas cosas. Yo sé que ustedes me entienden. Pero les mando un abrazo. Gracias a todos por la sintonía de Tropicana, la más bacana. Estos son los titulares de Tropicana, la más bacana. Oído, atención, 5 años estuvo en cautiverio un erizo africano como mascota en una vivienda en Guacarí. ¡Tropicana! Atención, indignante lo que ha ocurrido en Palmira con un adulto mayor. Ya le vengo a contar toda la historia y espero sus opiniones acerca de este caso. ¡Tropicana! Policía en vacaciones dio de baja a un presunto ladrón durante un intento de hurto en el norte de Cali. ¡Tropicana! ¡Atención! Riña terminó a tiros en Guacarí. 3 hombres gravemente heridos, 2 con disparos en la cabeza. ¡Tropicana! Capturados 4 requeridos por Interpol en Cali. ¡Tropicana! El gobierno Petro desconoce la legitimidad del gobierno entrante y desata polémica en el Valle. ¡Tropicana! Atención, la fiscalía cita a imputación de cargos a los concejales de Cali, Andrés Escobar y Daniela Plaza por el tema de la elección del contralor. ¡Tropicana! Tenemos ya las 4 de la mañana, 32 minutos, 4 de la mañana, 32 minutos. Buenos días, ¿cómo amaneció Cali al aire? El dólar hoy se está cotizando en 3.355 pesos. El euro se cotiza en 3.831. La libra esterlina, atención, gente que está en Londres por allá, 4.484 pesos. El peso chileno a esta hora se cotiza en... El peso chileno, ¿qué me dice el peso chileno? Peso chileno está como en 3 y alguito, creo que está. 3.61, bajó bastante, ¿oís? Bajó bastante desde el pasado 3 de julio. Ha bajado de una manera impresionante. Los que vayan a mandar los euros, recuerden entonces, multiplique ahí los 50 euritos por 3.831. Los que van a mandar la libra esterlina, multipliquen ahí por 4.484 para que les alcance para pagar el recibo de la luz, del agua, los impuestos y demás.
3: Y mandan ahí alguito para la gasolina.
2: Y los que van a mandar el dólar también, 3.355 pesos. Ya tenemos las 4 de la mañana, 33 minutos. Recuerda que el pico y placa para hoy es 3 y 4. Hoy es miércoles. 3 y 4. ¿Listo? 3 y 4 el pico y placa para hoy. Bienvenidas. Bienvenidos. ¿Cómo están? Buenos días.
4: Buenos días, Rafico, ¿cómo estás? Dios te bendiga. Muchas gracias por ser ese puente, muchas gracias por traernos cada día esa palabra, ese ánimo, esa oración diaria. Muchas gracias, que Dios ilumine tu vida, tu familia, tu entorno laboral, toda tu vida y todos los deseos para nosotros, que lo haces de todo corazón, se multipliquen en tu vida. Un abrazo a la distancia. Gracias, Rafico.
5: Ánimo, niño, fuera pereza. Rafico, mi hermano, Dios me lo bendiga, campeón. Mil y mil gracias nuevamente por la oración tan bacana. Mi viejo, y gracias, gracias por existir. Gracias por regalarnos tanta fe, tanta esperanza. Un saludo de Valencia, España, mi viejo. Dios me lo bendiga.
2: Las 4 de la mañana, 34 minutos. 4 de la mañana, 34 minutos en ¿Cómo amaneció Cali? 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
2: Avanzamos en la mañana, ya tenemos las 4:35 minutos en ¿Cómo amaneció Cali?
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2: Vamos a entregar noticias ya mismo a las 4 de la mañana, 36 minutos. Saludo para toda la audiencia en Santiago de Cali a través de la 93.1. Les voy a hacer una invitación bien chévere, bien bonita. Una invitación que yo sé que les va a muchos significar un pequeño cambio, pero que lo hacemos con todo el corazón porque pensamos en ustedes y porque queremos que nos escuchen de una manera más especial, de una manera diáfana, cristalina, sin errores, sin el tradicional que de pronto se mete ahí cuando la emisora no agarra la antenita. Tome su teléfono, su Android, su iPhone, y descargue allí la aplicación oficial. Con la aplicación oficial usted va a tener la oportunidad de escucharnos donde usted quiera, en cualquier lugar, obviamente mientras tenga internet, pero resulta que hoy en día los planes de celular ya vienen con internet ilimitado, la mayoría, ¿sí? Entonces usted descarga la aplicación y si usted es usuario de Claro, déjeme decirle que hablo con la gente pues que está aquí en la ciudad de Santiago de Cali, ¿no? Los que están fuera del país ya les voy a comentar lo que vamos a hacer también. Porque hemos estado revisando la forma de conectarse de las personas y tengo muchas cosas que agradecer y contarle a esa audiencia maravillosa que está desde las 4 de la mañana. Bueno, realmente desde las 4 de la mañana no, durante todo el día, y sobre todo la gente que está fuera del país. Pero es sorprendente saber que, por ejemplo, en varias ocasiones ya nos hemos dado cuenta que en Estados Unidos, mientras están trabajando, haciendo delivery o Uber o repartos y demás, o repartos y delivery, como que es lo mismo, ¿no? Pues van escuchando Tropicana en el Real Audio. Entonces la invitación es a los que están aquí en Santiago de Cali y en Colombia a que descarguen la aplicación oficial. Es un cuadro rojo, una T amarilla, es la aplicación de Prisa Radio. Esa aplicación te va a permitir, aparte de escucharnos, pues conocer información de primera mano que nosotros programamos y que colgamos allí en el portal de Tropicana FM. Entonces, por ejemplo, ustedes van a encontrar allí Tropiservicios. Los Tropiservicios pues son precisamente la oportunidad de que personas encuentren información que a veces usted escucha por ahí en la calle y dice, ay, ve, yo no sabía, ¿en serio? Por ejemplo, lo de adulto mayor, o quiénes o qué hombres no pueden prestar servicio militar en Colombia, cómo los exoneran, qué pasa si nunca cotizo en pensión. Hay muchas informaciones. Por ejemplo, la fecha de las pruebas Saber 11. Entonces, la implementación nueva de la herramienta para recibir el dinero de los subsidios, los beneficios tributarios a los que puede acceder por comprar vehículo eléctrico. Ahí en ese portal lo va a encontrar, pero también nos va a poder escuchar a toda hora. Entonces, si usted descarga la aplicación oficial en Android o en iPhone, así de esa manera nos puede escuchar. Es la invitación que le hago a la gente que aquí está aquí en Cali para que pues vamos a escucharnos por allí, ¿sí? Se vienen sorpresitas, se vienen regalitos por allí para los que ya nos están escuchando. Y los que ya nos están escuchando por allí también, pues que nos cuenten qué les ha parecido esta experiencia de estar conectados a través de www.tropicanafm.com. Ya tenemos las 4 de la mañana, 39 minutos. Mucha atención porque un erizo africano estaba como mascota desde hace 5 años en una vivienda en Guacarí. Imagínense pues, 5 años fue el tiempo que un erizo africano vivió en el corazón de una familia en Guacarí, bajo el rótulo de mascota. 5 años a los que sus tenedores creyeron rescatar o adoptar a un compañero exótico, ignorando que ante la ley colombiana estaban participando en el engranaje del tráfico ilegal de fauna silvestre. Pues la CBC y la policía incautaron el animal e impusieron la sanción correspondiente, debido pues a que se trata de una especie exótica que no puede ser liberada en los ecosistemas colombianos. Esto porque puede causar un desequilibrio ambiental, y los expertos del Centro de Atención y Valoración de la Fauna Silvestre se encuentran analizando y definiendo el manejo adecuado que garantice su bienestar y permanencia. La entidad ambiental asegura que el clima, la humedad y el entorno del Valle del Cauca no son el hogar de un erizo africano, son una prisión climática que atenta contra su bienestar. Por eso la CBC advierte que comprar un animal exótico financia un negocio criminal. Cada transacción incentiva al tráfico y al mercado que opera en expensas de sufrimiento, donde miles de ejemplares mueren en el transporte, en la caza o son sometidos a condiciones deplorables. En Colombia, la compra y venta de fauna silvestre es un delito tipificado, dice pues la información y dice las autoridades a propósito de este tema. 4 de la mañana, 41 en Tropicana, 4 de la mañana, 41 minutos. 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
13: Muy buenos días, Ráfico. Mira que yo tengo un número personal bloqueado con ustedes y no sé por qué. Este móvil es mío y nadie me lo manipula. Ahí te lo mandé por escrito. Gracias. Bendiciones para ti y Tito, que viene en camino.
14: Ráfico, como muy buenos días. Ánimo, niño, fuera pereza, como siempre. Excelente reflexión de Acalto Miradores. Ahí le mando la botico. Firmes para la casa, Tropic. 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
15: Buenos días, Rafico. Buenos días, Tropicana. Ánimo, niño, fuera pereza. Rafico, gracias por tu oración. Gracias por alentarnos el día, por darnos ánimos, por esa energía que tú tienes.

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1: 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Buenos días.
2: Yo, Rafico, papi, muy buenos días. Gracias a Dios, porque me le diste salud a Rafico para acompañarnos.
1: Amén.
2: Todos los días,
1: papi. Gracias, mi hermano.
2: Papi, gracias por las palabras, gracias por esas oraciones, papi. Uf, papi, usted no sabe qué joda, así me llegó acá más de uno. A mí me llegó, papi. Como dice el dicho y como decía mi abuela, que en paz descanse. Nadie sabe lo de nadie, la mente de Dios y uno que lo está sintiendo, papi. Así es, papi, todo el mundo. Luchamos con batallas, papi, en silencio. Y a pesar de que uno es hombre, papi, uno le duele tener muchas cosas, pero bueno, aquí estamos, papi. Gracias por las palabras, gracias por darnos esa voz de aliento, esa voz de apoyo a las personas que están por fuera y dentro de Colombia, de Cali, papi. Gracias, papi. Ánimo, niño, fuera pereza, Rafico. Un abrazo desde la distancia, parcero. Y como le digo yo a usted siempre, no lo conozco, pero lo considero como un hermano mayor. Que siempre le hace falta, papá. Que Dios me bendiga, papi.
1: Un abrazo,
2: papá. Rafico, otra cosita, papi. Señor. No, viendo esa noticia del abuelo, mano, la gente no tiene corazón, mano. Que Dios nos perdone a las personas que están haciendo esas cosas.
1: Ya le cuento.
2: Uno va para allá, viejo, uno va para allá. Qué tristeza con la gente, mano, con la humanidad. Que Dios nos perdone a todas las personas que hacen esas cosas con los abuelos, con los papás. Rafico, ánimo, niño, fuera pereza, papi. Perdón el audio tan largo.
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1: 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Esta es Tropicana, la más bacana. Buenos días a los oyentes que están a esta hora en sintonía.
10: Hola, mi Rafico. Aquí el Bio Harrison desde Ámsterdam. Como siempre, en sintonía y excelente oración, Rafico, esta mañana, Bio Rafico. Y como dice el dicho, ánimo niña buena pereza, a levantarse, Tropicana, la más bacana, Rafico, y esa fue la excelente, eso fue excelente, uno poder bajar esa aplicación por el YouTube, fue excelente, Rafico, y ya aquí por lo menos los compañeros de trabajo cuando estamos aquí camellando, o cuando yo llego me dicen, llegó Tropicana. Tropicana, la más bacana. Bendiciones, Rafico, el Bio Harrison Parra desde Ámsterdam. Un abrazo, Rafico.
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1: Tenemos ya las 4 de la mañana, 48 minutos. 4 de la mañana, 48 minutos en

0: 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Es momento de contarles sobre esta noticia lamentable y triste que ocurrió en Palmira. Quisiera saber si al escuchar esta noticia ustedes no sienten lo mismo que yo cuando la leí. Indignación en Palmira. Un adulto mayor con cáncer habría sido abandonado en un parque. Un presunto caso de abandono y crueldad humana conmocionó a la comunidad este lunes en Palmira. Según testigos, un adulto mayor fue encontrado en el parque del barrio Santa Isabel, en evidente estado de vulnerabilidad. Vecinos del sector se acercaron para auxiliarlo y el hombre manifestó que presuntamente su propia familia lo habría llevado desde Cali para dejarlo abandonado en el lugar. Y además aseguró el hombre que padece cáncer. De acuerdo con las personas que lo atendieron inicialmente, el adulto mayor presentaba un delicado estado de salud y no podía valerse por sí mismo. Situación que generó rechazo e indignación entre la comunidad. Afortunadamente, unidades del Cuerpo de Bomberos atendieron la emergencia y realizaron el traslado del hombre a un centro asistencial donde recibe atención médica. Miren, si la información es suministrada por el adulto mayor es cierta, las autoridades deberán investigar este caso para establecer responsabilidades y garantizar la protección de sus derechos. No hay derecho, de verdad, que ningún ser humano merece ser abandonado de esta manera. Ojalá puedan ayudar a identificar a los familiares y aportar el esclarecimiento de este caso. Y que la gente ayude ahí en ese sector de Palmira, incluso pues, con el tema de cámaras. No sé, de pronto lo llevaron en un carro, lo dejaron tirado, el carro tiene placas y demás. Y que puedan hallar la familia para saber y entender por qué hicieron esta situación o por qué hicieron esto. Qué triste, ¿verdad? Un adulto mayor ahí dejarlo tirado como una bolsa de basura en la calle. Mucha tristeza me dio ver esa noticia y ver las condiciones en las que se encuentra el señor, lamentablemente. 4 de la mañana, 50 minutos en Cómo Amaneció Cali de Tropicana. Las escucho, los escucho ya mismo a través del 311-2222-931. Mientras hablamos de la fiesta del fútbol que llegó con todo, y ¿saben qué más? 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
1: Mi Tropicana, un cordial saludo aquí escuchando a Tropicana, un abrazo mi gente de Cali. Qué triste que hemos perdido lo de la selección Colombia, pero bueno, hay que saber perder, hay que saber ganar. Les escribo desde España, saludos, soy Diego Fernando, un abrazo, saluditos.
0: Un abrazo, mi hermanito. Gracias a ti por estar ahí en sintonía de Tropicana, la más bacana. ¿Quién más se reporta a través del 311-2222-931? Hola.
2: Hola, mi Rafiquito. Buenos días.
0: Hola, buenos días. ¿Estás
2: bien? Aquí de Ginebra, Suiza. Con mucha tristeza por la pérdida de mi selección Colombia, pero bueno, así es el fútbol. Y además que tenía el corazón dividido entre dos. Entre la Suiza.
0: Ya.
2: Y la Colombia.
0: Ya lo dijo ella.
2: Especialmente en la Colombia.
0: ¿Vio?
2: Y pensaba que tener un buen regalo de cumpleaños de parte de la selección Colombia.
0: Era ganar.
2: Que hubiera ganado, pero no fue así. Amanecí hoy muy triste, aunque bueno, con mucho ánimo porque estoy cumpliendo años. Hoy es mi aniversario.
0: Eso.
2: Entonces, bueno, es así. El fútbol es así. Pues nada, mi Rafico, que tengas un bonito día, tú y toda la mesa de trabajo.
0: Sí.
2: Mis mejores deseos. Un fuerte abrazo a la distancia.
0: Un abrazo para ti también. Venga, pues le canto el cumpleaños, venga.

0: Saludo para ti, feliz cumpleaños y para todos los que estén cumpliendo años en este día. 4 de la mañana, 52 minutos. 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
1: ¡Años feliz!
0: Eso, cumpleañeros. Para los cumpleañeros.

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6: Tenemos las 4 de la mañana, 56 minutos. 4:56 minutos en cómo amaneció Cali de Tropicana, la más bacana. Gracias a toda la gente por estar ahí en sintonía, escuchando a esta hora toda la información. Y mucha atención.
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6: Porque un policía en vacaciones abatió a un presunto ladrón durante un intento de hurto en el norte de Cali. Esto dice la noticia. Un presunto delincuente murió y otro quedó capturado luego de un intento de hurto registrado en la avenida Cuarta Norte con calle 52 en el norte de Cali, donde un policía que se encontraba de vacaciones habría reaccionado con su arma de fuego para defenderse. De acuerdo con la información preliminar, el uniformado se movilizaba como pasajero en un taxi cuando fue interceptado por al parecer dos hombres que pretendían cometer un robo. En medio de los hechos, el policía hizo el uso de su arma de dotación y se produjo un intercambio de disparos. En el lugar murió uno de los presuntos asaltantes, identificado como Wilmar Palacios, de 25 años. El segundo señalado de participar en el hurto resultó herido y fue trasladado a un centro asistencial y permanece en condición de capturado. El policía también resultó herido durante el enfrentamiento y recibió atención médica. Las autoridades adelantan las investigaciones para esclarecer las circunstancias del caso y establecer la secuencia de los hechos de manera preliminar, pues la hipótesis apunta a que el uniformado actuó como legítima defensa durante el intento de hurto. Ya tenemos las 4 de la mañana, 57 minutos en cómo amaneció Cali.
8: Tropicana, Tropicana, muy buenos días, Biorrafico, excelente oración. Por acá Alexander Valencia de Orlando, la Florida. Gracias por las palabras que hiciste antes de la oración. A lo bien, si uno es PLA, esa pensadera en silencio y maquila muchas cosas, dice, ¿por qué así? ¿Por qué no lo hice? ¿Por qué esto así? ¿Por qué no? Pero bueno, son cosas de Dios que hay que darle todo a Papito Dios en las manos de Él, muy positivamente. Y bueno, y eso ayer y hoy me ha dado una pensadera, la verdad, que pero ahí vamos. Pero Rafico, quiero mucho que haya el partido Cali, ¿no? Mi señora, feliz cumpleaños y contenta. La elección hizo un buen trabajo. Bye, bye.
6: Un abrazo.
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0: No, atención, atención, paren bolas, paren bolas. ¡Paren bolas! Porque les tengo un dato súper importante en esta mañana. A las 5-4 minutos, dándole la bienvenida a todos los oyentes que recién van llegando a la sintonía. 5-4 minutos, Rafico les saluda por aquí. Estoy en compañía de Don Tito Barralá. Pero una jugadota, ve. Ponele cuidado a este niño, ponele cuidado.
1: Ve a este pelado.
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0: 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Mío. 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Ahora sí, saludemos al viejo. Viejo, viejo, viejo. Viene con los ojos hinchados. Lloró mucho por la selección, mío.
1: No, mira que con los buenos días, Rafita. Definitivamente, cuando las cosas están arregladas, están arregladas. Y ya, mire, para mí, partido que sí fue madre, se vio, pero la ratamente encima.
0: El
1: de Argentina, claro, con Egipto.
0: Claro.
1: Es más, el man de, yo no sé si vos viste, yo la verdad vi muy chispeadito. Cuando yo salí de aquí de Caracol, porque teníamos un compromiso con Mauro en el centro.
0: Sí.
1: Cuando yo salí de aquí de Caracol, Egipto iba ganando 2-0.
0: Sí, claro.
1: Y dije yo, se fue a Argentina.
0: Ya, se fue.
1: Cuando yo llego allá al centro, a la cita, yo es que 3-2.
0: 3-2.
1: Y ellos, sí, ¿para cuándo? ¿Amarraron toda gente o qué? Pero vi el pedacito, no sé si usted lo alcanzó a ver. El técnico de Egipto, él cruzaba los brazos.
0: Ah, sí, por un tema racista.
1: No, esto, ¿sabes qué quiere decir esto?
0: ¿Qué?
1: Me retiro.
0: Sí, por eso, por un tema racista.
1: Me retiro.
0: Por un tema racista.
1: No sé en ese sentido cómo lo manejan ellos. Lo cierto es que...
0: Eso es una señal, es una señal que ellos hacen por un tema de racismo que se presentó en medio de la cancha.
1: ¿Ah, sí?
0: Sí, claro.
1: Ah, ok.
0: Entonces, es una señal que advierte que algo estaba pasando. Y ahorita, en este momentico, los árbitros están, obviamente, están siendo
1: juzgados
0: porque hicieron caso omiso.
1: Okay.
0: Hicieron caso omiso a este tema porque durante el encuentro, pues pasó una situación que llegó a eso, ¿no?
1: Okay, okay.
0: Llegó a eso y entonces el director técnico de Egipto, que se llama Hossam Hassan, uh-huh, abandonó su área técnica para denunciar ante el árbitro francés que los jugadores y el cuerpo técnico estaban recibiendo comentarios racistas por parte de la afición en la platea.
1: Epa.
0: Y Hassan protestó efusivamente cruzando los brazos, así como estabas diciendo, así sí, en sí, forma sí, de X, una señal aprobada por la FIFA para denunciar actos racistas durante los partidos, pero el árbitro no activó el protocolo oficial y amonestó al técnico egipcio por la desmedida protesta. El partido terminó pues en medio de una gran controversia, sí, no solo por estas denuncias de discriminación, sino también por fuertes reclamos del equipo africano sobre el arbitraje, muy parecido al arbitraje del salvadoreño ayer frente a Suiza.
1: Uh-huh.
0: Y ahí pues quien lo califica como mañoso.
1: Mañoso.
0: Y la gravedad de los hechos pues habla de que el árbitro se hizo el bendejabón, como dice Tito.
1: Digo.
0: Se hizo el pendejo. Y no atendió a ese llamado y a esa señal que hizo la X que hizo el técnico de Egipto en la parte final del encuentro. 5:08 a.m.
1: Pero ya eso ahí, que eso, sin mucho sanción, pero eso no ya de...
0: No, quién sabe, ahora en adelante
1: demandar,
0: sí.
1: De demandar el partido ya no creo.
0: No, ya nada, ya no. Ya
1: ahí ya como dijo la recién casada, ya me preñó, ya no hay nada.
0: Como dice Poncho, tiene más reversa un yobo.
1: Sí, tiene más reversa un globo. Eso. Un globo mejor dicho.
0: Es verdad. 5:08 a.m, pues eso es lo que ha pasado en medio del Mundial y también ayer pues con el arbitraje del Salvador. Eso más a ratico a las 6:00 a.m. lo dejamos a don Mauro. Que se encargue
1: el
0: corrillo de Mauro. Viene más ratico el corrillo de Mauro con el... a ver, Vanessa, no sería el bombonzazo, no, sería el toxicazo.
1: El bananazo.
0: Tombe sería...
1: el caballo blanco.
0: El caballo blanco. Y usted, pues, no llega ni a Cuco.
1: ¡No! ¡Ah! Estamos yendo como el cuquito.
0: Y el felino Morales, también que está
1: por ahí. Eso, el felino.
2: Doctor, buenos días. Saludos para usted, para toda la audiencia.
0: Saludos para la gente del Corrillo, hermano. Para el Tigre, para todos ellos.
1: Un abrazo. Cumplió 80 años el viejo este.
0: Ah, sí.
1: Está cumpliendo 80 ruedas.
0: Por ahí me reuní el otro día con Jaime Echeverry.
1: Sí, hombre.
0: Con el Tigre Morales.
1: De verlo usted con... con Jaimito Echeverry y con el Tigre Morales, hombre.
0: Muy bonita tarde pasamos, sí.
1: Esas son las cosas bonitas, Rafa, que esta profesión a uno le deja. A pesar de a veces de muchos insabores, que eso es lo que viene en el paquete, como decía la finada.
0: Es verdad.
1: Pero hay cosas muy agradables cuando uno se reúne entre amigos. Ahora, por ejemplo, viene un nuevo proyecto con el sistema mío de emisoras virtuales. Y que luego pues estaré comentándolos en las redes sociales y demás. Porque eso le da a uno como satisfacción de que las cosas están haciendo bien, Rafita.
0: Sí, claro.
1: Y de verdad, lo felicito, hermano.
0: Para mí, por ejemplo, fue de gran sorpresa el saber que el maestro Jaime Echeverry lo hizo, me llamara y me dijera, le quiero hacer una invitación. Para mí fue de mucha sorpresa porque creo yo que uno lo menos que podría esperar de una persona como él y tan conocido y con su programa y su institución y demás, pues yo creo que...
1: que le hagan
0: sería en este caso, sí, el que tendría que invitarlo, diríamos, sería yo.
1: Claro, total.
0: Porque quisiera conocer, pero que me haya invitado a mí a su programa, para mí fue muy... Y llegar allí y encontrarme con la sorpresa de que el Tigre Morales era invitado también. Ahí estuvimos hablando y me dijo, no, usted está autorizado. Usted es la única invitación que yo permito que me hagan, además porque me la hace bien, doctor. Me dijo así. Entonces, ahí estuvimos conversando sobre eso.
1: Muy bacano, sí, de verdad que lo felicito. Lo entrevistaron a Rafa en el canal 2 de Cali TV, que es
0: sí, ¿no?
1: Cali TV.
0: El café de la tarde.
1: Y eso, el café de la tarde.
0: Con Jaime Echeverry.
1: Con Jaimito Echeverry.
0: Ahí estamos hablando de todo un poquito, más
1: viejo Jaimito, hombre.
0: Y tomando café.
1: Eso. Yo cuando veo el viejo, de verdad que. Una gran institución, lo respeto mucho.
2: Un saludo.
1: Fue mi maestro.
0: De Caldas, ¿no?
1: Sí, fue mi maestro en su momento. Cuando estaba Gerardo Gutiérrez Fontal, Juan Vive.
0: Vio.
1: Y tenía la primera academia que se montó aquí en Cali. Bueno, de las primeras academias que se montaron aquí en Cali fue la de Jaime. No con la de ahora, la de...
0: Acajel.
1: Acajel, sino que en ese tiempo se llamaba el CAP, que es Centro de Capacitación Profesional.
0: Ok.
1: Estaba, los dos socios eran él y era Gerardo Gutiérrez Fontal, Juan Vive. ¿Sabe dónde estaba la sede en ese entonces? Estaba atrás del Teatro Calima.
0: Ah, ok.
1: Ahí por la Sexta. Ahí estaba, uno de los profesores que estaban ahí era Gustavo Adolfo Curí.
0: Ok.
1: El otro era el inspector Todelar, ¿cómo se llama el viejo hombre? Se me olvidó. Perlaza.
0: Octavio Perlaza. Ramírez Perlaza, ¿verdad?
1: Octavio
0: Ramírez Perlaza, sí.
1: Imagina que de esa.
0: ¿Esa qué?
1: De esa cochada buena salió, imagínense, director de Doti Pacífico. Uh-huh. Ay, se me escapa el nombre del viejo. Bueno, de ahí salió también el hijo de Octavio Perlaza. Salió Vicky Perlaza, también salió de ahí. Salió Nailo Jaramillo.
0: ¿Vio?
1: Salió el Quique Varona.
0: ¿Vio?
1: El Quique Varona y ay, se me escapa el nombre. Mucho, varias personas buenas, ahí estábamos.
0: Increíble,
1: varios,
0: ¿no?
1: Y bueno,
0: salió una vez más.
1: Buena esa promoción.
0: Una vez más comprobado. O sea, al igual que como lo dijiste la vez pasada con Mabel Lara. Mabel Lara salió adelante, progresó, tiene asistente, ha trabajado, sí, premios, claro, no sé qué. Ahora usted viene y cuenta esto de que director de no sé qué, que yo, el único malo es usted, güey. Se quedó ahí, se frenó, se quedó, literalmente se quedó frenado, estancado. ¿Qué te comiste? ¿A quién le echaste? ¿Con quién te metiste que te frenó la suerte?
1: Me hubiera gustado estar la final aquí, me hubiera dicho, ole, pero de todo es bueno, el único malo es usted.
0: De todo es bueno, el único malo es usted. Muy bien, 5:13 minutos, es momento de empezar a informar. Tenemos tres noticias para contarles en esta mañana en cómo amaneció Cali. Una de ellas es precisamente, pues, la captura de cuatro requeridos por la Interpol en Cali. Y también les contaremos las declaraciones que ha dado Gustavo Petro a propósito del gobierno entrante. Y también la Fiscalía cita a imputación de cargos. Otra vez vuelve a estar en el ojo del huracán don Andrés Escobar y Daniela Plaza por el tema de las elecciones de contratos. ¿De qué están hablando? Se lo vamos a contar en minuticos por aquí por Tropicana, la más bacana. Les prometo que van a ser solo dos minuticos mientras organizamos aquí un par de cositas y regresamos para contarles las noticias.
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0: Tenemos ya las 5 de la mañana, 16 minutos, 5:16 minutos. Un saludo para Doña Luzma, para Jair Segura, para Sara, para Angélica María, para Marta Balbuena. Hace 16 minutos ya estamos transmitiendo también a través de Tropicana TV en YouTube. Y desde aquí, desde la ciudad de Santiago de Cali, les enviamos nuestro abrazo. Gracias, de verdad. Nos sentimos muy a gusto de acompañarlos desde las 4 de la mañana, de escucharlas, de escucharlos y de entregarles toda la información de lo que ha ocurrido en las últimas horas. Recuerden que la aplicación oficial usted la puede descargar en Play Store o en App Store. La aplicación oficial, o nos puede escuchar a través de www.tropicanafm.com si está aquí en la ciudad de Santiago de Cali. Y si usted es usuario de Claro, pues todavía mejor, porque no le van a cobrar por utilizarla ni va a gastar sus datos, ¿listo? Cuando empiecen a hacerlo y nos escuchen por ahí por la aplicación, nos va contando, nos manda un pantallacito. Los que están aquí en la ciudad de Santiago de Cali, vuelvo y les digo, los que están fuera del país, que sabemos que nos escuchan en su carro, en su camión, en su lugar de trabajo, en el computador, donde sea que estén, luego les voy a contar qué vamos a hacer, porque este mapa que tengo yo aquí de geolocalización me muestra en qué casas, en qué direcciones y en qué punto y desde qué dispositivos puedo ver quién está conectado a esta hora de la mañana en la ciudad de Santiago de Cali. Y es bonito y sorprendente ver cómo el mapa le van prendiendo como bombillitos, como punticos de conexiones, va prendiendo como punticos de la gente que va ingresando a www.tropicanafm.com.
1: Voy a conectarme, ahí apunto, alumbró.
0: Hay que darle unos segunditos, pero el mapa me va mostrando, entonces donde aparece el puntico, yo llego y le doy doble clic, y cuando le doy doble clic, entonces me abre el mapa, y en el mapa pues me voy abriendo poco a poco a las posibilidades de en qué dirección me están escuchando. Por ejemplo, mire, aquí en este momentico, de hace unos segundos, se acaban de conectar desde la carrera 85D con calle 46. Esto es como por allá, por los lados del Caney, por la 85D. Entonces yo le doy aquí donde me sale el puntico. ¡Pram! Me dice que se conectó un dispositivo desde allí. ¡Ay, qué bonito! Vea. ¡Qué chévere! Entonces, qué bonito ver a tanta gente conectada a través de la aplicación, como usted y como yo. Vamos a informar, don Tito. 4 capturados requeridos por el Interpol en Cali. ¿De qué se les acusa?
16: Primera.
1: Así es, Rafita, pues 4 personas requeridas por las autoridades de España, Brasil y Panamá fueron capturadas en diferentes operativos adelantados en zona de Cali y zonas aledañas. Entre ellas figura un presunto integrante de una organización dedicada al tráfico internacional de coca, y no es de la de llevar almuerzo, sino cocaína, y otro señalado de integrar una red de usura y extorsión, mi querido Rafa. Las acciones se desarrollaron en distintos sectores de Cali, en la vía que comunica la capital del Valle del Cauca con Buenaventura, mi bello puerto de mar, en coordinación con Interpol y las autoridades judiciales de los países solicitantes. Como resultado de los procedimientos, 3 personas fueron detenidas con fines de extradición y quedaron a disposición de la Fiscalía General de la Nación para adelantar los trámites correspondientes. En un cuarto caso, las autoridades lograron detener a un ciudadano colombiano requerido por Panamá. Sin embargo, o como diría Cloromiro, más sin embargo, la medida no pudo hacerse efectiva debido a las disposiciones legales. El primer procedimiento se realizó en la vía Cali Buenaventura, a la altura del corregimiento de El Vergel, donde fue detenido con fines de extradición un colombiano solicitado por las autoridades españolas por el delito de lesiones graves. Según la investigación, el hombre habría agredido violentamente a una persona en Ciudad de Bilbao, España, causándole lesiones que comprometieron de manera irreversible su integridad física. Mejor dicho, se desguarimbiló.
0: Prácticamente.
1: Lo dejó desguarimbilado. El segundo operativo se llevó a cabo en el barrio Altos de Jordán, en Cali, donde ahí fue retenido otro ciudadano requerido por España por los delitos de pertenencia y organización criminal. De acuerdo con las autoridades españolas, el hombre haría parte de una estructura dedicada al tráfico internacional de cocaína y estaría vinculado con el acondicionamiento, no de cabello, sino de traslado de mercancía contaminada con estupefacientes durante mayo del 2024 en las localidades de Molina y Antequeras. ¿Qué se llama? Antequera.
0: Debe ser Antequera, sí.
1: Bueno, en estas partes de acá. Y el cuarto procedimiento se desarrolló durante actividades de control en el barrio Cañaveralejo de Cali, donde uniformados identificaron a un ciudadano colombiano que registraba una anotación roja de Interpol emitida por Panamá. El hombre es requerido por los delitos de lesiones personales agravadas, estafa y asociación ilícita. No obstante, la policía precisó que la retención con fines de extradición no pudo hacerse efectiva debido a que se trata de un colombiano por nacimiento con condición que impide aplicar este procedimiento conforme a la normatividad vigente entre ambos países. Ahí está, pues, mi querido Rafa. Lo cierto es que les echaron mano.
0: Les metieron mano. Sí, a la guandoca se fueron. 5 de la mañana, 23 minutos en Cómo Amaneció Cali de Tropicana. El saludo para los que van llegando ahí a la sintonía, los que se quieren reportar ya a través del 311-22-22-931. Bien, pues hágale, arrime por acá y nos saluda un momentico. Nada se pierde con una saludadita y eso lo hace quedar hasta bien a usted o yo, mi muchacho. Eso para que lo tenga en cuenta. Y a esta hora por Tropicana, la más bacana, les contamos que siempre hay una razón para reunirse. 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Esta es Tropicana, la más bacana. Va a escuchar los oyentes a través del 311-2222-931. 311-2222-931. esa audiencia maravillosa que tenemos conectadita desde las 4 de la mañana y los que han llegado ya por allí también a través de Tropicana TV. Un saludo para Jairo Mena, para Julieta, para Angie, para María Amparo Echavarría y para otros más que también ya han llegado por allí en sintonía de Tropicana, la más bacana. Un par de minuticos y regresamos para escuchar los oyentes y contarles más noticias.
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0: Tropicana, buenos días. Bendiciones para todos. Le piden a ver si nos colabora con bomberos o algún funcionario del mío en la curva Andrés Sanín. Después de que salen del terminal hay un reguero de ACPM y ya hay moto caída. Entonces, a ver si por favor nos colaboran con eso urgente. A ver si le riegan algo a eso para secar eso rápido. Muchas gracias.
1: Tropicana, buenos días, Rafico. Buenos días, Don Tito. Vamos por acá por la 10, vamos subiendo. Vamos, hoy nos toca cargar por allá por el 30, por el Carmen, por allá por los lados. Vamos a coger carreterita. En el poder de Dios, que tengan buen día.
2: Rafico, Rafael Eduardo Astudillo, escuchando la noticia del señor del adulto mayor, perdón. Definitivamente al ser humano le falta demasiado, demasiado. Muchas veces los que tenemos mascotas o los que sabemos lo que verdaderamente es el amor de un animal hacia uno, muchas veces preferimos hasta los mismos animales que los seres humanos. Hay que investigar, hay que indagar y hay que mirar, porque si el señor es lúcido y puede dar la información de los familiares, pues hombre, que les caiga todo el peso de la ley y que averigüen la razón de fondo del por qué dejaron abandonado al señor. Aunque no hay derecho, sea lo que sea, no hay derecho.
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0: 5:28 minutos. Don Tito, sigue el rifirrafe, el tira y encoge.
1: No.
0: Y me he reído mucho con los memes porque dijeron, bueno, ya se acabó el simulacro de amistad. Son 12 millones de desgraciados contra 12 millones de colombianos que votaron bien. O 12 millones de colombianos ofendidos contra 12 millones de colombianos que votaron bien. Y así, que porque ya se acabó pues el sueño del mundial y no sé qué y no sé cuánto. Qué bien hecho, qué pojo les pasa a la selección por no haberle dado tomado la foto a con Antonella. Bueno, un montón de bobadas, que uno se ríe.
2: O sea, ya le echaron la maldición,
0: sí, del garabato. Sí, claro, la maldición del garabato.
2: La maldición fue por
0: pero
2: no tomar la foto con la niña.
0: Ayer fue un día polémico porque primero se habló de lo que dijo el presidente electo sobre que no iba a haber empalme. Dio sus razones, aquí las estuvimos nombrando en la mañana por un montón de actos de situaciones que según él, a su parecer y sus investigadores están pasando. Y al ratico Gustavo Petro dijo que tampoco él no iba a hacer ningún empalme y que también levantaba un gente de Humesa. Pero pues lo que hemos venido diciendo durante los últimos días, después de haber dicho sí, reconocemos los resultados, la registraduría muy bien y todo, ahora resulta que echaron de para atrás. Ahora, ¿qué es lo que dice don Gustavo Petro?
2: Así es, Rafa, a las 5 de la mañana, 29 minutos, oído atención, Cali, las declaraciones del presidente Gustavo Petro en las que desconoció el resultado de la segunda vuelta presidencial y denunció un presunto fraude electoral, desataron una ola de reacciones en distintos sectores del país. En el Valle del Cauca, representantes del sector empresarial y dirigentes políticos reaccionaron al anuncio presidencial y coincidieron en hacer un llamado a respetar la voluntad expresada por los ciudadanos en las urnas, respaldar las decisiones de las autoridades electorales y defender la institucionalidad democrática. El director ejecutivo del Comité Integral y Empresarial del Valle, Juan Manuel San Clemente, expresó el respaldo del sector productivo a los resultados oficiales de las elecciones. Abro comillas. Desde el Comité Integral y Empresarial del Valle del Cauca, expresamos nuestro firme respaldo a los resultados oficiales de las elecciones presidenciales. La democracia de fortalecer cuando se respeta la voluntad de los ciudadanos expresada en las urnas y las decisiones de las autoridades electorales competentes. Hoy el país necesita serenidad, confianza institucional y unidad, cierro comillas, manifestó el representante. El dirigente gremial también agregó que la coyuntura exige preservar la estabilidad institucional y rechazó cualquier acción que quiera afectar el orden democrático. Abro comillas. Hacemos un llamado a todos los sectores a rechazar cualquier afrenta contra la democracia y a trabajar conjuntamente por Colombia con seguridad jurídica, estabilidad y oportunidades para todos, cierro comillas, afirmó San Clemente. Las decisiones del Comité Integremial se producen en medio de la incertidumbre política generada tras el desconocimiento de los resultados electorales por parte del jefe del Estado y la suspensión del proceso de transición hacia el nuevo gobierno. Desde el ámbito político también hubo fuertes reacciones. A través de su cuenta de X, la congresista vallecaucana María Fernanda Cabal calificó la situación como una de las más delicadas para la democracia colombiana y pidió la intervención de las instituciones del Estado. Abro comillas. Colombia está bajo la más grave amenaza desde el golpe de Estado que intentaron dar los terroristas del M-19 en 1985. Petro está desconociendo las elecciones en segunda vuelta, donde ganó Abelardo de la Espriella la presidencia de Colombia. Es ahora las instituciones, Corte, Congreso y demás entidades para que salgan a manifestarse en contra las declaraciones de Petro. Las Fuerzas Armadas deben garantizar la democracia, cierro comillas, publicó la dirigente política en su cuenta de X. Ahí está, pues, mi querido Rafa, pues, delicada la situación. Lo cierto es que hay mucha tensión en este ir y llevar, decir y venires. Y ahí, como siempre hemos dicho, ¿quién es el que se perjudica? Nosotros.
0: ¿Quién lleva las de perder? El pueblo, como siempre. Muy bien, ya tenemos las 5 de la mañana, 33 minutos, 5 de la mañana, 33 minutos en cómo amaneció Cali de Tropicana. 5 de la mañana, 33 minutos, escuchamos los oyentes. A esta hora, ¿qué opinan sobre esta noticia? ¿Qué opinan sobre lo que acaban de escuchar, lo que acaba de relatar don Tito Varela de las declaraciones? Y que en parte es un resumen de lo que ha dicho él, porque ustedes saben que Gustavo Petro le gusta trinar en X, dejar sus opiniones allí colgadas en esta red social, pero que no son tan resumidas como a veces los medios las hacen, sino que son pastorales, literalmente. Hay que traer crispetas y café para leerlas y entenderlas a veces, ¿no?
2: Y que, lógicamente, el medio periodístico, sea cual sea, y así sea don Petro o sea el quien hable, pues lo que se hace es un resumen, como dice Rafa, ¿no?
0: Es verdad. 5:34, los escuchamos a través del WhatsApp.
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0: bacana, ¿por qué? Cali es muy bacana porque ayer se vivió el fútbol en paz. Los asistentes a los diferentes sitios disfrutaron del fútbol y la ilusión de que Colombia fuera campeón de esta nueva encuentro, como se dice, que hubiera un pasito más para los cuartos y demás. Pero Cali es muy bacana, ¿por qué, don Tito? Por ejemplo,
1: Cali es muy bacana porque ayer reviví el Cali viejo. Ayer estuve en un sitio icónico, y no es cuña ni nada por el estilo, pero creo que hay que hablar de los sitios icónicos. ¿Quién no llegó a conocer o quién no se llegó a hospedar en el Hotel Arista?
0: Es verdad, ¿no?
1: Ayer estuvimos ahí
0: con Por lo menos Mauro. Pasar por allí un montón
1: ayer
0: de veces.
1: Ayer estuvimos con Mauro y le hicieron una inversión. Los empresarios han montado algo tan hermoso. Ayer me dio una nostalgia de niño.
0: Sí.
1: Porque estuve donde existió el Teatro
0: Arista. No te creo, bonito,
1: y
0: ¿no?
1: De verdad que eso es bonito. Que Cali es una ciudad pujante, una ciudad donde los empresarios se quieren reinventar como sea. Y mire, hablando precisamente con una de las personas que nos había invitado para algo muy comercial de aquí de Tropicana, que se vienen y demás, uno juzga muy fácil. Uno dice, vea, el Rafico, ¿qué tal? Con camioneta, con esto y lo otro y con tal cosa. Pero nadie pregunta cómo arrancó ese muchacho.
0: ¿Vio?
1: Y ahí se da uno cuenta de todos sus empresarios, hermano, cómo les tocaba tener un negocio, irse a la universidad, volver a trasnochar, todo lo mismo que hemos hecho nosotros para hoy por hoy tener lo que tienen. Eso me gusta de los caleños.
0: Bueno, Cali es muy bacana por... Cuéntenos a través de un audio 311-2222-931. Cali es muy bacana, ¿por qué? Cali es muy bacana, ¿por qué? A ver, cuéntenos, déjenos un audio cortico. Por ejemplo, para mí Cali es muy bacana por su atardecer 4 p.m. Por ejemplo, en el sentido de mi casa, que vivo allá en esa palomera. No, en el buen sentido de la palabra, ¿no?
1: Rico, rico.
0: No, pero en el buen sentido de la palabra la brisa de las 4 de la tarde y poder ver cómo va cayendo la tarde y va llegando la noche y poder ver y disfrutar de ese cielo como se va cambiando de color. Para mí es una cosa hermosa a esa hora de la tarde. Cali es muy bacana por el pandebonito caliente a eso de las 4 de la tarde. ¡Ay, qué rico! ¿Por qué Cali es muy bacana? Una nota de voz rápida a través del 311-2222-931, porque vienen los barrios que van a estar...
1: ¡Bailas con el
0: Baila
1: agua!
0: ¡Baila con el agua en Tropicana, la más bacana! Escucho los audios. Cali es muy bacana.
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10: Buenos días, Tropicana. Cali es muy bacana por su gente. 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
11: 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La ponchera a recoger agua. Debe hacer chichi y popó de una vez, porque estos barrios de Cali hoy van a estar...
12: ¡Baila con el agua!
0: Mi querido Walter Gaviria, bienvenido a Tropicana, la más bacana. ¿Cuáles son los barrios que van a estar hoy? ¡Baila con el agua!
13: Hola, buenos días para ustedes en cabina, Rafico, Tito, buenos días Ponchito, buenos días oyentes de Tropicana. Hoy es miércoles 8 de julio del 2026, la gerencia de acueducto llevará a cabo las siguientes maniobras: paila con el agua por reposición de válvulas en Calima y Flora Industrial, en la calle 70 hasta la 52 Norte, entre la carrera primera hasta la carrera novena Norte. Habrá suspensión temporal del servicio de agua paila con el agua a partir de las 8 de la mañana hasta las 10 de la noche. Importante, carro tanque para abastecimiento de agua a los usuarios de Calima y Flora Industrial. También se adelantarán pruebas de suministro en la estación de bombeo de agua potable de Terrón 3. Habrá suspensión temporal del servicio de agua paila con el agua a partir de las 9 de la mañana hasta las 2 de la tarde en los siguientes sectores: Palmas 1, Palmas 2 y Villa del Mar, en la Comuna 1. Exactamente, el trabajo se adelantará en la avenida Quinta Oeste hasta la avenida Octava Oeste, entre la calle 26 hasta la calle 30. Trabajo especial de acueducto con baja presión en el suministro de agua en un sector de Meléndez. Aquí se adelantará una maniobra en el circuito para realizar pruebas de estanqueidad en la red. Aquí en este sector de Meléndez se presentará baja presión en el suministro de agua a partir de las 12 del mediodía hasta las 3 de la tarde. Reparaciones de acueducto paila con el agua en Ricardo Balcázar, en la carrera 26 y 1 con 72 J, en Acopi, en la carrera 36 con calle 15, en Benjamín Herrera, en la calle 30 con 11 G. Reparaciones de acueducto paila con el agua en Alfonso Bonilla Aragón, en la calle 81 con 27 B, en Marroquín 2, en la carrera 26 G8 con 73, en Cristóbal Colón, en la calle 14 C con 31.

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1: 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Siempre juntos, oyentes de Tropicana, estamos recuperando a M. Cali, Tito, Rafico y Ponchito.

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6: Vuelve a estar en el ojo del huracán el señor Andrés Escobar, y esta vez con Daniela Plaza por un tema de elecciones de del Contralor. A las 5 de la mañana, 46 minutos, te lo informa Tropicana. Cali es muy bacana porque te informa desde las 4 de la mañana, Tito.
7: Así es, Rafita, 5 de la mañana, 46, faltan 14 minutos para las 6. A las 6 llega toda la banda en vivo. Los concejales de Cali, Andrés Escobar y Daniela Plaza, fueron citados a una audiencia de formulación de imputación y solicitud de medida de aseguramiento dentro de la investigación relacionada con el proceso de elección del Contralor Distrital para el periodo 2026-2029. Cada quien le echa agua al otro. Como dijo Tom Besito, midiéndose un par de guantes, cabe recordar que la ciudad estuvo varios meses bajo la incertidumbre por la elección del Contralor del Distrito Especial, ya que el proceso estuvo bajo trabas y ausencias en las instalaciones del Consejo, lo que alargó la elección. No obstante, el Consejo de Estado otorgó un plazo de 3 meses para realizar la convocatoria pública. Ante este caso, según reveló la revista Semana, Escobar y Plaza fueron citados a una diligencia programada para el próximo 4 de agosto del 2026 a las 8:45 de la mañana, donde la Fiscalía expondrá los argumentos con los que busca establecer la presunta responsabilidad de ambos cabildantes en el desarrollo del proceso. De acuerdo con la investigación, el ente acusador sostiene que los dos concejales, quienes hacían parte de la mesa directiva del Consejo durante el trámite, habrían contribuido, escuchen bien, a dejar sin

0: efecto la elección del Contralor. El Consejo de Santiago de Cali mantiene la plena autonomía para avanzar en las elecciones del próximo Contralor Distrital, sumando el caso. La Procuraduría confirmó anteriormente que no había ningún impedimento para que se realizara la elección del funcionario. Sin embargo, la ciudad fue testigo de que el Consejo no avanzó en las entrevistas ni en la votación, y entre los argumentos, los concejales mencionados advirtieron con la Procuraduría sobre los eventuales riesgos jurídicos. Aún así, la Procuraduría, segunda delegada para la vigilancia preventiva de la función pública, desmintió esto y afirmó que, abro comillas, esta delegada no exigió anular la convocatoria, simplemente advirtió del presunto riesgo para evitar futuras demandas ante el contencioso administrativo. ¿Qué es lo que está pasando ahora? Vea.
1: Ay, ay, ay.
0: Ellos dijeron, nosotros no vamos a decir nada, si sí, ni no, ni nada. Ustedes son los responsables, pero aténgase a las consecuencias.
1: Aténgase, es que le digo.
0: Como dijo Celia, eso se hincha.
2: Muy bien, a las 5 de la mañana, 50 minutos en Cómo Amaneció Cali de Tropicana. Estamos informando desde las 4 de la mañana, contándoles noticias y hechos judiciales que también han afectado la tranquilidad de algunos sectores, como por ejemplo lo que ocurrió en un sector, en una vía de Santiago de Cali, en donde, pues, ¿cómo les parece? Ahí les cuento rápidamente. Un choque entre dos vehículos generó una pelea, pero de una manera impresionante. Ahora más ratico les mostramos el video por aquí por Tropicana, la más bacana. 5:50, faltan 10 para las 6. Recuerde, 3 y 4, el pico y placa. 3 y 4. 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

0: Padre Santo, Padre Amado, te damos gracias una vez más. Gracias por tu misericordia. Gracias, Señor, por regalarnos tus bendiciones a pesar de nuestra infidelidad, a pesar de nuestra ingratitud contigo, Padre. Tú eres amoroso, tú eres persistente. Dice que tú eres lento en la cólera, pero grande, grande, inmenso, inmenso, inmenso en el amor. Pues tanto fue el amor que tuviste por nosotros que entregaste a tu Hijo como nuestra salud, salvación y remedio, Señor. Y hoy precisamente el devocional tiene como nombre Dios reconoce a sus hijos. Y dice el libro de los Salmos 138, el versículo 6: el Señor es excelso, pero toma en cuenta a los humildes y mira de lejos a los orgullosos. ¡Wow! ¡Qué palabra y qué enseñanza nos da este versículo de este Salmo 138! Y dice precisamente el devocional: Dios es excelso y sublime, pero está siempre cerca de nosotros. Dios nunca nos desampara. Independientemente de nuestra condición, Él está atento a nuestra voz. Por eso no tengas miedo de clamar a su nombre. Aunque Él esté en las alturas, Dios está atento a todos aquellos que sufren por amor a su nombre. Él sabe lo que pasa en el corazón del hombre y sabe quiénes son los humildes y quiénes los arrogantes. En este mundo imperan la injusticia y la arrogancia, pero Dios es justicia y la ejecutará en el momento correcto. Dios conoce a sus hijos. ¡Qué hermoso mensaje! Y esto es lo que el enemigo en muchas ocasiones nos ha hecho creer, o nos quiere de pronto timar, engañar. Cuando decimos, no, es que Dios no me escucha porque yo soy un pecador, porque yo soy muy lujurioso, porque yo esto, lo uno o lo otro. Hoy te quiero decir para que cambies tu forma de pensar, cambia el chip. Cuando nosotros, aquí está hablando de arrogancia, y arrogancia no solamente es la persona que humilla o que se cree más que los demás. Sí, eso también es arrogancia. Pero la arrogancia no solamente deriva de estas consecuencias. Arrogante es cuando yo, sabiendo que soy pecador, que tengo problemas, no reconozco ante Dios y decirle: Padre, reconozco que soy un pecador. Padre, hoy te quiero pedir para que me ayudes. Tú sabes que me gusta la pornografía. Tú sabes que me gusta los juegos. Tú sabes que me gusta la adicción. Pero solo tú, Señor, solo tú me puedes ayudar. Eso se llama arrogancia. Cuando llegamos y nos presentamos ante Dios con filtros, con máscaras. Dios nunca, escúchame bien, Dios nunca desprecia un corazón contrito y humillado. O te pregunto a ti como padre, por más que tus hijos sean rebeldes, por más que tus hijos sean la oveja negra o como tú le quieras llamar, si tu hijo llega a ti y te dice: papá, perdóname, me equivoqué, tengo hambre, tengo frío, tú eres capaz de reprocharlo o de sacarlo para algún lado. Si tú no eres capaz, Dios mucho más lo hace por amor. Padre Santo, te damos gracias en esta mañana. Gracias por tu amor, gracias por tu misericordia. Gracias, Espíritu Santo, por regalarnos hoy el discernimiento de tu palabra. En el nombre poderoso de Cristo Jesús, amén, amén y amén. Hasta nuestro próximo encuentro.
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0: las 6 de la mañana, 5 minutos, 6 de la mañana, 5 minutos, señoras, señores, resumen de noticias, oído, 5 años estuvo en cautiverio un erizo africano. El man dice que durante esos 5 años se erizó durante todo. ¡Tropicana! Oído, Cali, atención, policía en vacaciones abatió a un presunto ladrón durante intento de hurto en el norte de Cali. ¡Tropicana! Oído, Cali, atención, riña terminó a tiros. 3 hombres fueron gravemente heridos por disparos.
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0: Oído, Cali, atención, capturados 4 presuntos integrantes por Interpol. Tenían orden de extradición. ¡Tropicana! Oído, Cali, atención, Petro desconoce la legitimidad del gobierno entrante y desata polémica en el Valle. ¡Tropicana! Fiscalía cita a imputación de cargos a los concejales de Cali, Andrés Escobar y Daniela Plaza, por el tema de elección del contralor.
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0: A las 6 de la mañana, 6 minutos, resumen de noticias. Estas fueron las noticias que les entregamos desde las 4 de la mañana hasta este punto. Yo era Rafa.

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1: Tenemos ya las 6 de la mañana, 7 minutos. ¿Cómo está la ciudad? Amaneció la ciudad hermosa. Qué lindo amanecer en Santiago de Cali. Qué hermosura. Cómo está calentando el sol, como se ve en los videos que nos acaban de enviar los oyentes. Los que quieran compartir también para mostrarlos a través de Tropicana TV. Uy, sería una hermosura. Qué bonito amanecer. Salgan a mirar un poquitico al cielo para que vean cómo ese astro rey está alumbrando nuestra bella ciudad de Santiago de Cali el día de hoy. Cómo se ve bonito, así como entre amarillo y rojizo, como no sé. Hemos dicho, échense en bloqueador y lleven agüita porque lo que va a calentar es lindo el día del sol. 6-8 minutos.
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10: Es Tropicana la más bacana, buenos días para todos. 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
10: Bueno, buenos días para todos. 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Escuchemos a los oyentes. Buenos días para todos. Hola.
16: Buenos días, mi Tropicana. Bueno, Cali es muy bacana porque la salsa la llevamos en las venas. La calidez de su gente, la gastronomía, el champú, la marranita, las luladas, apenas para este calor. También Cali es importante porque tenemos 7 ríos, ¿no? Dentro de nuestra ciudad. Definitivamente Cali es Cali, lo demás es Loma. Buen día, Tito, Tito Varela, Ráfico. Buen miércoles.
17: Pero, Tropicana, buenos días. ¿Por qué es bueno Cali?
8: porque tiene de todo, entre ellos políticos que peleamos por bobadas. Si la selección Colombia hubiera sido petrista, el técnico hubiera dicho, no, ese partido lo ganó Colombia.
17: Hola, buenos días, Tropicana, la más bacana. Ánimo, niño, fuera pereza. Cali es muy bacana por su gastronomía y porque tiene la mejor emisora de Cali, que es Tropicana, la más bacana. Y sus locutores, Dios los bendiga.
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20: Ahora sí, la pasión del fútbol se acabó, señoras y señores. 6:17 a.m. Nos quedamos con las camisetas compradas. Nos quedamos el día de ayer con las bubucelas. Nos quedamos también con los gorros, con las pelucas, con los sombreros, con los pitos, con las pantallas, porque más de uno hacía cuentas antes de cuando jugó Argentina-Egipto, hacía cuentas y en lo que pude alcanzar a recoger decían, bueno, si Colombia primero le gana a Suiza, el próximo domingo, mejor dicho, va a estar bello la economía en la ciudad de Cali. Pero ni lo uno ni lo otro. Así es la vida. Infortunadamente así es la vida. Porque la verdad, cuando más uno está ilusionado, llega el golpe certero al corazón. Llega esa desilusión. Llega también esa parte donde muchos estaban tristes después de ese pitazo final, cuando nos fuimos a lanzamientos desde los 12 pasos, ahí no podemos hacer nada. Pero el catálogo, el libro, está escrito así de esa manera. ¿Qué nos falta? ¿Qué nos falta para llegar mucho más allá? La verdad, mentalidad, diría yo, porque los equipos europeos o las selecciones europeas marcan la diferencia. Pero nosotros siempre nos quedamos ahí, pegadito. El casi, el gracias Guerrero. Ya no más con ese gracias Guerreros, porque siempre nos dicen, no, es que resulta que teníamos el camino libre, despejado, para llegar mucho más allá. Pero ¿qué falta? Decía anoche que estaba leyendo, entre lo cansado que estaba, decía un ex técnico argentino, decirle a los colombianos que son favoritos y de una vez la mentalidad le va a cambiar. La mentalidad de una. Nos quedamos como novia fea, nos quedamos vestidos, nos quedamos alborotados, porque diría yo que este mundial, el camino estaba para llegar, yo creo que un poquitico más, sí, al menos a semifinales.
10: Exacto, y quedarnos con un tercer puesto al menos.
20: El camino estaba así y la verdad, pues, el fútbol es ese. Y ya estamos buenos, ya es hora de títulos, ya es hora de postear la orejona en varios sectores, pero nosotros muy golpeados, porque la verdad creíamos que Colombia iba a tener todo, pero se fue complicando poco a poco y qué partido tan difícil. Tuvimos una, por eso cuando le queda una al androide Erling Haaland, una, te manda a guardar y de una, y con eso es que manda a dormir el partido. Infortunadamente así es el fútbol, lo vamos a escuchar 311-22-22 en 931, porque la verdad estamos dolidos, estamos tristes, porque después de esta eliminación, ahora sí esto prácticamente se acabó y ya no podemos disfrutar el sábado a las 8 de la noche, ya no podemos estar en ningún lado,
0: se busca parche para el sábado,
20: ya no podemos estar en ningún barrio para ver Argentina, Suiza, ya no podemos estar en ningún lado. La verdad, de la mano de Dios.
21: El torneo de sapo.
20: De la mano de Dios. De la mano del mejor. Porque después de esa eliminación, ahora nos toca aguantarnos el equipo de David González con el América.
10: Uy, no.
20: Y Rafael Dudamel con el Deportivo.
10: No, peor.
20: Tremendo, tremendo, tremendo. Por favor. Las camisetas, cuélguele ya de una vez.
0: No, se vende camiseta, tiene dos puestas.
20: Están vendiendo camisetas en el centro de Spence Gate. Más de uno se la iba a quitar, más de uno se la iba a decir, venga, yo la cuelgo, venga, yo hago
0: y
20: esto.
0: Y más de uno que apenas la compró para el partido de ayer, qué triste.
20: No, pero es que al menos la 1.1, la que estaba más o menos como en 50, 60, 70 luquitas.
0: Uy, la que te dimos era de 300.
20: Pero imagínate esa camiseta original y todo eso. Dios santo, Padre Celestial.
10: No, y más ilusionados, yo digo que igual de ilusionados que los hinchas mexicanos. Una señora sacó 10.000 camisetas para vender con el logo de campeones del mundo y se le quedaron todas las camisas. Entonces yo digo que Colombia quedó igual de eliminado, de ilusionado.
20: Bueno, hoy es miércoles 8 de julio, el cómo amaneció Cali de Tropicana desde las 4 de la mañana hasta las 10 y quedamos eliminados. Vanessa Narváez ayer se acurrucaba sobre la mesa y decía, Padre Celestial, no puede ser en serio, pero bueno, hemos quedado completamente eliminados. Vanessa, buenos días.
0: Caballeros.
20: ¿Cómo amanece Cali, hombre?
0: Caballeros, buenos días. Cali amanece desolada. Prácticamente yo venía y decía, ¿hay alguien aquí con vida? ¿Y usted qué hace con esa camiseta?
21: Ayer 200.000 podi por esto y ahora se hago. Por darles a ustedes.
22: ¿Y ya para qué puso la camiseta?
21: Por darles contentillo a ustedes, pues.
0: Ya para aquí,
22: güey. Ya para qué pone la camiseta.
21: 200.000 podi por esto.
20: Imagínese, todavía está con la camiseta
10: de no, la vaina es que Mauro se pone la camisa y no sala.
20: Sí, no.
10: El morroco de la selección.
22: Pero
10: Colombia.
22: Ya para qué poner la camiseta, tío.
21: Pues ustedes jodieron y jodieron. Ahora qué hago con eso.
20: ¿Qué hacemos?
21: Ahora, ¿a quién así ve
22: a ¿cuánto le gustó la camiseta? 200, camiseta de que es original.
21: 200.000
0: pompicos.
20: No, pero es que.
0: No, mire que 200, se arranca las tres rayas.
20: Yo creo que un poquitico más porque la original sale como de 500.
21: No, lo que pasa es que esta me
22: pero
21: la
22: vendieron. Pero Tito venía, en serio, ¿vos te vas a comprar la camiseta para hoy?
21: Yo la compré después de que terminé el partido y dije, yo me la vendieron en 200. Man, que estaba aburrido con él.
20: Buenos días, Vanessa Narváez.
0: No me mi saludo.
20: ¿Cómo amanece Cali? ¿Cómo está? ¿Cómo le ha ido?
10: Salando esa
0: selección. Pues con que así se siente ser hincha el Deportivo Cali. Qué fuerte eso. Definitivamente sin palabras, Cali muy sola.
10: Salud a la cara,
0: realmente no se veían vehículos, todo el mundo estaba como que en modo guayao, modo tusa. Y complejo también porque ya ahora a enfocarnos un poco más en lo que es como el tema político, ya lo que realmente nos afecta directamente a nosotros como colombianos, y es poco a poco como también Abelardo de la Estrella va conformando su gabinete, ¿no? Me parece que estamos como repitiendo la historia tristemente, y las caras que se ven como que conforman.
10: Sí, son los mismos de siempre.
0: No me convence porque no va muy de acuerdo con el discurso que tenía de la Espriella.
10: Exacto, sí,
0: que eran los diferentes, que no eran los que iban a tener que pagar favores. Pero yo creo que sí se empieza, ahora que ya no tenemos la distracción del fútbol, a complicar la cosa con todo lo que se está dando como a conocer, porque sí, realmente es muy fuerte. Las personas que acompañan a Abelardo y al vicepresidente...
21: ¡Pinocho!
0: No, nada que ver, oís. La verdad, ese parchecito me lo pierdo. Pero bueno, metamos la energía positiva a esta mañana. 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Y Siri le puede decir,
10: de una se pasa.
0: Sí, ve, Siri, de una vez se activó.
20: Eso es de una vez. Buenos días, Rafico, ¿cómo amanece Cali?
22: Amanece Cali, buenos días, Mauro, con un amanecer espectacularmente hermoso. Hoy Cali amaneció como queriéndonos decir tranquilos. Mire qué cantidad de fotos más bonitas me han enviado los oyentes esta mañana, mostrándonos y diciéndonos: tenemos algo más hermoso que el fútbol, más hermoso que la política, más hermoso que pelear por si el semáforo cambió y usted pasó. Tenemos algo más hermoso para disfrutar en la vida, y es la creación del Todopoderoso. Observe estas imágenes si les interesa mirarlas un ratico, claro está, de la hermosa ciudad de Santiago de Cali y su amanecer, como hoy se ve reluciente, un sol maravilloso el que va a ser en nuestra ciudad. Échese bloqueador, eso sí. O llévese la sombrillita del paraguas, la sombrillita del bloqueador y el agua, la hidratación, porque hoy va a calentar de lo lindo. Así amanece Cali, hermosa.
20: Gracias.
22: Cali es bacana.
20: Bonita, sí, Cali es bacana. Como siempre. Buenos días, Tito Varela. ¿Cómo está? ¿Cómo amanece Cali, Tito?
21: Muy buenos días para usted, mi querido Mauro. Pues, hombre, muy triste porque ya me tocó vender la camiseta. Ya
10: salando a la selección.
21: La compré en 200 y Rafa me acaba de dar 100 por ella.
10: No.
21: Así que algo es algo, dijo el.
22: La agua da para la Copa América.
21: Algo es algo.
10: No, se va a hacer en Estados Unidos, peor.
21: Y referente a la niña que dice que está decepcionada porque, pues, el señor Abelardo había dicho que iban a cambiar, que eran diferentes. Primero, eso no va a ser así. Ustedes saben que sea lo que sea, ahí en la política hay mucha, digamos que intereses, conflictos y demás. Entonces, ahí hay varias cosas que tener uno que pensar. Primero, de que ese cuento de que no, es que voy a montar a los nuevos, esto y lo otro, ¿nuevos de dónde? Ellos siempre van a jugar con la que es, con los que son y los que son. Y recuerden que eso es una frase profética, ¿no? Esta profunda frase es una célebre cita bíblica del libro del profeta Jeremías 17:5. Advierte sobre el peligro y la frustración que conlleva depositar nuestra fe y seguridad absoluta en las capacidades humanas en lugar de confiar en Dios. Y dice así: así ha dicho Jehová, maldito el varón que confía en el hombre y pone carne por su brazo, y su corazón se aparta de Jehová. Entonces, pensar uno que esta gente no lo va a llevar. A varios se le han escuchado decir: si yo llego a subir allá, yo no voy a cobrar el sueldo y demás. Hombre, no sean mentirosos.
20: No sean cuenteros, hombre, no sean cuenteros. Buenos días, mi muchacho Kevin Tombe. Ayer la narración de esos tiros penales, pensé que íbamos a dar más. Y ya después de que se cobraron los lanzamientos desde los 12 pasos, quedamos como aburridos. Quedamos berracos después de que estaba Chocho yo por el Mundial. Ahora sí, mejor dicho, ya no me interesa el Mundial.
10: No, ahora mirar a ver. Buenos días, Mauro, con los buenos días para mis compañeros. Ahora mirar a quién vamos a apoyar, ¿no? Porque tampoco, pues, a ver, apoyar a Argentina con ese fútbol tan amañado el día de ayer.
0: No, y tantas cosas que le han regalado.
10: No, y sus hinchas, como son de patanes, de groseros, no se lo merece. Ayer veíamos en pantalla cómo el pulpo de la Selección Colombia se echaba la bendición, lloraba, triste, al igual que el Cole. Nuestros hinchas son diferentes a los argentinos. Entonces uno queda como indeciso, o sea, ¿a quién uno apoya ahora? Al fútbol sudamericano, pero esos argentinos son tan picados a chin, entonces uno no sabe qué hacer. Pues yo la verdad no sé a quién apoyar. Si aquí al lado el caso, que Argentina que obviamente le va a ganar a Suiza, le toque con Noruega, yo diría yo que me iría nuevamente por Francia o por Noruega o España.
0: Sí, mira que yo estoy entre Noruega y España.
10: Pero Noruega también, ganarse un mundial.
0: ¿Qué pasa?
10: Pues que no se lo merece, pues, digamos. Pues, ya, pues digo yo. Su fútbol no es que digamos que sea tan bueno.
20: Tan vistoso.
10: Exacto.
0: Ay, pero Haaland.
10: Pues sí, por Haaland, sería por Haaland. Pues sería por Haaland.
21: Tripa, muy bien.
10: Pero bueno, aquí estamos, Mauro. Buenos días. Muy aburrido, las calles tristes. Ayer todo el mundo para su casa.
0: Y la gente no madrugó, ¿no?
10: No, hay gente que no madrugó, hay gente que
0: quiero
10: sí.
0: Ese trabajo.
10: Gente triste ayer en las calles. Ayer que me fui en la motico por toda la octava. La gente triste, aburridos, ¿no? Semáforos, se veía, ¿no? Se notaba, se veía cómo la gente estaba triste en el día de ayer y obviamente hoy también Colombia. Y más tristes ahora, de que la Copa América, que se pensaba que se iba a organizar entre Colombia y Ecuador, la pasaron para el 2032,
0: no,
10: peor todavía.
0: Pero entonces, ¿qué fue? Los mejores guerreros de Dios.
22: Porque apenas mañana me llega el cargamento de camisetas.
10: Imagínese, Mauro, Ahora la Copa América 2028 va a ser en Estados Unidos nuevamente.
20: No, ¿otra vez? No, pero ya Trump se ha ido, ¿cierto o no?
10: Pues no sé, pero de igual forma él está dejando esa vuelta ahí.
0: Bueno, con eso también puedo pedir la visa al menos.
10: Y también
0: pues.
10: Se van a hacer los Juegos Olímpicos en Los Ángeles.
20: También.
10: No, Juegos Olímpicos. Entonces, imagínense, todo se está haciendo allá. Y la Copa América que se iba a organizar entre Colombia y Ecuador pasa para el año 2032. Imagínense, ¿cuántos años tendría Vanessa en el 2032?
0: 32, claramente.
10: Ah, 32 años. Ya estaría
0: vieja. Bueno, mira, mire, apenas voy a estar, pero mela.
20: Yo apenas cumpliría mela, 40 mela, años.
10: 40 años. Mire, vea. Según lo pensado por la FIFA, la Copa América se organizaría, Mauro, entre Ecuador y Colombia. Y los estadios de Cali, de Colombia, sería Cali, el Pascual Guerrero, Barranquilla, el Metropolitano, Medellín, el Girardot, Bogotá, el Campín, Palmira, el Palma Seca, Manizales, en Palo Grande. Y en Ecuador sería Guayaquil, que tiene 3 estadios, Quito, 3 estadios, y Cuenca, ¿Quito? Un estadio.
21: Ah, Quito.
10: Así que, pues, triste, porque se pensaba que era el 2028, pero no, pasó para el 2032.
20: No, imagínate, todavía hay que esperar.
10: Aunque no es confirmado, pero
0: yo
10: pues,
0: creo que aquí al 2032 nos cambian otra vez la
20: Claro. Sí. Colombia, yo creo Colombia no tiene peso allá arriba en la FIFA, y vos sabes qué hacen con nosotros.
0: No, Infantino, dicho, no nos quiere.
20: Nos pintan la cara todos los santos días. Buenos días, el cómo amaneció Cali, Vanessa Narváez, Kevin Tomber, Rafico, Tito Varela, Mauretayo. Buenos días a los oyentes desde muy temprano, sí, porque Cali es bacana. Cali, ¿por qué es bacana? Que nos vayan contando, porque tenemos todas las noticias y ya de aquí para allá el fútbol, mejor dicho, hágale, mejor dicho, apueste por el que sea.
10: No nos interesa ya el fútbol.
20: Ya no nos interesa. Ahí lo único que queda es
0: Francia. ¡Vamos, Haaland!
20: Ahí lo único que queda es Francia. Sí, me gusta también Noruega, Vanessa. Sí, Noruega, ¿verdad? Bien. Me gusta. De ahí para allá.
0: Todo menos que se lo gane Messi.
20: Todo menos que se lo gane. Y le voy a hacer una fuerza.
10: Pues que con tanto. Con tanto que tiene de apoyo, pues uno
20: y después de semejante atracada el día de ayer,
0: Argentina. Si ya fue el bicho, ya no hay nada.
21: Con ese director que tiene a FIFA, ese elefantiasis y esa cosa.
10: Infantino.
20: ¿Qué dicen los oyentes? ¿Por qué no eliminaron? Y los mensajes empiezan a llegar. Gracias. Será por agrandados. Escuchémoslo un momentico mientras viene la tripleta de noticias en el cómo amaneció Cali,
10: sí, Tropicana. 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
10: 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Vamos a escuchar a los oyentes tristes, achicopalados. ¿Qué fue lo que pasó ayer?
2: Tropicana, pero yo escucho que la gente dice que no quiere entregar el poder, pero usted da una noticia donde él dice que se va a ir el 20, antes se va antes. Y yo lo que no entiendo.
10: Ah, no, ese audio es viejo, perdón. Es viejo.
2: Tropicana, buenos días. No, Mauro, así es, panita. Ese cuentico de Gracia Guerrero, ¿no? Eso ya tiene que ir saliendo también. Nos acostumbramos a esa mediocridad, pana. Y agradecemos eso, agradecemos una mediocridad, ¿no? Eso hay que salir de eso ya, pana. Hay que cambiar esa mentalidad. Tenemos que tener propósitos en la vida, hermano, y así no lo vamos a hacer. Con esas roscas, con esos pechifríos que están, hombre. Lo que digo, Vanessa, es verdad. Ahora sé cómo se siente en ser hincha del Cali.
0: ¿Cierto? Ay, qué horrible, qué horrible. Oiga, y fuerte también las declaraciones de Falcao, ¿no? Ustedes saben que sí, él ha estado con una marca, trabajando como comentarista, y dice así: un agradecimiento para ellos, pero nuestro fútbol no puede seguir fomentando vagos ni mediocridad.
10: Eso de vago lo dijo por John Javier Durán.
0: Ha sido en los 11 metros, como muchas otras tantas veces, que a nuestro fútbol se le han cortado las alas a través de estos penales. Es algo que definitivamente tenemos que trabajar en nuestro fútbol, nuestros equipos, nuestros clubes, en selección, en nuestros futbolistas. Hay que hacer énfasis, no lo digo como una crítica, pero sí como parte del juego. Tenemos que prestar mucha atención porque son muchas decepciones. Un agradecimiento para ellos por lo que han hecho, pero nuestro fútbol no puede seguir fomentando vagos ni mediocridad. Y no es posible que quizás somos la única liga en el mundo que no tiene una tercera división, ¿verdad? Una cuarta división, y perdemos jugadores a los 20, 21 años porque no tienen dónde jugar.
20: Bueno, ¿qué dicen los oyentes? Porque la verdad nos quedamos con eso, con el numeral Gracias Guerrero. Dios santo, buenos días.
10: Pesar, hombre. Buenos días, hola.
4: Tropicana, buenos días. Nuestros equipos, eso es por falta de humildad, clubes, en selección, eso es por agrandados, viven del fútbol, entrenan todos los días, viven de eso, con el balón pegado al pie, llega la hora de patear un penalti.
23: Un agradecimiento para ellos,
4: no, capaz,
23: pero nuestro fútbol no puede seguir comentando.
10: Bueno, pues puede tener razón el señor, puede tener razón. Con Colmena Seguros y Tropicana la más bacana.

0: Bueno, Tropicana, la más bacana, la emisora diferente. 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Es Tropicana, la más bacana. Buenos días. A ver que descargue la nota de voz. Esta es.
1: Tropicana, feliz y bendecido día para todos, muchachos. No, la palabra es jerarquía. Miren nomás, nadie quiere a Argentina. Y acá en Colombia nadie los quiere y todo el mundo quería que ayer Egipto los eliminara, ¿sí o no? Iban perdiendo 2-0 y el partido prácticamente ya se iba a acabar. ¿Y qué hicieron? ¿Se doblegaron o se pellizcaron porque iban a perder y los iban a eliminar?
0: Iban a eliminar un equipo egipcio.
1: ¿Que Noruega quede campeón del mundial? No, ¿por qué no se lo va a merecer? Es fútbol y el que juegue bien es merecedor de llevarse la copa. Vamos, Noruega.
0: Sí, señor, tiene razón. Y lo dijo el pibe Valderrama, ¿no? El pibe Valderrama, si vos querés quedar campeón, tenés que ganarle a todos.
2: ¿Eso dijo el pibe?
0: Eso lo dijo. Tienes razón, tienes razón.
2: A ver. ¿Qué más nos dicen? Buenas.
3: Buenos días, ánimo niño, fuera pereza, Tropicana la más bacana. No, no hay ánimo. Tonda. Yo estoy de acuerdo con usted. Yo me voy con España o Francia.
0: Cualquiera
3: otro. Si gana, pues Haaland, pues se lo merece.
0: También se lo merece Haaland.
3: Los noruegos siempre han sido una raza fuerte e indomable. Y en cuanto a lo de Falcao, él también ha votado penal.
0: Sí.
3: Eso no es para que vengan a criticar ahora, ya llorar sobre la leche derramada. Buenos días para todos, Vanessa. Y el América es el mejor.
4: Gracias, amor. Tropicana, vamos,
3: la más bacana.
4: ¿Cuándo empieza a jugar el América? Para hacer partidos de verdad, fútbol de verdad.
0: Decía Juan que este jueves hay amistoso.
2: ¿En serio?
0: Sí, hay amistoso de la América de Cali. Bueno, apoyar a la Mecha, ¿no?
2: ¿Y va a ir Juan o qué?
0: No, ¿quién va a ir por allá, madre?
4: Ay, no, empezamos a ir al estadio, jefe.
2: Empezamos con el fútbol profesional colombiano a hacer el tropigol.
0: En finales.
4: Sí, sí, a mí me gusta.
0: En finales.
4: Vamos al Palmaseca.
2: Los oyentes.
5: Buenos días, muchachos.
0: Uy, no, al Palmaseca.
5: Tropicana. Y la verdad, lo eliminamos, sí, ya. Mucho pesar y todo, pero la verdad, no hay que culpar a los muchachos. La dieron toda a mano, no hay que juzgarlos. Antes cuando llegan a Colombia a recibirlos bien, los que vienen
2: para
5: el país, para diferentes ciudades, recibirlos bien, los que se van para sus clubes, recibirlos bien, darle buenas energías, hermano, ellos no tienen la culpa, la metieron toda y nos llevaron hasta donde nos llevaron. Entonces, pues sí, estamos tristes todos, pero no hay que juzgar a los muchachos.
2: No, la verdad, ahí al oyente, pues yo sé que es su pensamiento y cada uno es libre de expresar, pero eso de que la dieron toda...
0: No, y usted ha visto el capítulo de los Simpsons, cuando llega a un equipo de fútbol, llega Homero que lo vinieron a recibir. Así pasa, así pasa. Hola.
6: Tropicana, buenos días. Todo por ese tigre de Temu. Se tuvo que colocar la camiseta de la selección.
0: Y salió al equipo.
6: Perdimos, tigre salado.
4: ¿Y escucharon lo que dijo Petro?
0: Y lo que dijo Cepeda.
4: Que
0: también
4: no reconocía los resultados. ¿Listo? Voy a pedir la revisión del CN.
2: Y por ahí he leído políticos en la cuenta de X diciendo que bueno, eliminaron a Colombia, pero le ganamos a Petro. Le dije, ¿en serio la gente opinando y expresando? No.
0: No, y lo que subió Cepeda, dice que se los dije, ¿no? En mi gobierno iban a quedar campeones.
2: Bueno.
0: Y no, lastimosamente no se pudo.
2: ¿Qué más nos dicen los oyentes? Porque se viene la tripleta en el cómo. Amaneció Cali de Tropicana. Buenos días, nos eliminaron.
0: Hola.
7: Tropicana, buenos días. Campeón, campeón. Leo Messi, Argentina, el mejor del mundo. No le pongan duda. Colombia, el que no lo hace, lo ve hacer, como sea, como era un profesional, un gol ahí tan cerca, acabando el tiempo regular, el último tiempo, perdón.
0: Ah, sí, Campas y todos esos pelados. Es que se comió ese penal ahí. 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Hola.
8: Tropicana, Tropicana, Tropicana, buenos días. No, yo creo que nos falta mucha jerarquía, muchos jugadores mediocres.
2: ¡Huevos!
8: A lo bien, hasta que nos acabe la rosca, no conseguimos nunca nada en selección.
2: Fuerza testicular. ¿Qué más nos dicen?
9: Buenos días, mi gente linda, Tropicana, la más bacana. Un equipo que no tiene gol, no pasa nada, Colombia no tenía gol. Los goles que uno le hizo Lucho y lo llamó el defensa. Y ese
0: Hamilton, verdad,
9: tan
0: Pasco, ¿no?
9: Con esa portería tan grande. No. Y Suárez con una portería tan grande de frente tampoco, pues. De todas maneras, hay que darle gracias a la selección Colombia que nos tuvo siempre pendiente de ella. Ya, hasta ahí llegó la historia. Pues yo quería que Argentina también perdiera. Pero eso le ponen berraquera desde que comienzan hasta que terminan.
0: Sí, ¿para qué?
9: Entonces ahí vamos con Francia. Bendiciones, feliz día, Tropicana, la más gracias, bacana.
0: Argentina es bueno, tiene buenos jugadores.
2: Sí, tiene buenos jugadores, pero también tiene el jugador más, que es el árbitro.
0: El árbitro, sí, señor.
2: El VAR tiene Infantino, entonces por hoy le estoy diciendo que por hoy es muy bueno Argentina.
0: Sí, pero ¿para qué? Pero Argentina es un equipo que tiene figuras, pero lastimosamente tiene un apoyo más, que ese apoyo es el que hace que todo sea difícil de creer.
10: Feliz y bendecido día a toda la mesa de Tropicana. Pues yo creo que el que saló la selección fue Petro, diciendo que él había dejado una selección jugando bien. Abrió la boca, habló de la selección y mire, íbamos ganando, íbamos bien, y habló él y saló la selección. Esa es la sal de Colombia. ¡Para afuera, Petro!
4: ¡Aburrida!
2: ¡Aburrida! Bueno. Estaba la señora.
4: Que
2: siquiera, mi señora. Buenas.
11: Estoy vendiendo una caja de carioca a mitad de precio.
4: Uy, sí. Qué pecado la
2: siquiera,
4: gente.
2: Siquiera, mi señora. Buenos días.
4: No, la guardé para la feria.
12: Ah, bueno, mijo, siquiera, pues. Siquiera.
11: Vendo camisetas. No, bien. Es más, le voy a decir una cosa. Las camisetas de la selección Colombia no se van a poner baratas todavía.
0: ¿Por qué?
11: Hasta el 7 de agosto voy a vender camisetas a buen precio para la posesión de Abelardo.
4: Buena idea.
2: Los oyentes, buenas.
13: Tropicana, muy buenos días. No, muchachos de Caracol, después de que esté Pechivillo y Jamedoriga, ahí no pasa nada. Hay que meter, tienen que meter a Quintero. Y que esa rosca de Lorenzo es una rosca muy brava. Muy buenos días.
4: Mira, que yo creo que a Mina y a... Y a Quintero tuvieron que haberlo metido antes.
0: Sí, mucho antes.
2: Lo que pasa es que James, desde el partido anterior, James estaba perdido.
0: James nunca ha estado bien.
2: Lucho, lo que demuestra en su equipo el Bayern Múnich. Pero llega la selección Colombia y el viejo...
4: Es que no tienen con quién jugar.
0: Exacto.
4: Qué pecado de Lucho.
2: Y la verdad, los
4: ayer no dio declaraciones. Él estaba muy, muy triste. Porque
2: estaba muy golpeado.
4: O sea, él tenía como que mucho para dar, pero no podía desenvolverse bien en la cancha.
0: No, lo que usted dijo, no tiene con quién jugar.
11: No, nunca tuvo.
0: No tiene con quién.
11: Había uno solo con el que se entendía y no podía jugar con él. No estaba con él jugando a la misma hora.
4: ¿Con quién?
11: Con. ¿Cómo se llama el otro que juega también en Europa?
0: ¿Cuál de todos? Porque hay muchos. Sí, sí, sí. ¿Cuál será?
11: No.
4: ¿Quién?
11: Se entendía mejor con Puerta.
0: O con Johar Durán, el que no lo convocaron.
11: No, hombre, no, ese Gamín que va a estar convocando.
0: No, pero mira, él es bueno.

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1: Pues tienen buenos equipos estos muchachos. Por ejemplo, Gustavo Puerta, este man,
2: pero el man juega en la B.
1: Juega en Racing de Santander, imagínense.
3: Por eso.
1: En la B.
3: En la B.
2: En la B.
1: Imaginen la B cómo la metió.
2: ¿Ah? Y nadie da un peso por Gustavo Puerta.
1: Nadie.
2: Apareció nadie, y cayó bocas.
1: Estoy viendo aquí cuál es el que vos estás diciendo.
2: Ole, otra pregunta. A Colombia le faltó un arquero diferente para que sea de arqueros.
4: Uy, Camilo,
2: cancheros.
4: Camilo no taparse una.
2: Dos no, cancheros.
5: Me pareció que Camilo.
2: No, él sacó bolas. Pero vos sabés que en lanzamiento desde el punto penal se necesita el arquero canchero.
5: Sí, pero sabes que los penales, eso es una lotería y creo que
2: lotería, no, Tito, igual, yo la verdad
4: resalto el trabajo de él con Portugal.
5: Se dice que un penalti es medio gol ya hecho. Pero vaya patelo.
2: Vaya,
4: por eso.
2: Vaya pateo. Y la virtud del arquero.
5: Yo que fui futbolista.
2: No, que baja.
1: ¿Se fue futbolista en dónde?
2: Y la virtud del arquero.
3: Llegó arquero con Calero.
5: ¿Ah? Que jugué con Miguel Calero. Que jugué con Jorge Rayo. Que jugué con el Caracho Domínguez.
2: ¿En dónde, hombre?
5: Caracho.
2: Bueno, yo no sé.
5: Yo estoy de acuerdo que traigan a Colombia, lo traigan en la máquina de bomberos. Traigan.
2: 6:46 Nos eliminaron, ya no podemos hacer nada y toca seguir adelante. Toca seguir hablando de lo que ustedes quieran. En especial los temas tan buenos que es la política. Me gusta. Cómo me encanta hablar de política en Tropical.
1: Uy, no, no.
2: Cómo me encanta.
5: Ya se acabó la elección, ahora hablar de política ya.
2: Ah, uy, no, no, no. Y aquí hasta el 7, no, mejor dicho, que el otro va a soltar el 20, que ya le dijo Abelardo de la Espriella, bueno, dijo ayer que lanza un llamado a las fuerzas militares de no acatar órdenes, que es que es un bandido, que lo va a encarcelar, que lo va a esto, que lo va... No.
5: Es una cosa loca, parce. No.
2: Dios santo. Que Dios nos proteja.
5: Sí, Dios nos
1: agarre confesados.
2: Que Dios nos proteja y que sea lo mejor para Colombia. Que ojalá Abelardo haga las cosas bien, pero como siempre lo he dicho aquí, le va a tocar durísimo, hermano.
5: Alibardo le va a tocar duro a Alibardo.
2: Eso.
4: Abelardo.
2: Tiene algo para vender, sí, y la tripleta de noticias.
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1: Bueno, 6:47.
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1: Seis de la mañana, 50 minutos, el Cómo Amaneció Cali de Tropicana, la tripleta de noticias, la primera.
0: Primera.
1: Esta sí es una buena pregunta. ¿Por qué siguen creciendo los cultivos de coca en Colombia? Las causas detrás del nuevo récord de 261.000 hectáreas. Dios santo, ¿por qué sigue creciendo? Todo se lo vamos a contar aquí en el Cómo Amaneció Cali de Tropicana.
0: Segunda.
1: Me dicen las fuentes que el día de ayer a las 2 de la tarde el presidente Petro reunió a la bancada del Pacto Histórico para presentar pruebas sobre presunto fraude electoral. Dios.
2: Ay, Dios. Caliente eso. Segunda.
0: Segunda.
1: Abelardo de la Espriella confirmó 6 nuevos ministros para su gabinete. ¿Cuáles son los nombres? Aparece Elsa Noguera por esos lados, ¿cierto?
2: Sí, señor.
1: ¿Qué pasó?
3: Ay, aburrida.
2: Vámonos
3: de Colombia.
2: Ella tiene unos casitos de corrupción, ¿no?
1: El esposo.
3: Unos casitos
2: ahí pequeñitos.
1: Bueno, pequeñitos. Los nunca con los mismos.
4: Dios los hace y ellos se juntan.
1: Y creo que está por ahí también, la hermana de Fico Gutiérrez también. Para un puesto.
2: ¿También, Fico?
1: Sí. Algo que tiene que ver con el Instituto Colombiano de Bienestar Familiar. Averigua TV, Vanessa, Averigua TV.
2: Averiguate. Estoy viendo una novela donde ellos hablan así.
0: Tercera.
1: Esa es la tercera, la del gabinete.
2: Ah, ok, esa era la tercera noticia, o sea, en Tropicana. Yo ya iba a meter la cuarta entonces. En Tropicana, la más bacana, tenemos la tripleta de noticias en Cómo Amaneció Cali de Tropicana. Bueno, para todos los que nos están escuchando, recuerden enviar su nota de voz 311-2222-931. 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
0: Primera.
1: 6 de la mañana, 53 minutos, el Cómo Amaneció Cali de Tropicana. Vanessa Narváez, Kevin Tombe, Rafico, Tito Varela, Maure Tallo, la primera. Esto es una buena pregunta porque se han quejado mucho de la parte alta de Jamundí, del departamento del Cauca. Pero, ¿por qué siguen creciendo los cultivos de coca en Colombia? ¿Cuáles son las causas? Aquí está el mejor lector de noticias de la ciudad de Cali.
3: ¿El qué?
1: El mejor lector de noticias
3: de la ciudad de Cali. ¿Y es que los demás se fueron o qué?
6: El mejor. Están tristes hoy. No hay más lectores hoy en Cali.
1: El mejor lector de noticias. El hombre que marca la diferencia en la ciudad de Cali.
3: Sí, pero por lo bestia que es.
1: El hombre cada vez, ayer lo vi por los lados de gerencia, le dijeron que un poquitico más de lo que se está ganando actualmente.
6: Imagina que yo leyera bien eso, me ganaba 200 millones.
1: El mejor lector de noticias, porque no está en ninguna otra emisora, está aquí en Tropicana. ¿Oyó?
6: Mauro,
1: dígame.
6: Ya se conocen los primeros premios que les van a entregar a los jugadores de la Selección Colombia apenas que lleguen al...
1: ¿Cuáles son?
6: Les van a regalar un colchón y una almohada.
1: Un colchón y una almohada.
6: Y sigan soñando que van a ser campeones.
7: ¡Hombre!
1: Tito Varela, por favor, que usted es el mejor lector de noticias.
6: Sí, mío, sí, no, sí, no se me distraiga. Tanto, Mauro, que no, no, no va a gastar desayuno.
1: Es que no, no se me distraiga.
6: Lándame a mí, verá que yo le
4: voy a llevar.
3: ¿Les has prendido una vela
4: a
3: Mauro? ¿Qué?
4: Hoy lo voy a llevar a almorzar al Inter.
6: ¿Al supermercado o qué?
1: Al interior de la casa.
3: Le creo.
7: Oído, Cali, atención. Colombia volvió a romper su propio récord en materia de cultivo de hoja de coca.
6: Me cayó el cargamento.
7: El más reciente informe de la Oficina de las Naciones Unidas contra la Droga y el Delito reveló que durante el 2024 el país alcanzó la media bobadita de 261 mil hectáreas sembradas, un incremento del 3,5% frente a cerca de 253 mil registrados el año completamente anterior.
6: Cosa de locos, amigo, nos pillaron todo.
7: Nos cogieron, nos cogieron. La cifra resalta aún más llamativa si se observa la tendencia de los últimos 4 años, desde el 2021, cuando se contabilizaron alrededor de 204 mil hectáreas. La superficie utilizada para este fin no ha dejado de crecer hasta convertir la hoja de coca en el octavo cultivo de mayor área sembrada del país. El que siembra su maíz, tin, tin, el que siembra su maíz. Superando incluso productos tradicionales como la agricultura colombiana, el informe también evidencia un patrón territorial. Una parte importante de estos sembrados se concentran en resguardos indígenas y territorios colectivos de comunidades afro, especialmente en municipios del Pacífico, el sur del país y las zonas fronterizas con Ecuador y Venezuela, mi querido mono. ¿Por qué ocurre este fenómeno? Es la pregunta que se hace mucha gente. Pues, ¿qué es lo que se explica? Que los cultivos continúen expandiéndose en pese a las décadas de políticas antidrogas. Los analistas consultados coinciden en que la respuesta no puede reducirse a un solo gobierno ni a una única decisión de política pública. Se trata de un fenómeno estructural donde convergen factores de seguridad, economía, presencia estatal y dinámicas internacionales del narcotráfico. Uno de los elementos que aparece con mayor fuerza es la discusión de la erradicación de cultivos ilícitos. Que pongan conejos para que coman todo eso. Las cifras del Ministerio de Defensa muestran una reducción drástica frente a los años de mayor intervención estatal. Mientras, escuche mona, mientras que en el 2020 se erradicaron manualmente más de 130 mil hectáreas, en el 2025 la cifra cayó en 851. Entre enero y mayo del 2026 apenas se registraron 3.593 hectáreas, aunque representa un aumento frente al mismo periodo del año anterior. Para Carlos Rojas, exsecretario de Seguridad, el profe apareció.
2: Ese no es sí, Carlito, el de
7: apareció
2: Cali.
7: Apareció Carlitos, hombre.
1: Ese no era el secretario,
7: claro,
1: de Seguridad.
7: Sí,
1: de
7: acá. Sí, sí, Carlito Rojas. Él estuvo en la pandemia.
1: Ya.
7: Cuando después vino Pancho Cusil.
1: Ya. Carlitos, ¿qué dice Carlos Rojas?
7: Carlito, hombre, yo querido, hombre, mi profe, Carlos Rojas, exsecretario de Seguridad de Cali e investigador independiente, esta caída constituye uno de los factores que ayudan a explicar el crecimiento de los sembrados. Abro comillas. Políticas asociadas a la erradicación cayó de manera muy significativa. Eso expresa un problema estructural y tiene una incidencia directa sobre el crecimiento de los cultivos, cierro comillas, señaló Carlitos, hombre. No obstante, la reducción de la erradicación no obedece únicamente a las decisiones recientes. El corresponsal internacional Néstor Rosani recuerda que la suspensión de las aspersión aérea con glifosato,
2: sí, señor,
7: responde a una tendencia de la Corte Constitucional que se mantiene desde años atrás. Abro comillas. La erradicación manual nunca tendrá el mismo impacto que tuvo la fumigación aérea. Esa limitación viene desde el gobierno de Santos. Y tampoco pudo ser advertida durante el gobierno de Duque, el DJ Duque. El Duque que ahora se va a postular como uno de los ministros.
2: Que sube en el Partido de Colombia también.
7: ¿Ah, sí?
2: Sí,
7: hace porque lo saló.
2: Hizo un tuit.
7: Cierro comillas.
2: Sacando oferta a Petro.
7: Sin embargo, ambos analistas coinciden en que la erradicación por sí sola no alcanza una explicación que tiene con el comportamiento de los cultivos de coca y la marihuana groveta o la vareta. El segundo factor tiene que ver con el fortalecimiento de controles territoriales ejercidos por organizaciones armadas ilegales en el país. Según Rojas, es decir, el profe, buena parte de los municipios donde hoy se encuentra la coca corresponde a la enclave donde grupos ilegales no solo controlan la producción, sino también la vida cotidiana de las comunidades. Abro comillas. No gobierna únicamente el negocio, gobiernan el territorio, imponen reglas, ejercen control sobre la población y generan condiciones para mantener activa toda una cadena de narcotráfico, cierro comillas, sostiene el profe. En ese dominio resulta más visible en territorios donde históricamente la presencia institucional ha sido limitada. Si bien los resguardos indígenas y los consejos comunitarios cuentan con formas propias de gobierno reconocidas por la Constitución Nacional, expertos advierten que ello no significa que estas comunidades promuevan los cultivos ilícitos. ¿Cómo la vean, mono?
1: O cada vez una cantidad de hectáreas, ¿no? Cada vez es mucho más.
7: ¿A que se dé cuenta, entonces?
1: Es que ¿ahí usted, qué? Usted sabe todo lo que mueve eso para
7: arriba. Pero por Dios.
1: Y eso es bello.
7: Y usted sabe que eso cuando bajan las vainas, esos raspachines, eso es una cosa.
2: Eso baja es con billete, ¿no?
7: Pero por Dios.
1: Sí, claro. Sí,
6: una cosa de locos, amigos. Se nos cayó el cargamento a mí.
7: Y yo produciendo pura coca, pura hoja, pero de perejil.
1: Eso, mejor dicho, usted con pura hoja de puro.
7: De alcachofa.
1: Puro cilantro que tiene de ahí para en su casa, mijo. Y usted se cree millonario. Y
2: ya. ¿Será que sí se va a meter allá, a Corinto?
6: Una cosa, Mauro. ¿Usted de pronto no será que me pueda ayudar a conseguir un kilito de bazuco?
7: No, ¿qué es eso?
1: De bazuco, ¿y eso, mijo? ¿Para qué?
6: ¿Puedo o qué?
1: ¿Por qué, Ponchito?
6: Así, es que, ¿cómo le parece? No es que a mí me guste el bazuco de a mucho.
7: ¿Pero por qué?
6: No, no es que me guste, pero lo que pasa es que...
7: ¿Para qué necesita eso?
6: ¿Ah?
7: ¿Para qué necesita eso?
6: Pero déjeme le cuento.
7: Cuente, pues.
6: Lo que pasa es que en la casa estamos haciendo una remodelación.
7: Venga, venga, venga.
6: Entonces, vamos a pintar una pared. Me dijeron que había que echarle...
3: Déjelo que termine.
6: Me dijeron que había que echarle bazuco a las paredes para tapar los huequitos de las puntillas y las humedades.
7: Venga, venga, venga, eso no llama bazuco.
6: ¿Cómo llama?
7: Estuco.
1: Estuco.
2: Una bestia.
6: Entonces, con razón, cuando yo iba a comprarme, se reían de mí.
2: Con razón, es una bestia.
6: Fui a varias. Además, porque es que el maestro me dijo, el maestro Epimanondas este.
7: Que no vaya a cogerlo el maestro y le vaya a decir que vaya a coger.
6: Y me dijo, tráigame un kilo de bazuco que yo le arreglo eso.
7: Que no le vaya.
6: Claro, yo me fui a barrer ferreterías y yo sí llegaba y buenas, me da un kilo de bazuco y todo el mundo me miraba como raro.
7: No,
6: de estuco. ¿No es bazuco?
7: Estuco.
6: No, usted, creo en serio.
7: No vaya a caer también con el maestro que vaya y le diga, vaya a comprarme 4 metros de cadena perpetua.
6: No, sí, me mandó a comprar ese bazuco que se pasó.
7: Estuco,
2: viejo, estuco.
1: Estuco,
2: viejo,
1: estuco.
2: Viejo gay.
1: 7:00 a.m, 13 minutos. Escuchan el cómo amaneció Cali de Tropicana. Tenemos oyentes. Antes de seguir con los oyentes. El día de ayer nos topamos nosotros en el bulevar con semejante...
2: Oiga.
1: Qué cantidad de gente tan grosera, ¿no?
3: Uy, lo que yo peleé ayer en el bulevar no está escrito.
1: Yo no. Estaba que mandaba un lapicero y cada rato Vanessa...
3: ¿Ah, sí?
1: No.
2: Yo
1: le iba a tirar el lapicero.
3: O les tiro agua.
7: Oye, el mono le sale el barrio.
2: Lastimosamente.
3: Le sale el Nápoles.
7: Es mono.
1: Me sale el Nápoles de ahí para arriba.
7: Sí,
1: yo.
7: El mono fue el Nápoles, fue el camino, es mono.
2: Sí. Muy triste con la gente.
1: Ahí me dio una risa como Rafico cogió a muchacha con ese malete.
6: No, es que
1: la iba a ir a sentar.
6: Es que es no, es que yo te digo una cosa, ve.
3: Yo también me agarré con ella.
6: Juan Enciso le dice, niña, por favor, ¿nos puede dar permiso? Se hace la pendeja.
2: Brava.
3: Yo me paré, le dije...
6: Vanessa de Fay se para y le dice, ¿me puede hacer el favor? ¿Me da permiso?
3: Bella, no, aquí no te puedes hacer.
6: Hay un muchacho
3: hacer.
6: Adelante sentado. Le dijo también, por favor, haga denos permisito.
7: Y ella joda ahí.
6: No quiso. Entonces yo me paré, le toco así en el brazo.
3: Y empieza a poner rojo.
6: En el brazo y le digo, niña, por favor, que no. Y le digo yo, claro, no, encima de que no se escuchaba, porque hay que decirlo, no se escuchaba nada de lo que estábamos ni hablando de lo que ellos nos decían. Yo lo que hice, en medio del afán de que entrara, porque ya el partido había empezado, le agarré el maletín y le digo, niña, ahí sí todo el mundo se alborotó. Sí,
7: ese que estaba atrás tuyo,
6: sí, lo que dije, porque yo llevaba la camiseta Tropicana y ahora yo grosero. Entonces yo le dije, ella, entonces, porque está ahí parada y no nos deja ver el partido de fútbol, sabiendo que está viendo, hombre, dos deditos de frente, ve que hay un espacio abierto donde estamos viendo una pantalla que le costaba a la muchacha. ¿Por qué luego sí se quitó? Ganas de chimbear.
3: Yo le dije, venga, usted estaba guiando, yo estoy trabajando, déjeme trabajar, siéntese.
7: Hay gente que le da ganas de joder.
1: Y la otra muchacha que llega ahí con una camiseta y era ahí metida, y yo, hey, niña, por favor. Y parada.
3: Sí, o sea,
1: yo estuve a punto de lanzar. No, yo iba a lanzar el lapicero.
6: Y el que estaba atrás estaba todo borracho. Yo por eso apenas terminé de salir corriendo ahí. Yo aquí no me va a ganar problema con nadie. Y el que estaba atrás empezó a decirme un poco de cosas hasta que me la alboreté. Le dije, no sea sapo. No se meta, que usted ni sabe qué le estoy diciendo a la muchacha.
3: A ver,
6: no se ha metido.
3: Este grupo de trabajo son personas respetuosas. Son muy caballeros.
6: Pero ya me falta el respeto,
3: somos todas,
6: ¿no?
3: Claro, unas damas.
6: Olvídate.
3: Pero ya en esos espacios donde obviamente sabemos que las personas están con licor, sabemos que está todo el tema de la emoción del fútbol, pues se nos sale un poco de control. Pero sí, ayer, si ustedes nos vieron ayer alegando, mil disculpas, pero es que la gente tampoco.
6: Uy, sí, claro, es que a mí es que además lo que lo le molesta a uno. Es que la gente crea que porque yo llevo la camiseta de Tropicana, entonces yo me tengo que dejar callado y dejar que la gente me eche la
3: mano. La gente cree que uno solamente jijijaja.
7: No me pasó.
1: Hermano, pero es que uno diciendo las cosas de buena manera.
7: No me pasó,
1: por favor, mira que estamos de frente a la pantalla y necesitamos este espacio libre para nosotros poder narrar lo que estamos haciendo.
3: Yo sí le dije, yo estoy trabajando.
7: Me pasó en Mariano Ramos con un muchacho que me abrió los ojos y me tocó también hablarle duro. Que llego yo y digo yo, mire, que es que están diciendo que están el día de la esterilización, que están pasando con una sola ficha, están pasando 3 y 4 perritos. No es así, es cada perrito por una ficha, una ficha por cada perrito. Y llega el tipo y me va diciendo, pero es que no hay. Que le digo yo, a mí no me abra los ojos, hermano, que no va a echar gota, yo no estoy hablándole duro.
6: Lo bueno de todo eso es que voy a poder estucar la habitación.
7: ¿Cómo?
6: Porque Luzmeri Osorio me va a vender el kilo de bazuco.
7: ¡No, estuco!
6: Tiene ferretería, dijo, que ella me lo vende.
7: Estuco.
6: Me lo manda a la casa, Luzmeri Osorio.
7: Que le mande 4 metros de cadena perpetua.
1: ¿Qué dicen los oyentes? 311-2222-931.
6: Bueno, que le trozos para soldar y copor, me pidió también el maestro.
8: Buenos días, Tropicana. Dios bendiga. Empezando de la elección, hombre, pero bueno, vamos para adelante. Oiga, pero me da mucha pena a mí, como ustedes, yo los admiro mucho, todos profesionales, periodistas, y ponerse a pelear, a caminarse, pues a acordar a la gente.
2: No estábamos peleando.
8: Sí, yo sé que están trabajando, pero si bien que la cosa es imposible, ¿para qué se meten en ese odio allá de...?
6: No, es que no es imposible.
3: Primero
6: que nada, la gente lo estaba haciendo de odiosa.
2: De odiosa, sí.
6: Tanto así que dos personas se dieron cuenta de lo que había y ¿sabe qué hicieron? Se sentaron, una al lado derecho y otra al lado izquierdo. Ese muchacho se sentó y estiró los pies hacia adelante para que nadie se nos metiera. Porque es que ya rayaba, o sea, en serio, ya rayaba
7: la patanería.
6: En la patanería de que la gente está viendo que hay un grupo sentado con unos micrófonos y no ser capaz de decir... Ve, esta gente está transmitiendo aquí.
3: Sí, no, es que lo hacían era de odiosos.
6: Y nosotros les decíamos, amigo, ¿me colabora, porfa? Fin. Poncho, dentro de sus jodales, decía, siéntese, no está.
3: Además, pero, venga, le digo una cosa, ya. Porque en el obrero sí pudimos.
2: Yo no claro. Entiendo. Y más, yo lo dije en los micrófonos, quita a la gente del obrero y comporta
7: pasa,
2: mejor que la
7: lo
2: gente
7: Lo que pasa
2: acá.
7: Es que, mire, le voy a decir una cosa. La gente cree que uno, que porque lo ven, que va a hacer estos espectáculos, estos eventos, entonces uno va... A divertirse todo, sí, mire, uno va y a disfrutar del partido, pero uno
6: cosa,
7: va es
6: le voy a decir otra cosa. Trabajo, la muchacha del maletín fue grosera conmigo y todo el mundo se aleteó. Pero cuando el señor que estaba atrás mío, que ya estaba todo prendo, me dijo un poco de cosas, ahí sí nadie se metió.
7: Nadie
6: claro, como
7: nada.
6: Era una mujer.
7: Ah, bueno.
6: ¿Sí me entiende? Como era una mujer, entonces estamos hablando aquí de que, esto es una mujer, está faltando el respeto a una mujer. No, todos los seres humanos merecemos respeto y
7: claro,
6: nosotros total. Estamos pidiendo respeto en ese punto.
7: Claro,
6: ya.
7: Y si se le está pidiendo el favor, niña, por favor, córrase. Pues hombre, ¿qué trabajo es córrese? otro.
9: Además, yo le digo. Yo por ahora no voy porque yo hoy le digo, ¡quítele! No,
1: cuando yo di la vuelta hacia el parqueadero, uy, hermano, yo me encontré unas historias, personas sin camiseta, personas que ya estaban con el licor, estaban, mejor dicho, con la traba en la cabeza. Y una vez que uno muchas veces pasa sin voltear a mirar y esto, lo otro. Y por allá dice, un man dice, uy, allá va Tropicana, papi. Y yo, papito, ¿bien o qué?
3: Y ay, cúbreme, señor.
6: No, ¿en serio? Yo puedo salir ahí porque yo también pillé la acción. Y yo,
7: sí,
6: no,
7: esas compas que quieran.
1: Pero mira que por lo menos cuando el día que estuvimos en El Obrero
6: diferente.
1: Yo salí muy calmado, tal, y encontré... Pero acá, hermano, en ese pedacito totalmente de la esquina, pesar, había unas situaciones que yo los volteaba a mirar. Y cuando te empiezan a secar mucho, se hacen ahogar porque, mejor dicho, empiezan a quitarte todo.
6: Es más,
1: ¿no?
6: Yo creo que fue hasta más acertado en el segundo tiempo de habernos metido para allá, por lo que ya la connotación que tenía eso. Y le agradecemos a Danfeld, que fue el que vio que estábamos ahí. Lo vi en el balcón y yo lo miré y le hice con la manito así y le dije... Popi, sáquenos de aquí, no escucho.
1: No, pero es que no ves que hasta Danfeld estaba peleando también porque le están diciendo, claro, amigo, también, por favor, te estoy diciendo que te sientes.
6: Claro, no, la gente es
1: amigo,
6: muy de verdad.
1: Siéntate, por favor.
6: Yo no sé si es que la gente en ese aspecto sale buscando solo la camorra y la pelea.
1: Exacto.
7: Le falta cultura, a la gente le falta cultura. Y el hecho que porque uno trabaja en una emisora, mi querido amigo, yo creo que nosotros somos también personas y necesitamos respeto. Porque si le estamos pidiendo respeto a la persona, si le está pidiendo favor.
6: Es que es clarísimo. La muchacha era grosera con nosotros y nadie dijo nada. Nadie. Vanessa se paró y le dijo, nadie dijo nada. Pero ella fue grosera haciéndose la pendeja, porque discúlpeme la palabra, porque así hablamos los caleños, se hizo la pendeja y no nos quiso dar el permiso.
7: Ah, bueno, no quiso.
6: Pero apenas reacciona uno y ya mamado de que no esté. Venga, niña, pero por favor. Entonces ahí sí todo el mundo, véalo ya.
1: Claro.
7: De patán, de grosera.
1: Claro. 7:10 a.m. ¿Qué dicen los oyentes del cómo amaneció Cali de Tropicana? Buenos días.
10: Hola, mis muchachos. Hola, buenos días para todos. Bueno, pues la selección, nada, triste, pero pa'lante, como el elefante.
7: Sí, como el elefante.
10: Y nada, ¿y cómo van a meter ustedes al bulevar si ustedes saben de quiénes van allá? Por Dios, eso es una gaminería horrible. Yo por lo menos no me gusta el bulevar por esa situación.
2: Tampoco me gusta ir por allá, ¿no?
10: Porque lamentablemente la mayoría son gamines. Pero bueno, mis muchachos, Tropicana la más bacana.
1: Gracias.
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14: Muchachos, bendiciones el día de hoy a todos. Y reflexión yo creo de la selección.
2: No, casi nos escucha,
1: no,
2: señor.
1: No, está en Perú.
2: Casi no, él va en la moto. Creo que va en la moto o va en el carro.
3: Ay,
2: con el,
3: tan bello.
2: Con los vidrios abiertos, mi pana. Gracias por tu nota de voz, pero se escucha un poquito feo. Hola.
15: Yo qué me he dicho. Estaba entretenido con la selección, pana. Estaba entretenido, Tropicana, lo bien. Ahora, ¿con qué me entretengo? Para ahora me toca pensar en la pegorrea esa de Abelardo, cabrón. Colombia lo robaron.
2: Ya, pero sin groserías, por favor. Sin grosería.
1: Una más.
2: La última.
16: Buenos días, mi Tropicana.
3: Buenos días. Sí,
16: ayer estuvimos en el bulevar y resulta que mi mamá y mi niño estaban, pues nosotros llevamos sillitas y nos hicimos adelante en una de las pantallas y se nos pararon al frente tres. Entonces resulta que a nosotros nos sobraban dos sillas y le pasamos sillas para que se sentaran. Para que pues dejaran pues, ver a
2: claro,
16: mi mamá
2: ver
16: y al
2: usted.
16: Niño. Y eso nos contestaron todos groseros, que no, que ellos estaban así desde las tres, sabiendo que ellos nos pusieron al frente. No les importó que hubiera una abuela ni nada. No, gamines, sinceramente yo por allá no vuelvo. Muchas
6: gracias. Y te voy a decir una cosa, no voy policía.
1: Muy poco. No,
2: muy poco. Muy poco. Yo no una, vi policía. Una patrullera para pa toda esa poca gente.
6: No, yo fue. No vi policía ni muy presencia poco. De autoridades ahí en ese sector.
1: Y el llamado es para este tipo de eventos en la ciudad. Yo sé que a veces es difícil controlar.
3: Pero es que se perdió y todo el mundo se fue, pero donde hubiera ganado.
2: Uy, pero claro. En el obrero había un poco de gente, poco policía. No, en el obrero había mucha policía.
6: Sí, claro, en el obrero sí.
1: Claro, y pasan salen de los parqueaderos de motos que hay ahí a la vueltica del parqueadero donde estábamos nosotros y te salen estirando la moto de
2: heavy,
1: una.
2: Todos,
1: o sea,
2: locos.
1: No te respetan.
2: Todos locos.
1: Te salen
2: locos.
1: Estirando la moto. Entonces, uno por evitar problemas, porque uno sabe lo que puede pasar. Pero bueno, tenemos un video. ¿Qué fue lo que pasó en la Roosevelt? Vayan a YouTube, se suscriben Mi Tropicana TV, porque esto es un tremendo atraco. Vayan a YouTube, Mi Tropicana TV, se suscriben en tropicanafm.com. También nos pueden escuchar. ¿Qué fue lo que pasó en la Roosevelt, Rafico? Y el reporte de un adulto mayor que lo dejaron abandonado. Increíble, hermano, ¿eh?
6: Bueno,
1: soquetes los que hicieron esto, sí. ¿Eh?
6: Primero que nada, el de la Roosevelt me deja sorprendido, porque es una de las rutas que yo creo que los caleños más usamos a diario. Y me deja sorprendido por el lugar en donde ocurrieron los hechos, porque eso es Avenida Roosevelt con 44. Eso es ahí diagonal donde estuvimos el otro día regalándolo el chicharroncito.
2: Ah, ok.
6: Entonces a uno le preocupa porque uno dice en plena Avenida Roosevelt, en un semáforo. Se supone, creería yo, que las vías principales de nuestra ciudad tienen o cuentan con la protección de las autoridades, pero este caso demuestra que en ninguna de las dos formas eso está ocurriendo. Ya no puedes llegar a un semáforo en rojo, ni siquiera venir con un maletín o venir de trabajar o venir no sé de qué manera, porque los dueños de lo ajeno están aprovechando esta situación y aprovechan los 20 o 30 segundos que no necesitan más para robarlo a uno. En este semáforo de la Avenida Roosevelt, que ahí he parado varias veces cuando voy a llevar a los niños a ortodoncia o alguna parte así, que yo siempre ando con mi maletincito. No cargo nada bueno, cargo cables, señores ladrones. Cargo el cargador del celular, cargo el cargador del radiecito, cargo el cargador de los AirPods, cargo el cargador del computador. Cargo
2: no, eso es lo que llevas plata ahí, para.
6: No, mentira, no. Cargo una cremita para las manos, cargo unas gotas para los ojos. ¿Qué nalgotas se llaman? Cargo, ¿qué más? Pastillas para la garganta.
3: ¿Ahí en la esquina está la energiteca?
6: Sí, acetaminofén.
1: Sí, en la esquina.
6: Cargo. Por si de pronto algún ladrón se atreve a llevar ese maletín, que no se va a llevar nada. No, bueno, pero nada. Es triste. Porque, ¿cómo así que usted en un semáforo en rojo ya no puede parar? O sea, no, mire esto como indigna.
1: Esto da rabia.
3: Y con la camiseta de la selección,
6: demasiada. Las placas ya están plenamente identificadas.
1: ¿Cuánto debe?
6: No es solamente lo que deba, es digamos que... Es la indignación de saber que incluso esas placas pueden estar adulteradas.
2: Ah, ok, sí, señor.
6: Sí, porque ellos bobos no son. Claro. Ellos bobos no son. ¿Sabes que me pasó algo muy particular? Venía yo aquí en el Puente Chorizo y aparece, mientras vamos viendo el video, aparece un man en una moto de esas que les cambian el exhausto para ponerla a sonar más duro. Y saqué el celular y dije, este man lo voy a grabar y lo voy a boletear. Porque es que no es justo que una moto de esas le pongan un resonador de esa manera... Y que suene como suena.
2: No. Pero eso, el man, eso tiene multa, ¿no? Eso es
6: claro, el man me pilló. Y entonces redujo la velocidad. Yo seguí mi camino como si nada, pero lo iba a grabar. Pero estaba cogiendo la palca y yo dije, ¿qué tal este asqueroso con esa moto, con esa bulla que hace? Pero mira este robo, o sea, no, no nos desviemos. Roosevelt con 44, exactamente. Roosevelt con 44. Lamentablemente, en el semáforo, en los... Creo que son, si no estoy mal, como 30 segundos de semáforo en rojo. Lamentablemente este muchacho que estaba allí en el semaforito, llegan, le quitan su maletincito y en la parte de adelante llevaba como una bolsa, no sé. Yo creo que esa bolsa morada era como un computador, puede ser, quizás, no sé. Tiene como la pinta.
17: resolvió la papeleta desde los 12 pasos.
18: Y
1: oiga, vea,
2: sí, es un computador.
1: Ver, papeleta. Oiga, oiga. Ahí estaba hablando de otra papeleta, estaban hablando ahí.
7: Estaba ahí el Chalo.
2: Estaban
7: Chalo
2: escuchando Hernández, el bar vea. De Caracol.
7: Chalo Hernández, vea.
19: Puta rata.
1: Oiga, y dice vea, la señora
18: que está grabando.
2: Indignada la señora.
17: Tuvieron que prolongar el compromiso.
1: Vayan a YouTube, se suscriben, Mi Tropicana TV. Esto fue en la Roosevelt, en la ciudad de Cali, con 44.
18: Ahora entiende, vale. Ahora entiende por qué el nivel de zozobra de los caleños a la hora de llegar a un semáforo. Ahora entiende por qué el nivel de zozobra y de preocupación de los caleños al ver que usted llega a un semáforo estando en un carro y se le acerca una moto. Mire, ¿quién va a pensar que es Galafardo con esa camiseta amarilla?
2: Apoyando a la selección.
18: No, va a celebrar, salió de trabajar, va a celebrar.
2: Ah, o estaba mercando para el trago que iba a gastarse.
18: No. Pero que lo que quiero decir es, espérate que me va a dar a chis.
2: La alusión de Tito.
18: Que un man con una camiseta de la selección Colombia lo vea y uno así, no, el man salió de trabajar y va a celebrar, va a reunirse con los amigos. Y el asqueroso de este en compañía del otro salen a robar, mire. ¿Cuántos como ese no salen a recoger? El semáforo se quedó en rojo, los manes se fueron y el resto de los carros ahí. Si no hubiera sido porque la señora o el que va en el carro alcanzó a grabar un poquitico allí, pues no teníamos ni siquiera el video. Se había quedado como un robado más. Pero triste, triste que usted ya ni siquiera en un semáforo en Cali, ni en el sur, ni en el norte, porque también en un semáforo fue el policía, que estaba de vacaciones. Sí. Que lo contamos esta mañana con Tito.
2: Lo cogieron y lo robaron también.
18: Iban a robar, él iba en un taxi.
7: Estaba en vacaciones del policía.
18: El policía estaba en vacaciones.
2: Bala. Y él iba con lo suyo.
18: Y mató a uno, hirió al otro y él también quedó herido. Porque lo iban a robar, ¿no?
7: Encendió a bala con Oman.
18: En un semáforo de Cali. ¿Por qué saben ellos que aprovechan esto? Porque como los semáforos de Cali tienen un minuto y a ellos sí no les importa pasarse el semáforo en rojo. Entonces te roban y ya no pasa nada más. ¿Qué recomendación puede hacer uno allí? No, hay mucha gente que dice que a la hora de llegar al semáforo no dejemos el lado de
3: dejar como un chico ahí, ¿no? Un espacito muchas veces.
18: Que no dejar espacio, pero mire, en este caso estos manes tenían las de ganar, adivine por qué, porque están metidos por el bicicarril.
3: Ajá, exacto.
18: Entonces por el bicicarril tienen una ruta fácil de podían haber robado hasta el de más carro más atrás, como iban por el carril del bicicarril, nadie les iba a decir ni les iba a molestar por nada. Y por otra parte, Mauro, con referencia al caso que comentabas de Palmira, el periodista David Aparicio de Palmira nos ha enviado un reporte indignante, papa. Mauro y oyentes, quiero que vean las imágenes porque yo creo que no hay derecho que haya un ser humano, sin importar los errores que haya cometido una persona en su vida, sin importarlos de verdad, porque yo creo que hay formas de hacer justicia, si es que en caso es el caso tal de que ese señor haya hecho algo malo en la vida.
7: Dios
18: se encargará de cobrarle lo que usted haya hecho mal en la vida. Pero no es justo que usted escuche el relato de David Aparicio y cuente lo que está expresando de lo que le ha dicho el adulto mayor. Escuchemos para que se sorprendan ustedes también, porque de verdad, qué triste, qué triste.
20: Hola amigos de Tropicanas de la ciudad de Palmira. Bueno, lamentablemente este caso se presentó el pasado lunes en horas de la noche, donde vecinos del barrio Santa Isabel ven un abuelito que está tirado sobre una zona vegetal en medio de un parque. Ellos salen a auxiliarlo pensando que de pronto había sido algún accidente o que se había caído, pero cuando llegan y hablan con el abuelito, pues el hombre les confiesa que fueron sus propios familiares que lo trajeron desde Cali hacia la ciudad de Palmira. Mira, lo dejaron allá abandonado y se fueron. Pues esto obviamente llenó de indignación a los vecinos del sector. Llamaron a los bomberos, quienes llegaron, lo valoraron. Y ahí es donde se dan cuenta que este paciente es una persona con cáncer. Además, es una persona con movilidad reducida, es decir, que no se puede valer por sí mismo. Por lo que, según lo que dice el adulto mayor, esos serían uno de los principales motivos por lo que sus propios familiares decidieron abandonarlo en ese lugar. El abuelito fue trasladado hacia un centro asistencial donde pues fue valorado por el personal médico, pero también se ha podido conocer que se le está brindando acompañamiento social y psicológico. También tiene el acompañamiento por parte de la personería y pues es un caso que ha llenado de mucha indignación aquí en Palmira.
1: No. Desalmados, gracias sin por el reporte.
7: Sin palabras, hermano.
1: ¿Es que llama el periodista?
18: David Aparicio.
1: David Aparicio, muchas gracias. Ahí estamos viendo en YouTube, en mi Tropicana TV, en la forma como dejan tirado este adulto mayor, hermano. Ya la vida nos vale 3 hectáreas de ya sabemos qué. En serio. Y muchas veces los mismos familiares son los que llevan a este tipo de situaciones.
2: No, y en este caso, que él, ¿cómo se debe sentir?
3: Palmira, a dejarlo en Palmira.
18: Sí, yo lo dejé a Palmira.
1: Se querían deshacer de él de alguna otra forma, ya no sabían cómo y por
3: sí, pero ¿cómo el cargo de conciencia le puede permitir
1: eso? No le importa, no tienen cargo de conciencia. Hay gente que no tiene sentimientos.
7: Como dice Rafa,
1: son androides.
7: Por más mal que se haya portado, o quien quita que hasta de pronto se haya portado hasta bien y todo, y ese es el agradecimiento que le dan a una persona. No, mano.
1: La verdad,
7: después se quejen cuando estén arrastrando un bollo con una cabulla, ¿oyó?
1: Hermano, ver situaciones como esta, muchísimas. Hay gente que ya no
7: importa. Hay gente que le va mal en la vida y preguntan, ¿pero por qué a mí? ¿Sí? Pero mire atrás, hermano, qué hizo. Mire atrás qué hizo usted. ¿Qué sembró? Recuerde que lo que usted siembra es lo mismo cosecha.
18: Y es verdad. Y Mauro, bueno. Y por otra parte, y ya para finalizar este primer reporte de los que tengo para contar en esta mañana, ¿se acuerdan que hace algunos días atrás estuvimos hablando de del caso que se presentó ahí en la farmacia de Los Cedros, donde se tomaron por mano propia, digamos que justicia, las personas indignadas porque no les llegaba los medicamentos?
2: Sí, señor.
18: ¿Se acuerda que le estuvimos contando? Sí, ahí le mando los deditos. Bueno. Pues dice así: hola, buenos días, qué pena molestarlos, pero la verdad ya no aguantamos más. No sé qué más podemos hacer, dónde más acudir. Ya no aguantamos más. Hace 2 meses, mi hijo no le entregan nada en la droguería o en la farmacia. Las vandalizaron. No están entregando nada. Estamos haciendo huelga. Esto está terrible. Pero ya hoy fue el límite. No están entregando nada porque dicen que los proveedores no están dando nada. Estamos súper desesperados. Ya no sé de dónde más sacar o qué más hacer para poder comprar los medicamentos. Si de pronto sabes de alguien que nos pueda ayudar para poder solventar o para poder hacer posible que nos entreguen los medicamentos en estas farmacias de estas EPS. Y los videos pues hablan por sí solos, Mauro, de la cantidad de gente que ya no aguanta más y que se quejaron allí en medio de alegatos, en medio de la indignación. Y lo sorprendente de todo es la fila de personas en silla de ruedos, de ruedas. Uh-huh. Y personas adultas mayores ahí. ¿Qué está pasando con esto? Mire, escuche.
2: Otro video de lo que nos llega también. Escuchen. ¿Qué tal la gente? Mire la gente en silla de ruedas. Entrémonos suavecito, dice el señor. Que le duele la rodilla, dice la señora.
19: Acá está.
2: Es una abuela, ¿no? No, la salud.
1: Todo lo que pasa, gente que tiene que irse desde el día anterior, hacer estas largas filas, buscar cómo reclamar los medicamentos, gente que se queja todos los santos días. y ahí lo estamos viendo en YouTube, en Mi Tropicana TV. Se suscriben totalmente gratis. Tenemos nuestro canal oficial de noticias en YouTube, Mi Tropicana TV, Mi Tropicana TV. ¿Qué dicen los oyentes esta mañana? Porque nos vamos a ir rápidamente con un resumen judicial. No sé si ya tenemos el de los...
18: El de ayer solamente hubo.
1: Uno
18: en
1: nomás.
18: El Lido, sí, solamente hubo en el Lido.
1: Bueno.
18: Y me informa por aquí la fuente que posiblemente las placas de la moto del robo de la Roosevelt con 44 sean... posiblemente, habría que mirar el video otra vez y hacerle una ampliación allí. A ver si de pronto coincide. Lo que pasa es que me da miedo decir la placa porque... Claro. De pronto está alterada y...
2: Le genera un problema a otra persona.
18: Un problema a otra persona. Ya tuvimos una experiencia con eso.
1: Bueno. 7 de la mañana, 28 minutos. Escuchan el cómo amaneció Cali de Tropicana. ¿Tenemos algo para vender ahí?
2: Vamos a vender, sí señor. 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
26: A las 7 de la mañana, 30 minutos, resumen de noticias judiciales. Oído Cali, atención lo que ha acontecido en las últimas horas en el Valle, en Cali. Se lo contamos en Tropicana. Oído, Valle del Cauca reporta reducción del 6% en homicidios durante el primer semestre del 2026. Las autoridades informaron que en los municipios bajo la jurisdicción de la Policía Valle se registraron una disminución de homicidios frente al mismo periodo del pasado año. Es el balance que entregan de 524 personas asesinadas en lo que va corrido del año. Oído Cali, atención, incautan cerca de 4 toneladas de marihuana en vías del Valle del Cauca. En operativos adelantados en las carreteras del departamento, las autoridades lograron la incautación de casi 4 toneladas de marihuana. Hay 2 personas capturadas. Oído, noticia que entregábamos esta mañana también y que hace parte de este resumen. Capturan en Cali a hombre requerido por Brasil en una red de gota a gotas. En Cali fue capturado un hombre que era solicitado con circular de Interpol. Oído, resumen de noticias judiciales. En golpes a estructuras criminales, como el caso de la captura solicitada también con un allanamiento en Candelaria. ¿Sabe dónde?
27: ¿Dónde?
26: Zona de Manzanares.
27: Es que se lo están cogiendo para esconderse.
26: Dicen que se reporta el allanamiento de operativo por microtráfico y al parecer han utilizado casas de este sector como enfriamiento y también desguazadero de motocicletas.
18: ¿Dónde?
27: En Candelaria, ya en Manzanares. Pero como eso se llenó de casas y por allá ni va la policía, solamente tenemos un CAI.
2: O sea que esas motos que quedan afuera de los conjuntos residenciales, ahí podría haber una moto robada enfriándose.
26: Lo que pasa es que se dice es que en la atrás, como ha crecido,
18: la mete al segundo piso.
26: Como ha crecido la parte de Manzanares.
2: Muy solo por allá.
26: Hay mucha casa.
27: Y muchas de esas casas apenas las están arreglando. Claro. Entonces nadie ahí, solamente hay material o muchas están abandonando. La gente todavía no la ha ocupado.
26: Utilizan estas casas como enfriamiento y también como desguazadero. Hubo un operativo en el cual aquí en Cali se habían robado una motocicleta de esas. Además, como tenía GPS y más. ¿Sabe por qué? ¿Qué dicen las autoridades referente? Se sabe que las redes telefónicas o que las que prestan el servicio de internet son reguletes en este sector, pero ¿sabe qué pillaron también en este operativo?
2: ¿Qué pillaron?
26: Inhibidores de señales. Ah, okay. Y eso que también tumba estas señales de Wi-Fi. Pero es que el Wi-Fi mío no me está molestando, hombre. Este es el resumen de noticias. ¿Tiene usted algo más, mi querido Mono?
18: No, muy completo, muy completo. Estoy aquí recogiendo y recopilando otras informaciones. Me cuentan que ayer en la ciudad de Santiago de Cali se presentó solamente un hecho judicial en el barrio El Lido. Y pues se nos quedaban pendientes informar también tres. Uno en el barrio El Vallado, en el asentamiento Haití, donde un masculino de nombre Carlos Alberto Asprilla registró heridas con arma blanca, trasladado a centro asistencial donde falleció. También estaba el del vehículo de la carrera primera con 26, masculino que iba a bordo de un vehículo, registró heridas con arma de fuego. Y el de que contamos ahora ratico, el del policía, que utilizó su arma de dotación para defenderse de dos bandidos.
2: ¿A quién le dio?
18: ¿Mató? Un delincuente. Le dio de baja y el otro herido.
2: Ok, de baja.
18: Lo que se conoce pues en las últimas horas en la ciudad, que está a merced de los ladrones.
1: 7:34 a.m. ¿Algo más, Tito?
26: No, ya, perfecto. Un cafecito.
1: El resumen judicial a esta hora en el cómo amaneció Cali de Tropicana.
2: Sí, señor. Vamos a vender en Tropicana.
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0: tan bonita.
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3: Para ¿y cuál es la jugada ganadora engancha con el Greco, hombre?
1: La jugada ganadora, yo digo que puede ser la clasificación de Argentina, que se va a medir este sábado a las 8 de la noche contra el equipo de Suiza, que eliminó a Colombia. El día jueves, o sea, pasado mañana, será el partido de Francia contra Marruecos. Eso es tremendo compromiso. 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
1: Vamos a mandar un saludito de cumpleaños a quien.
2: Pero por favor, hombre, a todo ser humano hay que rendirle un homenaje en vida mientras se pueda. Claro. Y de verdad que le agradezco a Mauro por darme esta oportunidad de quitarle estos minuticos y de contarle rápidamente lo siguiente. Hace algún tiempo estaba yo en la avenida Cesta almorzando con mis muchachos y con mi esposa, y pasó una pareja.
1: Una pareja.
2: Y me dice la señora: "Tú eres Rafico." Y yo le digo: "Sí, señora." Y me paro, le doy la mano, me abrazó fuertemente, el esposo también, y me dice: "Tengo un regalo para ti." Bueno, para ti no, para los niños de la ciclovía. Y a los días me hizo llegar una bicicleta nueva. Uy, completamente nueva para la ciclovía. Hasta ahí, parte de novedad. Yo dije: una persona que está sembrando, tiene su bendición, amén y amén. Pero de ahí nació una bonita amistad. Esa bonita amistad se ha visto reflejada en apoyo de parte de mío para ellos y de ellos para con nosotros en la ciclovía. Y son una pareja muy bonita, muy unida. Y hoy uno de ellos está cumpliendo años, cumple sus primeros 60 años, sus primeros pasitos.
1: 60 años, wow.
2: Quiero mandarle un saludo a Julián, hombre, al esposo de doña Beatriz Fajardo. Que Dios me lo bendiga, que cumpla muchos años más. Oiga, oyentes fieles y él o yo,
1: sí.
2: Se levanta a las 4 de la mañana, prende el radiecito mientras es que se afeita, mientras está haciendo el café. Es que anda por toda la casa con el radiecito de pila aquí abajo de la axila.
1: Ajá.
2: Y no nos deja de escuchar, y que pelea con el radio cuando Don Tito, cuando no está de acuerdo con Don Tito, y es que pelea con el radio. Y dice Beatriz: "Como si el radio le estuviera escuchando." Es que pelea con el radio y que se ríe mucho.
1: Tan bello.
2: Y le quiero mandar un saludo a él, a Julián, que cumpla muchísimos años más, que Dios me lo bendiga, que la vida me lo siga premiando con mucha salud, que aunque no han sido días fáciles, Dios siempre está en el asunto. No pierda las fuerzas, mi hermano. Fortaleza para usted, sabiduría para doña Beatriz para afrontar los momentos de dificultad que se presentan en ocasiones, y que hoy sea un día maravilloso. Y feliz cumpleaños de parte de todo este equipo.
1: Feliz cumpleaños, Dios me lo bendiga, mi señor, que cumpla muchos años más y que su negocio
0: con el radio, azótelo,
1: es verdad, y que sus negocios sigan siendo muy bien, para que pueda seguir ayudando a la gente que más lo necesita. Gracias, mi viejo, feliz cumpleaños.
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1: La hora, 7 de la mañana, 43 minutos.
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1: Histórico en la Casa de Nariño para sostener una reunión con los congresistas elegidos para el periodo 2026-2030. En medio de la crisis que atraviesa el proceso de empalme con el presidente electo Abelardo de la Espriella. El encuentro asistieron, escuchen bien toda la perramenta que se, mejor dicho, comieron pastel y de todo y demás. Allá estuvieron los muchachos presentes para que el encuentro que asistieron senadores representantes de la coalición oficialista, entre ellos el senador Iván Cepeda, quien también fue candidato presidencial. La reunión se produjo pocas horas después de que el proceso de transición entre el gobierno saliente y el entrante quedara suspendido tras el intercambio de declaraciones entre Gustavo Petro y Abelardo de la Espriella. El tire y encoge. De acuerdo con el representante a la Cámara, Alejandro Ocampo, uno de los temas centrales fue la postura que asumirá la bancada frente a las decisiones o a las denuncias relacionadas con el proceso electoral. Abro comillas. Debemos actuar como bancada, cierro comillas, tras conocer varias denuncias y pruebas muy graves sobre cómo manipularon las elecciones en varias partes del mundo y en Colombia, cierro comillas, señaló el representante. Horas antes del encuentro, el jefe del Estado habría participado durante la reunión y presentaría a los congresistas las pruebas que, según él, sustentan una demanda de nulidad de las elecciones presidenciales. Es más fácil que echen el partido de Egipto y de Argentina para atrás que echen eso también. Abro comillas. Hoy explicamos a la bancada electa por el pueblo el arsenal de pruebas. Escuchen bien la palabra. Arsenal de pruebas consiguiendo y representa una demanda, una nulidad en las elecciones, justicia como nuestro deber, cierro comillas, escribió el presidente Petro después de tomarse unos whiskachos viendo el partido. Al analizar la reunión, el representante Gabriel Becerra confirmó que el pacto histórico respaldará las elecciones judiciales que representan ante el Consejo de Estado contra la elección de el presidente electo, abro comillas. Vamos a interponer a través de las vías judiciales las demandas ante el Consejo de Estado que sea necesario. Creo que en estos términos todo tenemos los derechos, es lo que dice el representante. Por su parte, el presidente insiste en una serie de circunstancias que dejan en duda el proceso, que tiene que ver con los escrutinios y que tienen que ver también con el software, que creo nosotros vamos a respaldar todas estas acciones, cierro comillas, manifestó el señor Becerra. ¿Cómo la vemos uno con él?
2: Bueno, ¿y dónde están las pruebas, pues? Estamos esperando las pruebas. De hace rato está diciendo que las pruebas, que los hermanos Bautista, ¿verdad? De pronto en ese lugar de los hermanos Bautista, Colombia no hubiera clasificado también.
3: Los hermanos Greens también no están ahí.
4: Los hermanos Greens, esos son puros cuentos de los hermanos Greens.
2: Yo vengo escuchando desde hace rato que hay pruebas. Bueno, ¿dónde están las pruebas? Porque yo creo que esto, empezarlo a dilatar y dar tantas vueltas, yo creo que a veces...
1: Y esa vaina del software y toda la vaina, después de que él mismo salió a decir que todo estuvo correcto, ¿no?
5: Sí, primero dijeron que sí.
6: Sí, pero ya recordemos que ya no reconocen los resultados y que pues tampoco reconoce al presidente electo.
1: Mío.
2: ¿Qué ha trinado por... ¿qué ha trinado el presidente Petro?
6: El presidente Petro, venga, yo refresco y actualizo, porque pues sí, ayer también con el tema de... que pararon el empalme.
4: Gracias, guerreros.
6: Hubo mucho movimiento. Hasta el momento, Gustavo Petro, lo último que tiene en su perfil exactamente es hace 10 horas y es

0: Una foto donde se ve a Abelardo de la Espriella junto a Carlos Alonso Lucio, Salvatore Mancuso y Ernesto Baez. Dice esa foto, Baez, esa foto, ¿qué? Esa foto no de una mediación en un proceso de paz como si lo hizo Cepeda, pero nunca cogió un arma. Pero aquí esta foto muestra los asesores del narcoparamilitarismo que dejó 200.000 colombianos asesinados y desaparecidos. También responde respecto a toda la polémica, pero de una manera muy extensa le responde a Sergio Fajardo, de acuerdo a la mentira, por todo el tema de lo del análisis que sucedió ayer por el empalme. La verdad, está muy activo Gustavo Petro, pero deja mensajes muy largos.
1: Son muy largos. O sea, si por ejemplo yo tuviera que sentarme, además porque es que son con... ¿cómo se dice? O sea, lado A y lado B. Sí, o sea, él empieza un trino y como ahí tiene una duración, entonces él empieza y utiliza todas las palabras habidas y por haber. Y en el último trino que está hablando Vanessa de ese trino que dejó allí, pues es una, digamos que una defensa de lo que el man tira sobre su trayectoria, porque ya no es presidente, sino también investigador y denunciante. ¿Sí? Ya le está quitando incluso el trabajo a otras personas. Pues ya se volvió investigador y denunciante de la relación entre el narcotráfico, el paramilitarismo y el poder político en Colombia. Y afirma haber descubierto y denunciado estructuras de poderes mafiosos. Critica a figuras como Alejandro Ordóñez, a Néstor Humberto Martínez y a Germán Vargas Lleras. Y se presenta...
2: Ordóñez es el gordo, el ex procurador, ¿cierto que sí?
1: ¿Quién?
2: Ordóñez, ese es el ex procurador, ¿cierto?
1: No tengo claridad, sí, pero sí, ahorita te lo digo.
2: Ese Ordóñez,
1: creo. Y se presenta como un parresiasta, alguien que dice la verdad con valentía. Inspirado en Sócrates, y también sostiene que 70.000 testigos digitales verificaron irregularidades electorales mediante análisis tecnológico del formulario E14. Petro asegura que ha dedicado años a investigar y denunciar, entonces escogió mal el cargo, y denunciar la infiltración del narcotráfico y el paramilitarismo en la política colombiana, y se presenta como alguien comprometido con decir la verdad pese a las consecuencias, y afirma que miles de ciudadanos digitales ayudaron a detectar irregularidades. Entonces, escucha uno de eso, lee uno de eso, y se queda sorprendido porque... ¿Qué necesidad tiene entonces de darle una falsa tranquilidad al pueblo diciendo, no, yo reconozco los resultados, todo está muy bien?
2: Pero después se contradicen, ¿no?
1: Ya, y después se contradicen y entonces armo la película que están armando.
2: Y ahora de cree el hombre, no, el hombre de cree ya pues como Sócrates, como Plutón.
3: Platón, hombre.
1: Esa vaina, yo también soy un poco filósofo y yo lo dije, como dijo el filósofo y sabio Menotti.
2: Eso.
1: ¿Qué? Si quieres eliminar a la selección Colombia, solo diles que son favoritos. Y así lo dijo Menotti. Y los eliminaron.
3: Así lo dijo Menotti.
4: Bueno,
3: dijo Menotti.
4: Y el presidente electo que ha trinado, después de lo que dijo ayer, que estábamos esperando cuando contamos la noticia aquí en el Cómo Amaneció Cali de Tropicana. ¿Qué dice el último trino de Abelardo de la Espriella?
2: ¿Qué dice Abelardiño, hombre?
0: Pues en el último trino hace 20 horas, la democracia se respeta y la voluntad del pueblo se defiende. Quiero dirigirme a todos los colombianos para compartir mi posición frente a la coyuntura que atraviesa el país. Reitero mi compromiso con la Constitución, el Estado de Derecho y el mandato que millones de ciudadanos expresaron libremente en las urnas. Hago un llamado a las instituciones, a la fuerza pública, a la comunidad internacional y a todos los colombianos a mantenerse firmes en la defensa de la democracia y del orden constitucional. También anuncio decisiones relacionadas con el proceso de empalme, convencido de que la voluntad del pueblo debe respetarse sin excepciones. Dios, el voto y la democracia hablaron. El 7 de agosto está cada vez más cerca. Firme por la democracia, firme por la patria, y adjunta un video de 10 minutos.
4: Y aparte de eso, también hace una hora dice: Petro y Cepeda no saben con quién se metieron. Oiga esto. por defender la voluntad popular, el orden de la constitucionalidad y la constitución, seré implacable y contundente, ha dicho Abelardo de la Espriella.
0: Escuchemos qué dice.
4: A ver, escuchémosle de una
5: vez. Un pedacito.
0: Fue texto y video.
6: ¿Qué dice el vidrio, hombre?
5: 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Escuchémoslo hasta ahora en Tropicana. Buenos días.
7: Petro y Cepeda no saben con quién se enfrentan. Por defender la voluntad popular, el orden, la institucionalidad, la constitución, seré implacable y contundente. Esa narrativa del supuesto fraude es la excusa para incendiar el país. Quiero que sepan que seré un tigre defendiendo a Colombia de los golpistas. Que nadie dude de ello.
5: Bueno, ahí estaba, vea.
4: Bueno, Petro y Cepeda no saben con quién se metieron. Así lo ha dicho, lo mostramos en nuestro canal de YouTube, Mi Tropicana TV. Mi Tropicana TV. Que esperar a ver entonces, pues, en qué va a parar toda esta tremenda pelea.
2: Uno amenaza, el otro dice que se va más, mejor dicho, Padre Santo.
4: Ay, Dios. ¿Qué dicen los oyentes? 311-2222-931. Buenos días, Tropicana. Sí,
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5: Buenos días, hola, buenos días.
8: Buenos días, Tropicana. Pues lo de Abelardo tiene mucha lógica, ¿no? Si no le van a entregar las cuentas con Jon, te van a entregar ahí la más por encimita. Y entonces el Gustavo Petro no quiere, pues, que la gente dé cuenta de todo lo que ha malgastado. Una compra de unos aviones y unos cuadros también, que de 75 millones, cuando realmente los cuadros valen 5 y los aviones valen, que es que 300 millones de dólares, y él los cobró a 600 millones.
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5: 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Hola, buenos días. Unita nomás.
10: Hola, muchachos, buenos días.
5: Hola.
10: Mejor sigamos hablando de fútbol, de la selección Colombia. Es mucho más ameno que hablar de la política, de Tigre, de Petro, de Cepeda. Aunque nos hayan eliminado, aunque James, a pesar de su pésimo rendimiento, sea el mejor de Colombia. Hablemos mejor de la selección,
0: ¿vale? Señor
10: de
0: tan Colombia, indeciso.
10: De la Copa América que viene.
5: Bueno, ¿por qué indeciso?
10: Mucho más ameno, creo yo.
2: Indeciso.
10: Feliz día, muchachos.
5: Gracias, mi
2: hace
5: señor.
2: Hace tres notas de voz más arriba dijo que dejáramos de hablar de fútbol. Ajá. Y ahora sí que hablemos de fútbol. ¿Qué tipo tan indeciso?
5: Más oyentes, 311-2222-931. 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Hola.
11: No, volvámonos serios. O sea, que a uno lo roban y tiene que quedarse callado. Para eso, posterior a las elecciones, hay 30 días para impugnarlas. Entonces, seamos serios con lo que estamos difundiendo, por favor.
12: Tropicana. No, yo no creo que AME haya sido... No destacaba, es decir, ayer como recuperaba balones, se tiraba al piso y todo eso, ese era el James que quisimos ver de pronto en toda su carrera futbolística, pero afortunadamente lo demostré en el último partido, creo que oficial con la selección Colombia.
5: Sí, señor, también yo pienso lo mismo, ya sería la última.
12: Presidente.
5: ¿Qué? Siga vendiendo guarilla, yo aquí se la cobramos, mi viejo. Es Tropicana.
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0: Tropicana, Tropicana, buenos días. La política en Colombia es un asco, una vergüenza. En ambos lados, tanto en la derecha, el tipo de personaje que se escogió, tanto en la izquierda, en la manera como pues quieren esconder y tapar las cosas y no admitir los resultados. La verdad, el problema no es de esos dos bandos. El problema es de la pésima elección que tenemos los que estamos acá. Nos gusta el chisme, nos gusta el bochinche, nos gusta la pelea, el pleito, nos gustan que amenacen la gente, que le van a ir a bombardear a no sé qué. Eso le gusta escuchar. Hasta que nosotros no cambiemos el pensamiento, no va a cambiar. Y es que los que ponen allá arriba los elegimos nosotros mismos. Entonces no estamos eligiendo bien. De toda la cantidad de personas que ven allí, habían varios que podían haber hecho el cambio y no estaríamos aquí peleando ni con la izquierda ni con la derecha, pero decidimos mal. ¿Por qué decidimos mal? Porque nos gusta el problema.
1: Picana, buenos días. Yo quiero que ustedes como periodistas me contesten ¿por qué los dos partidos anteriores o lo que jugó Colombia metían la pata y de primeros metían goles y en este partido no hicieron nada? El toque, para mí esos chicos no quieren a Colombia, y la hinchada matándose por ellos y comprando camisetas bien caras para nada. Tropicana, la más bacana.
2: Tropicana, Tropicana, buenos días. Pero venga, yo les digo, ¿cómo así que la izquierda está escondiendo las cosas? Y Petro dijo que iba a hacer eso público, y este señor, el vicepresidente, dijo que no querían un show mediático. Entonces, ¿por qué no quieren que sea público? ¿Cómo así que escondiendo? Petro no está escondiendo, él quiere que sea público. Los que no quieren que sea público. Tropicana, buenos días, Dios los bendiga.
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4: Ay,
5: la ola. Las muchachas que van a ver cositas. Sonia, habrán ido. No es que estaban de celebración de la boliviana esa del cumpleaños. Desde el lunes llevan celebrando. Eso, vendieron el aceite del Tropico Medisque para comprarse una botella de guarito.
4: Ay, deja de ser así, bochinchero. Bochinchero.
6: Yo me consta lo que dice Ponchito.
5: Confirmo, diga.
4: Bochinchero.
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4: 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Y para Poncho, que no cree, ahí le muestro en YouTube mi Tropicana TV el video de esas pechugotas.
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4: 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Sí,
6: fueron las pechugas de Sandra, ¿ves?
4: Ahí está. No es el cuento del pollo. Y ese consomé no solamente con vísceras, ¿no?
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3: Consomé cargado, mírenlo en YouTube. Vamos a ver si tiene audio.
7: Hola, buenos días.
3: Ay, sí tiene audio.
7: 8 de julio de 2026.
3: Mira eso, ve.
7: Menú del día de hoy.
3: Qué rico, mira ese poco de alberja, ve. Mira ese poco de arroz.
8: Uy, mira eso, ve.
3: ¿Qué es eso, ve? Eso es
5: carne. Dejen de engañar a la gente. Este video lo hicieron ayer antes del partido, por la tardecita, como a las 3. Yo estaba por ahí. Eso es pura IA.
3: No,
5: yo creo... Lo hicieron con inteligencia artificial.
3: No, yo creo que sí está bien, Pajú. Vayan a YouTube, mi Tropicana TV, miren el video tan rico. Los niños van a comer hoy rico y es gratis.
5: Uy, es poco el pollo que tienes ahí, ¿no?
3: Para los niños, es mucha pechuga, ¿eh? Mucha pechuga. 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

0: Tropicana, vamos a escuchar a los oyentes. 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
0: 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Bueno, vamos a ver qué nos manda el Trenzas. Vamos a ver
2: Tropicana,
0: qué es.
2: Tropicana, la más bacana. Muy buenos días, muchachos.
0: Mira, a ver, Rafa.
2: Mientras hay gente que amanece peleando por política, yo les voy a decir que destrozaron en la olla de mi casa. Aquí les presento unos lombricitas de tierra, tajaditas, arroz, escarabajos verdes y rojos, con una pizca de limón y un poco de cilantro.
0: Uy, qué rico, mira cómo es eso, un poco de ensalada, un poco de espaguetis.
2: Viscosos pero sabrosos.
3: Viscosos pero sabrosos.
2: Mauro, ¿no quieres un poquito?
0: Uy, se ve sabroso
2: Tropicana,
0: eso,
2: La más bacana. Oiga, buen día, muchachos,
0: Trenzas. Bueno, ¿será quién le empacará trenzas o él mismo cocinará? No sabemos eso. Yo me imagino que tiene su... Pero el que le empaca, mi pana, eso es tremenda aporta de comida.
4: Yo también me voy a desayunar, ya vengo.
0: ¿Qué va a desayunar usted?
4: Voy a desayunar una experiencia cerealística con óvalo de corral.
0: Experiencia
4: cerealística.
0: O sea, cereal con leche.
4: No, una experiencia cerealística con óvalo de corral.
0: Óvalo de corral. O sea, con lomo de alguna vaca, alguna cosa. De corral.
4: Para nada.
0: Entonces.
4: Arroz con huevo. No. Cereal con arroz.
5: Buenos días. Un abrazo para todos. Bendiciones. Yo escucho, leo, transmito y hago el amor con Tropicana.
0: Gracias, mi señor.
3: ¿Cómo?
5: Muchachos.
0: Bueno, saber eso.
5: Vergüenza. Siento pena ajena de ver este par de hombres que realmente tira y afloje un vaya y venga que no se sabe. Eso parece una telenovela de Venevisión. Eso
3: es verdad.
5: Un chismorrerío que dijo que no, que traigo, que sí, que no. Y nos estamos viendo involucrados. Y lo tremendo es que aquí las únicas víctimas de ese par de infantes somos los colombianos. Dios los bendiga. Dios nos guarde.
0: Gracias, mi viejo. 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Un oyente más, señoras y señores. Estamos al aire. 311-2222-931. 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
6: Bueno, buenos días.
0: Hola.
6: Hay una autopista sur llegando a la calle 13. Ahí no sé qué pasa. Hay una camioneta ahí a un lado y guarda un cierre ahí. Está ahí. Hay una persona con un cierre ahí. Que dice que
0: ajá.
6: Algo le pasó al señor o qué, pero ahí está un tranquilo.
0: Mándanos por favor la dirección escrita, a ver si te podemos ayudar con algo ahí.
7: Tropicana, buenos
0: Hola.
7: Días. Tropicana, ahí que Poncho está vendiendo la camiseta de la Selección Colombia, una sola apuesta, desde el primer partido con Uzbekistán y hasta ayer que la quitó. Imagínate cómo le da el
0: La tiene amarga ya, la tiene amarga. 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Es Tropicana, la más bacana. Hola, buenos días.
8: Tropicana, buenos días.
0: Hola.
8: Dentro de 8 años vamos a tener una cantidad de niños preguntándole al papá:
9: ay, papá, ¿yo por qué me llamo Jalambociña?
3: ¡Jalambociña!
0: ¡Jalambociña! Muy bueno, muy bueno. Más oyentes en Tropicana, la más bacana. Váyanse preparando porque estaremos en el Costo Sur haciendo la cambiatón de las láminas de Panini. De 3 a 6 de la tarde. Pendiente de Tropicana porque ahí estaremos. ¿Listo? Autopista con 34. El semáforo está colgando de un pelo. Se lo robaron. No sabemos qué pasó, pero está colgando de un pelo. El semáforo de la autopista sur con 34. Vamos a ver qué dicen por acá. Unos que están desayunando pizza. Mira la pizza, Rafa.
3: ¡Qué rico!
0: Mírala. No, en serio, mírala. Mira la pizza. Salchichón con arepa.
3: Eso se llama pizza de pobre.
0: Salchichón con arepa. 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Vamos a ver qué más dicen por acá los oyentes de Tropicana. Buenos días.
10: ¿Qué hubo, Tombe? ¿Qué hubo, Rafico? ¿Qué hubo, yo, Poncho, Tito?
0: ¿Se fue a desayunar ya?
10: ¿Qué hubo, Vanesita? Buenos días, muchachos. Saludos de aquí de Londres. Aquí ya son las 2:20 de la tarde, wow, con una temperatura de 30 grados centígrados, muchachos. Calor. Muchachos, le voy a pedir un favor.
0: Señor.
10: A toda esa gente que llama para hablando de política y todo eso, a mí sáquenme de su colada. Diga que todos los colombianos, porque sinceramente yo no voté y a mí no me interesa la política. Hablen por ustedes solo. Diga que todos los colombianos, porque yo soy colombiano. Que todos los colombianos que apoyan a la izquierda, que apoyan a la derecha, no, yo a mí me deja colada. Tropicana va bacana, muchas gracias.
0: Gracias, mi señor. Como se dice, sería así.
11: Mami, hable por usted o yo. A mí no me trae la colada.
0: Es Tropicana, otro oyente. Mucha gente participando en nuestro noticiero. 311-2222-931. 311-2222-931. 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En Tropicana, Skechers con los nuevos Sunset Pack presentan en Tropicana otra nota de voz. Para seguir de chori, de largo, vamos a ver qué nos mandan por acá.
12: Buenos días, Tropicana. Pues si ya uno se va a ir, el otro de entrada, que dejen sacarse los cueros al sol, que ya cada cualquier cosa su rumbo y a ver qué pasa. Pero es que a todos nosotros, los colombianos, los jodidos, que peleando por este y por esto, no así.
0: Listo, mi señor, gracias. Es Tropicana. 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Hola.
13: Hola, buenos días, Tropicana. Hola. Un saludito para Julieta, por favor, que está de cumpleaños.
0: Bueno, Julieta, Dios me la bendiga, Julieta, que cumpla muchos años más. Julieta querida, Julieta del alma. 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

0: 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El equipo de Cómo Amaneció Cali va a ir un momentico al baño. Pero no te muevas, porque mientras escuchas este bloque de información comercial, cualquier cosa puede pasar y nosotros te la vamos a contar.
1: Auxilio, me desmayo. No hay papel en el baño.
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0: 8 de la mañana, 28 minutos. Escuchan el Cómo Amaneció Cali de Tropicana. Vanessa Narváez, Kevin Tomber, Rafico, Tito Varela, Maure Tayo. Antes de ir con la historia, con la magia de tus 15 años, hay un servicio social, Vanessa, para que mostremos.
1: Ay, no.
0: Esta perrita.
2: Ah. Sí, tan
0: encontramos
2: bella.
0: Esta perrita en el sector de la Guacatal. Si alguien la reconoce, ahí están los números telefónicos. Uh-huh. Porque dice por acá, la encontraron el domingo afuera de la unidad Senderos de la Guacatal y parece que está perdida. Tiene collar y también la han publicado, pues, pero nadie aparece. La perrita parece que está en celo porque estaba con varios perros. Necesita esterilización urgente porque puede estar en embarazo. Si hay alguien que la conoce, el dueño, están buscando esta perrita que se perdió por el sector del Aguacatal.
2: Sí, se ve que tiene hogar porque mire que tiene el collar.
0: Sí, tiene collar.
2: Se ve que como que recientemente pues, también estuvo como peluqueadita. Si alguien está de esa zona del Aguacatal, por favor que entren a YouTube y Tropicana TV, nos van a ayudar a tomar pantallazo, a difundir. O si de pronto pueda que el papito o mamita de esa peludita nos está viendo, por favor, comunicarse a esos números.
0: Está como desorientada la perrita y pues esta persona que la ha recogido, que la ha rescatado, también tiene como 4 gaticos, entonces por el tema de los gaticos, pues no se puede quedar con ella.
2: Pero qué buen corazón recogerla, sí, y recibirle, darle hogar, porque no todo el mundo es así, no todo el mundo sigue derecho y pues esa no es la idea.
0: Y se perdió por el Aguacatal. Si hay alguien que conoce esta perrita, ahí está el número telefónico, lo estamos dejando en pantalla en nuestro canal de YouTube, Mi Tropicana TV, porque pobrecita la perrita.
1: Claro, aparte, pesar,
0: necesita esterilización y puede estar en embarazo también la perrita.
2: Ay, qué pecado.
0: La magia de tus 15 años. Qué sí, historia, señor. Qué historia nos han hecho llegar. Y la verdad, nosotros fuimos hasta allá. Rafico fue hasta allá para hacer la nota completa de los 15 años.
3: Señor.
0: De una historia, mejor dicho. Rafico, que estuvo al lado de esta persona, contanos qué fue lo que pasó, Rafico, porque wow, nosotros seguimos siendo la emisora diferente que ayuda a los peluditos y a la gente.
3: Pues a mí me gustaría que pudiéramos verla, sí, que pudiéramos, que la gente la vea y que la conozca a ella, entre que la va. Porque la historia quedó. Yo grabé la historia y fueron más o menos como unos 12 minutos.
2: Ay,
3: de grabación.
2: Lo resumí en 4.
3: Y lo resumo en 4 minutos, uh-huh. Pero en resumidas cuentas es la historia de una mamita con su niña que va a cumplir 15 años. Que quiere cumplirle el sueño de tener una fiesta. Pero es conocer un poquito la historia de la muchacha. Ella trabajaba en el centro, por la pandemia se quedó sin trabajo, empezó a rebuscarse, a vender arroz con leche. El primer día que vendió 60 arroz con leche porque tenía dos niños, uno de 17 años hoy en día y otra, la que va a cumplir 15. Entonces ella sale a rebuscársela y llegó a ese semáforo. Dice que en esa época habían otros vendedores allí, vendió 60 arroz con leche y se fue lo más de contenta. Y dijo, no, yo mañana tocó volver. Y al otro día volvió y vendió más arroz con leche. Pero entonces estando allí se dio cuenta que la gente pedía también que si sabía quién vendía agua y no había vendedor de agua. Uh-huh. Entonces ella dijo, ve, unas agüitas. Y ahí empezó y eso ya lo volvió como parte de su negocio a diario. Ya lleva allí una temporadita, ella lo cuenta ahí en el video. Y nos conózcanla porque la verdad es una muchacha muy joven, muy soñadora. Y queremos contarles esta historia porque más adelante, o bueno, desde ya empezar a hacer como la convocatoria para que nos apoyen en diferentes cosas que tiene que ver con la fiesta de los 15 años.
1: Escuchemos esta entrevista que está completa en nuestro canal de YouTube. Se llama El Sueño de los 15 Años y aparece Rafa ahí diagonal a la Torre de Cali.
3: Avenida Segunda Norte con calle 19, al lado del río Cali, en este emblemático lugar y en este semáforo. Que al igual que muchos semáforos de la ciudad de Santiago de Cali, cuentan historias de sus vendedores ambulantes que todos los días viven del rebusque. Y vamos a conocer la historia de Estefanía y de su hija, a la cual quiere cumplirle un sueño. Y queremos que ustedes, oyentes de Tropicana, ustedes, televidentes de Tropicana, se unan con nosotros en esta labor social, en este Hoy por Ti, Mañana por Mí, para hacer realidad este sueño. Pues esta historia nos ha impactado precisamente porque cuando pasamos por aquí, de hecho, pues Mauro pasó antes y me lo comentó, pasó también otro amigo, Willy, que le mando un saludo, y nos dijo acerca de este cartel que hay aquí, que les estoy mostrando en este preciso momento, que dice que le ayudemos para cumplir ese sueño de los 15 años. ¿Cuál es el sueño que quieren cumplir? ¿Cuándo, para cuándo está planillada esa fiesta? ¿Cuál es la idea?
4: Mi nombre es Estefanía Valencia. Y pues como lo ha dicho usted, sí es un gran sueño para mi niña porque es ya los 15 y pues yo trabajo aquí en el semáforo, Soy madre soltera, cabeza de hogar. Yo llevo 4 años acá en el semáforo, trabajando acá, pues más o menos desde que fue saliendo la pandemia, pues que me quedé sin trabajo.
3: ¿Qué hacías antes de estar aquí en el semáforo?
4: Yo trabajaba en un almacén del centro.
3: Una pregunta aquí entre los dos. Yo te veo trabajadora, hablas de tu niña, de tu niño, ¿el papá?
4: No, el papá, eso y nada, es como lo mismo. Pues sí, el sueño de la niña más que todo, y ese es su fiesta, cumplir sus 15, que tener su foto, su vestido así, esos anchos, bonitos. Entonces yo le dije, pues mi amor, usted sabe que a mí me toca todo, pero yo le voy a hacer posible su sueño. Pero pues no será la gran cosa, pero sí algo sencillo que sea la idea.
3: ¿Para cuándo tienes pensado o cuándo es la idea de los 15 años?
4: El cumpleaños de ella sería para el 5 de septiembre. Como mi niña, yo le dije a ella, ¿usted qué quiere para sus 15? Me dijo, mami, la fiesta.
3: Ay,
4: entonces a mí me ahogó un oso.
3: Claro.
4: Y yo fue más.
3: Bueno, ella claro, dijo, te dice fiesta, pero es que estamos hablando de que una fiesta de 15 años... Es una fiesta de 15.
1: Es cara.
3: Estamos
1: cara.
3: Hablando de vestido, torta, foto, maquillaje.
4: Yo voy a hacerle todo lo posible porque pues un salón cuesta mucho, pero sí decorarle un salón, bregar a hacerle la sesión de fotos para que ella tenga su recuerdo con su álbum, la fiesta con sus amiguitos del colegio, los que ella va a invitar. Y le dije, pues déjame, hacemos todo lo posible. Entonces de ahí nació, bueno, yo no sé, la idea, bueno, yo no sé, Diosito, pero aquí vamos.
3: Y tenemos... el lugar, o han pensado en algo, no sé, el vestido.
4: No, una amiga a la que nos iba a prestar un garaje y pues yo quería ir a mirarlo este fin de semana para ver qué tal es, para ver cómo se adecua.
3: Stephanie, pues vamos a hacer realidad este sueño, si Dios nos la preste, Dios amén. Quiere que sea así. Vamos a presentarle a Melanie. Aquí estamos con Melanie, la quinceañera que quiere cumplir su sueño de tener su fiesta bien bonita. Bueno, yo quiero que me defina en sus propias palabras para usted qué significa en este momento su mamá.
5: Mi mamá, una persona bonita, que ha luchado por nosotros.
3: ¡Romingana! ¡Ay, tan bella! ¿Y qué te gustaría hacer de grande?
5: Manicurista.
3: ¿Manicurista? ¡Uy, qué bien! ¿Y ahí hay una posibilidad de hacerlo? ¿Has empezado a estudiar o ya haces tus prácticas y todo eso?
5: Sí, señor.
3: ¡Tan bella! Usted tenía una foto que me estaba mostrando antes que me pareció muy, muy curiosa porque decía... Necesito del apoyo de... ¿Cuántas personas?
5: 200 personas que donen de 5 mil pesos para un tocador.
3: De 200 personas de 5 mil pesos. Imagínese todo lo que ella se ha imaginado para cumplir ese sueño de la niña.
5: Este
3: ahorita se la voy a compartir allí. Un tocador así, wow. Mírenlo como está aquí. Ahorita se lo voy a dejar ahí compartidos. Sí,
6: 200
3: y yo sé que eso también lo podemos conseguir entre todos. Hoy por ti, mañana por mí. Espero todo ese amor y todo ese cariño de los oyentes de Tropicana. Para que hagamos realidad este sueño, Mauro, y oyentes y compañeros.
1: Está en YouTube esta entrevista.
7: Está en YouTube. Pues, Mauro, ¿cómo te parece que ellos viven, ella vive con la niña en un barrio en el oriente de Cali? Pero adivine dónde quiere ser que haga la fiesta.
1: ¿Dónde?
7: En Terrón, Colorado.
1: ¿En serio?
7: Resulta, pasa y acontece que, según lo que me contaba ella, casi la mayoría de los amiguitos son de Terrón, Colorado, de la niña. Entonces ella decía... Pues como son niños que, muchachos que de pronto no tienen la capacidad o son de bajos recursos,
6: okay.
7: Yo sé que llevarlos a otro sitio pues va a ser más complejo.
6: Para
7: aparte porque
6: para
7: yo no.
6: La movilidad,
7: yo no, a mí decía, porque aparte yo no cuento con que alquilarle un salón, un super salón, ni nada de eso. No. Esa mujer está feliz. O sea, ustedes no se imaginan cómo saltar en una pata. Y nos da mucha alegría saber que vamos a hacer esta labor. Y le agradezco a toda la gente que ha dejado sus comentarios allí en las publicaciones que hemos hecho. Pero no se trata solamente de etiquetar a fulano o mengano para que ayuden, sino usted, amiga.
6: ¿Qué va a poner?
7: ¿Qué le gustaría aportar? Aquí no estamos hablando de millones de pesos. Estamos hablando que entre todos podemos aportar un granito de arena. Por ejemplo, el fotógrafo. El maquillaje.
1: Escuchen lo que están escribiendo acá. Yo le regalo el tocador.
7: ¿Está viendo?
1: Acá dice, yo le regalo el tocador. Dice acá, ella es Elizabeth Maca Benítez, que nos escribe en YouTube Mi Tropicana TV. Usted sabe que cuando todos los oyentes se unen... Yeah,
8: Elizabeth Maca Benítez.
1: Ella dijo, yo le regalo el tocador.
8: Gracias.
1: El tocador de sus sueños.
8: Tocador Hollywood.
1: Ese de, eso, tipo Hollywood, que tiene luz, tiene strawberry, tiene una cantidad de cosas y todo eso. Y ya,
8: no, no, strawberry no.
9: Pero es muy lindo, ¿sabes? Muchas niñas sueñan con ese regalo hoy en día.
1: Bueno, ahí empieza a escribir la gente. ¿En Terrón dónde va a ser, Rafico?
7: Todavía no lo sabemos. Ella dice que es un salón pequeño, pero que la idea es que la... Sí, puede ser. No, creo que es como una especie de garaje. de la casa de alguien que ella conoce.
6: Ah, ya, ella tiene ya.
7: Entonces ella dice, le hacemos una decoracioncita bien chévere y...
6: O sea, ella quiere hacer algo íntimo.
7: Sí, algo como más íntimo. ¿Qué podría hacer? Sí, no, sí, yo sí. Voy a soñar a lo grande, Mauro. ¿Quién quita, por ejemplo, que pudiéramos...?
9: Pero algo íntimo que nos invite, ¿no?
7: Ah, no, es que nosotros vamos de primera, porque Tito tiene que bailar el vals. Claro. Mauro tiene que dar las palabras ahí.
0: Claro, yo soy un chambelán.
7: Chimbilín.
1: Tom me va a hacer... Ah, pues yo no sé bailar el vals.
7: No, pero usted puede ser el que reparta la comida.
1: Ah, bueno, bueno, yo soy el mesero.
0: Ya nos vamos a poner corbatín otra vez, ¿no?
7: Eso. Rafico puede... Rafico puede ser el DJ, no sé. O nos turnamos entre todos.
0: ¿Tito qué va a hacer?
1: Nada.
6: Yo voy a hacer el chimbilín.
9: ¿Cuándo hace algo?
6: Ah, ya. ¿Para qué no me abren de aquí?
1: Es que ¿por qué no me echan? Échenlo.
9: No podemos por su sindicato.
1: Sí, podemos hacer algo bien bacano. Ay, pero sí, sí.
0: ¿Qué le ponemos? Pero ella ¿qué labor le ponemos al DJ Juli?
6: A que traiga la música.
1: A que traiga la música.
0: No. Se le quedó el merengue. Aquí a que vaya hasta la casa con el merengue.
1: Venga, pero entonces realmente ya y listo. Va a ser en un garaje.
7: Sí, ella dice okay. que le gustaría que sea más allá. Pues por la cercanía que tiene con este sector. Entonces, ahí en ese caso, por ejemplo, ¿qué necesitaríamos?
9: La decoración.
7: La decoración. Uh-huh. ¿Sí?
9: Una empresa de decoración que nos pueda ayudar con eso.
7: La torta.
9: Una torta. Okay.
7: Para el tema de las fotos, sí sería conveniente. Ah, me contó que pasó alguien y le dijo que posiblemente le van a dar el vestido, porque ella me había contado que estaba ahorrando en las alcancías que tiene ahí. Ajá. Me dice, tengo aquí una alcancía, pero no la he destapado. Ahí voy de a poquito, cuando llegue el momento ya la destaparé. Y pasó alguien y le dijo que le podía regalar el vestido. No se lo han dado ni nada, pero que posiblemente le podían regalar el vestido. Entonces, el fotógrafo, por ejemplo, puede ser que diga yo le doy el book de fotos y puede ser ya, porque nadie dice que no puede ser ya.
0: Claro, claro.
7: Y venir aquí a la tertulia o a la ermita, sí, un sí, sitio sí. Bien bonito, el Lago de los Cisnes, y hacerle las fotografías, que es un recuerdo muy bonito que le va a quedar a la muchacha. Claro. Y lo que venga ahí para adelante será añadidura y nosotros estaremos allí para contarle a toda la gente.
1: ¿El fotógrafo ya está?
7: ¡A la comida!
1: ¿El fotógrafo ya está?
7: Hay una persona que se ofreció. Pero pues digamos que hasta el momento cercano de ese día, pues habrá que mirar a ver cuál es la mejor opción, ¿no? Porque para mí sería una gran bendición que sea o la persona que me escribió allí o Dani.
1: Cualquiera de los dos. O los dos a la misma
7: o los dos también, porque uno puede ser el día de la fiesta y otro puede ser para tomar la foto ahí.
1: Ve, ¿y la comida?
7: La comida, por ejemplo.
0: Arroz con pollo.
7: Ve, uy,
1: qué
7: no está
1: rico,
7: mal la
1: arroz
7: idea.
1: Con pollo.
6: Sí,
1: arroz,
6: sí,
1: arroz,
6: arroz pollo, con pollo. O lechona.
0: O lechona, lo que sea.
6: Claro.
0: Vea, por acá está diciendo Diana Muñoz. Dice, Dayan, dice Muñoz. Yo le doy el vestido, dice por acá.
1: Mire, imagínese. Ajá. A ella la pueden ver ahí diagonal a la Torre de Cali, por toda la ribera del río.
0: Estamos hablando de una cosa de 15 años y quién son los que están peleando acá, es que por esto, por lo... Uy. Ay, Dios. Bueno, entonces...
7: Hay que empezar a armar el muñeco, como
0: desde
7: dice.
0: ¿Desde qué punto estamos partiendo?
7: De cero.
0: De cero.
7: De cero, porque también hay que tener en cuenta algo, ¿no, Mauro? Es muy bonito y todo el hecho de que la niña va a tener un atuendo pues bien bonito para sus 15 años, pero recordemos que también tiene mamá y tiene un hermanito.
1: Ajá, exacto.
9: Claro, tiene que también ir acorde a la
7: entonces,
9: situación.
7: Claro, por ejemplo, en el caso del vestido, yo sé, porque en el caso de la otra niña que hicimos, que no le dimos mucho bombo, porque también gracias a Dios se hizo rápido, Paulito nos ayudó con los trajes, ¿se acuerda? Sí, sí, con sí, el del papá y los dos muchachos. En este caso puede pasar igual. Pero estamos también. En cero, o sea, ahorita en este momentico, ¿qué lleva una fiesta de 15 años? Me gustaría que un event planner...
1: Oh, ¿qué? Oh, ¿eso tiene otro okay. nombre? ¿Cómo es que, oh. Vanessa?
9: La wedding planner, pero es que esa es la de bodas.
1: Ah,
7: es
1: okay.
7: Un event planner. No se me
9: una planeadora de eventos.
7: Una planeadora de eventos. No, cada vez que alguien dice event planner, se muere una mata de
1: yucos.
7: Okay. Nos diga, venga, una fiesta de 15 años lleva esto, pro. Pero a la niña le podemos hacer esto, tra, tra, tra, tra, y empezar a sacar la listica de las cosas.
0: Que sean las personas que la tienen clara a la hora de decorar y todo eso. Es que los 15 ya son así, la típica foto del espejo y esto, lo otro, ya no utiliza.
9: Ay, necesitamos la silla, ¿no? La silla la quinceañera.
7: Ay, también,
0: ah,
7: sí.
0: La silla,
9: y los mobiliarios.
0: Sí. Bueno, hay que decirle entonces a Pablito de la familia de Gala a ver si empezamos por algo.
6: No, Pablito es un amor.
7: Pablito es de una.
0: No, yo sé que Pablito...
7: Por ejemplo, el amigo Pablito de las tortas, arranca. ¿Qué tal?
6: ¿Cómo se llama?
9: Ah, Dani Tortas.
7: Sí. Por ejemplo, podría ser... Por ejemplo, la comida o quién pueda.
0: El mar.
7: Trapicomedo.
1: ¿Quién?
0: El tropicomedor no será que nos puede donar.
9: No escucho. No escucho.
1: ¿Y lechona como la otra vez que la compramos?
7: Chona, sí, una chona. Sí, claro. Doña Noemi.
0: ¿Que para cuántas personas sería? ¿Que para cuántas personas sería la torta más
7: preguntamos,
0: o menos?
7: Preguntamos. Ya mismo vamos a empezar,
0: claro,
7: a preguntar.
0: Claro, preguntamos. Para armar el muñeco y que todos los oyentes de Tropicana, los que quieran participar y quieran ir, allá lo esperamos, sí, porque necesitamos en manos para esta labor.
9: Ya le escribí a Dani.
7: So.
1: Bueno, a ver si Dani Torta nos colabora con la tortica. A ver. Para esta ayuda social que se necesita.
0: Dile que
1: con
0: una
1: mucho
0: torta
1: amor,
0: para 150 personas.
1: No, no, no, no, no.
6: Dígale que para como para 1,000 personas.
1: No, yo no creo.
0: Sí, de pronto usted no sabe qué.
1: ¿Cuántas personas va a invitar la señora?
9: Panis tortas, ¿cuántas? ¿Cuántas
7: personas? No, pues pongámosle 100, que 50, sean 100. Ponle que sean 100, que son 200, nos sí conseguimos otra torta. Pero
0: ya
7: no,
0: que tiene cremita rica ahí en Dani's.
9: En Dani's torta. Esperemos a ver que nos conteste Dani.
1: Claro que sí, claro que sí.
0: Bueno, ¿qué más falta? El tocador
9: el
0: dice
9: peinado,
0: la señora.
9: Que... Entonces, alguien que peine a la niña, que, peine, que sí, la sí, pueda sí, maquillar. Sí. Las uñitas, porque también tiene que tener.
0: Que peine a la mamá lindas también, ¿no?
9: Sí, la mamá, tenemos que conseguirnos los tacones para el cambio.
0: Sí.
9: Que tenga ese día como unos
7: zapaticos. Y el vestido después del vestido, ¿no?
9: El vestido del cambio, sí. Uh-huh. ¿Qué más falta? Ay, tenemos que comprar una rosa ese día para la hora de que bailen con
1: sí,
9: ustedes.
1: Sí, sí, sí. ¿Quién compró la rosa la última vez? Yo no me acuerdo.
10: Yo.
1: ¿Tito? Ok.
10: Yo no me acuerdo.
1: ¿Qué no madura?
9: ¿Cuándo Tito va a comprar?
1: ¿Cuándo usted va a poner algo? Usted no pone
9: ay, qué
1: nada.
9: Qué rico hacer unas fiestas, ¿cierto?
1: Sí, ay, qué rico. Entonces, ¿sabe qué más falta? Las papitas con salsa rosada, uy, los sí, pasabocas.
9: Ay, la sí, mesa, la mesa con los pasabocas.
7: Eso, la mesa que más aplaude.
0: Falta la mesa, la gaseosa, uh-huh, falta sí, las crispetas, ¿qué más?
1: Crispeta, helado.
7: 60, también, mire, son hasta menos, 60 personas me dice. Pa 100, ya, para que repitamos.
1: 60 personas, imagínense.
9: ¿Están aquí con nosotros?
7: Claro.
9: 100.
1: Un gran amigo de nosotros nos donó las gaseosas para la niña del obrero.
7: Gaseosas.
1: Bueno, vamos a hacerla. Y Margaret también, sí, también. Gracias.
0: Las papas, el algo, ¿qué más da? ¿Qué más se da?
6: Maní.
0: ¿Quién?
9: No, una fuente de chocolate.
1: Ah, uy, alguien sí, que nos pueda alquilar. Menos. Sí, una eso fuente sí, de chocolate. Bueno.
9: Sí, yo creo que sería el mismo mobiliario que nos pueda decorar, que también pueda

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1: No, ¿cómo así? Rebajo
2: con la hipola.
1: Hago el juguito de naranja.
3: ¿Y guaro?
4: No, guaro.
2: ¡Hombre!
4: No, eso no es.
3: Guarito es bueno. Una rondita ahí de guaro y eso.
2: El guaro es para el DJ.
3: Vea, si no estoy en Cali, puedo donar, dice, 2 millones de pesos. Claro, se le recibe.
1: Para la gente que pregunta cuándo pueden llevar su aporte, o sea, en el caso de las cosas físicas, contáctenos por el WhatsApp 311-22-22-931 con la palabra 15 años para darle toda la información. Y si quiere donar algo puntual, lo puede llevar de manera física al Tropicomedor. Calle 33D, número 17F40. Al Tropicomedor, calle 33D, número 17F40. Y si quiere más información, con la palabra 15 años al Tropic WhatsApp.
4: Y si quiere cuadrar con nosotros también, como la señora que el año pasado... ¿Eso fue el año pasado o fue este año?
3: El año pasado.
4: ¿Ellas qué hicieron? Cuadraron con nosotros en el WhatsApp y lo que hicieron fue llegar allá a la caseta del barrio obrero y armaron una mesa con todas las decoraciones.
1: Sí, entonces,
4: Doña Pilar también fue, nos ayudó a organizar, fue
5: MC. Mire, es una bendición. Ella me está escribiendo aquí, mire, allá le me está diciendo, quería contarte que el vestido ya se lo regalaron. Y el de cambio viene junto.
3: Ah, bueno.
5: ¡Ay, no! ¡Eso va a ser hermoso!
3: Eso va a ser, mejor dicho.
5: Eso va a ser muy bien. En Palermo. Ya me
3: ese
5: está
3: día
5: aquí,
3: vamos a llevar a Pablo Arana para que nos haga el video.
4: ¡No!
3: ¿Qué pasó?
4: No. Cuando la niña tenga 20.
2: Si lleva a Pablo a los 18 años, pues me nos entregan el video.
5: Y le voy a decir una cosa. Y esto no es necesario que lo digamos ni que entremos en detalle. Pero esa mujer tiene una historia de vida.
3: ¿Verdad?
5: Que si algún momento ella en su vida se atreve a contarla... En la intimidad con Tito Varela o en confianza con Tito Varela, pondremos el micrófono ahí para que ella cuente
3: en su historia. En desconfianza con Tito Varela.
5: Para que ella cuente historia, porque le digo que es una historia. Papi, ya, se quedan aterrados. Pero hay que contar con la aprobación de ella.
2: Con ella.
5: Pero solamente le puedo decir.
3: ¿Lo va a hacer usted?
5: Esa mujer.
1: Para Tropicana, ¿no? Para Tropicana.
4: Para Tropicana.
5: No, para Tropicana, para donde sea. Pero te puedo decir una cosa. Esa mujer merece que le demos un apoyo por varias cosas. Primero, porque es una vendedora ambulante. Segundo, porque está luchando por dos hijos.
2: Imagínense.
5: Y tercero, y sin necesidad de entrar en detalles, por la historia de vida que arrastra,
2: no, pero eso es más bacano.
5: Por las cosas que tiene, que ocurrieron en su pasado, que a nadie le interesa.
2: Se le hace la
5: pero que lamentablemente es así. Y por eso es, y a mí me sorprende verla con la alegría que atiende sus clientes, con la alegría que nos atiende, con el optimismo que todo el tiempo está, aún sabiendo que pasó por tantas cosas.
2: Ah, bueno.
5: Imagínense, pues.
2: Ahí está.
5: Entonces, el que uno sea haga parte de este sueño de acompañar a esta muchacha y a esta niña, y la niña quiere ser influencer.
2: Ah,
5: o sea,
2: bueno.
5: Tiene o influencer o quiere ser manicurista. ¿Pero por qué? Porque es lo del boom, lo del momento, lo que es viral, digámoslo así, claro. De alguna manera. Y ella dice, yo estaba grabando con el de la manzanita y esa niña le brillaban los ojos.
4: Ah.
5: Entonces yo llegué y le dije, tómese las fotos que quiera, tenga.
3: De una.
5: Y le daba pena, tómese todas las fotos que quiera, eso es para que usted lo aproveche.
2: Y la verdad que usted le dijo, tome todas las fotos y después las borró, ¿no?
5: No, ella misma se las envió.
4: Y podemos también ayudarle a conseguir uno también, un celular.
5: Pero por favor, es que de eso se trata.
4: Alguien que tenga varios, porque la gente compra esos celulares y guarda el otro.
2: Tres ahí, vea, tres teléfonos.
1: Pero son del trabajo.
4: Claro, entonces, si alguien nos puede ayudar, sería bueno.
1: Rafa, la gente está preguntando la fecha exacta para la fiesta.
4: Sí, también
5: ella cumple el 5 de septiembre. 5 de septiembre vendría siendo... septiembre 5. Ay, es un sábado.
3: Ah, bueno.
5: Ah, le tenemos que traer a Vico. Sí, hoy es 5 de septiembre y mi hija cumple 15.
3: Ay, sí.
5: Bueno. Sí, es un sábado.
3: Entonces, ahí está 311-22-22-931. Los oyentes que quieran ayudar a esta labor social, que nos digan fiesta 15 años Tropicana y de uno. ¿Listo?
4: Eso va.
3: Alguien que ponga el guaro.
2: Dice el DJ Juli que él de ese día se disfraza de payasito.
3: Bueno.
4: Ah, bueno, ya lo tenemos.
2: Payasito Juli.
3: Eso.
4: Venga, dice Trenzas que él pone el sonido, pero no, vamos a llevar el sonido de quién, de Tito.
1: De Tito Varela.
2: El mío, claro.
4: Claro, que ustedes las suyas más pequeñas,
2: eso
4: más portables, pues.
2: Eso lo llevamos.
4: Sí, Trenzas, ya sí, tenemos el sonido por acá, algo. Mi viejo. Dicen que si necesitamos sillas.
2: Dígale a Trenzas que nos donen las sillas, vea.
4: No, las sillas, o sea, silla rimas para la fiesta.
2: Por eso,
4: okay,
2: la, por... de la silla.

0: alquiler de la silla.
1: Es barato, es barato. Mi amigo William, usted alquila sillas, porque si es así, entonces cuadramos con usted para las mesas, claro, y para las sillas.
0: Que trenza del coso.
1: Además, no, es que creo que William la va a regalar, la va a prestar, pues. Listo. Sin ánimo de lucro, pues.
2: William, bueno. Porque voy por ti.

0: 8 de la mañana, 52 minutos. 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
8: 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Acaba de pasar algo urgente, muy urgente. Esta es una noticia de último minuto en Tropicana. ¡Atención! 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
1: 9 de la mañana, un minuto. Escuchan el cómo amaneció Cali de Tropicana. Vanessa Narváez, Kevin Tomber, Rafico, Tito Varela, Mauretayo. Bueno, noticia de último minuto confirmado.
12: acaba de hablar el presidente Gustavo Petro.
3: ¿Qué dice Gustavo de Jesús?
12: Gustavo Petro, oyentes, Gustavo de Jesús, acaba de hablar.
3: ¿Qué me dijo Gustavo?
0: Apenas se levantó.
12: Y dijo en su alocución...
3: ¿Qué? ¡Soltado, hombre! ¡Déjate tan amagazón, hombre!
12: Acaba de decir, y esto está calientico,
3: parece a la gambeta Estrada.
12: Y lo tiene Tropicana en exclusiva. Y acaba de decir el presidente Gustavo Petro que no acepta los resultados del partido entre Colombia y Suiza.
2: ¡Atención!
3: Esto...
0: Oye, ¿en serio, Mauro? Mauro, vos prestarte para estos chistes.
12: Pero es que la noticia de última hora.
3: Sí, no, pero venimos.
12: Como él dijo que no aceptaba los resultados de las elecciones, acaba de decir en su alocución, oyente de Tropicana,
2: y según ha dicho,
12: no acepta los, el resultado entre Colombia y Suiza.
2: Según ha dicho la FIFA también en los últimos minutos, una insólita situación tiene en crisis a lo que habría sido el partido más importante de la Copa Mundial de la FIFA, Suiza y Colombia, porque según indican, en el examen toxicológico realizado a los jugadores no se encontró ninguna sustancia que denotara que los muchachos de la selección Colombia habían consumido nada de eso ni estuvieran dopados. Por tanto, según el médico de la selección Colombia, faltó, indica que al parecer los jugadores les faltó agua panela.
12: Acaba de decir el presidente Gustavo Petro que no acepta los resultados entre Colombia y Suiza. ¿Será que devuelven el partido o qué?
4: No, ojalá.
2: Yo tampoco lo reconozco. ¿Tendremos desobediencia civil?
12: ¿Presidente?
2: No, yo no soy el presidente.
0: No, usted es senador.
2: Yo hubiera querido ser el presidente de este senador. País, pero no me eligieron.
4: ¿Cómo es su nombre?
2: Iván Cepeda. Yo,
12: dicen por acá, es que gusto. Yo con la cara tiesa y usted haciéndome reír y todo eso. Presidente, ¿usted no acepta los resultados, my president?
2: Oh, Dios.
0: Expresidente, ¿cómo está?
2: Oh, yo soy el presidente.
0: ¿Cómo así? ¿Usted no va el 20 de julio?
2: Me voy a ir antes porque no este lo voy
3: va
2: a dejar antes, que vea. Me capturen.
3: Este lo va a dejar echar. ¿Antes
0: de que lo capturen? ¿De qué lo van a capturar?
3: Además, ¿ustedes? Lo van a capturar, no pasa nada.
2: Por estos días quiero que sepan que he contratado un pintor muy famoso.
3: ¿Un qué?
2: Un pintor.
3: Ah, carajo, ¿va a pintar la casa o qué?
2: Porque todos los presidentes de Colombia hemos tenido la oportunidad de dejar un cuadro en la casa de Nariño.
3: Te va a mandar un pintor que le haga su retrato.
2: Hemos contratado un pintor que nos va a cobrar 75 millones de pesos.
4: ¿Qué?
2: ¿Poquito?
4: ¿Qué? Eso es lo que yo le doy al ICT. Vení, préstamelo.
2: Bueno, páguelo usted entonces.
3: Póngale, póngale la canción para que le pinte la cara. Póngale angelitos negros de Toña la Negra. Pintor.
2: Le he hecho varias recomendaciones al pintor. Para que en el cuadro donde vamos a aparecer...
3: Que Rabico es experto en pintura, vea.
12: Mira, presidente, ¿y usted por qué no va a aceptar los resultados entre Colombia y Suiza?
2: Porque ahí metieron la mano los hermanos Bautista.
3: Los hermanos Grinos, ve.
2: Y hay manos, rellenaron mal los formularios en el E14 y pusieron mal los resultados del partido.
3: O sea que rellenaron mal los huequitos de los pérales.
2: En ese cuadro que van a pintar en la casa de Nariño.
3: Ajá, ¿qué va a hacer pintar ahí?
2: Voy a hacerle poner un reloj Rolex.
3: Uf, un Rolex. ¿No?
2: Avaluado original, en ¿no? $500,000.
12: Todo eso.
2: Un anillo que acabo de traer de Suiza.
0: Wow, con ¿de Suiza?
4: ¿Suiza?
2: Con diamantes incrustados.
3: ¡Con diamantes!
2: Voy a llevar una cadena que me mandó Verónica desde allá, desde donde está ella, porque ella le gustan las belgas y allá se quedó por eso.
3: Le gustan las belgas.
2: Un pintor que me va a pintar un collar.
4: Píntame.
3: ¡Ah, carajo! Un blin-blin.
2: Un blin-blin.
3: ¿Qué le diga?
2: Grueso.
4: Pues dígale que le haga la arete
2: 48
4: también.
2: Quilates de oro.
0: ¡Wow! 48 quilates.
2: Y en la pulsera izquierda va a llevar una manilla que dice... Pacto histórico, solo carajo. Petro en esta mundad. Y lo vamos a hacer en Esmeraldas de Boyacá. Al lado mío estará Francia Márquez en ese cuadro también. Y va a llevar un collar muy típico de ella, de esos collares grandes, de pepitas de colores.
3: Sí.
2: Pero esos son zafiros, son diamantes y... También va a llevar los dedos llenos de anillos de oro de 96 quilates.
3: Wow, o sea, que todos nos van a quedar como un par de chananos.
0: Ve, pero oro italiano.
2: Oro puro italiano. ¿O le hemos dicho al pintor que pinte todo eso?
3: Así. Cara, venga. ¿Y eso por qué tan caro?
2: Para que José Manuel Restrepo y Abelardo de las Prillas se maten buscando ese oro por la casa de nadie. Oiga, pero no es mentira, ¿no?
0: ¿Qué? Claro.
2: Lo de los pintores.
0: ¿Y entonces?
2: Y es que van a pagar 75 millones de pesos, compañeros. Téngale cuidado. Dice la noticia.
3: Sí. ¿Y le queda?
2: Que van a pagar 75 millones de pesos. Contrataron un pintor muy conocido para pintar el cuadro de Petro.
4: O sea, Gustavo ya que Petro. Quedaría en el pasillo para el recuerdo,
2: en
4: pues.
2: El pasillo del recuerdo.
3: Sí, porque ahí tienen que ir todos los.
4: Y esos 75 es de plata de la de nosotros.
0: Eso pues lo paga
4: de,
0: Petro.
2: ¿Quién más va a ser?
0: No.
2: Va a ser del bolsillo de él.
0: Usted pone, yo pensé que lo pagaba Petrovsky.
3: Yo pongo el resto.
2: No. Dice la noticia. Que el retrato de Petro para la Casa de Nariño costará 75 millones. El Departamento Administrativo de la Presidencia DAPRE adjudicó el contrato, Vanessa, escucha este nombre a ver si de pronto lo encontramos.
4: A ver.
2: De Gustavo Petro, como es tradición en los pintores, el cuadro quedará colgado en uno de los corredores de la Casa de Nariño junto a la Galería de Expresidentes y costará 75 millones de pesos.
3: ¡Opa!
2: Y el de la vicepresidenta costará 45 millones de pesos. Madre.
4: ¿Por qué? ¿Por qué ese menos? ¿Tiene menos detalles?
2: El mío va a llevar más oro que el de la vicepresidenta. Además, para pintar un helicóptero no se necesita mucho tampoco.
4: Pero tan raro, ¿no? Porque, o sea, si son dos cuadros, los mismos. No,
2: además, ser... el mío va con todos los colores.
3: ¿Y el de ella?
2: A blanco y
3: negro. ¡No!
2: Pues el artista. O el retrato estará a cargo de Luis Ramírez. Vea, ah, no, de Luis Jaime.
3: Ay, ay, ay, ya yo me cae el cayero gaucho.
2: Luis Ramírez. Luis Jaime Rodríguez, el mismo pintor de Somos Invencibles. La obra de un niño cubierto con una bandera de Palestina en medio de la guerra en Medio Oriente.
3: Ahí tiene, vea.
2: Y él, pues, muestra como prueba. ¿Quién va a pintar el cuadro? Mire que él tiene el cuadro allá. Píllelo ahí, vea. Ahí se lo envió. Los detalles.
0: ¿Cuáles son?
2: El retrato se hará a partir de fotografías. Así que Petro no tendrá que posar y además de eso podrán incluir elementos simbólicos. Vio que no era mentira lo que yo estaba diciendo. Aunque el gobierno no precisó cuáles. Vamos a poner jarrones de oro para que luego se maten buscándolos por toda la casa de Nariño. Y la obra va a medir.
0: ¿Cuánto le va a medir a Petro?
2: 110 centímetros de alto por 80 de ancho. O sea, 1.10 m de alto por 80 de ancho. ¡Grande!
3: ¡Claro, grande!
2: Es un cuadro totote.
3: ¡Claro! Ve, ahí en el Kansas un pelado y pinta eso como a 40 mil pesos.
0: Se le sale más económico. Claro.
2: El énfasis deberá estar en el cuerpo, los brazos y el rostro del presidente. La entrega está prevista para el 24 de julio. El pobre pintor debe estar trabajando toda la noche.
3: Sí.
2: Los dos retratos quedaron por encima de los gobiernos anteriores. Por ejemplo, el de
0: Hombre Mijito
2: costó 18 millones y el de cerca de 23 millones.
0: ¿El de
2: y
0: quién?
2: El de Así lo querí.
4: ¿O sea, que es más caro?
2: 52 es que, millones.
3: ¿Cuánto costó el de Así lo querí?
2: 52 millones.
3: ¿Más carito?
4: Sí. Pues es porque la economía ha cambiado.
3: No, es por la cara, pero la cara
0: va brutito. Eso iba a decir yo, ¿no? Claro, todo ha subido, ¿no? Y obviamente usted sabe que a un ente así gubernamental le cobran durito.
4: Claro, porque pagan a plazo, ¿no?
3: ¿Y entonces? Pagan a 60 días.
0: Imagínate. Mejor aviso.
3: A 90.
2: Fíjate que hizo un contrato de prestación de servicio por 75 millones. Aquí lo estoy leyendo. Y 45 millones el de la vice, 75 millones el de él. Dice,
4: pero mira,
2: que
4: eso es lo que no me cuadra, porque cuesta diferente.
2: Por los detalles, yo creo que es por eso.
0: Seguramente Petro pidió más cosas y Francia dijo, no, pues el mío no va a ser sencillito.
3: Claro, porque él pide sombrero volteado. ¿Tá?
0: Ajá, puede ser.
12: Una cantidad de cosas.
0: O sea que nuestro presidente es muy egocéntrico.
4: Pero entonces el de... Ah, no, es que mire, el de Francia lo hace otro artista.
2: Y yo, no, aquí dice que lo va a hacer los dos. Que yo no, tenga entendido...
4: Que aquí me sale que la artista 75. Para la,
2: ah, sí, tiene razón, Aida Ruth.
4: Aida Ruth Margarita. Ajá. Ariza.
2: Eso,
4: Aida Ruth. Ella cobró 45 millones 500.
2: Y a Ruth Margarita, porque el muchacho hablé, pero a Ruth porque es famosa.
0: Ella es más económica, más barateli.
4: Más barateli.
0: Claro, más barateli.
3: Claro. Esa viene de Temu.
2: ¿Y por qué no mandan a hacer eso con inteligencia artificial y ya?
3: Yo les hago rapidito.
4: Sí, también.
2: Yo pagan una suscripción de 39,000 y ya eso, con eso lo hacen. ¿Qué opinan ustedes, colombianos, de estos cuadros?
12: Ay, Dios. ¿Y de dónde va a salir el billete?
0: De la plata de Mauro.
2: Bueno, el último de Rafa, que queda en la olla. Están raspando la olla, Tito.
12: 9 de la mañana, 12 minutos, la tercera.
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12: 9 de la mañana, 14 minutos. Abelardo de la Espriella confirmó 6 nuevos ministros para su gabinete.
2: Mauro, no le mutis, la gente se indigna.
12: Son los nombres. Y Vanessa tiene el resumen de cada uno. Pero el mejor lector de noticias de Cali, Tito Varela, el hombre que más gana en esta mesa.
4: Y lastimosamente, porque está en el sindicato.
2: Y no hace nada.
12: Y no hace nada.
2: 5 horas ayer, y se larga para
4: ayer
2: la
4: solamente hizo de 5 a 10 y chao.
3: No, ayer estuve.
4: Recursos humanos, ayer, apuntate eso.
3: Qué pena, pero
4: los
3: ayer,
4: negocios bajo la mesa estaba, que usted haga no, con esta marca, eso ya es responsabilidad suya.
3: Ayer estábamos en relaciones colaterales.
2: Colaterales. Bueno. Bilaterales.
3: Eso, bilaterales.
12: El presidente electo anunció una nueva ronda de nombramientos.
4: Ay, no.
12: Diferentes ministerios.
2: Que se consiga una muchacha y mantiene erecto.
3: No, electo, hombre.
12: Tito Varela, mi hermano, usted es el diferente de esta mesa.
2: Él es verdad. Le voy a cantar una canción antes de que lea la noticia.
12: ¿Cuál es?
2: Comprendámoslo. Es un niño diferente.
4: No, me cantaba eso.
2: No, me vamos con la gente. Y tiene cara de agüeva.
12: Usted en el hilo del periodismo a nivel nacional.
4: Si este ni estudió, o sea, empírico.
2: O él estuvo en la universidad.
12: ¿Cuál?
2: En la del Valle estuvo.
12: En la del Valle.
4: Tirando piedra.
3: La embarré porque me matriculé vuelo jueves.
12: Usted es el ser humano que mejor pronuncia las noticias.
3: Pero por Dios.
2: Sí, Tito, diga estadounidense.
3: Estadounidense.
0: Diga Bosnia. Diga Bosnia.
12: Diga Bosnia.
3: Bosnia.
12: Diga Bélgica. Bélgica.
0: Diga, bueno. Diga la banda Los Caínes. ¿Cómo lo diría usted?
3: Los Caínes.
12: Los Caínes.
2: Diga whisky something special.
3: Eso, el something special.
12: Ya, Tito Varela, por favor, usted es el que más gana. Díganos cuáles son los nombres de las personas, porque Vanessa tiene un resumen de cada uno.
3: Eso, la niña Vanessa. que es la única estudiada que oyó. Oído, sí. Está debiéndolo, pero es la misma estudiada. Oído, Cali, atención. Las especulaciones llegaron a su fin. Y el presidente Abelardo de la Espriella ya confirmó 6 nuevos integrantes que harán parte de su gabinete ministerial. A tan solo, escuchen ustedes, unos pocos días. ¿Cuánto le falta ya? Como unos...
2: ¿Para que termine? 29 días.
3: Sí, más o menos 29, ¿cierto?
2: Para que termine Petro y empiece el 29.
4: Ayer se cumplió.
2: ¿Ayer era un mes?
4: Era un 29. Mes.
3: Bueno, entre los nombramientos, yo lo voy nombrando y usted si quiere va leyendo la hoja de vida de los muchachos si quiere. Entre los nombramientos figuran exgobernadores, exsenadores, exfuncionarios del Estado y profesionales con trayectoria en distintas áreas. Arta. Quienes asumirán las carteras de transporte,
2: sí.
3: Ese es que va a llevar el ministro de Transporte y Recreativos,
2: Tropical.
3: El de Comercio, el de Educación, Vivienda, Deporte y Justicia. Dentro de las asignaciones se encuentran Elsa Noguera, economista. ¿Quién es doña Elsa Noguera?
0: Ella estuvo trabajando en la costa, ¿no, Vanessa?
3: Sí, es gobernadora del Atlántico.
12: Eso, uh-huh. Es gobernadora.
3: Primera mujer elegida alcaldesa también en Barranquilla.
0: Ah, imagínese.
3: Y es ministra de Vivienda durante el gobierno de Juan Manuel Santos, alias Chucky. Ahora, la dirigente estará al frente del Ministerio de Transporte. Bueno, o sea que en cuanto a gasolina sabe bastante. También fue confirmado Mauricio Gómez Amín. Este no es hijo de Mamín, sino Amín. Amín, no me nombraron. Como nuevo ministro de Comercio. El hombre es abogado barranquillero, ¿verdad? Se fue todo por la puta, no joda. Fue senador de la República y se desempeñó como jefe de debates durante la campaña presidencial de Abelardo de la Espriella. Perdón, de Abelardo de la
0: Espriella. Abelardo, Tito.
3: Vea, el hombre fue el jefe de debates, ¿sí vio? Él era el que le decía, Erda, no digas esto, joder de la otra.
12: Dale, Tito, dale.
3: En el Ministerio de Educación fue asignada también, escuchen bien, Viviane Morales, abogada, ex fiscal general de la Nación, ex senadora y primera mujer que ocupará la jefatura de la Fiscalía General de la Nación. Para el Ministerio de Vivienda, el presidente electo escogió a Jaime Andrés Beltrán. Este hombre fue ex alcalde de Bucaramanga, gerente nacional de regiones durante la campaña. Con este nombramiento, Santander tendrá representante dentro del nuevo gobierno nacional. Otra de las confirmaciones corresponde a Juliana Gutiérrez. Esta persona es administradora de empresas con maestría en administración de riesgos.
12: ¿Se acuerda lo que le dije esta mañana?
3: Y experiencia en el trabajo.
2: Se dijo que iba a decir el nombre nomás.
3: Comunidades vulnerables de Antioquia.
4: ¿Para qué investigue?
3: Quien asumirá el Ministerio de Deportes.
12: Que ella es la hermana de Fico Gutiérrez.
3: Ah, güey.
0: Con razón es apoyo de Fico, ¿no?
3: La sexta asignación fue la de Iván Cancino. ¿Quién es Iván Cancino?
4: Pues, ¿para qué? Si yo hice mi investigación como periodista y se no me...
2: Sí, es verdad, la niña no ha podido hablar. Usted la tiene sesgada.
3: Vamos a ver toda la llamada y vamos a ver todo.
2: La tiene sesgada, no. La libertad de expresión no la ha dejado expresar.
3: La tengo sesgada, tengo por un lado. Vean, hacia un lado izquierdo, aquí al lado derecho.
2: Qué pecado. Imagínate la empresa, robarle Iván a la empresa ese Cancino. Sueldito a esa niña sin hablar ahí.
3: Él es abogado penalista con más de 2 décadas de experiencia. Es decano universitario y especialista en ciencias penales y criminológicas, quien encabezará el Ministerio de Justicia. Este man tiene más preparaciones que yo, Gurbea. Abro comillas. Con estas asignaciones, el presidente electo reafirma su compromiso de conformar un gabinete con los mejores perfiles técnicos, experiencia territorial y trayectorias en respaldo de cada cartera asignada, cierro comillas, indicó el equipo presidencial de Delas Brieche. Ahí está, pues, mi querido Mauro de Jesús.
2: Bueno.
3: Lo cierto es que ahí está, y no lo olvidemos, perdón, no olvidemos que ya él había nombrado a don Rodrigo Lara como ministro del Interior, a don Fabio Arjona, primo de Ricardo Arjona.
2: Bueno, vea.
3: Sí.
12: Vanessa.
4: Estábamos mostrando en ese momento cómo está o cómo se va conformando este gabinete de Abelardo de la Espriella. Como pueden ver, ya tenemos ministro de Interior, ministro de Hacienda, ministro de Justicia, ministro de Defensa, Ministerio de Comercio también ya tiene jefe, también el Ministerio de la Educación, de Ambiente, de Vivienda, de Transporte y del Deporte. Quedaría en este caso entonces faltando el Ministerio de Relaciones Exteriores, el Ministerio de Agricultura, el Ministerio de las TIC, el Ministerio de la Salud, que es súper importante, el Ministerio del Trabajo, el de la Cultura, el de las Ciencias y de Minas. Abelardo de la Espriella poco a poco ha ido revelando como tipo jugadores de fútbol a los que van a integrar su gabinete a través de videos con inteligencia artificial. Si hablamos en este caso como de los cuestionamientos que tienen esas figuras políticas que ya conforman el equipo de trabajo de Abelardo de la Espriella con Rodrigo Lara Restrepo, él hasta el momento no tiene condenas, no registra condenas ni investigaciones penales vigentes por corrupción, pero sí ha protagonizado fuertes enfrentamientos políticos con distintos sectores.
2: ¿Por qué? ¿Por qué?
4: Pues en este caso es con... Digamos que siempre ha trabajado como oposición.
2: Ah, o sea que son más preparados que un kefir.
4: Él siempre ha sido crítico de varios gobiernos.
2: Es que el kefir es el kumis de los ricos, ¿no?
4: ¿Es rico?
2: Por eso, el kefir es lo que a los pobres el kumis.
4: No, pues, algo así parecido.
0: Sí, aunque ese kefir es más amargo.
4: Depende.
2: ¿Cómo hacen el kefir? ¿Cómo hacen el kefir?
4: Eso es
0: calostra de vaca.
4: No, eso es una cosa que yo no sé cómo lo cultivan con una bacteria y vos la tenés que alimentar todos los días con leche entera.
2: ¿Y el kumis?
4: Eso es leche cortada con limón. También. Leche cortada con limón. En este caso, el ministro de Hacienda ha sido cuestionado su nombramiento por su cercanía con sectores conservadores. Ministro de Hacienda, recordemos, es Miguel Gómez Martínez. Él hasta el momento no tiene ni investigaciones conocidas por corrupción ni condenas. El ministro de Justicia, Iván Cancino, dice que es uno de los integrantes que más debate genera porque... ha sido abogado, ojo con esto, él ha sido abogado de políticos investigados por corrupción.
3: ¿Yo?
4: Ha sido también abogado de empresarios procesados, ha sido abogado de funcionarios cuestionados y ha sido abogado de personas vinculadas a escándalos de alto impacto.
0: Imagínese,
4: ¿eh?
0: No, pues que no.
4: Aunque pues obviamente defender judicialmente a una persona investigada no constituye a un delito, pues dicen que no es una persona que estaría pues libremente ejerciendo un cargo público.
0: Pero está recibiendo ese billete, ¿no?
4: No registra condenas por corrupción en su contra hasta el momento. Ministro de Defensa es Jorge Eduardo Mora.
2: ¿Quién es ese? Ah, ya es el que estábamos hablando, el polémico.
0: Y el que dijo Petro de que lo había sacado de su equipo.
3: Del ejército.
4: Él tomó varias decisiones institucionales en su carrera en la policía, por las cuales fueron cuestionadas. Además, también organizaciones de derechos humanos han criticado actuaciones ocurridas bajo su mando, pero hasta el momento no tiene condenas por corrupción. Mauricio Gómez Amín, del ministro de Comercio, ha recibido críticas por prácticas políticas tradicionales en la región Caribe. Ha sido mencionado en denuncias políticas, pero no registra condenas por corrupción. La ministra de Educación... pues las controversias que ha tenido es sus fuertes disputas políticas, a la vez pues que tiene su religión y sus valores familiares muy marcados, es como muy conservadora sobre temas especialmente con el matrimonio igualitario y también sobre el aborto, pero hasta el momento no tiene condenas por corrupción. Analicemos al ministro de Ambiente. No se conoce investigaciones tampoco para él, pero pues asimismo el debate sobre su nombramiento se centra en su postura favorable al fracking bajo ciertas condiciones ambientales. Es decir, apenas le fue el puesto para él. Ministro de Vivienda es también otro de los más cuestionables porque dice que en el momento que él fue alcalde, pues tuvo muchas decisiones que fueron muy cuestionables, y aunque no registra condenas ni casos de investigación, pues algunas personas no quedaron de acuerdo con lo que hizo. Además, su estilo de gobierno y políticas de seguridad siempre ha generado controversia. Elsa Noguera, pues viene
2: el zapato.
4: Con no. ese manto de los Char, viene con esa bendición de la costa. Ha enfrentado cuestionamientos políticos por contratos, por decisiones administrativas durante su trayectoria política, que para bien o mal, no sé, para ella ha salido, mejor dicho, como Poncio Pilato. Bien se librada. Ha podido lavar las manos.
0: Bien librada.
4: Por lo tanto, no registra condenas, pero que ha tenido polémicas y muchas cositas que no le pudo responder pues a los colombianos, las ha tenido.
3: Estas son las cosas que se le critican al señor de Las Priellas.
4: Claro, es que no las caritas que lo acompañan en ese momento.
3: No solamente al señor de Las Priellas. Por eso decían los abuelos que la lengua es el azote del jopo. Porque uno no puede estar hablando del vecino cuando uno también le va a tocar untarse de los otros de la misma calaña.
2: Eso es bien complejo.
3: Entonces es muy complejo porque aquí se les están cobrando favores. Recuerden que ellos hacen unas inversiones. Esto es como el toma y dame. Yo te pongo allá arriba, pero cuando estés allá, como claro, dijo, como dijo el buen ladrón a Jesús, acuérdate de mí cuando estés en el paraíso.
2: Mauro, es que a la hora de la verdad, y esto creo que ha pasado en todos los ejercicios políticos, cuando ellos dicen no más políticos, no más tradicionalismo, no más de lo mismo, entonces uno pensaría, para que eso suceda, habría, lo primero que hay que hacer es bajarle y mocharle la cabeza a los ¿cuántos senadores? ¿42?
0: Más o menos.
2: A los 42 senadores, a los no sé cuántos concejales de cada ciudad, y empezar de cero con todo. Ahora bien, hablemos de empezar de cero. ¿Qué significaría en un gobierno empezar de cero? Habrá mucha gente preparada, habrá mucha gente con conocimiento, abogados, jueces, que no tienen nada que ver con política.
0: Con política, que están limpios,
2: pero,
0: pues, prácticamente.
2: Pero que no tampoco no han administrado, como dice él mismo, que ahí se me le robó la tienda en un momento, en la frase que él dice, no han administrado ni una tienda. Entonces uno, ¿qué prefiere? ¿Qué prefiere? ¿Malo conocido o bueno por conocer, como dice el dicho? Sí, porque es que él nos vendió la idea a los colombianos de que no iba a ser lo mismo y que iba a trabajar con gente limpia y desde cero. Pero hablemos de eso. Si se tratara de conformar un equipo, ¿a quién tendría que meter en el Ministerio de Justicia?
3: Es que no lo tiene. No lo tiene. No
2: ¿quién
3: lo tiene?
2: Que no esté limpio o que conozca el país? Porque es que estamos hablando de la empresa más grande que está ubicada hacia el lado de entre el Pacífico y el Atlántico, que se llama República de Colombia. La empresa más grande gerenciada por un señor que eligió un pueblo y que tiene que elegir unos ayudantes. Pero para poder usted escoger, a ver, no digamos mentiras, oyentes. El señor Mauro, y siempre lo voy a poner como ejemplo porque yo creo que es la única forma de que la gente no lo entienda así de esa manera. Él es el director de esta emisora. Pero él sabe a quién le designa cada labor aquí por la experiencia o por lo que ha visto en cada uno de nosotros, que sabe hasta dónde claro, puede llegar.
3: Total, total.
2: Él no le va a poner a decir a don Tito ahorita, don Tito, sácame 5 voces ahora, porque sabe que Tito le va a decir, no, nunca lo he hecho, no me sale bien. Ni le va a decir a Vanessa, no sé.
3: Gagué como Tito.
2: Gagué como no, Tito, porque no. Vanessa es una profesional en ese asunto. Ni le va a decir a Tombe, Tombe. Diga Bosnia, eso, no porque no, sabe porque que eso lo hace otro.
3: No.
2: A eso me refiero. Ellos se tienen que rodear y tienen que echarse al bolsillo y tienen que trabajar con gente que tenga experiencia. Gusten o no nos guste, van a tener que trabajar con gente que tiene experiencia.
3: Bueno.
2: Y el tener experiencia en algo
3: requiere estar untado en cosas.
2: Exactamente, no es más.
4: Me
3: ¿qué
4: falta
3: dijo
4: una.
3: ¿Qué dijo Mauro
4: me
3: hoy?
4: Falta una.
3: ¿Qué dijo Mauro hoy?
0: Y también lo dijo Mauro Lara, ¿no?
3: Sin desconocer Mauro ni ninguno de los de la mesa, para que ahora no vayan a decir nada. Sin desconocer que el señor Camilo Vargas ayer hizo muy buen trabajo y de todo. Pero ¿qué dijo en los penales? Necesitábamos un man más canchero, un man más gamín en ese sentido. Estilo el Divo ese de Argentina.
0: Total.
3: Que ese man,
0: total.
3: El estilo Chilaver.
2: Se va el Divo y qué.
3: Estilo Chilaver. ¿Estilo o no?
12: Usted sabe que bueno, en unas instancias de esa necesitamos de personas que ganan hasta de boquilla.
3: ¿Qué hacía Chilaver cuando le iban a patear un penalti? Él iba, te cogía la cabeza, te jodía. Mira, así hacía el jugador.
12: ¿Qué le pasó a Jerry Mina en la Copa América con el Diego Martínez? No se lo ganó a punta de boquilla. Bueno, le ganó a punta de boquilla.
3: No le cogió. ¿Qué hizo Chilaver con el Negro Esprilla?
12: Claro.
3: No le sacó la piedra que hasta le iba a pagar y a meter
12: para acá. Una caricia.
2: Nos vamos a ir a eso y mire lo que les voy a decir, porque esto es bien complejo y esto va a generar mucho debate en eso, Mauro. Pero si nos vamos a ir a eso, la gran mayoría de las figuras reconocidas y con trayectoria que tuvo el gobierno de Gustavo Petro, ¿cuántas veces cambió Petro su ministerio?
12: Todas las veces.
3: Sí. Todas las veces.
2: ¿Por qué?
3: En todos los 4 años hizo como, creo que hizo por ahí unos 4 o 5.
2: ¿Por qué
3: cambios?
2: Los cambió. ¿Por qué los cambió? Por falta de experiencia, sencillo.
3: ¿Con quién metió la primera de caminar?
2: Con la de...
3: la señora Irene aquí, que la metió en esa vaina del ministerio ese fue el de Minas, ¿no? El de cuando metió a Irene.
2: Entonces,
3: y toda la vaina.
2: Entonces, en el gobierno de Gustavo Petro tuvimos académicos, activistas y personas sin experiencia previa al sector público buscando darle una política completamente diferente al pueblo, de cambio, y con la idea, Gustavo Petro tenía su idea en ese momento de decirle al pueblo: mire, aquí no vamos a subir a gente que ha hecho lo mismo de siempre. ¿Pero qué pasó con eso?
12: Es que no
2: estamos hablando de que está administrando un colegio ni que está administrando una guardería, con todo el respeto que merecen los colegios y la guardería. Estoy haciéndolo porque es un poco más pequeño, o de pronto un parqueadero, no sé. Estamos hablando de que son 40 ministros.
3: Para razones del tiempo. ¿Quién estuvo coqueteándole a Petro en su momento cuando subió a la presidencia? Bien voltearepas, que señor. El señor Gaviria. Que quería que le dieran ministerio y toda la vaina. ¿Y qué se lo dieron? ¿Más se le hizo el pendejo? Le digo, no, señor.
12: Total. ¿No, señor? Se critica mucho a Juan Carlos Hernández Lucarini. ¿Usted sabe quién es Juan Carlos Hernández Lucarini? El esposo de Elsa Noguera. Y investigue por qué está en la boca de muchos en Colombia el esposo de Elsa Noguera.
2: Entonces, si estamos hablando de eso, en este caso también no hay otra que la esposa de Lucio.
12: Correcto.
3: De Lucio Vázquez.
2: Esa no es la que es ministra de Educación, si no estoy mal.
4: Ya le averiguo. Y obviamente también el caso que hablaba Mauro de Juliana Gutiérrez, ella es ministra de Deporte, adivine qué.
12: ¿Qué?
4: No proviene de ningún sector deportivo. Además, es confirmado de la hermana del alcalde de Medellín, Federico Gutiérrez, lo que tendría acusaciones de nepotismo político y no tiene investigaciones, pero pues al ser hermana, que recordemos, esta es la práctica por la que un funcionario o autoridad abusa de su cargo para nombrar, contratar o favorecer a familiares y amigos en puestos gubernamentales.
2: ¿Yo?
4: Sin tener en cuenta su mérito, capacidad o idoneidad para el puesto. En este caso, ella no sabe nada de deporte y la pusieron como ministra de deporte.
2: Bueno, y en el caso de la ministra de que es la primer mujer en ocupar el cargo de fiscal general de la nación en Colombia, ella tenía una destacada trayectoria política. Estoy hablando de la abogada y política Vivian Morales.
4: Ella es de educación.
2: De educación.
4: Ajá.
2: ¿Y es la esposa de quién? De Carlos Alonso Lucio. ¿Y qué ha hecho ella? Tiene experiencia como abogada y como política colombiana y es una mujer que ha tenido una trayectoria política destacada en el país. Entonces, ¿dónde está lo que el señor Abelardo dijo en su momento? Aquí no vamos a trabajar con los mismos. Es que, entienda, colombianos, petristas, uribistas, abelardistas, quizás se equivoque como se equivocó Gustavo Petro con todo su ministerio en algún momento.
12: Y todo lo van a hacer.
2: Quizás. Pero pienso, y según lo estoy viendo así con los nombres que acabamos de decir, por muy corruptos que haya sido, porque todos tenemos un pasado y todos tenemos una historia, con toda seguridad lo está buscando o lo está queriendo hacer para trabajar con gente que, aunque no tenga experiencia en esos campos, por lo menos, se hayan movido en el campo de la política, de la administración, de la economía, etcétera, etcétera, etcétera, que en últimas, es lo que estamos buscando, que los ministerios que estén trabajando del lado de este señor o del gobernante que sea, de derecha o de izquierda, tenga unos ministros que le puedan dar la tranquilidad, que a la hora de que el presidente delegue, pueda tener la tranquilidad de decir, no, es que yo le delegué al ministro de Educación el tema de la educación en el país y gracias a Dios, mire los resultados que hemos tenido. Delegué al ministro de Justicia y mire todo lo... Miremoslo así desde ese punto de vista. En este momento, lejos de lo que pueda pensar, el único ministro que yo le he visto buenos resultados dentro de lo que cabe es a Pedro Sánchez. En este momento.
0: El ministro de Defensa.
12: El actual ministro de Gustavo Petro.
2: Por lo menos es un militar, por lo menos tiene una experiencia en el asunto, pero tuvo que entenderlo de esa manera. Uh-huh. Entonces, ¿y qué pasa? Las personas o una persona que gobierna con las personas que considera que siguen su idea, no lo hace desde el mal actuar, no lo hace desde tengo que trabajar solamente con la gente que está en mi bolsillo, sino que seguramente es la visión que tiene este señor como presidente en este momentico de decir... Yo necesito gente con experiencia, vuelvo y se lo repito, en lo político y en lo económico, que en últimas es lo que necesitamos para que funcione este país. Mire, se lo voy a decir algo. Ahí en ese grupo están el señor que están diciendo que es el de defensa, si no estoy mal, que tiene una cosa de pasado con la muerte relacionada con la muerte de Jaime Garzón. Creo que es el de defensa o el de justicia, confírmame. Uno de los dos. Pero, ¿y eso qué tiene que ver, Mauro? Yo tengo primos que son, me lo van a disculpar así, yo tengo familiares que han sido bandidos y he tenido primos que son consumen drogas y he tenido familiares que tienen un pasado que hasta cárcel han pagado. ¿Y eso quiere decir que yo sea de la misma calaña?
3: No.
2: No, usted puede tenerlo, Tito puede tenerlo. Eso no quiere decir. Lo que pasa es que como usted está en la palestra pública, sale a trabajar con un público, entonces le sacan todo lo habido y por haber para decir, no, vea, este es hermano del que fulano tal. ¿Eso qué tiene que ver? Eso no tiene nada que ver una cosa con la otra.
3: No.
2: A no ser de que ya estén vinculados.
4: Este pues tema... es que la mayoría en este caso, Rafa, sí han tenido investigaciones, pero se han caído, han sido archivadas. Pero sí se han visto, o simplemente, como sabemos, la ley que es en Colombia, han tenido sus cuestionamientos, pero no, nunca ha pasado nada. Más allá de que la comunidad, por ejemplo, uno fue alcalde, tomó malas decisiones, es como en este caso de Eder. Para mucha gente no gobernó bien, no tiene muy buenas, digamos, actuaciones en la ciudad, pero no pasa nada. Así pasó con, o pasa en esos momentos con algunos de los que están ahí, han tenido casos, han tenido investigaciones, pero son investigaciones que se archivan, que nunca progresan, entonces las archivan o simplemente cometieron sus delitos para la comunidad, se vio el fraude, se vio que no invirtieron en la comunidad, se perdieron dineros, pero nadie dice nada, nadie dice nada.
2: Dice el señor Julián Barona, y creo que no entendió la explicación, la diferencia, señor Rafael, es que usted no va a ocupar un cargo en el que, como dijiste antes, va a administrar un país. No a imitar voces en una emisora. Sí, tiene toda la razón, pero lo dice como un ejemplo coloquial y pequeño, demostrándole que aquí hay un director que es el jefe de nosotros, haciéndole una similitud con el señor Abelardo de la Espella, diciendo ambos son unos directores, el uno dirige un país, el otro dirige una emisora.
3: Total.
2: Sí. Ambos el señor trabajos. Tiene su criterio para ponernos a hacer nuestro trabajo, lo mismo que Abelardo tendrá su criterio para poner a quien quiera trabajar con él, porque son afines a él y en el camino se le va a caer la venda. En el camino seguramente va a decir, mierda, me equivoqué, yo no tenía que coger este mambo, ya tenía que buscar otra persona que tenga más experiencia.
3: Ahora, mire, yo le voy a decir una cosa, para una persona, para un cargo de estos, pueda que haya gente nueva, pero no con experiencias. No con, y entonces, ¿qué dice un man de esto? Prefiero llevarme a este que tiene mañas, pero que al menos sabe cómo, qué es lo que va a hacer.
2: Mire, lo primero que le dicen a una persona cuando se mete a la política, y si usted lo hiciera en este momentico, Tito, se lo iban a decir así. ¿Usted está seguro que usted quiere meter a la política?
3: Total.
2: Bueno, ¿usted está seguro que le van a escudriñar hasta el último rincón que exista, habido y por haber, para sacarle todo lo malo que usted tenga, con tal de no dejarlo mandar?
12: Siempre van a exponer lo peor de cada persona y no lo bueno. Siempre van a exponer lo peor de cada persona y no lo bueno. Por eso usted hasta el final le van a mirar su historia y van a decir, uy, resulta que Tito Varela hace muchos años quedó reportado por esto y por esto y por esto, pero van a mirar más eso.
2: Sí, pero
12: qué cosas positivas.
2: Lo que sí es verdad, le daba besos a los muchachos allá en Cerrito, los parchados.
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2: Ya me odio, oyentes, para que no me tiren.
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18: Señores, otro punto. Hola. La cuestión de la experiencia para ejercer un cargo. Los señores de la derecha no creo que estén en inconvenientes porque el señor presidente electo escoja las personas que escogió. Yo creo que serían los del otro lado. Y los del otro lado iban a colocar una vicepresidenta bastante experta en el tema.
0: Ahí están los oyentes con sus opiniones. Y en Colombia está. Y Colombia se quedó en la siguiente ronda. Pero los que sí clasificaron fue Suiza, Francia, Marruecos, España, Bélgica y también Noruega. Pero ellos demuestran que el trabajo y el talento y la preparación que siempre hacen la diferencia. 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
2: ¿Alguien le podría explicar ahí en Tropicana TV al señor Julián Barona lo que estábamos? Es que ya polemizar con un tema en el que ya no quiere entrar en razón. Que alguien me ayude, por favor, para que le haga entender la diferencia de lo que quisimos mostrar. Porque dice, la diferencia es que el señor Mauricio no podía afectar a 50 millones de personas con sus decisiones. El presidente electo está decidiendo el futuro de 50 millones de colombianos, no de 7 personas en una cabina de transmisión.
3: Es un ejemplo, hermano. Es un ejemplo.
2: No, pero que la gente le diga, que la gente le diga.
0: Que le escriba.
3: Además, mismo, no se desgaste.
2: No, para mí todos son importantes.
12: Ya vamos a mostrar qué fue lo que pasó con un bus escolar en la ciudad de Cali que devolvió. Vamos a mostrar el video en YouTube en Mi Tropicana TV.
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19: Tropicana, buenos días. Es que el que va a dirigir este gobierno de la Asprilla no va a ser el de la Asprilla, sino el Narizón. Porque el de la Asprilla no sabe dirigir este país. O sea, no sabe ni dónde está parado. Tropicana, la más bacana.
0: Muy bien, otra nota de voz en Tropicana, la más bacana, a nombre de Colpensiones.
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0: La última nota de voz en Tropicana, porque tenemos otra noticia que contarles. 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
5: 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A ese oyente, Rafico, porfa, o cualquiera de ustedes con plastilina, porfa, ¿vale? Explícale con plastilina.
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1: De girar en una curva ahí en toda la calle 48 con carrera 80, estaba yo analizando un poquito a ver qué es lo que posiblemente puede haber pasado y por qué ese bus se volcó. Lo cierto es que en las imágenes de los bomberos se notan cómo están intentando hacer las labores de rescate, en este caso del conductor, quien sufrió heridas, pero ha sido la única persona afectada. Y están los bomberos así, allí como realizando un trabajo de...
2: ¿Labores o
1: qué? Sí, en las labores de rescate, por ejemplo, tienen el bus amarrado por la parte de abajo al suelo. Mira que me gustaría saber por qué razón lo tienen como amarrado allí en ese sentido. Y el camión de los bomberos está allí, ya han hecho el rescate. Afortunadamente, el bus a esa hora iba vacío. Lo que sorprende es que en esa curva, ahí en la 48 con 80, haya sufrido volcamiento. ¿Cuál sería la causa? ¿Vendría muy rápido o hay otro vehículo involucrado? Porque hasta donde yo estoy viendo, no observo más vehículos, sino solamente el bus. Sí, puede haber sido que cogió la curva muy rápido. Lo cierto es que el conductor resultó herido. Es la única persona que se registra de momento. Ya llegó la grúa, que es la que va a levantar el bus. Ya llegó la grúa al sector. Y ya, pues digamos que en cierta manera todo retorna a la tranquilidad. Pues gracias a Dios, y bueno, gracias a Dios que también el conductor salió bien. Tuvieron que romper el vidrio panorámico de la parte, pues el panorámico precisamente que es el de adelante, para poder rescatar al conductor. Y afortunadamente no iban niños allí, porque si no, pues imagínate el susto tan berraco que uno manda a sus muchachos al colegio, que siempre lo he dicho, y por eso a las 4 o 5 de la mañana siempre me he acostumbrado a hacerle esa recomendación a los conductores de rutas escolares. Chicos, no se les olvide que llevan nuestros hijos. Conduzcan como si fueran nuestros propios hijos.
3: Y con los documentos al día, Rafico, también.
1: ¿Te diste cuenta? ¿Te diste cuenta de lo del accidente de la muchacha del mío?
3: Están como que engalletados, ¿no?
1: ¡Claro! Eso es tremenda, tremenda película lo que pasó con eso. Porque, Tito, ¿te diste cuenta? Que hubo un accidente con una muchacha en un bus del mío y no la quisieron atender porque resulta que el bus no tenía SOAT.
4: Oiga. ¿Cómo así? ¿Un bus de Metro Cali?
1: Un bus de Metro Cali
2: no tenía SOAT. Oigan eso. Ah, ahí es donde yo digo, hermano, no con esto voy a hacer excusas para que uno no compre el berraco SOAT ni nada por el estilo. Pero la alcaldía que tanto le mete la mano al mío y de todo, y que tanto aprieta por parte de movilidad y demás, también deben de apretar a esta gente, hermano, y ponerse en la jugada, porque son pólizas. Ahora, supuestamente la pelea de la piratería es porque ellos no tienen los OAS ni nada de eso, ¿o no? Ajá. No tienen las pólizas y demás. Ahora, un vehículo que es legalizado, que es de una empresa, y estar sin una póliza para riesgos para un tercero.
1: Al parecer, según lo que yo leí, hubo una frenada de emergencia en el bus del mío que dejó una pasajera lesionada, y Metro Cali explicó lo sucedido. ¿Cómo les parece que durante ese recorrido, pues de acuerdo con la información entregada por el jefe de control de operaciones, habría ocurrido sobre las 6:30 de la mañana? En la frenada la muchacha se golpea en una de sus rodillas, se activa el protocolo de atención, pero resulta, pasa y acontece que cuando llega la ambulancia no la querían atender porque se dieron cuenta que el bus no tenía SOAT.
2: ¿Qué tal?
1: ¿Cómo le parece?
4: Bueno. Pero deberían de ayudarla, ¿no? Atenderla.
1: No, es que se supone que usted lo tienen que atender. Se supone por el FOSICA lo tienen, claro, que atender.
2: ¿Tienen que atenderlo?
1: Sí, sí, sí.
2: Porque si no, también eso es omisión.
1: También.
4: Al socorro, sí, sí.
1: Dice, la información que yo conocí decía, tuvo que ser remitida a un centro médico, pero no la quisieron atender porque el jefe de accidentes de la empresa ETM, operador de Metro Cali, no activó el seguro SOAT para cubrir la atención médica. La pasajera afectada grabó este video denunciando la situación mientras Metro Cali en ese momento no respondía. Ya pasó hasta el número de la tarjeta de propiedad y todo, la mostró allí en medio de lo que estaba viviendo. Pues,
3: muchas situaciones de esas, tipo de buses escolares que andan sin documentos. 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
6: A las 9 de la mañana, 54 minutos, resumen de noticias. Oído Cali, atención, 5 años. Estuvo en cautiverio un erizo africano como mascota en una vivienda en Guacarí Valle. Se estresó tanto que se erizó el muchacho.
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6: Tropicana. Oído Cali, atención. Policía en vacaciones abatió a un presunto ladrón durante intento de hurto. Vino por lana y salió trasquilado.
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6: ¡Tropicana! Oído Cali, atención, una riña terminó a tiros en Guacarí. 3 hombres fueron gravemente heridos, 2 disparos en la cabeza y por el mismo roto.
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6: ¡Tropicana! Oído Cali, atención, tanto tapa el gato que te por fin destapa. Capturan a 4 requeridos por Interpol en Cali.
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6: ¡Tropicana! Oído Cali, atención, Petro desconoce la legitimidad del gobierno entrante y desata polémica en el Valle. Afortunadamente no es rescatista, porque si no, rescataría al muerto. ¡Río arriba!
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6: Oído Cali, atención, como Papo Luca tiene que salir a tocar en el piano. Fiscalía cita a imputación de cargos a los concejales de Cali, Andrés Escobar y Daniela Plaza, por el tema de elección del contralor. Sí, sí, sí, sí. Siga, siga, así me decía. Sigue. Oído, Cali. Así es que me gusta. Cuando está colgado, ahí sí, hágale. ¡Oído! ¿Por qué siguen los cultivos de coca en Colombia? Las causas detrás de los nuevos récords de las hectáreas de coca. ¡Oído, Cali, el ultimito! Petro hace reunión de la bancada del Pacto Histórico para presentar pruebas sobre presunto fraude electoral. ¡Dominicana! Vanessa Narváez. Ella está ahí, atenta. Don Rafico y con todos sus personajes.
2: Aquí estoy.
6: Don Kevin de Jesús Tombe.
7: Sí, señor.
6: Y todos bajo la dirección del mono. Y no es el mono de Estados Unidos, sino el mono del Aguacatal. Mauro Etayo, quien les habla. Tito Varela. Y no hay pa' más. Chao.
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7: ¿La hora?
6: Con mucho gusto, la hora, antes de que se me atraviese Vanessa, 9:57.
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7: La Hora en Tropicana.
6: Con mucho gusto, poco susto. La Hora, las 9:58, para que aprendan los nuevos estudiantes.
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6: 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Falta un minuto.
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1: Giselle, puntualidad, Balcázar, ¿listo?

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2: En los durísimos de Tropicana, 10 minutos.
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sabor, con toda la rechera, como fue que con todo el ya te dije, ya tú sabes. Aquí estamos en esta mañana de miércoles. Ay, llegó la miel de tu chontaduro. Llegó el ají que le faltaba a tu empanada. Llegó el limón pa' ese mango. Ay, llegó el guiso pa' japresa. Aunque quisiera llamarme Yo Me Mando, de apellido Yo Me Gobierno, pues no, la dirección es de Mauretayo. Bienvenidos oficialmente. Estos son los durísimos de Tropicana. Un bloque musical rico, sabroso, delicioso, para que disfrutes de éxitos, de canciones, de palos que le gusta al caleño, que le gusta al salsero. Y por qué no también un bloque donde recibimos invitados especiales, porque eso de ver a Tito todos los días, de ver a Rafico todos los días, de ver a Kevin todos los días, pues no. Así que de vez en cuando tengo uno que otro invitadito por acá, ¿listo? Un abrazo a todos los que se conectan, los que vienen de ese bloque informativo de cómo amaneció Cali de Tropicana, los que están a través de www.tropicanafm.com, en cualquier parte de Cali, de Colombia, del mundo entero. Un abrazo muy grande, beso, chupo y abrazo, ¿eh? Sí, gracias, gracias. Gracias por conectarse con nosotros. Gracias por estar ahí pegaditos. Por no desconectarse de la emisora diferente que ayuda a los peluditos y a la gente. Y eso sí, sentadita aquí con la de bajo la bendición del chico de allá arriba, ¿no? Porque recuerden que con él todo y sin él nada. Y recuerde, si está pasando por algo no tan bueno por su vida, si está pasando por un momento complicado en su vida, recuerde que son momentos. Y los momentos son eso, son pasajeros, no son para siempre, ¿listo? Recuerde que cuando hablamos de pruebas, de crisis, no solamente es la crisis económica, no solamente van las enfermedades. Cuando hablamos de crisis, también hablamos de esas pruebas que se presentan para uno serle fiel a Dios, ¿no? También en esa ganancia y en ese privilegio. Así que agradezca por todo, todito, todo. 1000 pesitos de volumen a Tropicana. Y salúdame, que yo no dormí con usted. 311-2222-931 es el Tropi WhatsApp. Está habilitado en esta mañana. 311-2222-931. Y voy a arrancar este bloque con información. 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

0: que les tengo un avisito parroquial. 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Pero antes, permíteme saludarte, sí, permíteme decirte buenos días, ¿qué más? ¿Cómo estás? ¿Cómo vas? ¿Ya desayunaste? ¿Cómo te sientes? Permíteme decirte cómo estás el día de hoy, preguntarte qué vas a almorzar el día de hoy, o sea.
1: Giselle, ¿qué, mi amor? Buenos días, placerme saludarte, qué hermoso escuchar tu voz a las 10:18 de la mañana.
0: Porque me das la hora.
1: Bendiciones, Dios te bendiga grandemente. Reportando sintonía desde la calle Cali, trabajando en las plataformas.
0: Juiciosito, mi amor, eso me encanta. Y con Tropicana, muy bien.
2: Tropicana, la más bacana, Giselle Balcázar.
0: La que no se casa.
2: Se está metiendo una melodía. De un algo extraño y vida mía te diré.
0: Mi desengaño.
2: Por favor, hoy le quiero mandar desde la distancia,
0: sí,
2: un abrazo y un beso a mi hermana Marcela y Adriana.
0: Sí.
2: Que Dios les dé mucha sabiduría, mucha fortaleza.
0: Amén.
2: Y que de esta vamos a salir con la ayuda de Dios.
0: Ay, chula.
2: Y cuando puedas me colocas por favor Raquel de las 16. Gracias.
0: Un abrazo, bizcocha. 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
5: Pero antes del durísimo de la hora, claro que sí, que se dice por aquí.
6: Buenos días, yo escucho tropical a la más bacana para que me gane el foro y me puedan colaborar con una vitrina de fritanga.
5: Ajá.
6: Y una mesa.
5: Bueno, está bien. Pero vení. Yo te voy a pedir más información por interno. Con respecto al tema. A ver, mi viejito querido, buenos días.
7: Sí, mamá, bacana, ¿qué dice la aquí pasando este olor que no pasa? Acá el patio viene sufriendo el tormento de tu amor. Dice él, póngame ese disco que hice. No vale la pena, no vale la pena. Tropicana la más bacana.
5: En todo buen caso, día, buen día, mi viejito
7: lo
5: querido.
7: Siento, lo siento por ti.
5: Sin llorar.
7: Lo siento.
5: En todo caso, gracias al fútbol por hacer sufrir a los hombres. Tropicana, buenos días.
8: Hola, hola, hola, churra.
5: ¡Yo, churra!
8: ¡Ya llegué! ¡Ay! Aquí está la cuca para tu leche. ¡Ay! ¿Qué más, churra? ¿Cómo estamos? ¿Bien o no?
5: Todo
8: aquí
5: bien.
8: Un poquito agripada, pero usted no tiene la culpa, churra. Vea, mi amor, regáleme ahí, pues, todo barato, todo barato.
5: Y hasta yo también me vendo.
9: Buenos días, Giselita.
5: Hola.
9: Cosita bella, cosita hermosa, preciosa.
5: Gracias.
9: Gracias, controla el corazón. Llevé la leche condensada y le hacía falta el raspado, mi amor. Preciosa, una
5: dime,
9: canción.
5: Dime.
9: Papelazo.
5: Oh,
9: Tirso Duarte.
5: Buena, muy
9: besito
5: buena. Hágale, mi amor, un abrazo.
10: Hola, mi Gilesel, hermosa, buenos días.
5: Hola, mi Sandrita.
10: Turno, feliz día.
5: Gracias, mi bizcocho.
10: Sintonizada de Terrón Colorado, Sandra.
5: Eso, mi Sandrita nos espera. Un abrazo, mi bizcocho hermosa, hola.
10: Tengo una muchacha de bajo recurso, lo que yo reciclo no me alcanza, si me pueden ayudar.
5: Ah, ok, ok. Bueno, ya me comunico contigo por interno. Listo, por ahora vamos a ver el durísimo de la hora. Te presento dos canciones. Tú me envías una nota de voz en el 311-2222-931 y me decís cuál es el que tiene que sonar completico. Hoy estoy aletosa. Voy a enfrentar a los Blades, ¿listo? Entonces te pongo a Rubén Blades como durísimo de la hora con Sicarios.
11: Dejo el nervio y el
5: concéntrese.
11: Es muy tarde para echarse atrás.
5: Si usted quiere que Sicario suene completica, usted me va a llamar. ¿Cómo son los Blades? Entonces me vas a decir Rubén Blades con Sicario. Me vas a especificar, ¿no? ¿Puede sonar Sicario de Rubén Blades completita?
11: El color del auto es blanco, europeo y nuevecito.
5: Y porta placa oficial. O puede sonar María de Roberto Blades, del hermano. Ah, bueno. Ay, ¿cómo me vio?
11: Después dicen que los hombres somos malos por igual. Sin embargo, son ustedes las que siempre pagan.
5: Ay, no. Eso. Esa Yurani es una condena.

¿Cómo? 311-2222-931. Rapidito diciendo y haciendo, cortico, contundente. Dice él, tiene que sonar María de Roberto Blades.

0: De Rubencho. Ah, bueno. María de Roberto Blades o Sicarios de Rubén Blades. No, y estoy, pero mejor dicho, me levanté como atacada, ¿sabes? Hola.
1: Giselle, con muy buenos días y para felicitarla por tan excelente programación, Giselle. Sicarios con Rubén Blades, muchas gracias por tanta felicidad que nos brindan cada día.
0: Ay, tan bello, gracias, mi amor.
2: Más tarde, después que cobre el trabajo, lo invito a tomarse un trago.
0: No me vaya a despreciar. ¿Aló?
3: Churra encantadora, lo más bello de esa emisora.
0: Tan linda, gracias.
3: María, por favor.
0: Ok, está bien, Tropicana, buenos días.
4: María. Hola, Giselle, buenos días. ¿Ali? María. Roberto Blades, gracias.
0: Ok, está bien.
5: Hola. Churra, bendecido día. Hola. Que tengas un excelente turno. Yo me voy por Rubén Blades, Sicarios. Muchas gracias.
0: Un abrazo, mi bizcochi. Hola.
6: Feliz Giselita, Dios y la Virgen te bendiga.
0: Amén.
6: Rubén Blades con Sicario.
0: Ok, está bien. Buenas las tenga aquí conmigo, allá con quién. Hello.
7: Hola, mi Giselita.
0: Hola, bizcocha.
7: Buen día.
0: ¿Qué más, churra?
7: Y no, Sicario de Rubén Blades.
0: Ok, está
7: vamos
0: bien.
7: Vamos con esa.
0: Está bien.
7: Un abracito desde acá, desde Charlo.
0: Un abrazo, bizcocha. Hola.
8: Muy buenos días, Giselle.
0: Hola.
8: María. Esa es la mejor. María.
0: Un abrazo, bizcocha.
9: Giselle.
0: Yo, mi amor.
9: Tropicana, la más bacana.
0: Bacanísima.
9: Marcando tarjeta desde Panamá City.
0: Muy bien.
9: Nos vamos con María.
0: Ok. Empatada la vuelta.
10: No, si no fuera porque iba a ser sacerdote, me casaba como hombre. María.
0: ¿Cómo así? Que si no fuera sacerdote, que deja tu corrinche, hombre. Le voy a decir al padre Diego de allá del seminario San Pedro. Yo, bueno, lo voy a acusar.

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8: Buenos días, Giselle Yurani, Balcázar de Santiago. Vámonos con María.

0: Colombia.
1: Ah, ok.
0: Tenemos esos sicarios por allá, bien lejos de este país. Tropicana, la más bacana.
1: Dios nos ampare y nos favorezca, mi amor. 10:52 minutos de la mañana, esta es Tropicana. 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
1: En la más bacana, 11:17 minutos.
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0: De Santiago de Cali, Giselle Balcázar.
2: Amanecí contento.
3: Contenta amanecí yo. Porque yo me levanté y me dijo el jefe, vea, hoy llega a visitar la cabina de Tropicana. Y yo dije, ¿qué? Por fin caldo de ojo en este bloque. Bendito sea el Señor, qué maravilla. Porque es que eso de ver a Tito Varela todos los días no va, grupo. Aburrida de ver a Kevin Tombe, a Mauro, a Rafigo todos los días. Grupo, no puedo más. Cuando son las 11:23 minutos de la mañana, 11:23, en los durísimos de Tropicana. Qué gusto, qué placer tener invitados especiales a esta hora. Visita. En los 13 años que llevo en esta carrera, primera vez que me toca con él, bendito sea el Señor. Está más lindo en persona que en fotos, grupo. Aquí está el rey del chupe, John Alex Castaño. Bienvenido.
4: No, que sin palabras. Baila salsa, no toma, sí come. Y me gustó el nombre, Giselle.
3: Giselle, sí.
4: Giselle, no, Giselle. Mamacita. Gracias. Gracias por esta presentación tan hermosa. Gracias por esta invitación y poder saludar a este público lindo.
3: El popular machete en una época.
4: Pero esa, no, cuando eso se estaba todavía,
3: no,
4: tomando. Mira, le estaban dando los primeros cremitas de Auyama.
3: Yo creo que ni siquiera, ¿oíste? ¿En qué año fue eso más o menos?
4: 2006.
3: Uy, no, estamos graves, re graves. Gerardis Castaño, bienvenido a Tropicana, la más bacana. Qué gustazo tenerte en la sucursal del cielo. ¿Qué es Cali para Gerardis Castaño?
4: Cali es una ciudad que quiero mucho, una ciudad que todo el mundo le tenía pánico, terror a traer música de despecho cuando yo empecé, porque decían que no más consumía salsa, que no más consumía salsa. Y ahora, después de 20 años, veo que consume esto como un berraco. Acá se sientan a chupar y es en serio.
3: Gerardis Castaño ya no chupa precisamente porque usted ha estado muy cuidadoso con su salud. Yo digo que es de los artistas que ha dado un gran ejemplo, que no le da miedo hablar de esos demonios, quizás, de ese pasado, quizás, que tuvo. Y eso es muy bonito porque me parece que uno también educa, ¿no? La música también es un lenguaje del amor, le digo yo. Si ya no chupa Gerardis Castaño, trago guaro, entonces ¿qué chupa Gerardis Castaño?
4: Calor como un berraco el día,
3: sí,
4: de
3: sí,
4: hoy.
3: Sí.
4: Estamos chupando calor. No, Gerardis no ha dejado de chupar, solo que lo hacemos controlado.
3: Con medida.
4: Ya no es una rumba de 3 días hasta que ya lleguen allá los enfermeros por uno, ¿no?
3: Ay, no.
4: En el momento especial, en un almuerzo cabe una copa de vino, en un partido de fútbol cabe 2 o 3 de guaro, pero todo controladito, sabiendo que nos vamos a ir a dormir y a descansar a recuperarnos al otro día.
3: Me gusta mucho, y nosotros nos caracterizamos, John Alex, porque somos la emisora diferente, la que ayuda a los peluditos y a la gente, y me encanta cuando ustedes llegan aquí a esta cabina y tienen un mensaje para los oyentes de Tropicana, y ese antes y ese después me parece maravilloso, porque hemos visto la evolución de un artista en todo el sentido de la palabra, y lo más chévere del asunto, que sigue haciendo música. ¿Ya cuántos años de carrera, John Alex?
4: Este año exactamente estoy cumpliendo 20 años de haber grabado mi primer canción. Estamos celebrándolo por todos lados, con estreno, con Movistar Arena en Bogotá, que bendito Dios lo llenamos en 2 días también, que fue algo que le da a uno decir, bueno, llenamos este monstruo en 2 días, es que no se ha hecho mal el trabajo, uh-huh. Estos 20 años no ha sido un falso y que tenemos una clientela bacana.
3: Dura, bacana como Tropicana. Gerardis, ahí uno en las redes sociales, cuando ve la imagen de ustedes, de los artistas, cuando ve las fotos, ve los videos, algunas entrevistas, uno se puede hacer una imagen de esos artistas. Muchos dirán, es muy querido, es muy amoroso, es muy esto, es muy lo otro. Hay otros que dirán, no, es jodido, tiene cara de jodido. ¿Cómo es John Alex Castaño cuando se apagan las luces del escenario?
4: Yo digo que yo soy un humano normal, todos tenemos de todo un poquito, momentos jodidos, momentos mala clases, momentos donde estamos cansados. Como le digo yo a más de uno cuando se le arrima, no, usted sí, porque a tal y tal le pedí una foto tal día y no.
3: No falta.
4: Entonces yo les digo, no, señora, es que a veces uno está enfermito, a veces puede tener un cólico bien berraco, una pelea en la casa, una deuda, un recibo cortado, o simplemente son las 5 de la mañana y ella se acaba de bañar y yo vengo mamado de algún lado, ¿cierto?
3: Sí.
4: Entonces yo creo que los cantantes, lo único que tenemos diferente es la voz, pero el resto somos el mismo ser humano, igual a cualquiera.
3: ¿Por qué pelea John Alex Castaño en la casa? Qué pena que me le meta al rancho.
4: No, en mi casa no hay cuando pelear conmigo. Ya, yo, no. Primero porque yo vivo solo.
3: Porque cocina rico.
4: Cocino rico. Entonces, si se ponen a legamen, así ven cosas, no les saco almuerzo.
3: ¡Ah, ya! Muy bien. Gerardis Jared Castaño a esta hora en Tropicana, la más bacana. Son los durísimos, qué rico tenerte acá. Qué rico conversar un poquito quizás de esas cosas que la gente no sabe, que no conoce del artista. Pero también hablemos de esa música porque venimos de estreno. Venimos de estreno y música nueva es lo que hay de parte del rey del chupe. Y venimos a presentarla aquí en Tropicana precisamente. ¿Quién es el tío?
4: Es que el tío es mi tío Emilio, un tío que esos que cuando me regañaban en la casa me decía, venga para acá para la casa, hacemos algo. El tío que me dio el primer guarito, un tío que me enseñó muchas cosas, pero también hay unas tías que parecen tíos. No, yo creo que en su familia tiene que haber un personaje.
3: Porque hay, sí soy.
4: Sí soy. Ah, bueno, en este momento de mi familia yo soy el tío.
3: Ah, usted el tío.
4: El tío de todos los hijos de mis dos hermanitos. El tío que venga para acá, tío, lleve a concierto, tío, venga que usted no le dice nada a mi mamá ni a mi papá. ¿Y uno qué hace? Decirles que sí, ¿cierto?
3: Sí, claro. ¿Cómo,
4: ¿Es
3: cómo
4: una
3: se
4: tía brava
3: uno?
4: O una tía...?
3: No, yo soy la tía chévere.
4: Chévere,
3: la
4: alegre.
3: Tía solterona y chévere, entonces imagínese. La que no toma, pero sí incita que todo el mundo tome y se ponga sabroso.
4: No, toda no es solterona, toda se ve muy pollita, toda está muy chiquita. ¿Le gustan mucho los corazones?
3: No.
4: Juiciosa. Le veo dos corazones tatuados.
3: Noemi, mi mamá.
4: Y abajo le vi otro por allí.
3: No, nada de eso. Pues ya es que este año precisamente está de estreno y llega aquí a Tropicana Cali a ponerle toda la alegría, todo el sazón y la música nueva a los oyentes de Tropicana, que son fieles seguidores y que también chupan como John Alex Castaño. ¿Esa canción qué? ¿Letra tuya? ¿Cómo fue el asunto ahí? ¿Cómo fue el maní?
4: De los mismos creadores de muchas guascas de esas que hacemos en mi casa. Aquí está mi tío, como te contaba, de verdad, es yo nunca he hecho una canción que diga usted, no, John Alex es una canción de amor o de dolor o cortavenas. No, mis canciones son para levantarse cuando usted está mareado, que está aburrido, que está tirando trompa. En este caso, pues le cantamos a los tíos. Yo sabía y yo lo sentía. Yo creo que el único que tuvo un tío como el mío no fui yo. Hay mucha gente que quiere dedicarle esta canción a ese personaje de la familia. Llevamos 13 días con esta vaina y lo hemos logrado. Uno sabe cuándo una canción se va a pegar.
3: Sí.
4: No sabe cuándo una canción se la van a aprender y en esos 13 días estamos felices. Entonces, por eso estoy haciendo esta rueda de medios por todo Colombia, celebrando mis 20 años y dándole peal a los tíos.
3: Celebración, nostalgia de todo un poquito en esta canción. Y usted me dice, John Alex, esto es como también para los que están mareados. ¿Qué marea a John Alex Castaño?
4: Una legona, una tóxica.
3: Sí.
4: Me hizo marear que sea.
3: Que no canse.
4: Que me diga, no, es que nos llamó Gisette, que están en Cali y se fueron un rato de roce a bailar por allá todos en combo y que llegue uno a la casa. Oiga, venga, pero bailo más de dos. Pero es que una salsa dura 7 minutos. Son 14 minutos con ella nomás. Al carro le mucha cosa.
3: Depende. ¿Cierto? ¿Hasta cuándo te quedas, John Alex, aquí
4: en
3: Cali?
4: Hasta el domingo, si quiere. Tengo concierto aquí el sábado. Me quedo acá.
3: Vea, le tengo el parche, le tengo el cronograma de actividades, mejor dicho.
4: ¿Qué
3: le
4: clase de zapato debo usar?
3: No te preocupes. Ponete lo que quieras, que el resto yo lo resuelvo.
4: Okay.
3: No te azares, que eso es lo de menos. Pues John Alex Castaño está aquí en la cabina de Tropicana. Voy a escuchar un ratico, un poquitico de la canción que me dedican a mí, mi tía, en este caso mi tío, de John Alex Castaño. Y no te me vayas. No, ¿Qué te tomas?
4: Que estoy,
3: ¿Qué te sirvo?
4: Tomamos agüita para que quede la barriga y relaja para el almuerzo.
3: Bueno, dale, pues.

0: ¿Cómo hace que el guaro es alimento, hombre? ¿Pero ves que es que vos no colaboras?
1: Un día he visto un aguardientero flaco desnutrido, ¿no?
0: Bueno, eso es un buen punto, es un buen punto. John Alex, la canción dice también que se toma un guaro con la muerte y toda la cuestión. Hemos visto obviamente las últimas noticias muy sensibles de esas personas que quizás han partido de tu gremio. ¿Cómo quiere que sea recordado John Alex Castaño en algún momento determinado de su vida cuando parta de este plano terrenal?
1: Yo me he encargado de que eso pase, de que eso suceda, de que eso se cultive. Ya sea, me pueden recordar cocinando, me pueden recordar echando chistes, me pueden recordar bebiendo, me pueden recordar mimando perros, gatos, que eso es lo que yo mantengo
0: mostrándole a todos. Sí.
1: Entonces yo creo que hay muchas maneras de recordarlo a uno, pero yo creo que como cada uno que el recuerdo en el corazoncito se lo recibo, hagan lo que quieran, beban, brinquen una pata, lo que sea, que yo sé que en vida me acompañaron mucho.
0: John Alex, ¿qué es lo bueno y lo no tan bueno de estos 20 años de carrera, de fama, de trasnocho, de trabajo? Porque vemos muy bonito en la tarima cuando ustedes salen muy bien con su traje y toda la película, como cantan de lindo, como están de lindos, pero ¿qué es lo bueno y lo no tan bueno de la fama?
1: Yo creo que el tiempo que se sacrifica, si vos querés reconocimiento, querés éxito en una carrera, tenés que dedicarle tiempo como un hijo de madre, como a todos. Si usted quiere que su novia enamore y le dure, dedíquele tiempo y mímela. La música es igual, es mimada, es consentida, es dedicarle tiempo. Sería lo malo, lo duro, diría yo, no malo, sino duro. Y sí, lo bueno es todo lo que se puede tener con cuando uno es un éxito musical, cómo cambia la vida, que usted ya no va a ser, no está pensando en un recibo del agua, ni en un recibo de la luz.
0: Ay, para pagar el del gas.
1: Que hay buen trabajo, que se genera demasiado trabajo. Yo creo que detrás de un concierto hay demasiado trabajo para el que vende arepas, para el que vende empanadas, para el que está haciendo el evento, para el que vende boletas chiviadas, o sea, para el berraco hay oportunidades. Yo siento que ser un éxito en la música no solo es para uno un éxito, sino que también para muchas más personas. Y como te digo, lo duro, la falta de tiempo que queda para la casa, para algunas cositas que uno quiere hacer, pero uno se va acomodando, como van pasando los años, uno se va acomodando.
0: El asunto se va cuadrando. 11:35 minutos. Y para ir cerrando, mi John Alex, con esa canción, con lo nuevo, con lo reciente, mi tío de John Alex Castaño, ¿vos qué le decís a esos oyentes que están escuchando, que tienen un sueño, esos muchachos que quizás están escuchando y que también cogen una guitarra, cantan en un bus y están arrancando, tienen sueños, tienen metas, así como en algún momento los tuvo John Alex Castaño?
1: Hay que ser terco, muchachos, hay que ser
0: obstinados,
1: terco, obstinadamente terco. Es una cosa pesada, brutal, que usted diga, los tengo mamados o los enamoro, porque esto es de perseverancia, de berraquera y lo que vos transmitas. Si usted lo que tiene en su cabeza es quiero plata y viejas, eso lo va a entender la gente y seguro que no le va a funcionar. Pero si usted les transmite amor, ganas de componer, ganas de sentir como sienten cada uno, eso se transmite. Ahí donde llegas a 20 años cantando en los mejores escenarios de Colombia y donde lo lleven.
0: Ahí está John Alex Castaño, una charlita rica, sabrosa, deliciosa. John Alex, esta es tu casa, bienvenido a Tropicana. ¿Qué es lo más bacano que tiene Cali, ¿eh? Contame vos ahí.
1: Las G-Sets.
0: Sí, Cali es bacana por las G-Sets. John Alex Castaño, el rey del chupe. En Tropicana, la más bacana.
2: Por Tropicana, los durísimos, poniendo música como esta.

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0: ¡Ay, es John Alex más lindo en persona que en foto, baby! ¡Ay, el caldo de ojo que yo me acabo de dar! ¡11.45 minutos! ¡Ay, sin ponerse celosos, pues! Ay, entonces ya uno no puede echarse una ojeadita, pues. 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
0: Gracias, fútbol, por hacer sufrir a los hombres. No, mentira.

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2: En la más bacana, 12:03. Hola, chismositos.
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2: ¿Cómo vas? ¿Cómo estás? ¿Cómo te sientes? ¿Qué tal tu miércoles? Dos cosas. Primero que todo, repórtense por favor todos los chismosos en el 311-2222-931. Ya venimos con la historia del día de hoy. Y por otro lado, ingresen a mi Tropicana TV en YouTube. Ya arrancó el programa Línea de Tres. Ahí está Kevin Tomba, está Vanessa Narváez, nuestro invitado super hiper mega especial, hablando de fútbol. Me imagino que con el balance y las conclusiones de la pérdida de la Selección Colombia. Y lo pueden ver en vivo y en directo a través de mi Tropicana TV en YouTube. Vayan ya mismo, ingresen. Ahí está la transmisión en vivo, Línea de Tres. Para que hablemos de fútbol, de todo lo que pasa en esta Copa 2026.

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0: señores, son los entusados de Tropicana. Qué pena, estaba en el baño. 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

0: 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En Tropicana son las...
1: ¡En la más bacana! 12:48 minutos.
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1: 12:51.
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1: Una 13 minutos con Colpensiones y los entusados.
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0: 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En Tropicana, 1:23.
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0: 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En Tropicana son las
1: 1:29 minutos, 1:29 en Tropicana.
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1: En lo más bacana, una 41 minutitos.
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1: 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Oiga pues, ya vienen las tardes Tropicana en este miércoles ya mitad de semana con la más bacana.

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1: Familia, buenas tardes, buenas tardes, buenas tardes, buenas tardes, buenas tardes, Cali. ¿Cómo vamos? Feliz tarde a las 2 de la tarde, 14 minutos. Estamos en las tardes bacanas, bacanísimas. Ay, Dios mío, santo, se siente un vacío en el corazón. Miércoles, miércoles, miércoles, miércoles, miércoles. Es ese miércoles de Tusa. Miércoles de Tusa por la Selección Colombia. Pero ¿sabe qué es lo más importante? Porque para eso está Tropicana, la más bacana, que nos levanta el ánimo, que nos pone a gozar, que nos pone a cantar. Y de una vez, si tú estás aburrido, pues sube el volumen a Tropicana, porque a través de nuestro Tropic WhatsApp 311-2222-931 usted me va a reportar sintonía desde cualquier punto de Santiago de Cali. ¿Dónde andas? Los que en ese momento van para el centro, los que andan camellando en el amarillito, los que en este momento se están trabajando en la aplicación, bienvenidos a la nueva hora de música, a la nueva hora de información, a la nueva hora de salsa. Porque a través del 311-2222-931 tú me puedes solicitar tu canción favorita de este miércoles de Tusa, miércoles de que la verdad ese árbitro no nos ayudó para nada. Así que desde ya, 311-2222-931, feliz tarde para todos ustedes. Con la bendición de Papito Dios, que es lo más importante, que nos permite hoy vivir, que nos permite sonreír, que nos permite dar esas bendiciones a cada una de las personas que lo necesitan. Y te deseo una feliz tarde. Súbale mucho el volumen a Tropicana, porque vas a comenzar a gozar, vas a comenzar a cantar y vas a de una vez a pedir tus canciones favoritas a través del 311-2222-931 y tu reporte de movilidad. ¿Cómo están las calles de Santiago de Cali? Venga, quíteme esa tristeza. Yo sé que estamos aburridos porque ayer perdió la Selección Colombia, pero tranquilo, sonríele a la vida. Hay que vivir cada momento. Y cada momento de fútbol, pues ayer lastimosamente perdió nuestra amada Selección Colombia por penaltis, pero la verdad, hay que parcharse, hay que gozar y hay que disfrutar cada momento. 311-2222-931. ¿Por qué nos dicen hola? Buenas tardes, Tropicana, desde Siloé, la gente de Siloé. Bendiciones para todos ustedes. Gracias por estar reportando sintonía a esta hora ya de la tarde. Por aquí me dicen hola, Juli, reportando sintonía desde el amarillito. Envíame notica de voz, mi hermanazo. Dios te bendiga. 311-2222-931. ¿Dónde andas? Contame, ¿dónde es el corrinche? Así que todo el mundo reportando sintonía con Tropicana. Nueva hora de salsa, nueva hora de reporte de movilidad, nueva hora de disfrutar la buena programación con Tropicana, la más bacana.

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2: Con mucho gusto, ya son las 2 de la tarde, 22 minutos en estas tardes bacanas.
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Por acá también le enviamos un saludito a Iraida Perazo, que nos dice: buenas tardes, Juli. Feliz tarde, te deseo un feliz turno. Dios te bendiga, corazón. También le enviamos un saludito a todos los que en estos momentos están en el exterior, que están escuchando nuestra aplicación de Tropicana, la más bacana. Por acá Guillermo nos dice: hola, Tropicana, feliz turno. Para pedir canción, por favor, me puede colocar algo que se quede para siempre, el grupo Niche, de una, mi hermanazo. 2:00 p.m, 29 minutos. Estamos en la... en las tardes bacanas, bacanísimas. 311-2222-931. Y en esa tarde no puede faltar Michel Buenón, Maldito el Tiempo, en Tropicana, la más bacana.

0: ¡Ole, ole! Bienvenido a Tropicana. Ah, perdón. Yo me siento bienvenido a Tropicana. Oiga, pero hay un rumor que quiero que me saque la duda, que Kevin Tombe va a ser el nuevo director de Tropicana Cali, que Mauro Tallo se va y que se queda Kevin Tombe porque es el consentido de Mauro. Confirme, confirme esa duda, por favor. Tropicana bacana. William. Caballo viejo, papi, caballo viejo.
1: William, todavía no tengo esa información. A las 2 de la tarde, 38 minutos, 311-22-22-931. Estamos en estas tardes bacanas, bacanísimas. Ahí está sonando Mauricio Silva, cada vez en Tropicana, la más bacana, a través de una nota de voz, 311-22-22-931. Para todos los oyentes de Tropicana, Cali es muy bacana, ¿por qué? 311-22-22-931. Cali es muy bacana, ¿por qué? ¿Qué te gusta de Cali? Contame, decímelo. Si nos hicimos un ratico. La verdad, a mí me gusta Cali por sus tradiciones. La verdad, la salsa que no puede faltar. Nada más y nada menos como esta salsa romántica, salsa clásica. Cali es bacana por sus platos ticos, nada más y nada menos como el sancocho. ¡Uy, qué delicia! 311-22-22-931. Cali es bacana por... Contámelo a través del 311-22-22-931.

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1: Con mucho gusto, 2 de la tarde, 40 minutos, 2:40.
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1: 2 de la tarde, 43 minutos.
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7: 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A esta hora, con este calorcito sabroso que está haciendo en la ciudad. ¡Ajo!

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0: Eso es Tropicana, a las 7 de la tarde, 15 minutos. No tiene de Tropicana. Hay congestión vehicular por toda la carrera cuarta, porque van a montar un operativo de control. Así que oyentes de Tropicana, paciencia y suban el volumen a Tropicana 311-2222-931. Recuerden andar con los documentos totalmente al día para que no vaya a ser inmovilizado su vehículo o su moto. Tener la revisión tecnomecánica, tener el SOAT totalmente al día. Es muy importante, oyentes de Tropicana. De una vez, 311-2222-931. Recuerden que a partir de las 5 inicia como Atardeció Cali de Tropicana, donde venimos recargados con mucha información, todo lo que está pasando en la ciudad, a través de sus notas de voz al 311-2222-931. Siempre nos informan cómo están las calles, cómo semáforos dañados, accidentes de tránsito, trancones. A través del 311-2222-931. ¡Ah! Esto es por los lados. Van a montar puesto de ahí de control por los lados del Inter, detrás del Inter. Ahí por todo el semáforo. 311-2222-931. Desde ya. Tu reporte de movilidad a esta hora, a las 3 de la tarde, 17 minutos. Yo soy DJ Juli, que te está complaciendo con este miércoles sabroso, donde ya le vamos a contar a ustedes qué es lo que está pasando. Así que, y también vengo con el tema de la tarde, que está espectacular. Venga, digámoslo de una vez. ¿Qué canción de salsa usted le dedicaría a la Selección Colombia? ¿Qué canción de salsa? Porque es que mira, yo ayer cuando salía de aquí de la empresa, muchos escuché esta canción. Esta canción la escuché mucho ayer. Ve, pero no me quiere. Ya se la vengo a colocar, porque mejor dicho, esto está sabroso.
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0: Juli, ¿qué dice? Pues Juli, todo bien o no, parcero. Saludito de acá, de Londres, papi, aquí ya online.
1: Un par de fotos.
0: Y 9:20 de la noche. Estamos a 35 grados, papi, pero para encobrar como a las 5. Acá anochece como a las 10 de la noche, papi. A las 10 de la noche anocheciendo, papi, acá yendo la noche. Juli, hágame un favor, póngame uno de Tito Rojas, papi.
2: Señor, ¿cuál?
0: Quiero ser tuyo, papi. Uf.
2: Ay.
0: Hace mucho play. No, está tocando una melocha buena, digo, Juli. Hágale, digo, Juli, que tenga feliz tarde, papi, que Dios me lo bendiga. Y hágale, Juli. Dígame, América.
2: ¿Qué dicen los oyentes? 311-2222-931. Hola, buenas tardes.
3: Tropicana la va a bajar la Juli, ¿cómo estás, Juli?
2: ¿Qué dice, papi?
3: Desenchavame con una preguntita, Juli.
2: Contámelo.
3: ¿Es festivo el lunes o no es festivo? Para irme programando para el río, si Dios quiere.
2: ¡Ajo!
3: Si tiene comida, Juli. Buenas tardes. Sí, Tropicana la va a bajar.
2: Sí, señor. Puente festivito. Además, venimos recargados de mucha programación de Tropicana la más bacana, porque mejor dicho, se va a disfrutar este fin de semana.
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0: mañana la bomba acá, la Juli. Por acá por toda la 31 de Palmira, una tranca asquerosa, brava. Y con este tuerto se pone más bravo. Mano, vea, camisetas, bajaron a 2.000 perros. Camisetas de Colombia, después de que subieron a 50, están quedando a 2.000 y a 3.000 pesos. Para dentro de 6 años, los veganos la más gana. Buena suerte, muchachos. ¿Cómo era que perdió Colombia ayer y hoy descansaron? Bueno, ahí lo guacho.
1: Ay, 311-22-22-931 en estas tardes mexicanas bacanísimas de Tropicana.

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1: Con mucho gusto, 3 de la tarde, 40 minutos, 3:40.
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1: 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Fenavi Foná, 3 de la tarde, 41 minutos, Tropicana.
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1: Con Pintulán ya son las 3 de la tarde, 43 minutos, 3:43 oyentes.
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1: 3 de la tarde, 43 minutos, 3:43.
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0: 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Hola, buenas tardes.
1: Tropicana, buenas tardes. Guliseco, vea. Aquí están dando camisas a 2000, a 2000. Y están regalando un bonais para el que la lleve.
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1: 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Hola, buenas tardes.
2: Tropicana, buenas tardes. Medio Uli, averiguate chisme ahí por la autopista, como cerca de la Delicia del Tigre, sobre ese caño que hay ahí. Como que hay una cabeza ahí de humana incinerada. Al parecer, pues ahí está acordonado por la policía. Tírate de chisme ahí, pues.
1: De una vez activamos los amarillitos, los conductores, los que están por esta zona.
2: Tropicana, buenas tardes. Medio Uli, averiguate chisme ahí por la autopista, como cerca de la Delicia del Tigre, sobre ese caño.
1: Ahí por el caño de la Delicia del Tigre, 311-2222, ¿qué es lo que está pasando por esta zona? Por ahí encontré una cabeza incinerada. 311-2222-931. ¿Qué es lo que está pasando ya mismo en la ciudad de Santiago de Cali?

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0: Venga, yo quiero hacerles una pregunta porque ahorita un oyente estaba diciendo que las camisas de Colombia a 2000. Pero una pregunta, ¿qué hay de la vida de los vendedores, de los revendedores? Ay, ¿cómo estará ahorita la camiseta de Colombia? Si ayer estaba a 100,000, hoy está a 5,000. 311-2222-9314 de la tarde, 14 minutos. Venga, a esta hora nos están reportando trancas a través del Tropic WhatsApp 311-2222-931. Desde ya los informamos a todos ustedes qué es lo que está pasando en toda la ciudad de Santiago de Cali. Nos informan que hay tranca por el Hotel Intercontinental. Mucha atención para que tengan mucha paciencia por esta zona. También nos reporta tranca por toda la calle 10. Carrera 10 con Occidente en Tropicana. Nos vamos a quedar. ¿Qué dicen los oyentes? 311-2222-931. Hola, buenas tardes.
1: Juli, la vi vender en el centro anoche camisetas de 150 a 20,000 y luego las bajaron a 15,000 y luego a 5,000. 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
0: ¿Qué hay de la vida de los revendedores en Cali, hombre? Por acá nos informan también los oyentes, operativo de control en la calle 16. En la calle 16, papeles al día, 311-2222-931. También nos informa que hay semáforo dañado por la carrera sexta. 311-2222-931, desde ya tu reporte de movilidad. ¿Cómo están las calles de Santiago de Cali? A partir de las 5 de la tarde, ¿cómo atardeció Cali de Tropicana, la más bacana? Tengo camisa de la selección a 3,000 pesos. Camisa de la selección Colombia a 3,000. ¿Quién compra?

0: rata.
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0: Selección Colombia 3-3, domicilio gratis. Domicilio gratis. Camisa de la Selección Colombia 3-3, 3,000, 3,000, 3,000. Domicilio gratis. 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
1: ¿Qué hubo, Juli? Ayer que estaba pasando por el centro, un señor las estaba vendiendo mientras se veía los penaltis que estaban pateando. Cuando lo votó Aviso Sánchez, dijo que a 5,000, que a 5,000. Cuando lo votó el de Suiza, dijo que no, que a 40, que a 40. Y cuando nos eliminaron, que a 2,000, que a 2,000.
2: 4 de la tarde, 25 minutos. Oyentes de Tropicana, 311-2222-931. Desde ya usted puede enviar su nota de voz. En estas tardes bacanas, bacanísimas de Tropicana. Recuerde que a partir de las 5 de la tarde llega como Atardeció Cali. 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Así que desde ya 311-2222-931, trancas de una vez con Tropicana. Recuerde, semáforos dañados, todo lo que está pasando en la ciudad de Santiago de Cali. Recuerde que ahí por la autopista, queridos conductores, queridos amarillitos, los que en ese momento van en el bus, por ahí por la autopista, un oyente nos informó que encontraron una cabeza humana incinerada. Los que de pronto están pasando por esta zona, por ahí están las autoridades competentes, si nos pueden informar qué es lo que está pasando, o también nos pueden enviar un videito de lo que está ocurriendo a esta hora, a las 4 de la tarde, 27 minutos, 4:27.

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1: 4:37 minutos.
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0: 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Ya son las 4:39 minutos.
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6: 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En Tropicana son las...
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0: Olé.
7: Tropi, tropi, retén, retén por la 42 Bogotá con Simón Bolívar. Ahí en el costillazo, ojo, papeles al día. 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
1: Recuerde, 311-2222-931, desde ya iniciamos como Atardeció Cali de Tropicana, accidente de tránsito, retén, y ya mismo lo puede informar al 311-2222-931.

0: familia, buenas tardes. De una vez arrancamos con notas de voz 311-2222-931 desde ya. ¿Cómo se comporta la ciudad de Santiago de Cali? ¿Qué dicen por acá? Buenas tardes, buenas tardes, buenas tardes, buenas tardes. Buenas tardes.
1: Buenas tardes, don Alejandro.
0: Ole.
1: Aquí en la 42 con 70 en la Simón Bolívar.
0: Sí, señor.
1: A ver, que el famoso Costillazo y Casanova. Muchas Casanova están los guardas punchados. Con todos los guardas. Viendo por Puerto Rellena. Viendo de. Perdón. Viniendo de Puerto Rellena yendo con Calizo.
2: 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Muy buenas tardes. Semáforos de la 39 con Simón Bolívar y 32 con Simón Bolívar dañados. Eso está hecho un caos aquí.
0: Es impresionante que cada día más semáforos dañados en la ciudad de Santiago de Cali. A las 5 de la tarde, 14 minutos, en el informativo de Coma Tardeció Cali de Tropicana. De una vez, habilitamos nuestra línea telefónica para que usted desde ya envíe su reporte de sintonía. ¿Cómo está el norte, el sur, oriente, occidente? ¿Cómo está La Paso Ancho? ¿Cómo está Autopista Sur, Autopista Norte? También, ¿cómo está por los lados del sur? Los lados de universidades, todo lo que tiene que ver por Cosmocentro, Quinta con Quinta, por a ver, ¿dónde más? Por toda la primera. Recuerde que siempre se hacen trancones ahí por el túnel mundialista. Recuerde que también hay trancas por el sector de las mazorcas. 311-2222-931, hola, buenas tardes.
3: Buenas tardes, Tropicana, Tropicana. A mi caso, yo me vendí una bucela, hermano, que me quedaron ahí, panita.
0: ¿Bucelas a cómo? A 500, bucelas a 500, bucelas a 500. Lleve la camisa a 1000, lleve la camisa a 1000, lleve la camisa, lleve la camisa a 1000. Ay, nuestra amada selección Colombia. Pero bueno, gracias a Dios llegamos hasta donde llegamos, la dimos toda, que es lo más importante. Así las mujeres que digan, ah, pero es que los hombres no sirven para nada, ¿no? Pero la dimos toda, que es lo más importante. Como ellas no juegan. Es que firmes para la casa. Ay, Dios mío, oyentes. 311-2222-931. Iniciamos con Atardeció Cali de Tropicana para que usted se entere de todo lo que está pasando en la ciudad. Accidentes de tránsito, retenes, trancones en la ciudad, huecos, semáforos dañados. Que pase en la ciudad, nos los informa a través del 311-2222-931 para que usted desde ya envíe su nota de voz. Nos vamos con información de una vez, qué es lo que está pasando en Santiago de Cali. Mucha atención porque un motociclista resultó lesionado al evadir un puesto de control de movilidad en la ciudad de Santiago de Cali. Un motociclista resultó lesionado luego de intentar evadir un puesto de control de la Secretaría de Movilidad de la ciudad de Santiago de Cali. Según la identidad, el conductor no reportaba licencia, documentos del vehículo ni casco de protección. Durante la maniobra de tránsito cerca de un canal de aguas residuales, esta persona sufrió lesiones en sus brazos al pasar entre los árboles y caer al caño. La Secretaría de Movilidad reiteró el llamado al cumplir las normas de tránsito de mantener la documentación totalmente al día y actualizar los elementos de seguridad obligatorio. Recuerde que si usted tiene el extintor vencido, es necesario que usted lo revise antes de salir. Que usted no tiene la linterna, que se le acabaron las pilas de la linterna, téngale ahí. Téngale ahí en el carro una solución. Que usted no tiene los conos. De una, cómprelo. Eso es barato. 311-2222-931. Esta persona evadió un puesto de control de la ciudad de Santiago de Cali. Tras de evadir, se cae un caño y lo cogen las autoridades. ¿Pero por qué? ¿Qué es lo que está pasando? ¿Por qué andamos sin documentación? Y después dicen, no, es que una cosa, la otra. No, muchachos, así no, así no, así no. 311-2222-931, hola.
4: Alejandro, buena tarde.
0: Olé.
4: Esa camiseta se pusieron a salarla con el Firmes por la Plata. Y vea, salaron esa camiseta. Van a llegar con la misma cara que se fueron. Tropicana la misma cara.
0: Ay, Dios mío, ustedes oyentes, a esta hora ya de la tarde, más información. Pues en la tarde de este miércoles se registró un hallazgo de un cráneo. Las autoridades investigan todo este hecho. Esto fue en la autopista suroriental. Oyentes de Tropicana, con carrera 33B. La situación se presentó en el separador vial donde está un canal de aguas de lluvias. Un cráneo se encontró en la autopista suroriental, ahí por toda la 33 con B. Las autoridades allanaron el lugar y eso está en materia de investigación, oyente de Tropicana, por las autoridades competentes. Mucha atención, porque ya vengo a contarles a todos ustedes que el DANE informó que la inflación en Colombia volvió a subir. Alcanzó el 6,14% en junio del 2026, en donde en la canasta familiar volvió a subir la canasta familiar en Colombia. Oyente de Tropicana, te lo informamos a las 5 de la tarde, 20 minutos. Este es el informativo de cómo atardeció Cali de Tropicana.
5: Tropicana, ese sistema de los semáforos dañados, eso es algo que se trae entre manos del alcalde.
0: Sí.
5: Seguro que eso va a ser así. Porque que todos los semáforos se dañen en la ciudad, muy duro, pues. Algo tiene que estar pasando.
0: Algo tiene que estar
5: pasando. Cuando sintamos el estartazo.
0: Sí, señor, tiene toda la razón. Respetamos las opiniones de los oyentes. 5 de la tarde, 20 minutos, 311-2222-931. Desde ya usted puede enviar su denuncia, lo que está pasando en su barrio, en su cuadra, en su comuna. 311-2222-931, Autopista Sur, Autopista Norte, todo lo que tiene que ver con la Paso Ancho, la Roosevelt, la Quinta con Quinta, Centro de Cali, ya mismo reportando sintonía.

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1: 311-2222-931. Desde ya se me envió su reporte de sintonía. Semáforos dañados, accidentes de tránsito. También retén ya mismo 311-2222-931. Ya vengo con más información de todo lo que está pasando en Cali.

0: 311-2222-931. Como dice alguien por ahí, como dice Ponchito, ahí de la vida de Giselle. Mucha atención, a las 5 de la tarde, 35 minutos. Vamos con más información de todo lo que está pasando en la ciudad de Santiago de Cali, porque reiteran el llamado a jugar legal. Tras operativos contra rifas no autorizadas en Santiago de Cali, tras un operativo, las autoridades en el que fueron capturadas 5 personas que, según la investigación, estarían presuntamente vinculadas a una organización dedicada a rifas no autorizadas en la ciudad. Gane Cali también reiteró su compromiso con la legalidad. Juegos responsables. De acuerdo con información divulgada por las autoridades, estas actividades se habrían realizado sin autorización. Presuntamente generaron recaudos que afectarían el monopolio, recintos y los recursos destinados al sector de salud. Gane Cali invitó a la ciudadanía a verificar que participar únicamente en canales autorizados, recordando que jugar legal también contribuye al bienestar de la comunidad. Oyente de Tropicana, a las 5 de la tarde, 36 minutos, 5:36. También les informamos a todos ustedes a través del 311-2222-931 de todo lo que está pasando en la ciudad de Santiago de Cali. Semáforos dañados, ya mismo tenemos retén, también tenemos trancas, trancones. ¿En dónde? Te lo vamos a decir en Tropicana, la más bacana. Mucha atención, oyentes de Tropicana, porque en estos momenticos, ahí por la calle Quinta, tranca. En estos momentos, ahí también por la calle Octava, trancón. Oyentes de Tropicana, por un lado del centro comercial El Diamante, es un poquito suave, pero siempre hay congestión por los lados del centro comercial El Diamante, oyentes de Tropicana. Te informamos también por los lados de la calle 21, calle 20 y la calle 19. Hay tranca asquerosa. También por los lados del centro comercial Chipichape, trancón. Los que están por este sector, 311-2222-931. Desde ya, los trancones informan en Tropicana, la más bacana.
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0: Eso es Tropicana, la más bacana, 5 de la tarde, 42 minutos. 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Son las 5 de la tarde, 42 minutos. 311-22-22-931. ¿Qué dicen los oyentes de Tropicana? Hola.
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0: Con mucho gusto, ya son las 5 de la tarde, 43 minutos, 5:43. ¿Qué dicen los oyentes a esta hora?
7: Tropicana, la más bacana, Juli. Tranca, asquerosa y no se mueve nada. Calle 34 iniciando la carrera primera.
0: Sí.
7: Si alguien tiene información, muchas gracias.
0: Bueno, 311-2222-931. Trancones, trancones en la ciudad de Santiago de Cali.
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0: Eso es Tropicana, a las 6 de la tarde, 12 minutos, 6 de la tarde, 12 minutos. Feliz tarde para todos ustedes. 311-2222-931, ¿qué dicen los oyentes de Tropicana, la más bacana? Hola, ¿qué dice viejo Aníbal?
1: Tropicana, la más bacana. Buenas tardes, combi, por aquí, de Palmira. Trancas, que no sé, le mando la jotico, del lorito, todo el ar. Hay una tranca linda, qué bonita esa tranca, hermosa tranca por acá. Tropicana, la más bacana, Uli, ahí le dejo la tranca hermosa a usted.
0: 311-2222-931, ya venimos con el informe con Walter Mazonga. ¿En dónde, en qué barrio van a haber restauraciones y en dónde se va a ir el agua? 311-2222-931, mucha atención, oyentes de Tropicana. Les contamos a todos ustedes todo lo que está pasando en Colombia y en el mundo, porque se acuerda que yo les venía diciendo a ustedes que el DANI informó la inflación en Colombia, que volvió a subir la canasta familiar, 6,14%. Oyentes de Tropicana, ¿se está de acuerdo con esto? ¿Que vuelva a subir la canasta familiar? ¿Ustedes qué piensan? 311-2222-931, oyentes de Tropicana, mucha atención porque vamos en materia de noticia de una vez. Porque la inflación anual en Colombia volvió a subir, subió un 6,14% durante junio del 2026, superando la proyección del mercado, que anticipaban un resultado por encima del 6%. Con ese resultado, el indicador completa 4 meses consecutivos de incrementos. Además, según el DANE, la cifra también quedó por encima de la registrada en mayo del 2026, que fue 5,84%. Y por la reportada de junio del año 2025, que fue de 4,82%, confirmado por el DANE. Pero de una vez le preguntamos a los oyentes, ¿usted está de acuerdo que suba la canasta familiar en Colombia? 311-2222-931, desde ya los escuchamos a todos ustedes. ¿Qué dicen los oyentes a esta hora ya de la tarde? Buenas tardes. Hola, hola.
2: Sí. Oh, Juli. Oye, hazme un favor, Juli. ¿Cómo es el número de esos, de los asociados esos de las pensiones? A ver si de pronto me colaboran con un caso. Y pues derecho para preguntarle a ver cuándo pensionan a Tito. Le dije, Tito, ¿cuándo era que piensa pensionar, no? Y no tocar y tocar a la muchacha Vanessa, a la muñeca de la mafia. No, hombre.
3: Buenas tardes, don Alejandro. Buenas tardes. Y se reportó de viejito de Palmira, don Aníbal. Reportó don Aníbal. Yo, don Alejandro, aquí llegando a la emisora, papi, llegando a escuchar otra vez que andaba en el taller todo el día, papi. ¿Qué hay de nuevo?
0: Bienvenido, mi hermanazo Rodrigo. Gracias por estar en sintonía a esta hora. ¿Qué dicen los oyentes? Hola, buenas tardes.
4: Que suba la canasta familiar. Después de que no suba la marihuanita, vale, güey, tropical, la más bacana.
0: Ay, pero ustedes para pensar eso.
5: Muy buenas tardes, está el mejor. ¿Hace cuánto que subió la canasta familiar? Apenas nos venimos a dar cuenta.
0: No, es que no haya subido, sino que se sigue incrementando. Ya en este periodo, como les venía diciendo a todos ustedes, en estos momentos está en 6,14%. Entonces, día tras día va subiendo la canasta familiar.
3: No, este man que dijo que eso es la canasta familiar y que no suena marihuana, que porte serio. Sí, porque no piensa en los hijos de él o qué, mano. Ah, es que no tiene hijos, ¿qué? Ah, que no suba, no suba, mano, porque es que si sube, ¿a dónde vamos a llegar los otros?
0: 311-2222-931.
1: Juli, el tropical la va bacana. La canasta de Ernesto está en el saco, Juli. Tropical la va bacana.
0: Claro, claro, y es que la canasta sigue incrementándose día tras día. Ya uno prácticamente ya no puede mercar. En Colombia ya no se puede mercar. Uno antes mercaba anteriormente. Yo te digo que por ahí en el 2000, bueno, ustedes que saben más que yo, pero yo cuando mercaba con mis papás, uno con 400 mil pesos, uno se llevaba un buen mercado. Pero ahorita uno con cuánto merca, así sea para el mes, por ahí mínimo 1.200.000, 1.300.000. Pero porque si usted va a un supermercado, usted 300 mil pesos no le alcanza. O dígame si no es así.
3: No, Juli, Tropicana la más bacana. No, si esa canasta familiar subió hace rato. Desde que Petro le dio por subir la gasolina de 8 mil a 16.500 pesos. Vea eso. Desde ahí subió todo.
0: 311-2222-931.
1: No, Enrique, está viendo la canasta familiar, está loco, mano. Mira, le digo la verdad, yo, Juli, la canasta mía ya está, se rompió. Ya no le cabe nada. Porque la hice, la mandé a hacer con roto para que pare de derecho. Porque la canasta familiar, con lo que le gana uno, no le da ni de comer a los guaguabos. Tropicana la más bacana.
0: Imagínense, oyentes de Tropicana. 311-2222-931. Estamos analizando la canasta familiar en Colombia y en Santiago de Cali. ¿Usted con cuánto merca? Sea sincero, porque uno ni con 500 mil pesos, antes uno tiene que tasar para el mes. Oyentes de Tropicana.
4: Oiga, yo, Juli, es que usted cuánto hace que no merca. 1.200.000. En mi casa somos cuatro. Mi hija, mi esposa, yo y una nieta. Y yo me gasto 1.600.000, 1.800.000 al mes. Y sin contar los servicios y sin nada. Entonces, si se gana uno 2.000.000, ¿a dónde vamos a llegar? Esto día tras día la vienen aumentando. Desde que hubo ese estallido social, esto entre más días más para arriba.
0: Dios mío, imagínese, 1.600.000, 1.600.000. ¿Qué dicen por acá a esta hora en Tropicana, la más bacana?
6: Julito, ¿qué hay de la vida de Giselle?
0: ¿Giselle? ¿Qué dicen por acá? 311-2222-931. Hola, buenas tardes.
7: Pues qué, Gordis, ¿bien o qué? Viejo, eso subió desde el tema del paro, gracias a Petro. Y de ahí para allá todo lo que ha aumentado la gasolina.
0: Impresionante, oyentes de Tropicana. Mucha atención, vámonos con más información a esta hora en Tropicana, la más bacana, porque en Cali el calor ya no solo se siente, también se piensa a notarse en varios sectores de la ciudad de Santiago de Cali. El pasto se comienza a secar. Muchos animales de la ciudad de Santiago de Cali se están viendo afectados, oyentes de Tropicana. Hay mucho calor. Uy, la verdad es que ese calor entre las 10 y las 2, desde las 10 de la mañana y hasta por ahí tipo 3 de la tarde o 4 de la tarde. Qué calor tan berraco, oyentes de Tropicana, Dios mío santo. Recuerde que hemos también informando a todos ustedes que por favor utilicen protector, gorra, porque es que es impresionante la oleada de calor que se está presentando con este fenómeno del niño. ¿Qué dicen los oyentes?
3: Ay, Jorge, Giselle para llegar y dice, no, es que salí tarde porque me tocó que es de trabajo.
8: Mucha atención, vámonos con más información.
3: Y sale con esa excusa, la señora Snoopy.
6: Julito, ¿qué hay de la vida de Giselle?
0: Ya regreso con más información a las 6 de la tarde, 21 minutos, 6:21 en Tropicana.
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0: Tropicana, la más bacana. Juli, usted sabe sumar, ¿cierto? 2 más 2, ¿cuánto es?
1: Sí.
0: A Giselle la cogió una tranca.
2: Julito, ¿qué hay de la vida de Giselle?
1: ¿Qué dice Viejo Poncho? Vean, está el Viejo Poncho preguntando por la novia de Santiago de Cali. Venga, yo ahorita les venía hablando sobre un poco de las oleadas de calor que se está presentando en las calles de Cali. Pero ¿sabe quién se está quemando un poquito? ¿Sabe quién se está quemando un poquito? Nada más y nada menos que Clodomiro.
2: Oiga, qué calor tan impresionante el que hizo en Cali hoy, Dios mío bendito. Qué calor tan berraco, ¿eh? 43 grados de temperatura el día con más calor en Cali. Definitivamente no estamos, era quemando yo. Y es que definitivamente hoy hizo tanto calor en Cali, pero tanto calor en Cali que los vendedores de helado andaban persiguiendo a los clientes. Oiga, hoy hizo tanto calor en Cali, pero tanto calor en Cali que hasta los zancudos pedían bloqueador antes de picar. Oiga, ¿cómo era que hoy hizo tanto calor, pero tanto calor que los vendedores de mangoiche ya lo vendían cocinado? Hoy hizo tanto calor, pero tanto calor que las palomas de la Plaza de San Francisco dejaron de volar y empezaron a montarse en los carros de plataforma. Oiga, hoy hizo tanto calor, pero tanto calor que me tocó irme para el centro y comprarme unos calzoncillos con teflón para que no me pegaran los huevos. Y hoy hizo tanto calor, pero tanto calor que yo sentía el jopo mojado y yo no sabía si estaba sudado o me hice popó.
1: ¡Ay, Clodomiro! 7:34, ven. Vení, regálame una notica de voz diciéndome: Cali es muy bacana, ¿por qué? Contame. 311-2222-931. Háblame que tu voz me encanta. Acompáñame en cómo atardeció Cali. ¿Usted que va en el amarillito, va en el bus, o usted de pronto va manejando y en un semáforo usted dice: Juli, Cali es bacana porque me gusta mucho la salsa? Cali es bacana. 311-2222-931. Acompáñame en esta tarde tan sabrosa. Ya prácticamente se está llegando la noche y que ustedes me están acompañando en este turno, porque la verdad, sinceramente, oyentes de Tropicana, como dice un amigo por aquí:
2: Julito, ¿qué hay de la vida de Giselle?
3: Julito, ya sabemos quién le quita la pensión a Ponchito, ya sabemos de que está tan preocupado porque no ha llegado su muchacha.
1: (risa) 311-2222-931. Desde ya, reporte de movilidad, semáforos dañados, accidentes de tránsito. Recuerde, retenes de una vez. 311-2222-931 para que nos informemos de todo lo que está pasando en la ciudad de Santiago de Cali. Pero mucha atención, porque en Cali lanzó una alerta por el aumento de hurtos de contadores de agua en la ciudad de Santiago de Cali. En lo que lleva del 2026, se han registrado más de 3.280 casos de robo, en un promedio de 60 contadores robados al día. Los delincuentes estarían vendiéndolos en el mercado de chatarra, debido a que muchos están fabricados en bronce, mientras que la empresa empezó a reemplazarlos por contadores de material de plástico. Pero mucha atención, oyentes de Tropicana, porque la reposición de cada contador, imagínense cuánto cuesta. 311-2222-931. Que un oyente me conteste cuánto cuesta el cambio de un medidor de agua en Santiago de Cali. Ya, un oyente, 311-2222-931. Porque la verdad, está cariñoso. 311-2222-931 desde ya. Por aquí dice mi Tropicana. Mi Tropicana. Bueno, aquí, bueno, esto no es.
4: Amigos de Tropicana, buenas noches. Es increíble lo que estoy viendo yo en la noche de hoy. Señor. Hay una cuadrilla completa de guardas de tránsito en la 42 con Simón Bolívar. Mientras en la 39 con Simón Bolívar lleva varios días el semáforo. Y esta hora es un caos para cruzar a ambos lados. Y más de 20 guardas en la 42 con autopista haciendo retén. Qué descaro de estos señores guardas.
1: 311-2222-931. Pues bueno, sigamos con toda la información correspondiente porque la reposición está en 260 y 280 oyentes de Tropicana. Los barrios más afectados serían El Obrero, Saavedra, Barrio Sucre, Primitivo Crespo, Alameda, Ricardo Belalcázar, Sector en Cali y más barrios de la ciudad. Cali hizo un llamado a denunciar a estos hechos y evitar la compra de estos elementos en la ciudad de Santiago de Cali. La reposición cuesta entre 260 y 280 en la ciudad, oyente, de Tropicana, la más bacana.

0: Tropicana, la más bacana de Tropicana. Muy de acuerdo con el señor que está ahí diciendo de que los guardas no tienen vergüenza, lo bien. Un poco de semáforos aquí, aquí en el centro, por ejemplo, la 15 con 15. 15 con 16. Oiga, semáforos dañados a diestra y siniestra y ellos haciendo operativo. No, es que es caro, o sea, la movilidad de carro. Ellos dicen que es que salvaguardar vidas. Oiga, nunca, nunca los guardas van a salvaguardar vidas. Ellos van a salvaguardar lo que se roban, lo que le quitan al pueblo.
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2: 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Pollo colombiano, Fenavi Funa, ya son las 6 de la tarde, 44 minutos, 6:44. ¿Qué dicen los oyentes de Tropicana, la más bacana?
3: Tropicana, Tropicana, buenas noches, Tropicana. Cierto lo que dice el coleguita, vea, cierto lo que el coleguita, vea. En la 39 con Simón Bolívar, esos semáforos malos, eso es un problema para dar ahí. Es un problema, eso es un caos. ¿Ah? Y allá en la Simón Bolívar con 42 y una cuadrilla, 20 guardas. ¿Ah? Ahí está en el momento. Y no. Y el maldito alcalde de Tres Pelos, ahí sí no la pronuncia.
2: A ver, tranquilos.
3: Me gustaría tenerlo de frente para arrancar los tres pelos que tiene la porquería esa.
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2: Con mucho gusto, ya son las 6 de la tarde, 46 minutos en Tropicana, la más bacana.
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